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2: Buenas, bienvenidos a todos los que se van sumando a la noche con más música de la radio. Llegamos al jueves, falta un pasito nada más para el fin de semana y nosotros estamos firmes con ustedes para compartir canciones, como ya saben, de los 80, los 90 y los 2000. También hay novedades en la música, como lo adelantó Martín Fernández Cruz. Llega el famoso documental Don't Look Back in Anger, que se va a estrenar mañana. Después vamos a hablar de eso. Y también estamos con un montón de novedades. Tenemos el clásico de la hora, todo eso que nos gusta en la noche del Observador. Está fresco en la ciudad de Buenos Aires, ¿eh? Viento sureste, 13 grados 2 es la temperatura, está lloviznando, así que si tenés que salir de casa, abrigarse, porque también hay viento y está, como bien decía, fresco. Bueno, mañana viernes, mínima de 13 grados, máxima de 17, con lloviznas durante la madrugada, después va a comenzar a mejorar por la mañana y de vuelta por la tarde y noche hay lluvias aisladas. Hay bajas probabilidades. También después vamos a hablar del tiempo, a ver cómo continúa, si el fin de semana va a llover, si no va a llover, si va a ser frío o no va a ser frío. Todo eso en un rato. Soy Flores Quiabelo en los controles, me acompaña Gastón Suifet. Te damos la bienvenida con Post Malone. Esto es Circles.

107.9 This Love, lo que estamos escuchando. Y atención que en autopista Buenos Aires La Plata, como ya saben, por obras hasta el 25 de octubre va a permanecer cerrado el egreso hacia Punta Lara, altura kilómetro 52. También hay corte total en autopista de Lepiane este sábado 10 a partir de las 7 de la mañana y durante las 24 horas porque va a haber un montaje de nueva pasarela en Parque Avellaneda. Va a haber desvíos a Colectora Sur y a Perito Moreno y las alternativas van a ser General Paz y Richeri. Llega ahora The Weeknd junto a Daft Punk, esto es I Feel It Coming.

0: Cool and the Gang, lo que estamos escuchando, Ladies Night. Bueno, ellos en el año 79, convirtieron a Ladies Night, esta canción que estamos escuchando, en uno de los grandes himnos de su carrera. Lo cierto es que la canción dio título al álbum que marcó una nueva etapa para la banda y presentó al vocalista James Taylor, que en ese momento ellos no tenían vocalista. Bueno, con este disco decidieron incorporar letras más comerciales, ya que la banda era un grupo instrumental de jazz y funk. Lo cierto es que Ladies Night, del año 1979, marcó un antes y un después en la historia del grupo, transformándose en su primer gran éxito masivo y en un disco platino. Hace poco vino el bajista a nuestro país, en el 2024, que es el único que queda realmente de la banda. Escuchamos el clásico de la hora, Cool and the Gang.
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2: Es la hora 21, 22 minutos.
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2: La temperatura, 22 grados, 4 décimas. La humedad, 88%.
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Lola Young, Messi, lo que estamos escuchando, la británica que va a ser parte también de este line-up de Lollapalooza 2027, porque hoy se conocieron los artistas principales de Lollapalooza, que va a ser en marzo del año que viene, 12, 13 y 14 de marzo nuevamente, como repetimos, marzo. Bueno, va a estar Travis Scott, va a estar The Killers, Tini, me encanta, Queen of the Stone Age y también Lola Young, entre otros artistas que también suenan en la noche del Observador. Llegan los Pericos, no, los Cafres, que los Pericos, bueno, era un poco de reggae también, y esto es Bastará. Me encantan los Cafres.

Para amor, en la noche del Observador 107.9, 18 Fan, lo que estamos escuchando, y vamos a chequear qué onda el pronóstico del tiempo. En este momento, 12.8, la temperatura, está el cielo cubierto con lloviznas. Atención que si estás manejando, la calzada está resbaladiza, así que manejar con precaución. Hay humedad también, 89%, y el viento sur, por eso está muy fresco en la ciudad de Buenos Aires. Mañana viernes también, mínima de 13, máxima de 17, con lloviznas en la madrugada. Después va a estar nublado por la mañana y por la tarde nuevamente hay bajas probabilidades, pero las hay de lloviznas. El sábado, tiempo inestable durante toda la jornada, con una mínima de 13 y una máxima de 17. Eric Clapton en la noche del Observador.

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2: 10 de la noche en la República Argentina, la temperatura en Buenos Aires, 12 grados 8 décimas, humedad 89%. La Corte Suprema de Justicia de la Nación convocó para este viernes a un acuerdo extraordinario. Es para emitir un nuevo fallo sobre la ley de tierras que dejaría vigente nuevamente las restricciones derogadas por el decreto del gobierno. El gobierno estudia denunciar a Irán ante la Corte Penal Internacional de La Haya por el atentado a la AMIA. El ministro de Justicia, Juan Bautista Máiquez, adelantó la iniciativa durante una reunión con las autoridades de la Mutual Judía. La Libertad Avanza llamó a tratar el proyecto de propiedad privada y busca reincorporar límites a la venta de tierras a extranjeros. El oficialismo convocó a un plenario de comisiones para el miércoles 14 de octubre y busca incluir nuevamente un capítulo sobre la ley de tierras. 10 de la noche en la República Argentina, la temperatura en Buenos Aires, 12 grados 8 décimas, llovizna con nubosidad variable.
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británica Olivia Dean, So Easy, lo que estamos escuchando. Bienvenidos a todos los que se van sumando a la noche con más música de la radio. 12 grados 8 décimas, cubierto con llovizna, quería decir. Esa es la realidad. 89% la humedad, como bien decíamos. Hay viento también, fresco. Así que está la noche fresca en la ciudad de Buenos Aires, valga la redundancia. A un pasito nada más el fin de semana, ya estamos a jueves. Tenemos las recomendaciones hechas por Martín Fernández Cruz en su programa Cine y Series. Así que ya tenemos todos los planes para el fin de semana y una playlist espectacular para la noche de hoy. Quédate, llega Clint Bandit. Esto es Symphony.

Ahora sí, los pericos en la noche del Observador, sin cadenas, lo que estamos escuchando. Y recordamos, sí, que va a haber corte total en autopista de Lepiane este sábado 10, desde las 7 de la mañana durante 24 horas. Esto va a ser por obras, por una nueva pasarela en el Parque Avellaneda. Y va a haber desvíos en Colectora Sur y Perito Moreno. También las alternativas van a ser General Paz y Richeri. Recordamos también a los usuarios del tren Sarmiento y tren Mitre, que por ejemplo, el tren Sarmiento el sábado también, domingo 11, hasta el martes incluido, los servicios en su totalidad estarán interrumpidos. Lo mismo el tren Mitre a partir del viernes 9, este viernes de mañana.

La música de The Police, lo que estamos escuchando, Every Little Thing She Does Is Magic, que esta canción que dice cada cosa que se hace, algo así como es mágico. Bueno, está inspirada justamente en la esposa de Sting, Trudy, y la canción fue escrita en el año 76. Quien entonces era su vecina, realmente no era su pareja, y quien más tarde de nuevo se convertiría en su esposa. Originalmente la canción es una balada acústica, que la compuso justamente Sting, y la letra de la canción posteriormente fue reutilizada en Seven Days del álbum The Summoner's Tales del año 1993. Escuchamos el clásico de la hora en la noche del Observador.

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En el Observador 107.9 a las 10:30 de la noche, ahora sí es momento de chequear qué onda el pronóstico del tiempo, si van a continuar las lluvias. ¿Cuándo? ¿Hasta cuándo va a ser esto? 12 grados 6 en este momento la temperatura, ha cesado la lluvia en este momento, por lo que dice el servicio meteorológico, pero está fresco, eso sí, hay humedad también, 87%, y mañana viernes continúa el tiempo inestable con lloviznas durante la madrugada, después va a comenzar a mejorar por la mañana. Y por la tarde nuevamente hay bajas probabilidades, pero las hay, de lluvias aisladas. El sábado tiempo inestable durante toda la jornada también, con una mínima de 13 y una máxima de 17 grados. Y el domingo mayormente nublado, comienza a mejorar, mínima de 12 y máxima de 19 grados. Hay el comienzo de semana, qué alegría, parcialmente nublado, mínima de 13 y máxima de 18. Seguimos compartiendo más canciones juntos hasta las 12 de la noche.

la música de Bruno Mars en la noche del Observador, esto que estamos escuchando, 24K Magic. Y atención, ¿vendrá Bruno Mars a la Argentina el año que viene? Porque parece que va a salir con su gira The Romantic, así que bueno, esperemos que decida pasar por la Argentina. O un artista que sí va a venir a Argentina es Ed Sheeran, el 29 de noviembre se va a estar presentando acá, así que lo esperamos también muy ansiosos. Y por eso vamos a escuchar también una canción de él que se llama Bad Habits y suena en la noche del Observador.

La música de Creedence en la noche del Observador, Have You Ever Seen the Rain, lo que estamos escuchando. Y también puedes meterte en nuestro canal de YouTube, El Observador 107.9, porque hoy estuvo Martín Fernández Cruz, que hizo todas las recomendaciones correspondientes para el fin de semana. Yo siempre digo, para el fin de semana me viene espectacular. Lo puedes ver en nuestro canal de YouTube, el programa completo, donde Martín recomienda películas, series, todo eso para ver tanto en plataformas como también para ir al cine. No te lo pierdas. Si te gusta también, le das like a ese video. Llega Joss Stone a la noche del Observador. Esto es Fell in Love with a Boy.

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5: Es la hora 22:53.
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2: 11 de la noche en la República Argentina, la temperatura en Buenos Aires, 12 grados 6 décimas. El jefe de gabinete, Diego Santilli, inició este jueves una nueva serie de encuentros con gobernadores en la Casa Rosada. Las reuniones con el objetivo de repasar los temas de interés común entre la nación y las provincias, como así también abordar la agenda parlamentaria de cara a los próximos días con foco en la reforma electoral. La Corte Suprema de Justicia de la Nación convocó para este viernes a un acuerdo extraordinario. Es para emitir un nuevo fallo sobre la ley de tierras que dejaría vigente nuevamente las restricciones derogadas por el decreto del gobierno. El gobierno estudia denunciar a Irán ante la Corte Penal Internacional de La Haya por el atentado a la AMIA. El ministro de Justicia, Juan Bautista Máiquez, adelantó la iniciativa durante una reunión con las autoridades de la Mutual Judía. 11 de la noche en la República Argentina, la temperatura en Buenos Aires, 12 grados 6 décimas, cubierto con llovizna en la hora anterior.
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La música de Lizzo junto a Ariana Grande, Good as Hell, lo que estamos escuchando. Bienvenidos a todos los que se van sumando a la noche con más música de la radio. 3 minutos pasaron de las 11. Vamos a compartir canciones, como ya saben, de los 80, los 90 y los 2000. Armamos una playlist espectacular para esta noche de jueves, ¿eh? Así que te puedes quedar con nosotros compartiendo, como decíamos, canciones de los 80, los 90 y los 2000. Y además que viene con clásico, ¿eh? Que viene con historia también. Así que hasta las 12 estamos juntos. Llega Kina, la noche del observador. Y atención también, que hay novedades en la música. Vamos a hablar del line-up de Lollapalooza 2027, que hay un montón de artistas confirmados que suenan en la noche del Observador, también del documental de Oasis, entre otras cosas. King Crystal Ball.

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1: Estamos escuchando a Susan Vega con su clásico Luca. Es especialmente conocida por este éxito que estamos escuchando de los años 80 y también porque a raíz de este éxito de su segundo álbum sencillo, Solitude Standing, bueno, esta letra es bastante fuerte donde habla de un nene, pero ella reveló años después que el personaje se inspiró en su propia infancia y que ella misma también sufrió complicaciones en esa infancia.

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2: La temperatura, 21 grados, 4 décimas. La humedad, 94%.
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Williams, en la noche del Observador Radio, lo que estamos escuchando de él, que dio unos shows impresionantes acá en la ciudad de Buenos Aires. La verdad que todo el fandom como loco, es que hacía 20 años que no venía a la Argentina Robbie Williams, así que sigue girando con este disco nuevo que sacó, que se llama Britpop, que fue el año pasado, y así que bueno, esto concluyó en esta gira donde él hizo su paso por la República Argentina con un montón de shows, tres shows, agotados, agotadísimos, así que Robbie Williams le fue muy pero muy bien. 26 minutos pasaron de las 11 de la noche. La temperatura en Buenos Aires 12 grados 6. En este momento cesaron las lluvias, pero van a continuar durante toda la madrugada. Ahora también hay humedad 87% y el viento sur está fresco en la ciudad de Buenos Aires.

Steve Winwood en la noche del Observador. Valerie, lo que estamos escuchando cuando pasaron 38 minutos de las 11 de la noche. Y también recordarte que hoy tuvimos con hoy jueves tuvimos cineseries con Martín Fernández Cruz y habló claramente del documental que se estrenó el 10 de septiembre, el documental de Oasis, Don't Look Back in Anger. Y bueno, ahora llega a las plataformas, esto va a ser mañana, así que estamos todos muy ansiosos los que no fuimos al cine a verlo, que todavía continúa en el cine, también ahora se puede ver en las plataformas. Así que bueno, va a estar directamente en una de ellas. Yo digo las plataformas, no, en una sola, que se va a estrenar mañana el documental y además viene con material inédito. Y ya que estamos hablando de ellos, los escuchamos. Oasis, Let There Be Love.

0: La portuaria en la noche del Observador, selva, lo que estamos escuchando. Y atención también, hay datos de tránsito, de información para que sepas, usuarios del tren Sarmiento, este fin de semana, hasta el martes inclusive, el martes 13, los servicios en su totalidad van a estar interrumpidos. Lo mismo usuarios del tren Mitre, a partir de mañana en este caso, y van a ser los ramales Retiro Mitre y Retiro Suárez, que estarán interrumpidos también por obras. También recordamos, va a haber corte total en autopista de Lepián este sábado, desde las 7 de la mañana por 24 horas. Esto va a ser por obras también, así que atención. Seguimos compartiendo más música. Llega Paul McCartney junto a Ringo Starr de su último disco. Esto es Home to Us.
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The Cranberries en la noche del Observador 107.9. Y ya faltan casi 10 minutos para las 12 de la noche. Llegó el momento de despedirnos. Nos volvemos a encontrar nuevamente mañana para seguir compartiendo más música de los 80, los 90 y los 2000. Se quedan con más canciones, por supuesto, en la noche del Observador. Mañana, ya saben, el arranque a partir de las 6 con Agustina Girón. Y después continúan toda la programación aquí en el Observador. En los controles me acompañó Gastón Suifet, en la musicalización Kiru Quiroga, como siempre. Gracias a ustedes por estar del otro lado. Yo soy Flores Chiavelo y nos encontramos nuevamente mañana viernes, que llegamos al fin de semana. Hay que abrigarse, ¿eh? Mañana, ya saben, mínima de 13, máxima de 17 grados, con cielo inestable, ¿eh? Durante toda la jornada se esperan lluvias y lloviznas, como bien decía, durante toda la jornada. Nos encontramos mañana a partir de las 8. Chao.

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0: 6:01. Mi nombre es Agustina Girón y esto es el arranque del Observador. Buen día para todos. ¿Cómo andan? ¿Cómo los trata esta mañana? Está un poco fresca con esa llovizna insoportable, modo spray, que bueno, no sé, está ahí. Pero ¿saben qué es lo importante? Que es viernes, al fin ha llegado el viernes. Buen día, Romy Suaznavar.
1: Buen día.
0: Ha llegado el viernes, mi querida.
1: Ha llegado el viernes, como costó, cuesta y recontracostará, porque si seguimos así, ¿no? De acá a fin de año, es como que uno agarra el remo un poquitito más fuerte como para llegar a fin de año. Bueno, 12 graditos tenemos ahora, no se siente mucho porque, claro, está como vos decías, aún nublado, cubierto, con esa llovizna que va, viene, te moja para todos lados porque está ese spray vigente que uno dice, che, ¿esto va a parar en algún momento? Sí, pero tengo que decirte que mañana inclusive, mañana sábado, también va a llover con las mismas características.
0: Esto no para.
1: No para, exactamente. Hoy, de hecho, la máxima va a ser de 17 grados, estamos en 12. Pero imagínate, esta lluviecita, este vientito, la lluvia es aislada hoy, pero de todas maneras, digamos, te moja para todos lados porque va a continuar y por la tarde va a haber otra vez ráfagas de viento. ¿Viste cómo hubo ayer por la mañana y por la tarde? Bueno, hoy por la tarde va a pasar lo mismo, ráfagas de viento entre 40 y 50 kilómetros por hora con viento del sudeste. Por eso, ojo a aquellos que están en toda la zona de Tigre y toda la zona de Quilmes, zona ribereña y zona muy cercana al Río de la Plata porque hay sudestada. Entonces, ¿qué sucede cuando pasa esto, Agus? Generalmente hay muchas calles que aún están anegadas porque ayer realmente llovió y mucho, y antes de ayer también. Entonces, todo eso se va acumulando. Si el agua no drena, empieza a subir todo lo que tiene que ver con las napas y cercano al Río de la Plata. Así que, ojo con este dato porque ya el Servicio Meteorológico lo está anunciando. Por el otro lado, mañana sábado, del mismo modo, lluvia aislada durante gran parte del sábado, mínima 13, máxima 17 grados con viento del sur en este caso, y eso va a ser de a poquito que empiece a despejar un domingo sin lluvia, pero claro, con temperaturas más bajas, ¿eh? Mínima 12, máxima 19, así que el fin de semana me parece adentro, como decíamos.
0: Una pregunta, ¿dónde está la primavera?
1: Mira, ¿la tenemos en alguna cajita? Yo estoy llamando, pero no me están contestando. Eso es lo que está pasando.
0: ¿Por qué todavía seguimos con estas temperaturas medio invernales, como, otoñales, si querés, pero...?
1: Como que no se enteró. Ayer salió un informe muy exhaustivo e interesante en La Nación, justamente en el portal digital, que habla sobre la corriente del Niño, Agus, y que todo hace que se extienda. O sea, lo que antes, la primavera, decíamos, 21 de septiembre, ya está, empieza el solcito. Bueno, eso se va a trasladar a octubre, inclusive hasta fines de octubre.
0: No me digas eso.
1: Sí, y te digo más, enero, febrero, con temperaturas que están hablando que van a ser récord. Hablamos de temperaturas de 40, 42 grados por
0: con
1: varios
0: mucha humedad,
1: días.
0: Me imagino.
1: Exactamente, por varios días, como ha pasado en Europa. Sí. Bueno, todo eso viene hacia aquí, así que están
0: avisados. O sea, el Niño no te espera, pero... Te odiamos, Niño.
1: Y aparte eso, con intensas lluvias en cortos periodos de tiempo que de golpe vamos a tener periodos que se inunda todo y de golpe sequía durante días. ¡Ah! Complicadísimo para el campo, ¿eh? Complicadísimo.
0: Sí, claro, totalmente.
1: Sí.
0: Bueno, a eso prepararse, chicos, a ponerle onda este viernes con, sí, llovizna, medio frescola.

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2: Hola Romy, hola Agus, ¿cómo está ese equipo? El equipo de los sueños, el Dream Team. ¿Cómo están, chicos? Bueno, excelente viernes, muy esperado y muy ansiado viernes, así que les mando muchos besitos. Excelente programa hoy, buen fin de semana y quiero ver a Girón en el arranque a las 6 con Romy y todo el equipo. Espero que alguna vez, hola, si todos juntos piden el arranque a hasta las 10.
3: Me encanta.
2: Buen fin de semana, las amo.
3: Vamos.
4: ¿Hasta las 10? No, pero espera, tenemos que incorporar a la suya.
3: No, claro, pero me encanta que arranque cantando, sí, y que pida más. Lo que pasa que, viste, tener...
4: es un montón.
3: Claro, estamos sacando gente. No se puede, pero gracias igual por el amor. ¿Cómo anda? Bueno, primero te queremos escuchar, a vos que estás del otro lado. 11-3500-1079. ¿Cómo estás llegando este viernes? Si nunca nos llamaste, tal vez hoy, sí, que es un día de lluvia, claro, relajado. Lindo. Es tu momento para agarrar ese celular, poner 11-3500-1079 como nuevo contacto y mandar un audio. Mira, ni siquiera tenés que llamar, es un audio como esos que le mandás a veces de 10 minutos a tu amigo o a tu amiga. Acá no te pedimos tanto, 30 segundos y estamos contentos. ¿Pero qué nos dice nuestro chat? Le decimos buen día también a nuestro queridísimo chat.
4: Claro que sí, en nuestro canal de YouTube, en El Observador 107.9. Pablo, buen día, dice Agus. Romy, buen viernes, excelente fin de genias. A poner like, no se olviden, la manito hacia arriba está justamente debajo donde dice 107.9 en vivo. El arranque del Observador, ahí tenés la manito. Le das like. Por el otro lado, Fede, también por acá, deja un montón de besos para las reinas de la radio. Las amo.

0: Martín, pone Fede. Leo, buen día, chicas. Besos desde San Martín. Buen día, Leo, también para vos. Silvina, Ariel, buen día. Agus, Romy y Chat, buen viernes para todos. En especial, para mí, que es mi cumpleaños. Silvi.
1: ¡Feliz cumpleaños, Silvi!
0: ¡Feliz cumpleaños!
1: ¡Grosa total! Qué ¡felicidades!
0: Lindo. 9 de octubre, mira, cumple el mismo día que alguien que vamos a hablar en un ratito. Ay, al final. Un gran, gran músico que todos extrañamos, que bueno, ya hace muchísimos años que no está, pero como siempre nos deja su legado, ¿no? Alejandro, buen día también. Gonzi dice, buen día, chicas, acá estoy. Están haciéndome compañía arriba del camión, esperando a cargar. Hola, Gonzi, claro, que ayer le preguntábamos, no escribas cuando estás manejando. Dice, no, estoy justamente estacionado. Alejandro, buen día, vamos las bandas. Rajen del cielo, dice que ya es viernes. Emulando un poquito un tema, ¿no? Rodolfo dice, buen día a todos, ¿cómo es una sana y tan maravillosa costumbre? Mira, pone mate, una media luna y un corazón, me encanta. Gracias, Rodo. Paula, gracias por la buena onda y por acompañarme al trabajo todos los días. ¿Cómo hace un tiempo? ¿Cómo va a estar la costa este finde? Ya te digo, Paula, ya en un ratito te digo todo, porque claro, es la víspera del fin de semana largo. Mucha gente ya hoy se ve un poquito menos de tránsito, muchos se fueron ayer, muchos están yendo
1: lunes
0: hoy.
1: Es feriado.
0: Claro, lunes 12
1: cosas
0: de octubre.
1: Que nosotros nunca nos damos cuenta.
0: Exacto, porque es lo mismo, venimos igual. Entonces, sí, es la previa del fin de semana largo, con lo cual en un rato les voy a contar cómo va a estar todos los que van para la costa atlántica. Lali, ponete contenta, porque vos que vivís en Pinamar vas a recibir gente seguramente. Dice, ahora, dice Lali, en Pinamar 5 grados de térmica. Mucho viento, frío y llovizna, así que llévense abrigo los que van para la costa. Alberto, buen día, chicas, feliz fin de. Saludos a Tommy, a Jennifer, me hace reír porque Jennifer es
1: debe
0: Amy
1: haber querido Sheffer. Poner Sheffer. Pero, el corrector.
0: Sí, te queremos, Alberto.
1: Ahí te vamos a decir Jennifer a partir de ahora,
0: Jennifer.
1: Me gusta.
0: Así que, y Silvi nos agradece el beso por el cumple, así que gracias a todos. Recuerden que estamos en el 11-3500-1079 y en nuestro canal de YouTube, en El Observador. 107.9.
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1: Y hoy tenemos varias noticias nacionales, pero antes tenemos una noticia de último momento y es que se acaba de dar a conocer el Premio Nobel de la Paz, y va para la jurista Navantem Nabi Pillay, abogada sudafricana, que fue reconocida con el galardón de este año. El año pasado, ¿se acuerdan que la condecoración había sido para María Corina Machado? Bueno, este año el Comité Noruego del Nobel de Oslo reconoció a la jueza sudafricana por sus esfuerzos en promover la paz y el derecho internacional. Reconoce el galardón a una persona, dice el comité del Nobel, que con valentía e integridad excepcionales ha abierto el camino hacia un orden jurídico global más integral. Ha desempeñado un papel decisivo a la hora de garantizar que se procesen los crímenes de guerra, los crímenes de lesa humanidad y el genocidio fundamental. ¿Quién es esta mujer? Es una mujer de 85 años, sudafricana ella, que fue magistrada del Tribunal Superior de Sudáfrica, presidenta del Tribunal Penal Internacional para Ruanda, jueza de la Corte Penal Internacional, también fue alta comisionada de las Naciones Unidas para los Derechos Humanos. Hasta hace poco presidió la Comisión Internacional Independiente de Investigación de la ONU sobre el territorio palestino ocupado. Hoy es juez de la Corte Internacional de Justicia en el caso en el que se acusa a Myanmar de genocidio, especialista justamente en derechos humanos y genocidio. Así que, sobre ella entonces cae finalmente el premio, que este año tenía a varios ahí candidatos. Algunos hablaban de la viuda de Alexei Navalny, ¿se acuerdan, no? Del opositor ruso envenenado, de Mykola Kuleva por su trabajo por los niños ucranianos, las salas de respuesta de emergencias de Sudán, que era una iniciativa liderada por la comunidad sudanesa en respuesta a la crisis humanitaria desatada por la guerra civil. Y en el medio, bueno, obviamente un Donald Trump que viene haciendo su propia campaña para ganar el Premio Nobel de la Paz desde hace ya más de 2 años, pero que finalmente no se le da. Yo creo que era bastante obvio que Donald Trump no iba a ganar el Premio Nobel de la Paz. No, digo, con la gente que gana el Premio Nobel de la Paz, no lo veo a Donald Trump como un perfil de Premio Nobel de la Paz, sinceramente. Pero bueno, él estaba haciendo su campaña en ese sentido. Ayer, de hecho, antes de que se conociera esta noticia, había salido una nota en La Nación que decía: se desvanecen las aspiraciones de Trump al Nobel de la Paz, y en Noruega temen su venganza. En Oslo, algunos expertos advierten sobre posibles represalias y hasta proponen suspender su entrega hasta que abandone la Casa Blanca. Esto es una de las notas, reitero, publicadas en La Nación, de un corresponsal en Washington, que decía: hace un año el presidente Trump tiene la mirada puesta en un premio casi tan exclusivo como las llaves del despacho Oval, que es el Premio Nobel de la Paz. Con el anuncio del ganador de este año, las aspiraciones de Trump parecen haber quedado en suspenso, algo que finalmente se acaba de confirmar. La guerra continúa latente en Irán, los estadounidenses sufren los altos precios de la nafta y el presidente dedica mucho menos tiempo que antes a recibir a líderes extranjeros en el despacho Oval. O sea, claramente no estaba para recibir ningún premio Nobel de la Paz. También ha dejado de hablar en gran medida del premio. Muchos noruegos agradecen esta tregua, aunque algunos han pedido suspender la entrega del galardón hasta 2029 con el argumento de que otorgarlo mientras un presidente estadounidense vengativo ocupa el poder podría perjudicar los esfuerzos de paz más de lo que podría favorecerlos. Por ahora, el presidente parece resignado a esperar su oportunidad. Bueno, esto era algo que levantaba ayer La Nación en función de lo que se venía hablando en Washington. Veremos qué ocurre. Por ahora, el premio fue anunciado. Vieron que los premios Nobel primero se anuncian y después se hace la entrega del premio. Así que, bueno, veremos qué ocurre en ese sentido en los próximos días. Por otro lado, titula hoy el título central de La Nación, tiene que ver con la ley de tierras. Vieron que yo les había adelantado en el día de ayer que la Corte Suprema tenía una nueva oportunidad o un nuevo contexto para fallar en relación a la ley de tierras. De hecho, convocó la Corte Suprema a conjueces. ¿Por qué? Porque, y acá me remito a lo que fue el primer fallo respecto a la ley de tierras, cuando la Corte Suprema dice: tengo que fallar sobre un pedido que había hecho una demanda, en realidad, colectiva, que había hecho un grupo de veteranos de las Malvinas, de La Plata. En ese momento lo que dijo la Corte Suprema es que este grupo no, en realidad no correspondía que ellos hicieran una demanda colectiva, etcétera. Entonces terminó dando de baja lo que ellos estaban reclamando. No falla sobre el fondo de la cuestión, solamente sobre esta demanda puntual. Pero los efectos concretos de fallar sobre esa demanda puntual es que, a pesar de que en el Congreso no se habían modificado finalmente los topes a la ley de tierras, el efecto puntual y concreto es que finalmente empieza a regir la derogación de la ley de tierras que había impuesto hace muchísimo tiempo con el DNU 7023 el Gobierno Nacional. Contradiciendo, obviamente, lo que después se terminó votando en el Congreso y lo que el propio Gobierno Nacional había cedido y ya negociado, digamos, ¿no? Era una discusión que había quedado atrás. Esto, obviamente, generó bastante polémica. Aparece una nueva ONG que se llama Árbol de Pie, que había hecho un reclamo similar, también cuestionando el artículo 154 del DNU, que era el que hablaba sobre la ley de tierras. ¿Qué le dice a la Corte? Le dice: nosotros tenemos una legitimación distinta a la que tenían los veteranos y queremos que la Corte aclare si este fallo que tuvieron hace unos días afecta también a nuestra causa. Entonces, la Corte tiene que hacer este fallo aclaratorio. Si la Corte entiende que el caso puede continuar, ahí podría eventualmente volver a aparecer la discusión sobre la constitucionalidad del artículo 154. El tema es que, para resolver esta cuestión aclaratoria, lo que hizo la Corte es convocar a dos conjueces. ¿Cuándo va a ocurrir eso? Y esto es portada de La Nación en esta mañana. La Corte Suprema se reúne hoy a las 9 para volver a fallar sobre la ley de tierras. Tiene que resolver un pedido de medida cautelar que podría poner otra vez en vigencia las restricciones a la venta de campos a extranjeros. Como te decía recién, convocan a dos conjueces porque los tres ministros no coinciden en cómo resolver el caso. Entonces, convocan a dos conjueces y la verdad es que le quieren dar bastante celeridad a este tema. Veremos si a partir de todas las críticas que se terminaron generando, esta situación se da vuelta o no. El otro título que está hoy en todos los portales tiene que ver con lo que ocurrió en las últimas horas respecto a la AGN, titula La Nación, polémica por el oro. La AGN señaló pérdidas del Banco Central por 1.023 millones de dólares y la entidad publicó una dura respuesta. Vieron que hace mucho tiempo que se viene hablando sobre el oro del Banco Central, qué pasó, dónde está, etcétera. Bueno, básicamente la AGN y el Banco Central discuten sobre la evaluación de las operaciones financieras que se hicieron con el oro, del oro de las reservas argentinas durante todo el año pasado. La AGN, que es la Auditoría General de la Nación, hace su análisis, hace su balance y dice que hay una pérdida de más de 1.000 millones de dólares en ciertos contratos. El Banco Central le responde y dice no, en realidad si vos considerás el conjunto del oro y de todas las operaciones, no perdimos, es más, tuvimos una ganancia de 2.500 millones. Escuchemos lo que decía específicamente la AGN, Juan Manuel Olmos, el titular, de la Auditoría General de la Nación, contaba de la siguiente manera cómo es que llegaron a este número de que el Banco Central perdió más de 1.000 millones en reservas de oro.
4: En este mismo año, con la actual gestión y con fines de cobertura, el Banco Central concertó operaciones de derivados liquidables en dólares utilizando parte del oro de las reservas como bien de respaldo. De acuerdo con los estados contables, el resultado de estas operaciones arrojó una pérdida de 1.5 billones de pesos, equivalentes a 1.023 millones de dólares, como se señaló, y se apagó con las divisas del Banco Central. Dicha pérdida se compone, como se dijo acá, de 960 millones de dólares, resultado negativo de las mencionadas operaciones, y 62.8 millones correspondientes a primas de opciones. Al cierre del ejercicio auditado ya no existen posiciones u operaciones abiertas por este concepto. En síntesis, durante el año 2025, el Banco Central realizó operaciones financieras especulando con una determinada trayectoria para el precio internacional del oro, erró en el cálculo y arrojó una pérdida de 1.023 millones de dólares, según surge de las registraciones contables.
1: Bueno, es la Auditoría General de la Nación diciendo que se perdieron más de 1.000 millones. ¿Cuál es la explicación, para pasarlo en limpio, que el Banco Central hizo operaciones con derivados financieros, cuyo activo de referencia era el oro, y, bueno, obviamente con el objetivo de cubrirse ante una eventual caída del precio internacional del oro? La AGN dice que hay dos componentes principales en las operaciones. Una es de 960 millones, o sea que tuvo resultados negativos, y otro de 62 millones, y en total eso da unos 1.023 millones de resultado negativo que se pagaron con divisas del Banco Central. ¿Cuál es la explicación que da el Banco Central? Dice que una cobertura funciona como un seguro. Cuando el activo protegido sube, el contrato de protección puede generar pérdidas. Si el oro hubiese caído, ese contrato podría efectivamente haber compensado parte de la pérdida. Entonces el Banco Central dice, no corresponde analizar los 1.023 millones de manera aislada, sino que hay que considerar también todo el beneficio que se generó por el aumento después del oro. Esto es lo que dicen en el comunicado oficial. Dice, la posición total en oro, finalmente, si vos consideras todo, terminó con una ganancia neta de 2.505 millones de dólares. O sea, el doble de lo que plantea la AGN que se perdió. O sea, es un quilombo de números, básicamente. Y es la discusión política entre la AGN y el gobierno. ¿A quién le creemos ahora, no?
0: ¿Qué tema es igual? ¿No?
1: Sí. Bueno, en fin. Es la Auditoría General de la Nación, que depende obviamente del Congreso, que tiene un rol institucional igual importante, siempre como órgano de control entre poderes, ¿no? Veremos qué ocurre. La verdad que la acusación obviamente es fuerte. La respuesta del Banco Central también es fuerte, por supuesto. Así que veremos qué ocurre en los próximos días, pero la verdad es que, bueno, hay bastante ruido alrededor de este tema. Por otro lado, te decía recién que el título central también de todos los portales tiene que ver con el encuentro que va a tener la Corte hoy a las 9 de la mañana. Y la definición que puede llegar a haber sobre la ley de tierras. En ese contexto, les habíamos contado también, lo repasamos, que hay convocada una sesión para el 15 de este mes, convocada por la oposición, para intentar voltear todo el DNU 7023. Esto a partir del fallo de la Corte. La Corte define finalmente que queda sin efecto lo que se había definido respecto a la ley de tierras, o sea que se eliminan los topes para la venta de la ley de tierras a pesar de lo que se había votado en el Congreso. Entonces la oposición dice, listo, todo ese problema viene porque se había derogado la ley de tierras en el DNU 7023, volteemos el DNU 7023, que ya se había volteado en el Senado, faltaba que votáramos voltearlo en diputados, hagámoslo. Acá viene el problema para el gobierno, que dice, ya la discusión de la ley de tierras la habíamos tenido, pero el tema es que el DNU 7023 es un mega DNU que incluía un montón de desregulaciones, incluido el tema de la ley de alquileres, por ejemplo, desregulación de la salud, un montón de cosas. El gobierno dice, si se cae este DNU, estamos al horno. Entonces están trabajando para intentar volver a votar el tema de la ley de tierras con lo que ya se había acordado, como concesiones a los aliados, para que no se caiga justamente todo el DNU. Hay que ver, reitero, qué pasa hoy con la Corte, si terminan fallando algo que vuelva a restituir las limitaciones a la venta a extranjeros o no. Pero escuchá lo que decía Adrián Rabier, el vocero del gobierno, que dijo muy claramente, si el kirchnerismo nos quita el DNU 7023, el modelo se cae.
5: Nosotros sabemos, los kirchneristas van a querer romper el modelo. ¿Cómo lo pueden romper? Rompiendo el decreto 7023. Esto es un punto muy importante. Están queriendo romper un decreto que derogó una cantidad enorme de leyes, como la ley de alquileres, que le dio una cantidad enorme de soluciones a un montón de gente, en cantidad de temas. Ahora, si nos quitan ese decreto, se nos cae una buena parte del modelo y sería un problema. Ahora, en el Congreso, hoy la composición es otra. Tenemos 95 diputados nacionales, una cantidad de senadores, pero también tenemos aliados. Hay un muy buen diálogo con los gobernadores, que se pudo ver en la Argentina Week en París, que más de la mitad de los gobernadores acompañó. Esto es un símbolo muy importante, un mensaje muy importante. Con lo cual, esta idea del kirchnerismo de romper, yo creo que no va a ocurrir.
1: Bueno, veremos qué es lo que ocurre en este sentido. Por ahora, me parece que hay que esperar a lo que ocurra después de las 9 de la mañana. Va a ser clave, me parece, la nueva definición de la Corte. Una vez más, otra vez, va a ser clave. Por otro lado, habló el subsecretario de Políticas Universitarias después de la polémica que se dio en las últimas horas por la toma del Palacio Pizurno. Los estudiantes fueron a reclamar por la aplicación de la ley de financiamiento universitario. Hicieron una sentada en el interior del Palacio Pizurno. A partir de allí, el Ministerio de Capital Humano dijo que los iba a denunciar por una toma violenta. Y el subsecretario de Políticas Universitarias dijo que los estudiantes llamaban en sus redes a un país en Buenos Aires. ¿A qué se refiere? Bueno, en París en este momento está habiendo una serie de marchas y de protestas muy, muy importantes. Algunas están terminando realmente en situaciones muy extremas. Hay una persona que terminó mutilada. Bueno, la verdad que lo que está viviendo Francia en este momento es bastante fuerte, y esto es lo que denunciaba el subsecretario de Políticas Universitarias.

0: Es el audio número 7, lo tenemos. Alejandro Álvarez, subsecretario de Políticas Universitarias.
1: La izquierda cree que tiene fueros y que puede hacer cualquier cosa. Esta es una agrupación, un par de agrupaciones de izquierda, una del Partido Comunista Revolucionario, la CEPA, y la otra, la MEYA. Pidieron hablar ahí, bueno, obviamente las chicas que están en la entrada le toman las cosas y en ese momento se ve claramente en el video que ellos mismos difundieron, ¿no? Empiezan a saltar el molinete de ingreso y a saltar y a atropellar. En eso golpearon al personal que estaba ahí policial de consigna y rompieron una puerta que hay de vidrio de ingreso, forzaron la entrada, forzaron todo y se entraron hasta el hall con la intención de tomar todo el edificio. En el momento que están haciendo eso, están convocando a todo el mundo, supuestamente pues nadie los siguió, digamos, pero ellos convocan al asalto del edificio y a iniciar un París en Buenos Aires. Viven una fantasía revolucionaria, bueno, pero lo dicen ellos mismos en sus redes, porque ellos pretenden generar un hecho revolucionario y que caiga el gobierno.
0: Por otro lado, ayer se hizo el traspaso, lo que es la firma oficial del traspaso de la cárcel de Devoto a Marcos Paz. Ya se terminó de construir la cárcel de Marcos Paz. Va a haber para esto un proceso con una comitiva donde van a estar incluidos tanto referentes de la ciudad, de la provincia y de Nación para trabajar en lo que va a ser justamente el traspaso de todos los internos de una cárcel a la otra. Escuchá lo que decía Jorge Macri en lo que fue la firma de este traspaso.
2: Es un día histórico, excepcionalmente positivo para la Ciudad de Buenos Aires, sin duda también para el Servicio Penitenciario Federal, y agradecer la voluntad política del Gobierno Nacional. Obviamente nosotros trajimos nuestra voluntad a la mesa, pero esto hubiera sido imposible sin la voluntad del Gobierno Nacional, sin el compromiso de los equipos del Ministerio, el nivel de detalle con el que se trabajó todos estos meses para lograr finalizar la obra, que la obra cumpla con los requisitos que el Servicio Penitenciario Federal tiene, y esto es una gran noticia, no solo para Devoto, para todos los barrios que lo rodean, porque el impacto negativo de una cárcel de esta dimensión en la ciudad es innegable.
0: También habló la ministra Alejandra Montoliva, ministra nacional, y dijo que van a pausar, obviamente, la mudanza para lo que va a ser la visita del Papa, porque recuerden que el Papa va a visitar la cárcel de Devoto, esto ya estaba planeado dentro de su agenda, entonces van a comenzar en estos días, obviamente, los trabajos para la mudanza, pero ese trabajo se va a pausar el día que llegue el Papa León XIV a la Argentina.
3: Hay una planificación como nunca antes vista. Si ustedes recuerdan, en el país, cuando hubo mudanzas, demoraron años. En las provincias también y en el mundo también. Estamos en un ejercicio de mudar 1.500 personas, pero además con un componente adicional, y es que tenemos, como todos sabemos, la visita de su santidad al penal. Entonces vamos a arrancar la mudanza, quedará un pequeño grupo para la visita. Suspendemos la mudanza por unos días durante la visita y luego retomaremos en la segunda quincena de noviembre.
0: El otro dato central, que está, por supuesto, les diría, a la cabeza de todos los portales, tiene que ver con lo que ocurrió ayer en el juicio que sigue el contexto, ¿no?, por la muerte de Diego Armando Maradona. Y el dato más importante es que la Fiscalía pidió que Leopoldo Luque sea condenado a la pena de 12 años de cárcel. Estamos hablando del neurocirujano, médico personal de Diego Maradona. Lo considera la Fiscalía uno de los principales responsables de su muerte. ¿Por qué? Sostienen que Luque cometió homicidio simple con dolo eventual, es decir, que conocía los riesgos que atravesaba Maradona. Sostiene que podría haber tomado medidas para evitar justamente lo que ocurrió y que aún así aceptó el riesgo que podía terminar en su muerte y que efectivamente terminó en su muerte. Apunta sobre todo a lo que pasó entre el 11 y el 25 de noviembre de 2020. ¿Qué pasó ahí? Bueno, son los días posteriores a la operación, ¿se acuerdan? La famosa operación por el hematoma subdural. Lo que dice la Fiscalía es que Maradona fue enviado a una casa en Tigre sin las condiciones médicas necesarias para un posoperatorio de esas características, a pesar de que además Maradona presentaba signos de un grave deterioro cardíaco. Se están pidiendo también 10 años para la coordinadora médica de la prepaga, 8 años para la psiquiatra Agustina Kosachov, para el psicólogo y los enfermeros también penas menores por homicidio culposo, y el único para el que se pidió absolución es para el médico clínico Pedro Dispaña. Obviamente ahora van a alegar las defensas y después van a ser los jueces quienes decidan, pero Francisco Oneto, el abogado de Leopoldo Luque, ya adelantó que va a pedir la absolución.
4: En términos de dogmática penal, la acusación tiene graves deficiencias. En términos de pruebas, se reprodujeron audios descontextualizados. En términos médicos, se evaluaron parcialmente las declaraciones de los testigos que estuvieron acá de la Junta Médica. Con lo cual, ahora falta el vuelto, como se diría popularmente. No tenía expectativas, la verdad. No tenía expectativas. Sé que también hay un componente acá de agradar a la prensa, o agradar no sé a quién, agradar al público. Realmente me parece descabellado que, por ejemplo, la Fiscalía al principio hable de que ignoraban la gravedad del cuadro y después venga a pedir un delito de dolor, que justamente tiene que ver con conocer algo. Pero bueno, lo discutiremos.
5: ¿Qué es lo que va a pedir usted para su defendido?
4: No, vamos a ver la solución, por supuesto. Nosotros creemos que no hay deber de evitabilidad, fundamentalmente porque, aún coincidiendo con la Fiscalía, si ignoraban la gravedad del cuadro, no tenían el deber de evitarlo.
0: Bueno, ahí está la definición, obviamente, del abogado que defiende a Luque, ¿no? También habló el abogado de la psiquiatra Agustina Kosachov, que como te decía, también se le pidieron penas de 8 años para ella. Y el abogado dijo que no está preocupado por el pedido de la Fiscalía.
6: De lo previsible que existiera un pedido, digamos, de condena por doble eventual, nosotros tenemos mucha confianza en que la sentencia no será en ese sentido, porque las pruebas acreditaron que la conducta de Kosachov fue la correcta. La verdad que el alegato de la Fiscalía es correcto. Disentimos en cuanto a la calificación legal. Pero bueno, estamos muy confiados. Y sobre todo, lo importante de todo esto es que el alegato de la Fiscalía la puso a Agustina en el lugar que tenía que estar. Solamente era la psiquiatra de Maradona. Y todo lo que tiene que ver con el doble eventual, la culpa con representación, para nosotros los abogados penalistas, la línea divisoria es muy finita, y nosotros esperábamos esta acusación de la Fiscalía, así que no nos preocupa en ese sentido.
0: También habló, obviamente, Fernando Burlando, el abogado de Dalma y Yanina, y dijo, Diego estaba en un estado de absoluta indefensión.
7: Diego estaba internado en un loquero y atendido por precisamente los propios internos de ese loquero. Fue realmente así. O sea, Diego estaba totalmente desatendido. Quienes tenían el deber médico de controlarlo, de cuidarlo, de sacarlo adelante, no lo hicieron nunca. Se habló y se describió a una víctima, que en primer término Diego Armando Maradona, prácticamente en un verdadero estado de indefensión. La pluralidad de autores, creo yo personalmente, que es también otra circunstancia, que es un motivo para agravar la sanción. Y bueno, y así muchas más que seguramente vamos a mencionar en los alegatos.
0: Habló también Verónica Ojeda, estuvo allí presente, dijo que quiere que Diego descanse en paz y que finalmente, después de todo esto, la familia pueda salir adelante.
8: Que decían los jueces, por mi parte, obviamente, ustedes saben lo que yo pienso. Sinceramente, tener paz, que Diego descanse en paz y que toda la familia puedan estar en paz también y puedan estar tranquilos también, porque tenemos nuestras vidas y queremos seguir adelante. Hace 2 años estamos luchando con esto, hace más, ¿no? Obviamente, desde el 2020, pero el año pasado con lo

0: Porque los abogados, el de Cosachó estaba como, sí. No me preocupa la verdad lo que diga
1: medio
0: la fiscalía.
1: Que lo veíamos venir, una cosa rarísima.
0: No, muy tranquilo, la verdad, sí. Sinceramente, estamos muy tranquilos, no, cero drama, cero problema, y por supuesto además, el abogado de Luque, ¿no? Que dice, estos quieren quedar bien con la prensa, qué sé yo. No sé, sí, me parece un poquito
1: todo
0: fuerte.
1: Muy, muy mediático.
0: Sí, totalmente.
1: Demasiado.
0: Por otro lado, y esto también hablando de deportes, título central en este momento en La Nación, la despedida de Messi, la productora contratada por la AFA explicó las fallas en el espectáculo y apuntó contra River. E Infobae titula, me parece un gran título, la operación de la AFA para responsabilizar a River por el fracaso de la despedida de Messi. Un comunicado con datos falsos e inconsistencias. Y la verdad es que este es un buen título, porque lo que está haciendo la AFA ya no tiene nombre. Entendemos que hay una rivalidad con River, está todo bien. Cuando lo empiezan a putear al Chiqui Tapia en la despedida de Messi, obviamente quiso el Chiqui Tapia decir que lo estaban puteando porque estaba en River, lo cual no tiene sentido, porque sí, que te putean en un partido de River tiene sentido, pero ese no era un partido de River. Claro. Estaba lleno de hinchas de todos los clubes, había hinchas de Boca en el Monumental ese día. O sea, no tiene absolutamente nada que ver. Después de quedar en el centro de las críticas, obviamente, por lo que fue una despedida que no estuvo en absoluto a la altura de lo que es el deportista más grande de la historia mundial, que es nuestro y es argentino, ahora están en el operativo despegue. Y son tan cagones, perdón, hay que decirlo así, que ni siquiera saca el comunicado la AFA. Mandan a la productora que contrataron, a la productora que estuvo detrás, a lavarse las manos, claro. Estilo Poncio Pilatos. Y todo lo que dicen es, pero, tan mentiroso que vos decís, es como que te mandan a espiar y la AFA va y toca el timbre. Tócate. ¿Por qué? Porque lo que dicen eran cosas que se podían comprobar y contrastar. Primero, se quejan de la falta de pantallas en el Monumental y ¿sabés lo que dice el comunicado? Dice,
1: ¿qué dice?
0: Que 3 días después de que se anunciara la fecha de despedida de Messi, el Monumental termina sacando la pantalla. No hay nada que sea más mentira, porque el Monumental está haciendo obras y sacaron la pantalla, o sea, parte de las obras que se está haciendo en el Monumental es renovar las pantallas y las sacaron, las desmontaron el 8 de julio. Y te digo, o sea, hay 85.000 personas que van a la cancha todas las semanas. Si vos vas a la cancha, yo que voy a la cancha todas las semanas, desde hace 7 partidos que vengo viendo que no está la pantalla.
1: Claro.
0: El 8 de julio la sacaron y el partido lo anunciaron el 15 de septiembre.
1: Bueno. Cualquiera.
0: O sea, ¿me entienden que no tiene sentido lo que están diciendo? Primero que te lo pueden contrastar las 85.000 personas que vamos a la cancha todas las semanas y vemos que la pantalla no está desde julio. Y si no, te lo puede contrastar cualquier persona que ve un reel en Instagram de que ve cualquier partido o el que ve, no es de River y ve el partido por la tele y ve que la pantalla no está desde julio. O sea, no puedes mentir tan alevosamente con algo que se puede contrastar muy fácil poniendo un partido en la tele. Bueno, absolutamente mentira. Como 7 partidos jugó ya River sin esa pantalla. De hecho, estaba advertido y tranquilamente podrían haber alquilado una pantalla teniendo en cuenta la obra que hay en el, en el Monumental en este momento. Después dicen que le echan la culpa también por el tema sonido e iluminación. El club ya salió a responderle y le dijeron que tanto la operación del sonido como la iluminación estaban a cargo de la productora. Dijeron, nosotros lo único que teníamos a cargo era la voz del estadio, que de hecho se escuchaba que la voz del estadio es la misma que está siempre en los partidos de River, y la cinta de luces, después todo lo demás estaba a cargo de la productora. Respondió también River que le recomendó a la productora contratar un grupo de electrógeno, que es lo que hace el club en los partidos y eventos que organiza, y que la productora le dijo que no, pues no quería afrontar el gasto de contratar un grupo de electrógeno. También dijo River que no se contrataron camarines para los artistas. Soledad Pastorutti, Luis Es Bueno, el grupo Cali, que lo terminaron cortando, etcétera. Y que el club terminó poniendo las oficinas de la gerencia para que pudiesen usar como justamente como camarín,
1: claro.
0: Porque la productora no había pensado en eso. Y tampoco querían gastar en grupo electrógeno. O sea que yo no sé si esto realmente es la AFA. O sea que el Chiqui Tapia pensó en todo lo que se podía llevar de guita por esta despedida y dijo, vamos a escatimar en gastos porque todo lo que gastemos yo no me lo llevo.

0: o cuál será la historia, porque la verdad es que evidentemente escatimaron en absolutamente todo y la verdad es bastante patético que una despedida te salga mal, vos no des la cara, mandes a una productora a responsabilizarse y encima esa productora sea tan cagona, vamos a decir la verdad, de no hacerse cargo y mentir tan descaradamente con algo que se puede contrastar. Porque lo primero que dicen es, no, nada, y nos sacaron la pantalla 3 días después, como diciendo lo hicieron a propósito, cuando el partido lo anunciaron en septiembre y la pantalla la habían sacado en julio. Entonces, AFA, te salió mal la despedida, te salió mal. Hacete cargo vos, decilo, no mandes a una productora que encima responsabiliza a terceros, no seas cagón y hacete cargo vos de que quedaste muy, muy chiquitito, muy lejos de la altura a la que tendrías que haber estado para despedir al deportista más grande.
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1: Buen día, chicas. Hoy es viernes. Adivinen quién se va a Nicumam. Voy a ver el show de los fundamentalistas y no conseguí hospedaje. Así que bueno, vamos a ver qué sale. Les mando un beso y que tengan un hermoso fin de semana. Soy Silvana.
2: Buen día, hermosas. Que tengan un viernes precioso, lluvioso, que va a ser con mucha onda. Siempre escuchándolas. Me encanta el observador. Besos.
3: Buen día, chicas. Buen día. Acá Ricky de la 166. Sinceramente, estoy recontra repodrido del frío, de la lluvia, del viento. No veo la hora que llegue el verano y que no haga 40, 55 grados a la sombra. Amo el verano. Detesto el invierno. Buena jornada, chicas.
4: Te banco, Ricky. Estoy igual que vos. Odio el invierno. Estoy harta de la lluvia. Odio estos días. Igual, ojo. Ojo, cuidado después con lo que deseas, porque después hace 55 grados y nos quejamos.
5: Sí.
4: Pero te banco, odio el invierno. Te mando un abrazo enorme, Silvana. Qué lindo, te vas a Tucumán a ver a los fundamentalistas. ¿Dónde te vas a quedar? Bueno, siempre hay alguna plaza que te puede cubrir.
5: Un alma caritativa.
4: Ya fue. Y la del medio no dejó el nombre.
5: No.
4: Pero que estaba re contenta, así que te mandamos un abrazo enorme. Y gracias por llamarnos. ¿Qué está pasando en la calle, Romy?
5: Tengo datita de tránsito del tren Sarmiento. Recuerden que mañana, a partir de mañana sábado, hasta el lunes, iba a ser hasta el martes, pero parece que el martes es hábil, entonces decían, no, ¿cómo puede ser que esté interrumpido? Así que sábado, domingo y lunes inclusive, no martes, por obras fundamentales para la seguridad operacional, hablamos del tren Sarmiento, no va a haber servicio en ninguno de los ramales de la línea Sarmiento. Así que atentos en este fin de semana largo, aquellos que lo utilizan van a tener que buscar otras alternativas. Reitero, desde el sábado, mañana, 10 del 10, hasta el lunes 12 de octubre, sin servicio en ninguno de los tres ramales del tren Sarmiento.
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4: Me gusta. Arrancamos la mañana bien rockero, porque hoy el dato random es un dato rockero. Porque te contamos sobre el festival de música más grande de la historia, el festival Monsters of Rock. Y para eso nos remontamos al 28 de septiembre de 1991 a una de mis ciudades favoritas en el mundo mundial.
5: ¿Dónde?
4: Moscú.
5: Wow,
4: amo Moscú. El aeródromo Tushino en Moscú, ahí se realizó en uno de los eventos musicales más icónicos de la historia. ¿Qué había pasado? Vamos a darle contexto a esto.
5: ¿Qué había pasado?
4: Un mes antes, la Unión Soviética había sufrido un intento de golpe de Estado por parte de la vieja guardia comunista contra Gorbachov. Mm. El golpe fracasó, pero dejó al país al borde de la guerra civil. Había tanques en la calle y el país, bueno, ya estaba cerca de la disolución. Que el gobierno permitiera un evento así, la verdad es que era impensado, teniendo en cuenta que el rock y el heavy metal estaban prohibidos. Aún más extraño fue que la música que se escuchaba en la clandestinidad y gracias al contrabando convocara, ¿sabes a cuánta gente, Romy?
5: ¿Cuánta?
4: Más de 1,000,000 ¿qué? Y medio de personas. Wow. Al festival.
5: Dios.
4: Escuchá las bandazas que tocaron.
5: A ver.
4: Metallica, Pantera y AC/DC. Una locura. El público estaba compuesto por jóvenes soviéticos, soldados y policías del ejército que habían sido convocados supuestamente para mantener el orden y la seguridad. Sin embargo, claro, cuando vieron tocar a esas bandazas, largaron todo a la mierda y se unieron a la multitud y terminaron haciendo pogo junto a los civiles.
5: Genial.
4: Una cosa hermosa.
5: Maravilloso.
4: El tema es que después todo terminó en corridas, miles de heridos por palizas policiales, hubo represión, obviamente, cientos de detenidos por alteración del orden público y decenas de hospitalizados. Todo esto mientras los helicópteros militares sobrevolaban a baja altura sobre la multitud para intimidar a los fanáticos. La organización obviamente tuvo problemas, a pesar de que recibieron a las estrellas más grandes del rock pesado. La logística fue muy precaria. Parecía el Chiquitapio organizando la despedida de la AFA, de Messi. Las bandas compartieron una serie de tiendas de campañas militares en medio del barro. ¿Quién permitió todo esto?
5: ¿Quién?
4: Marta Thompson tuvo la idea original, que era una productora de origen ruso, nacionalizada británica, fundadora de la promotora KGB.
5: Mira.
4: En medio del intento de golpe de Estado, creyó que para que los jóvenes se desquitaran la ira y el descontento, iban a poder organizar un evento de rock pesado. Estaba loca. Era tal el descontrol y la descoordinación del gobierno soviético en ese momento que básicamente nadie sabía quién firmaba autorizaciones o prohibiciones de este tipo de evento. Y bueno, pasó esto.
5: Dios mío. Y además, claro, el dato random de este otro dato tiene que ver con que dónde estaba el aeródromo donde se realizó este evento. ¿Saben qué? Ahora está el estadio del Spartak Moscú.
4: Mira.
5: Pero escucha esto, mismo lugar donde Messi y la selección empataron contra Islandia en el Mundial del 2018, donde a Leo le atajó un penal, sí. Un tipo que además de arquero era director de cine.
4: Esa selección, qué gracioso cuando todos empezamos a ver las otras profesiones que tenían los directores.
5: Tremendo, tremendo, bueno. Este dato random.
4: Para gracias, que no Lauti. Le caigamos tan pesado al Chiquitapia, ¿vieron? Los grandes eventos a veces pueden estar mal organizados y no solamente son los que organiza la AFA. Y tenemos que darles una noticia. Oh. Estamos sensibles. Porque vieron que ustedes cuando nos llaman a la mañana,
5: sí.
4: Nos saludan. Uh-huh. Muy bien, bueno, nosotros les hemos enseñado a saludar a todos. No solamente a Us y a Romy, sino que también saludan a Lauti,
5: sí.
4: Saludan a Tommy, uh-huh. Y saludan a Emi Schaeffer, nuestro operador. Bueno, les tenemos que contar que hoy es el último día de Emi Schaeffer y por eso hoy cambió y está del otro lado, está acá. ¡Hola, Emi!
7: Buen día, ¿cómo va? ¿Todo bien?
4: Ya
7: buen
4: le conocen
7: día.
4: La cara, pero ahora nos saluda.
7: La voz no.
4: Es verdad, la voz no.
5: Es verdad.
4: Te vas, Emi, es tu último día.
5: Por decisión propia, también hay que decir.
4: Sí, no, sí. No lo estamos echando.
7: Por suerte, creo que hice bien las cosas.
4: Sí, obviamente.
7: Porque si hubiese hecho mal, no estaría acá.
4: Bueno, escúchame, el tema hoy de cierre te lo vamos a dedicar a vos, pero antes, bueno, unas palabras. Te vamos a extrañar, Emi, la verdad.
7: Sí, yo también.
4: Le pones mucha onda a las 6 de la mañana, lo cual es muy difícil, muy difícil. Así que te vamos a extrañar y te decíamos lo mejor, pero... decinos algo vos.
7: No es fácil despertarse todos los días temprano para venir acá.
4: No, nada fácil. No.
7: Sin embargo, le ponemos la mejor onda y está buenísimo que lo podamos hacer con un grupo tan hermoso como es el nuestro y sobre todo con la energía que tienen ustedes dos, que son dos personas maravillosas.
4: Ay, te queremos. ¿Te despertabas con ganas para venir acá?
7: Sí. Aparte, no, las mientas, escuchaba antes. No, aparte, esto lo digo siempre.
5: Eras oyente antes de...
7: Yo era oyente de este programa.
4: ¿En serio?
7: Claro, yo me despertaba muy temprano, entonces yo las escuchaba.
4: ¿Qué tipazo?
7: Y me quedaba hasta las 9:00 de la mañana con Gazulla. Y, o sea, fue como vine a operar el programa que yo escuchaba.
4: Hermoso.
7: Para mí fue mucho orgullo.
4: ¿La pasaste bien?
7: Sí, recontra.
4: Bueno, te vamos a extrañar porque mucho. De verdad sos un gran operador, pero aparte le sumás mucho también al programa con ideas y eso se va a extrañar.
7: Gracias.
4: Así que bueno, te queríamos despedir. Queremos decirles también, porque ustedes siempre saludan a los que están del otro lado, que incorporamos dos personas al equipo, que son Giuseppe y Serena, que
5: exacto.
4: Pueden ahí saludar. Están. Ahí está, hola. Ahí les conocen las caras. Así que a partir
7: buenos
4: de lunes...
7: profesionales,
4: la buenas profesionales, nos dejas en buenas manos.
7: Sí, recontra. La verdad me pone error orgulloso cuando me dijeron, no, va a venir Serena y Giuseppe. ¿Qué
4: dos personas bueno, te tienen que reemplazar.
7: ¿Viste? pero la verdad, recontra feliz de que sean ellos, porque sé lo profesionales que son y sé que van a llevar el programa desde ese lado muy bien.
4: Muy bien
7: y
4: muy
7: agradecerle
4: bien.
7: También a Lauti, el que está produciendo el programa y está siempre atento tanto a ustedes como a lo que hacemos ahí atrás del vidrio en muy la bien. Operación técnica.
4: Emi, te vamos a extrañar mucho. Te dedicamos hoy el tema de cierre para vos. ¿Qué tema le vamos a dedicar a
5: Emi? El tema es de Gustavo Cerati, me quedo aquí.
4: ¡Me quedo aquí!
7: Lo elegí yo.
5: Muy
7: así
5: bien.
7: Que le mandamos un abrazo grande a Kiru Quiroga.
5: Claro.
7: Musicalizado.
4: Le rompiste todo.
7: Perdón, le rompí la lista, lo elegí yo.
5: Perfecto.
4: ¿Es un mensaje oculto? ¿Me quedo aquí?
7: Sí. No me voy, me quedo aquí.
4: Muy bien, ahí
5: lo
4: está.
5: Mejor, en esta nueva etapa.
4: Para Emi Schaeffer,
7: gracias.
4: Me quedo aquí. Emi, te vamos a extrañar.
7: Yo también, gracias.

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0: Buen día para todos. ¿Cómo andan, queridos amigos? Arranca el último programa de la semana, este viernes 9 de octubre del 2026. ¿Cómo andas, Romina Suárez Navar?
1: ¿Cómo te va, Luis? Bueno, buen viernes para todos. Aquí estamos ya con un clima, la verdad, prácticamente de porquería. ¿Por qué te lo digo? Porque tenemos 11.8 de temperatura y no para de llover. Esa lloviznita que moja, ese spray, que lo vamos a tener durante... Por lo menos hoy y mañana sábado también, Luis, ¿eh? Estamos con 91% de humedad, cubierto el cielo con esta lloviznita débil, la visibilidad reducida a 9 kilómetros y la máxima para hoy 16 grados con esta llovizna durante todo este día viernes.
0: Gracias, Romy. Hola, Agustina Girón, ¿cómo estás? Buen día.
2: Buen día, ¿cómo andamos? ¿Todo bien?
0: Muy bien, muy bien.
2: Bueno, tenemos muchas novedades en el día de hoy, sobre todo a las 9 de la mañana, reunión clave de la Corte Suprema. Podría fallar sobre la ley de tierras. En un ratito te doy los detalles. También tenemos novedades en la causa vialidad y, por supuesto, te contamos todo lo que va a ocurrir en las próximas horas en Brasil porque se empiezan a conocer las primeras encuestas.
0: Hola, Ale Casar, ¿cómo estás?
3: ¿Cómo te va, querido Luis Gasulla? Espero que bien, igual que a todos. Vamos a hablar de lo que se viene en el fútbol argentino este fin de semana, de Franco Colapinto en Singapur. Y si vos que estás del otro lado sos hincha de algún club del ascenso, quédate ahí porque hay novedades.
0: Hola, Martín Fernández Cruz.
4: Muy
0: Hola.
4: Buen día, Luis Gasulla, ¿cómo estás? En un ratito vamos a hablar, justo Agustina me dio pie, de las elecciones en Brasil y de un inesperado grupo que salió a respaldar a uno de los candidatos.
0: Bueno, cada día menos de espectáculos, cada día más analista internacional y bajada de línea. Te digo algo, Martín. Hoy tendrías que hablar de un cumpleaños de John Lennon, pero lo voy a hacer yo. En cine y series, en este especial, 7 y 4. Vamos a las noticias.
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0: La Corte Suprema se reúne hoy y podría fallar sobre la ley de tierras.
1: El máximo tribunal mantendrá un encuentro desde las 9 y deberá decidir sobre un expediente que podría dejar vigentes nuevamente las restricciones que el gobierno derogó por completo en relación a la venta a extranjeros.
0: Confirmaron el decomiso de los bienes que están a nombre de Máximo y Florencia Kirchner.
1: Es en el marco de la causa vialidad y los hijos de la expresidenta buscaban que se frene la ejecución de varias de sus propiedades, entre las que se incluyen casas, departamentos y hoteles.
0: Pidieron 12 años de cárcel para el neurocirujano Leopoldo Luque por la muerte de Diego Armando Maradona.
1: Además, la parte acusatoria solicitó 8 años para la psiquiatra Agustina Kosachov, mientras que los fiscales adelantaron que no presentarán cargos contra Pedro Di España, el médico clínico que atendió al exfutbolista.
0: ¡Loca! Visita instituto por la fecha 12 del torneo clausura.
1: Será desde las 19:30 en el Estadio Monumental Presidente Perón, en el encuentro clave por el Grupo A, ya que el conjunto cordobés se ubica primero con 25 puntos y el equipo del Vasco Arruabarrena está cuarto a 5 unidades de la cima. 7 de la mañana, 5 minutos. ¿Qué tenés que saber a esta hora en cuanto al tránsito y los servicios? Atención, el tren Mitre, en este caso Ramal Tigre, funciona sin complicaciones y de acuerdo al cronograma habitual, pero el tren Mitre, los ramales José León Suárez y Bartolomé Mitre, por obras en zona de vías, está interrumpido, así que atentos a aquellos que tienen que utilizar este servicio. El resto de los trenes y el subte están circulando sin inconvenientes. 11.8, la temperatura actual en la ciudad, 91 el porcentaje de la humedad, el cielo cubierto con llovizna débil, máxima 16 grados.
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0: Bueno, aquí estamos, ¿eh? Los temas principales más importantes pasan por el escándalo de el certificado trucho de discapacidad que tenía la ex Gran Hermano, ex funcionaria de Axel Kicillof y ex diputada nacional Romina Urich. Es un escándalo. Eso generó también mucha información que nos llegó a nuestro teléfono celular después de lo que había contado la semana pasada Yanira Latorre, después de la documentación que mostró ayer en televisión Nico Pizzi. Y vamos a estar hablando con otro protagonista que dice, este es uno de los temas relevantes en el transporte público. La cantidad de gente con certificado trucho que intenta evitar pagar el colectivo no deja de sorprender. Vamos a hablar con un protagonista y vamos a hablar con otra protagonista de esta historia. Malas noticias para Cristina Fernández de Kirchner. Le dijeron de forma unánime que no a su pedido para evitar el decomiso de los bienes. Mal para Cristina y para Máximo Kirchner, que en unos días, nada más, hoy estamos 9, en 2 semanas arranca el juicio de Los Sauces y posiblemente también de Otesur. Mañana muy fresca, como te contaba Romina Suaznavar, ya hay premio Nobel de la Paz para la sudafricana Navi Pillay, que estaba generando mucha bronca de Donald Trump, que decía el número uno, el candidato número uno, paré 8 guerras, soy yo, me lo tendrían que haber dado a mí. Ordenaron detener en Brasil al hermano de Flavio Bolsonaro, la Corte Suprema de Justicia brasileña, en medio de la campaña para el balotaje y que le dan muy bien los números. Ahora después Agustina tendrá toda la información, a Bolsonaro. Que decía también que la Argentina posiblemente vaya, así lo anunció el ministro de Justicia, Juan Bautista Maíquez, a la Corte Internacional de La Haya por el tema Irán. Hizo un anuncio en relación con la AMIA y van a presentarse seguramente en las próximas semanas ante la Corte de La Haya. Se vendió AISA, la privatizaron a la empresa que maneja el agua, las cloacas de 14 millones de personas en 26 distritos del conurbano bonaerense, más la ciudad de Buenos Aires, un negocio de 340 millones de dólares. El gobierno esperaba 200 palos más, esperaba casi 500 millones de dólares. Los ganadores eran los que se suponía que iban a ganar. Acusación a Nicolás Maduro, ayer la Fiscalía en Norteamérica dijo que Maduro fue testigo, protagonista y ordenó torturar a cientos de personas. Entre ellos hicieron 30 simulacros de ahogo. Hubo un policía que trabajaba para Maduro que lo acusaron de quedarse con droga de un cargamento y, a ver, ¿cómo decirlo? Lo vejaron y lo violaron con un palo de escoba. Esto se lo dijeron ayer en la corte en los Estados Unidos, en la acusación contra Nicolás Maduro, que se reía del tema. Varios hechos más aberrantes. Imagino que los organismos de derechos humanos van a decir algo de estas acusaciones contra Nicolás Maduro. Pidieron el procesamiento de José Luis Espert por lavado de activos, lavado de dinero, por la causa de Fred Machado. ¿Te acordás? El que había financiado la campaña de Espert. Esos son algunos de los temas. Se conoció la inflación en la ciudad de Buenos Aires ayer, 1,8, apenas arriba de lo que había sido el mes pasado. Se espera la inflación en la semana que viene del INDEC a nivel nacional que dé 1,8, 1,9 o 2 puntos. Pero hay audios de todo tipo. La verdad que hoy llego, le digo a Lauti, el productor de Agustina en el arranque, productor acá con Alfonso de la Torre, se estaba descostillando de la risa con los audios. Se reía, el tipo no podía parar de reírse. La verdad, Lauti, tenés una maldad que me asusta. Se reía de este audio. Una señora dijo que le faltan los dientes por culpa de Milei. Yo te digo algo, escúchalo, porque es bizarro.
1: Toda su vida laburaron, 2 veces, 2 solanas, todos los dientes que me faltan por tu gobierno de mierda. ¿Querés filmarme el orto? También te lo muestro.
0: También, si querés, te muestro la cola. Yo no entiendo, la verdad, no entiendo sinceramente. Pero fuerte. Es lo que dice la señora, escuchá el audio, ponelo de nuevo si no me crees, porque me miraron con cara de qué está diciendo. La mujer lo dice, no entiendo qué tiene que ver. Ponelo de nuevo, dale.
1: Toda su vida laburaron, 2 veces, 2 solanas, todos los dientes que me faltan por tu gobierno de mierda. ¿Querés filmarme el orto? También te lo muestro.
0: Y ahí está.
2: Fue una invitación, no sé, animo a decírselo de otra manera.
0: Noemí Aguilera, la concejal de Moreno, tuvo un sincericidio. Después se acordó que estaba el micrófono encendido.
3: Compañeros, sé que lo hacen por convicción, porque nosotros también tenemos pruebas, ¿sí? De que damos una bolsa de mercadería y que pagamos para que vengan a venir y a movilizar.
0: Que vengan a venir, es genial, ¿eh? Tenemos pruebas, tenemos pruebas de que damos bolsa de mercadería, no se puede creer. Axel Kicillof le hicieron una pregunta por las escuelas que se caen a pedazos y se recontra calentó.
4: Dejen de hacer carancheo y oportunismo, vayan a pedirle que le devuelva a la provincia lo que le robó, lo que le robó. Basta, ¿no? Porque si no, cualquiera puede decir cualquier cosa. Los he visto, miren, voy a un lugar y dice, no, acá la escuela se está rompiendo, cara dura, 80 escuelas pararon. Que se deje, no, pero...
5: ¿Lo dijeron ellos?
4: Sí, me imagino, bueno, pero ya que tenés el micrófono, anda a decirle si se dan cuenta quién tienen de líder.
0: Este muchacho no se enteró de que gobierna la provincia hace 7 años. No hace una obra y todo es la culpa de Milei. La verdad, ¿cuántos informes mostramos de casas abandonadas, de escuelas abandonadas, de residuos cloacales, de basurales a cielo abierto, de basurales a cielo cerrado, de basurales encerrados, de vacunatorios abandonados? Y ayer te mostramos por qué se inunda Villa Celina. Fuimos al archivo del día que nos quisieron apretar por la construcción de un barrio que ahora ya tiene nombre, el 1 de mayo, y que, como te decíamos ayer, la ganadora del MasterChef lo promocionaba, Elba, y ponelo, y para nuestros amigos de YouTube van a ver las imágenes. Elba y la carne ahumada, dale.
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0: Bueno, pará, yeah. El portón no entra cualquiera, ¿eh? Es un barrio privado, es un country, como ayer le explicaba Majul. No entra cualquiera, entran los que viven ahí y es todo un terreno tomado. O sea, se construyeron un barrio en un terreno tomado que, como dice Elba, la ganadora del MasterChef, está enfrente del autódromo. No son ninguno boludo. Estás a 2 minutos de la salada, por eso está lleno de talleres clandestinos, está cocinas de droga, y por otra parte, la verdad, hicieron un negocio inmobiliario impresionante como el de Nieves. Mirá a la Nieves que te invita a su restaurante adentro de este barrio, y por eso, por la construcción de esto, no se va el agua. Y los vecinos históricos de Villa Celina hoy se inundan, hasta tienen el agua hasta el cuello. Mírala, escúchala.
8: Hola, buen día a todos. Aquí estoy, doña Nieves, de Retiro, pero me he venido a vivir aquí a Celina. Esta es mi casita, mis restaurantes, esto. Bueno, así les presento, así es mi casita humilde que Dios me dio, que Dios me bendició por hoy. Y que los que no tienen, que lo tengan. Y he preparado unos ricos platos criollos. Todo lo que ven en el letrero, aquí está, todo es esto. Y este es mi barrio, les presento a mi barrio. Este es mi barrio, este es 1 de mayo, vivo frente al autódromo y Celina. Avelino Díaz y Estorne también se entra. O por la colectora General Paz también se entra. Bueno, esto videíto mando para Retiro, para todos los que me conocen.
0: Bueno, ahí está la explicación, ¿eh? Estaba en Retiro, se fue a Celina, claro. Tiene una casita humilde. Si no nos estás viendo por YouTube, la casita humilde mide... ¿Qué crees que te diga?
2: Es enorme.
0: Enorme. Tiene, es como la mansión de Toby. Y además, por otra parte, tiene los pisos... ¿Qué será? Bueno, no es un piso común y corriente. ¿Viste cuando tenés los... Ay, se me fue la palabra. Porcelanato, sí, exacto. Gracias, Emi. Estás con todo, porque si lo espero, mi compañero que está acá... Pero la puta madre. ¿Sí te dice?
2: Hoy está dormido todavía. Hoy no es el cumpleaños de John Lennon, hoy es el día de pegarle a MFC.
0: Claro. Ah, para. Sí, hoy es el recuerdo de... Hoy hubiese cumplido 86 años sí. John Lennon, ¿eh? Nació en medio de la guerra, de la Segunda Guerra Mundial. Se conoció con Paul McCartney a los 17. Compuso los mejores discos de la historia del rock en los años 60. Antes de que digas algo, por eso levanté la vista y te miré. Te acabo de dar un disco para que...
5: Quiero agradecer en este hermoso acto el obsequio del que hoy he sido un beneficiario, que es un ejemplar del Magical Mystery Tour de los Beatles.
2: ¿Lo valorará? ¿Por qué no?
5: Lo valoro, sí.
2: No sos muy beatlero.
5: Lo va a escuchar mi hija en el auto.
9: Qué bueno que a vos te regalen cosas para el cumpleaños.
5: Eso pasa cuando sos el favorito.
9: Ahí está, claro.
2: Eso es verdad. Tenés razón. Palo que te acaba de tirar Alejandro García.
9: Tenés razón.
2: Igual es verdad. Sos el único al que le ha hecho un regalo de cumpleaños.
9: ¿Viste?
2: Es verdad. De toda esta mesa. No. Es
9: verdad. ¿Viste? Dejen de chuparle las medias.
5: Lejos de defenderse, Gasulla sonríe como diciendo, ¿viste? Valorá,
2: es verdad. ¿No? Nunca nos haces un regalo a todos los demás.
9: ¿Viste? Ah. Tenía que venir yo a decirlo para que se dieran cuenta.
2: Sí, gracias, Ale, por ser la voz de los demás.
0: Sinceramente, qué grupo tan tóxico.
5: No nos dejan vivir el amor en paz.
2: Grupo
5: ¿te das cuenta?
2: Ayuda.
0: Qué toxicidad masculina. Como diría esa gran serie que recomiendo en Cineseries.
9: Sí.
0: Machos Alfa, la última temporada es genial.
2: Sí. Yo solo te voy a decir que yo te hice regalos a vos. Así que el 25 de febrero espero algo.
0: Es un disco de los Beatles también, no es el que te
2: hay mucho, acá los discos de los Beatles corren.
10: Es un 2x1, tiene 2x1.
5: ¿Cuál es el mejor disco de los Beatles? Luis Lagasulla.
0: El mejor disco de los Beatles... Y estoy entre el álbum blanco y Abbey Road.
2: Ah, sí, también. Muy difícil elegir entre
0: ellos. Podemos ir... Ah, levantan la mano. Ahora todos quieren opinar de los discos de los Beatles. Alfonso se indignó. Revolver, dice. Revolver es lo que traes cuando llegas acá a las 5 de la mañana.
5: Cuando no entregamos el infotiempo.
9: Aporto más confusión, Rubber Soul.
0: No, estás equivocado.
9: Bueno, está bien.
2: No, yo estoy con vos. O entre... Lo que pasa es que sabes lo que tienen los Beatles, a diferencia de lo que le ocurre a muchas bandas que... se van haciendo más comerciales a medida que pasa el tiempo. No, los Beatles se hicieron a la inversa. Sí. Empezaron más comerciales y fueron construyendo una complejidad sonora tan increíble que llegando al álbum blanco y Abbey Road es la cúspide de la
0: música. Bueno, y como te decía, hoy se cumple otro aniversario del nacimiento de Lennon, que como solista, la verdad que tiene un par de discos también increíbles y un par de temas sensacionales.
2: El primer disco solista es increíble.
5: Yo creo que
0: el último también.
5: Hay que reivindicar la primera etapa de los Beatles. El otro día leí un artículo de un periodista que decía que los peores discos de los Beatles son aquellos de la primera etapa. Para mí es una barbaridad decir eso.
0: Ah, el primero es un discazo, el segundo
5: son todos buenos. Beatles for Sale, son todos buenos discos. Para eso es una banda que en una década atravesó e inventó un montón de etapas muy distintas.
0: Gracias, Martín, por tu columna.
5: No, por favor.
0: Nos metemos en la información, Agus.
2: Sí, hoy va a ser un día importantísimo, sobre todo a partir de las 9 de la mañana. ¿Por qué? Porque hoy se reúne la Corte Suprema para volver a fallar sobre la ley de tierras. Y me dirás, ¿pero por qué? ¿Otra vez, de nuevo? Si hace unos días habían fallado. Bueno, es así. ¿Te acordás que yo te había contado que el fallo que generó toda la polémica tenía que ver con... un reclamo, una demanda que había hecho un grupo de veteranos de Malvinas de La Plata? Entre otras cuestiones, la Corte no resuelve sobre la cuestión de fondo, pero sí lo que plantea es que, entre otras cosas, este grupo de veteranos no tenía, autoridad como para reclamar de fondo sobre una cuestión popular, colectiva, porque de hecho lo que hacían era un reclamo colectivo. Lo que dice la Corte es, no tienen autoridad para hacer una demanda colectiva. Entonces, en la práctica, lo que termina ocurriendo es que si bien no falla sobre la cuestión de fondo, en la práctica lo que termina ocurriendo es que vuelve a regir esta derogación de la ley de tierras que había aplicado el gobierno en su momento con el DNU 7023. ¿Qué pasa ahora? Aparece una nueva ONG que había hecho en su momento un reclamo muy parecido al de los veteranos de Malvinas. Y lo que le dice esta ONG a la Corte Suprema es... Che, lo que queremos saber es si efectivamente esto que vos decidiste respecto a lo que te preguntaron los veteranos de Malvinas rige también para nosotros. La ONG se llama Asociación Civil Árbol de Pie y lo que quieren saber específicamente, lo que le preguntan es, nosotros también habíamos preparado una acción colectiva, habíamos cuestionado el mismo artículo del DNU, queremos saber si también rige para nosotros, porque lo que sostiene esta ONG es que ellos tienen una legitimación diferente a la que tenían los veteranos de Malvinas, ¿no? Y que sí están amparados para poder hacer una acción colectiva. Entonces le piden a la Corte que aclare si su fallo anterior también afecta a esta causa. Con lo cual lo que hoy va a ocurrir es importante. ¿Por qué? Porque básicamente La Corte no está de acuerdo, entre ellos tres no están de acuerdo, por eso convocan a dos conjueces para que se pueda saldar esta discusión. Y atención, porque con lo que fallen en el día de hoy respecto a esto puede o bien seguir la misma situación o, por otro lado, podrían llegar a fallar algo que contradiga lo que ellos mismos dijeron antes. Y entonces podría volver a restituirse los límites a la venta de tierras a extranjeros. Algo que en el fondo te diría podría llegar a salvar un poquito al gobierno. ¿Por qué? Porque el gobierno en este momento está desesperado, corriendo contra la corriente para tratar de salvar el DNU 7023. Recordemos que la derogación de la ley de tierras extranjeros estaba dentro de un DNU mucho más grande. Lo que quiere hacer la oposición ahora es voltear todo el mega DNU 7023, que eso incluiría derogar, por ejemplo, la ley de tierras, incluiría derogar las desregulaciones a la salud. O sea, para el gobierno, que se caiga todo el mega DNU es básicamente que se le caiga todo su modelo. Para eso, como ya había negociado, de hecho, lo que tenía que ver con la ley de venta de tierras, había dicho, podemos volver a sancionar una ley. Esto ya lo habíamos negociado, no pasa nada. Te diría que hoy la Corte le haría un favor si vuelve atrás con su decisión. Lo sabremos después de las 9 de la mañana.
0: En un ratito, nada más. Ahí están los amigos saludando en el chat de YouTube. Acordate de darle like a la transmisión de YouTube. Si no, no hay ninguna invitación y si no, no hay ninguna experiencia, como pide alguno. Dicen, regalen experiencias.
2: Eso es la AFA.
0: Nos dice Conrado Cavalieri. Un abrazo grande. Germán, Max Calvo, todos saludos. Y también ya opinando sobre la encuesta.
11: Exacto, que tiene que ver con el Día Mundial del Huevo. Su consumo viene creciendo en la Argentina en tu día a día. La pregunta es, ¿lo usás o yo te diría, lo consumís? Las opciones, ¿me salva todas las comidas? ¿Lo sumo siempre por la proteína? ¿Es un ingrediente más? La verdad que es normal, o no lo tengo tan incorporado. Esas son todas las opciones. Hasta ahora el 47% ha votado lo sumo siempre. ¿Por qué? Por la proteína, ahora, ¿no? La cantidad dicen, de proteína que tiene.
5: Ahora le dicen proteína, es muy valioso por eso. Cuando uno va al... No sé por qué se ríe.
11: El aporte, a ver, perdón.
5: Quienes entrenan, claro, sí, consumen mucho huevo. ¿Vos comés un huevito todas las mañanas?
11: Dos, sí, señor.
2: Dos.
11: Sí, dos, claro. Y tenés pollo, tenés carne. Hay un montón de cosas.
0: Gracias, gracias por el aporte. Ale querido, ¿sabés qué? Te traje un audio.
9: Sí.
0: Después, en algún momento, antes de... En la primera parte del programa me gustaría hablar de eso, de Tagliafico, su dura crítica,
9: sí, claro,
0: a la organización de los torneos, claro, argentinos.
9: En sintonía con lo que había dicho en su momento Emiliano Dibu Martínez con los rivales de la selección argentina en los partidos amistosos. Ahora fue Nicolás Tagliafico, otro campeón del mundo en Qatar 2022, el que criticó, por ejemplo, la estructura de los torneos en el fútbol argentino, sobre todo en la primera división y estos 30 equipos. Cuando quieras lo escuchamos. Yo primero voy a una perlita. La agencia Marketing Sports fue la encargada de organizar, de producir la despedida a Lionel Messi. ¿A que no sabes cuál es el eslogan de Marketing Sports?
0: ¿Cuál es el eslogan de Marketing Sports?
9: Te vas a reír mucho.
0: ¿Cuál es?
9: Y Agustina también. Creadores de experiencias.
0: No, no. Bueno, son están todos.
2: Yo pensé que ibas a robarse las manos.
0: Para recordar al que no nos viene escuchando. Como las agencias de turismo que te venimos contando están detrás de la reventa de entradas. O como el Caradura con el que ayer hablé, que seguro el domingo verás el informe en la cornisa, el Caradura que había estado detrás del armado de distintas sociedades vinculadas con el fútbol argentino y que cuando le hice las preguntas periodísticas, le dije, mi nombre es Luis Gasulla, estas son las preguntas que te quiero hacer, me dijo, no, yo no te voy a contestar porque puede ser una estafa virtual. Yo digo, googleame, hermano, la verdad que es insólita tu respuesta. Es tu respuesta.
9: ¿Qué pensó, cuando, que eras un bot?
0: Sí, cuando la AFA te vende experiencias, quiere decir que te va a cagar.
9: Bueno, hubo ayer un comunicado de esta compañía contratada por la AFA para la despedida de Lionel Messi, pero además contratada en su momento por varios clubes del fútbol argentino para organizar finales y organizar espectáculos relacionados con eventos deportivos. Criticó con dureza a River, que más tarde le respondió y después lo vamos a contar. Principalmente dijo que la pantalla LED con la que habitualmente cuenta el Estadio Monumental fue retirada 3 días después del anuncio de la AFA sobre la realización de la despedida.
0: Es mentira. Falso, la habían retirado el 1 de junio del 2026.
9: Tal cual. Frente a esta situación propusimos instalar una alternativa dentro del campo de juego, iniciativa que no recibió la autorización del club anfitrión. El club anfitrión dice que nunca la productora pidió tal alternativa dentro del campo de juego. Esta limitación impidió proyectar el emotivo video homenaje especialmente producido para la ocasión. Y si no tenés pantalla no vas a tener video, eso está claro. Así como acompañar las diferentes presentaciones artísticas con los recursos audiovisuales previstos, fundamentales para acercar la experiencia a todos los sectores del estadio. Por otra parte, tampoco se autorizó la instalación de un escenario central. River dice que nunca pidieron ese escenario central. Bien. Y en consecuencia fue necesario adaptar el montaje y reubicar las presentaciones musicales en espacios laterales, próximos a los bancos de suplentes, modificando las condiciones escénicas inicialmente planificadas.
0: Ok.
9: Bueno. Entre otras cosas,
0: después salió un vergonzoso comunicado de este auspiciante de la AFA. No pidió perdón, ni siquiera pidieron perdón. La verdad, te digo, todo muy lamentable. Fue tan lamentable que Messi tenía ganas de irse. Se tomó el vuelo charter y se fue después del partido. No tenía ganas de bancarse una cantidad de shows musicales que estaban pegadas con moco. No se entendía a algunos artistas para qué los convocaron. Salvo el momento emotivo de la Sole, sí, después no hay mucho más, ¿eh? Y las palabras de Messi.
9: Ulises Bueno es un habitué de todas las, incluso de los cumpleaños de Chiqui Tapia. Y eso te demuestra que esa cercanía, ¿sí? Esa cercanía, sí, claro, termina siendo mucho más importante que lo que puedan generar como artistas. Mm. Acordate que en la previa los nombres que sonaban para el show sorpresa eran Lali, Tini y y Abel Pintos.
0: Pero Messi es internacional, si lo querés despedir en serio, o sea, traete. ¿Qué sé yo? No sé. Podés hacer lo que quieras. Podían hacer 200 millones de cosas. Sí, o así tranquilamente. Podés hacer lo que quieras.
9: Pero volvemos a lo mismo. Si no hicieron lo que se podía hacer, comillas, para contratar a un rival de jerarquía y terminaron yendo a la Federación de Benín porque sabían de antemano que venían por el pancho y la gaseosa. Tampoco van a invertir en shows internacionales porque no está en
0: Messi,
9: su espíritu.
0: La que te llevaste gracias a Messi. Sos un desagradecido a los dirigentes del fútbol.
2: Pero aparte,
0: la que facturaron por Messi.
2: Escatimaron en todo. El comunicado de River dice que ellos le dijeron a la productora, que tenían que contratar un equipo electrógeno, que es lo que se hace, exacto, en todos los partidos. Y la productora les dijo, no, porque no queremos afrontar ese gasto. O sea, cada gasto que se ahorraron es gasto que es plata, básicamente, que quedó en los bolsillos del Chiqui Tapia. Y lo que más bronca me da es que te tratan, perdón, de pelotudo. ¿Sabes por qué? Porque se lavan las manos cual Poncio Pilatos. Porque lo de la pantalla, todas las semanas hay 85.000 personas en la cancha.
9: Claro.
2: Y todas las semanas esas 85.000 personas, los que vamos todas las semanas a la cancha, vemos que la pantalla es del 8 de julio, que no está. El 8 de julio está el comunicado de River que dice que no está más la pantalla. Sí. ¿Cómo vas a decir que tres días después? Y si no vas a la cancha, ves el partido por la tele y ya veías que la pantalla no estaba.
9: Más. El club expresó que no se contrataron camarines para los artistas que asistieron a la despedida de Messi, tales como Soledad Pastorutti, el mencionado Grupo Cali y Ulises Bueno.
2: Sí, la gerencia
9: todos
2: tuvo que poner
9: se oficinas. Vieron obligados a usar las oficinas de la gerencia de infraestructura. A ver, los músicos que cantaron en la despedida del mejor jugador del mundo y tal vez de la historia, usaron las oficinas de la gerencia de infraestructura de River.
0: Bien, bueno, en un ratito la seguimos. Dale, que me quiero ir con Martín Fernández Cruz y estamos recontrapasados de tiempo, dale.
5: Bueno, algo muy cortito, el próximo 25 de octubre se celebra el balotaje en Brasil y hubo un movimiento en ese país que llamó poderosamente la atención y es el de muchos fans club que llaman en redes sociales a votar por Lula. Esto parece algo menor, pero mueve a mucha gente. Yo no sé si puede llegar a mover tanto el amperímetro. Pero bueno,
0: dicen las encuestas, la verdad que no mueve mucho.
5: No. Los fans club oficiales de Taylor Swift, Beyoncé, Lady Gaga, Billie Eilish, Ariana Grande, Katy Perry, BTS y Blackpink en redes sociales llamaron a votar por Lula. Aproximadamente todos estos fans club reúnen a 20 millones de personas. Lo que están haciendo es sobre todo poner el foco en los jóvenes que tienen 16 y 17 años, que pueden votar, pero no están obligados. Entonces lo que están pidiendo es que vayan a votar los jóvenes, que los jóvenes se movilicen para votar a Lula. Y de hecho, Lula en redes agradeció este respaldo y dijo, hola fandoms de Brasil, quiero agradecerles por este movimiento que están realizando por nuestro país y por la democracia. ¿cuál es el origen? Porque siempre hay algún tipo de amistad previa o algún tipo de antecedente. Bueno, en el año 2023, cuando Taylor Swift se presentó en Brasil, hubo una joven, Ana Clara Benevides Machado, que murió en un contexto de una ola de calor terrible, con térmicas que superaban los 40 grados, en un recital de Taylor Swift, esta joven murió. Eso impulsó a Lula a crear la denominada Ley Taylor Swift, que justamente lo que hacía era, por un lado, en los recitales masivos, garantizar que hubiera puntos de hidratación, porque hasta ese momento en los recitales el agua se vendía, no era algo que te daban de manera gratuita, y también a la lucha contra la compra de entradas masivas por parte de bots. Siempre había una, dos, tres, 10 personas que a través de bots compraban entradas a lo loco para esos recitales tan grandes y después las revendían a unos precios de escándalo. Lo que hizo Lula en ese momento fue luchar y implementar reglas que fueran en contra de la reventa de entradas, y por eso muchos grupos de fans se sienten muy agradecidos, y es que ahora están llamando a votar por ese candidato.
0: Bueno, no, o sea, qué sé yo, no sé, los grupos de fans van a definir su voto por si hubo o no reventa de entradas. A mí me parece, bueno, sí, es lo que proponen. Creo que igual hay una cuestión ideológica por detrás. Obviamente lo prefieren a Lula que a Bolsonaro.
5: Sí, más bien, si no, no te mueves.
0: Pero lo que dicen las encuestas es que Bolsonaro estaría sacando 4 puntos de ventaja porque se expresaron públicamente, además, los que salieron tercero o cuartos y que apoyan a Bolsonaro. Están tan desesperados que ahora la Corte Suprema de Justicia pide ordenar detener al hermano de Bolsonaro. Me parece que Lula está contra las cuerdas, ¿eh? Salvo un milagro, no lo salva ni Taylor Swift, ni... ¿Quién era el otro? ¿Blackpink?
5: BTS, no, Blackpink.
0: BTS tampoco.
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16: Es la hora 7:36 minutos.
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16: La temperatura, 20 grados, 4 décimas. La humedad, 100%.
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2: Luis, equipo, buen día, ¿cómo les va? Estoy escuchando referente a los terrenos que toman. Bueno, en Ciudad Evita, Querandí, también tomaron terrenos. Alguien de la política está metido que se los vende. Porque esto no lo tomaron, se los vendieron. Porque nosotros los vecinos nos opusimos a que vengan a construir y construyeron igual con ayuda de la policía y todo eso. Lamentablemente no para, continúa y continúa. Y ahí está metida la política. Soy Carlos de Villa Madero.

0: Gracias, querida Romy, muchas gracias. Qué grande el mensaje de nuestros amigos, sobre todo el primer mensaje. Tiene razón el amigo de Villa Madero. Es así tal como lo decís. Lo mostramos y lo contamos. Y teníamos las imágenes de cómo ayudaban los punteros con los materiales de construcción a entrar y construir en los terrenos tomados. 7:40 hablamos con Gustavo Carabajal. Gustavo, ¿cómo estás? Buen viernes.
1: Hola Luis, compañeros, buen viernes, ¿cómo andan?
0: Muy bien. Gustavo, bueno, ¿qué novedades nos traes del juicio por la muerte de Diego Armando Maradona?
1: Que los fiscales Patricio Ferrari y Cosme Iribar pidieron penas de entre 12 y 5 años de prisión para los principales acusados del homicidio de Diego Maradona. 12 años de prisión pidieron para Leopoldo Luciano Luque, el negro cirujano que operó entre comillas, sabemos que lo operó en realidad de la cabeza a Diego, un médico que le puso efectivamente Swiss Médica. No lo operó Leopoldo Luciano Luque. Él salió ante todos los medios en la puerta del médico conmigo diciendo que lo había operado. Pero en realidad, ni el propio Stinfale, que en ese momento estaba muy, muy cerca de Maradona, permitió que Luque lo operara y pusieron a un neurocirujano en serio, que es el que lo operó a Maradona. Y Maradona no murió por ese coágulo que le sacaron de la cabeza en noviembre de 2020 en la Clínica Olivo, sino que murió por el descuido de parte, según la Fiscalía, de todo este equipo médico tratante que se había firmado un documento donde decía que se hacían cargo de la salud de Maradona y después los cuidados y lo abandonaron absolutamente. Entonces, 12 años de prisión para Luque, 10 años de prisión para Nancy Forlini, que es la coordinadora médica de la prepaga, y 8 años de prisión pidieron para Agostina Kosachov, la psiquiatra. Recuerden los diálogos que había entre Kosachov y Luque, contándose y riéndose en algunos pasajes, en algunos mensajes de la salud y el estado de Maradona, y cómo hablaban los medios, y especialmente de la familia, ¿no?, de las hijas de Maradona. Después también pidieron 5 años de prisión para Carlos Díaz, pidieron la absolución de Pedro Pablo de España, que era el coordinador también de uno de los médicos de la prepaga, que también trabaja en Huracán, que te había adelantado cuando empezó el juicio, Luis, que de España no tuvo nada que ver y iban a terminar pidiendo su absolución.
0: Exacto.
1: Va a terminar siendo absuelto y eso... Eso va ocurriendo, él no intervino prácticamente en lo que es el equipo médico tratante. Así que esos son los principales los principales pedidos de penas y de condenas contra los acusados del homicidio de Maradona. Es importante remarcar, esto sigue la semana que viene, van a ser varias jornadas, esto no se agota con el pedido de los fiscales, todavía tienen que... hay varios abogados de las hijas de Maradona, del hijo de Maradona y Verónica Ojeda, que es Carlos Baudry. Hay un abogado que representa, llamado Eduardo Ramírez, que representa al hijo de Maradona en Italia, que tuvo con Cristiana Sinagra. Así que después tienen que alegar los defensores, son 7 acusados. Así que todavía queda mucho de alegatos hasta llegar a la sentencia, Luis. Pero fue durísimo el alegato de los fiscales, tanto Iribarren como Ferrari, que llegaron a mostrar la foto de Maradona muerto durante la autopsia, como lo encontraron previo a la autopsia, como lo encontraron en noviembre de 2020, y a raíz de eso, de esa imagen... Verónica Ojeda y Claudia Maradona se levantaron y se fueron de la sala.
0: ¿Cómo es la historia, Gustavo, de este profesor de danza que está acusado de abusar sexualmente de una menor de 12 años?
1: Mirá, está preso este profesor de danzas. Los abusos ocurrieron en San Miguel de Tucumán. El 5 de septiembre fue el primer abuso. Esta chiquita de 12 años... le pidió al padre ese sábado 5 de septiembre, que la fuera a buscar más tarde, que el profesor le había pedido que se quedara, porque tenía que hacer unos ejercicios con ella, sola.

0: la escuela de danza que está en Constitución al 300 en la capital tucumana. Entonces, ¿qué ocurrió? Este hombre abusó de la chiquita cuando estaba sola. La chiquita le empezó a mandar mensajes a su papá para que adelante el horario de llegada. Hicieron la denuncia en el momento, eso es importante remarcarlo. Entonces le pudieron hacer un hisopado a la chica, 12 años, repito, sacaron la ropa, la analizaron, revisaron el cuerpo, y con todas esas pruebas físicas, es duro lo que estoy diciendo, pero es lo que está pasando. ¿Y sabes por qué está pasando esto? Porque hay una sucesión de hechos denunciados contra en escuelas de danza. Este es el de Tucumán. Al profesor lo detuvieron por decisión de la fiscal Adriana Cuello y estaba con 36 días de prisión preventiva. Pero acá en la Ciudad de Buenos Aires también hubo acusaciones contra un... No, está judicializado, pero todavía no hubo una decisión de la fiscalía, más allá de dictar una perimetral, una restricción de acercamiento del docente a las denunciantes, ¿no?
1: La verdad que no se puede creer. Qué asco, qué porquería. Te mando un abrazo grande, Gustavo. Buen fin de semana. Después, nos vemos a la noche. Sí.
0: ¿La del estribo?
1: Sí.
0: ¿Vieron que en un colegio de Lomas hay un escándalo porque hay un grupo de alumnos
1: hoy
0: que...
1: tenemos una nota exclusiva sobre ese tema, sí, los alumnos que utilizando inteligencia artificial desnudaban falsamente a sus compañeras, pero viralizaban y comercializaban esas fotografías.
0: ¿Te adelanto algo?
1: Sí.
0: Yo no sé si lo va a tener en entrevistado que vas a hacer.
1: Sí, es un pero papá que conoce pregunte. A las víctimas y a los victimarios.
0: Bueno, ayer a la tarde fueron a una casa, están identificados los cuatro chicos, sí. Cuatro menores, tienen 15 años, son punibles para la nueva ley.
1: ¿Qué edad tienen?
0: Esto comenzó en junio. 15.
1: 15. Tercer año.
0: Esto comenzó en junio. Y ayer a la tarde fue la policía a las casas de tres de los acusados.
1: Sí.
0: El cuarto presentó su celular y una computadora de forma voluntaria. Pero ayer hicieron un asesinamiento y secuestraron elementos.
1: ¿Y encontraron cosas?
0: Encontraron celulares, encontraron tablets, computadoras, una Play.
1: Ok. Bueno, vamos a ver qué es lo que dice este papá.
0: Esa es la novedad, eso es lo último que hay del caso.
1: Sí, yo lo que te anticipo, por lo que estuvimos conversando previamente con la producción y con el papá, está totalmente rota la comunidad educativa en ese colegio.
0: Sí.
1: Está todo roto porque los padres se conocen entre sí, obviamente. Hay alguno que tiene familia de los víctimas con los victimarios. Está todo roto. No sé cómo van a seguir las clases ahí.
0: Bueno, los chicos, te adelanto también, no van más al colegio. Van a seguir con de manera virtual.
1: Claro, pero creo que alguno tenía un hermanito o hermanita que es compañera de alguna de las chicas de las víctimas. Complicado, es una familia también que se rompe.
0: Totalmente.
1: Por la bestialidad que hicieron estos cuatro estúpidos, potenciales violadores también, ¿no?
0: Exactamente.
1: Un abrazo grande, Gustavo.
0: Nos vemos, Luis.
1: Ahí estaba Gustavo Carabajal con toda la información. En un ratito nos metemos de lleno con ese tema. Es un tema a analizar. Es lo que se viene también, lamentablemente, el uso y abuso de la inteligencia artificial para los peores fines. Como desnudar a una compañera de colegio en el secundario. 7:49 es la hora.
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0: Les quiero compartir una muy buena noticia que tiene que ver con la educación y con uno de los grandes nombres del cine argentino. Juan José Campanella se suma al equipo de UADE. ¿Para qué? Bueno, para aportar toda su experiencia en el área audiovisual de la universidad. Estamos hablando de uno de los directores argentinos más reconocidos a nivel internacional, responsable de películas como El Hijo de la Novia, Mete Gol y, por supuesto, El Secreto de Sus Ojos, ganadora del Oscar. Y lo interesante de esta incorporación es que forma parte de una iniciativa que viene impulsando UADE. ¿Cuál es? Bueno, acercar justamente a sus alumnos, a los grandes referentes de cada profesión, para que puedan aprender de quienes conocen la industria desde adentro y tienen años de experiencia para compartir. En este caso, Campanella va a participar en la revisión de los planes de estudio, brindar clases magistrales y colaborar para generar vínculos con profesionales de la industria, pero hay algo todavía más interesante. Los alumnos también podrán realizar prácticas profesionales supervisadas en proyectos del propio director. Y esto es muy valioso, porque la formación universitaria también pasa por tener contacto directo con quienes trabajan en la industria, aprender de su experiencia y conocer de primera mano cómo funciona el mundo profesional. Así que una gran noticia para UADE, y especialmente para sus alumnos que van a tener la oportunidad de formarse cerca de una figura de la talla de Juan José Campanella.
1: Dame info, y si querés compartimos, Ale querido, lo que dijo el jugador de la selección Tagliafico. ¿Lo tenés, Giuseppe? Dale.
2: Fútbol argentino, muy poco. Primero por los horarios, en Europa es muy difícil, pero empecé un poco a perder ese amor por el fútbol argentino. No sé si es porque siento de que empezó a bajar un poco más la calidad, no sé si es porque crecí con el apertura, clausura, claro. 20 equipos, y hoy es como que uno no se va dando cuenta las cosas, grupo A, grupo B, cómo se conectan, es como que empezás a perder un poquito de ese amor. Y volver al fútbol argentino también va un poco de la mano, también dependiendo de cómo sea de acá a futuro. Claro. O sea, como te dije antes, no pienso en el post, en 2 años, en 3 años, no lo pienso, pero siempre la puerta abierta va a estar.
3: Empezás a perder ese amor, dice Nicolás Tagliafico, que recordemos jugó mucho tiempo en el Ajax de Países Bajos y ahora está en el Olympique de Lyon hace un par de temporadas. Lo dijo en referencia al fútbol argentino, a esto de los 30 equipos en primera división, al formato de los torneos, a la falta de previsibilidad, por supuesto, y esto va en línea opuesta con lo que piensan sobre todo los dirigentes que son mayoría en la primera división, sobre todo aquellos de clase media y media baja en cuanto a cantidad de hinchas, cantidad de socios, en cuanto a tamaño de club, en cuanto a historia también. Habló hace unos días Juan Manuel Cavagliato, que es el presidente de Instituto de Córdoba, el equipo sensación que hoy va a enfrentar a Boca, y además aliado de Claudio Chiquitapia en Córdoba, y dijo que ellos van a defender a ultranza el torneo de 30. ¿Y cómo no lo van a defender si les da una visibilidad que muchas veces no tuvieron? Si les da la posibilidad de pelear los torneos, por más que queden octavos en la fase de liga. Está claro que la decisión de la gestión Tapia es, por un lado, achatar la pirámide del fútbol argentino. ¿Qué significa achatar? Bueno, lo contábamos ayer, suprimir la primera D y, por ejemplo, meter a 68 equipos en las dos principales categorías, la primera, o sea, la Liga Profesional, y la Primera Nacional. Dar 8 títulos por año, repito, 8 títulos por año. Eso termina haciendo que, por un lado, el estatus de equipo de primera división se devalúe. Y por otro, que cualquiera puede ser campeón. Y sí, porque así es mucho mejor, disfrutemos todos, tenemos todos. Bueno, pregúntenle al hincha del fútbol argentino qué piensa del título que le dieron por escritorio a Rosario Central el año pasado. No todos los títulos valen lo mismo. No todas las estrellas son exactamente lo mismo. Lo que están consiguiendo es justamente esto, bajarle el precio a ser campeón o ser equipo de primera en el fútbol argentino. Y eso hace que el que está afuera pierda un poco ese amor que tiene por los clubes argentinos.
1: Gracias, Ale, querido. Claro. Muchas gracias. Dame un título y después lo desarrollamos, Agustina Girón, después de las 8 de la mañana.
4: En un ratito explicamos exactamente de qué se trata, por qué tuvo una mala noticia Cristina Fernández de Kirchner y toda su familia después de que rechazaran el intento de frenar el decomiso de bienes vinculados a la causa Vialidad.
1: Dame un título, señor Martín Fernández Cruz.
5: Vamos a hablar de una figura del mundo streaming que llega a una pantalla de la televisión abierta, que quizás genere mucho ruido, quizás pase desapercibido, no lo sabemos.
1: Gracias, Martín. Dame un título, Romina Suárez-Navarro.
0: Bueno, vamos a hablar del tránsito y de algunas complicaciones, Luis, ahora seguramente en el informativo, pero ya te adelanto algo. Va a haber a las 11 de la mañana una protesta de colectiveros. Hay empresas de las líneas nacionales que van a marchar a Plaza de Mayo a partir de las 11 de la mañana. ¿Qué reclaman? Bueno, ni más ni menos que un aumento en el boleto.
1: Bueno, pará, a propósito del tema de boleto de colectivos, vamos a estar hablando con uno de los capos de una empresa de colectivos por otro tema, pero haceme acordar y le preguntamos por esta cuestión, porque ayer cuando estábamos al aire y Nico Pizzi presentaba el carnet, el certificado trucho de discapacidad de la ex Gran Hermano y ex diputada nacional preferida de Cristina, Romina Urich, me escribía esta fuente y me decía, es el problema que tenemos en los colectivos, es el problema, ¿eh? La gente te entra con certificados truchos, no uno, no dos, no tres, todo el tiempo. Y son las peleas constantes de los choferes de colectivos, así que vamos a estar tocando el tema en un ratito nada más. Iba a decir algo más y me olvidé, no tomé la pastilla. Vamos a las noticias, ya venimos.
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0: 8 de la mañana, Diego Santilli activó las reuniones con gobernadores en Casa Rosada. El jefe de gabinete mantuvo un encuentro con el mandatario tucumano Osvaldo Jaldo y este viernes hará lo propio con Juan Pablo Valdés de Corrientes para analizar la agenda parlamentaria con foco en la eliminación de las PASO. El gobierno analiza demandar a Irán ante la Corte Internacional de Justicia por el atentado a la AMIA. El ministro de Justicia, Juan Bautista Maíquez, reconoció que se contemplan medidas luego de un encuentro con las autoridades de la Asociación Mutual Israelita Argentina, en donde enfatizó que mantienen un compromiso permanente. Deportes, automovilismo, Franco Colapinto culminó 19º en la única práctica libre del Gran Premio de Singapur. El piloto argentino de Alpine quedó lejos de su compañero Pierre Gasly, que terminó 9º, y desde las 9:30 participará de la clasificación a la carrera sprint del día de mañana.
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0: Atención a aquellos que están circulando en los trenes. El ramal del tren Mitre, el ramal Tigre, está funcionando de acuerdo a su diagrama habitual. Pero por obras en la zona de vías, el tren Mitre, pero los ramales Suárez y Bartolomé Mitre están interrumpidos. Así que atención con este dato. Y desde las 7 de la mañana se liberó, ya hace una hora, los molinetes en la estación Rosas de la línea B. Esto va a durar por lo menos una hora más.
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0: 11:08, la temperatura actual en la ciudad de Buenos Aires, 91 el porcentaje de la humedad. El cielo está cubierto con llovizna débil. La máxima para hoy prevista a 16 grados.
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1: Gracias, queridos amigos, por todos los mensajes que están llegando al chat de YouTube y que los vamos a estar compartiendo con Romina. Pero yo me adelanto porque estoy ansioso.
0: Muy bien.
1: Gazulla imita a Ignacio Copani. Cántate algo, dice Conrado.
2: Bueno, es un lindo personaje.
1: Claro.
2: Y no es tan difícil de sacar.
1: No, porque son todas iguales las canciones.
2: No.
1: Muy bueno el programa de anoche, dice Sila Aguirre. Sila Aguirre 4596. Lo felicito. Solo quedan ustedes denunciando e investigando a los políticos caminantes y sus desastres. Ayer, claro, presentamos varias de las incongruencias de Axel Kicillof, más las inundaciones en Villa Celina, más lo que presentó Nico Pizzi, un montón. Y también se habló tangencialmente en un momento sobre el escándalo de la inteligencia artificial en un colegio de Lomas de Zamora. Por eso convocamos a Gastón, un papá que conoce muy bien el sistema educativo en Lomas de Zamora y además porque es papá de dos alumnos varones en el colegio. Gastón, ¿cómo estás? Luis Gazulla, Agustina Girón, todo el equipo te saluda.
3: Hola Luis, ¿qué tal? Buen día.
1: Bueno, Gastón, a ver, vos conocés mucho de lo que pasa y además porque tenés dos hijos varones. ¿Cómo es la conversación y cómo es la interacción entre los estudiantes después de lo que pasó con el uso y abuso de la inteligencia artificial para desnudar a las compañeras?
3: Ustedes imagínense que el sistema educativo está consternado con esto, porque ellos tienen compañeras afectadas, ellos sufren también, se siente una impotencia terrible y por otro lado se encuentran con que chicos con los que interactuaban hicieron esta atrocidad, afectando a las compañeras que con quienes ellos interactúan, a quienes ellos tuvieron en las muestras de arte, tuvieron en eventos masivos justamente en estas semanas en donde se juntaron todos los cursos, entonces les pega muchísimo y están muy consternados porque no pueden creer que a lo que se ha llegado. Obviamente que ellos están mucho más introducidos en todo el mundo de la inteligencia artificial, pero imaginar el uso tan dañino y con compañeras directas por parte de compañeros, no pueden creer que esto esté sucediendo en la institución donde ellos van.
1: Además, por la información que tenemos, porque estuviste hablando con la producción, Gastón, hay familiares de alumnas que son víctimas de esta historia que tienen o que cursan con familiares o con los victimarios. O sea, está entrecruzado.
3: Es que está, exactamente, ese es el tema, que está entrecruzado porque todos tienen hermanas, hermanos y la gente que estuvo involucrada en esto está entrelazada con los chicos que están yendo al colegio. Entonces, este tema tiene que tratarse con muchísimo cuidado porque seguís viendo o dejás de ver a quienes están relacionados con los involucrados. Y tenés un montón de chicos llenos de bronca también. Entonces, es complicada la situación.
1: Sí. La información que nos daba Gustavo Carabajal, que es el periodista que sigue los temas policiales, nos decía que ayer hubo allanamientos en 3 de los 4 chicos investigados y le secuestraron distintos dispositivos tecnológicos. Agustina Girón, te quiere hacer una pregunta, Gastón.
0: ¿Qué tal, Gastón? Buen día. Ayer una de las mamás contó que aparentemente los directivos de la escuela sabían esto desde hacía ya un mes y que no hicieron absolutamente nada porque decían, no tenemos las herramientas. ¿Qué saben ustedes de esto, no? Respecto a cómo se comportaron los directivos y también cuál es tu mirada, ¿no?, sobre ese accionar.
3: Bueno, ahí recién nosotros nos enteramos y tomamos dimensión cuando el día anterior a que se hace la sentada, que fue hace 2 días. Ahí recién es cuando nos enteramos y nos enteramos realmente Yo me entero por los chicos, claro, porque los chicos están todos conectados. Entonces empiezan, se empiezan a organizar los chicos para defender a sus propias compañeras. O sea, los chicos saltaron enseguida. Por un lado tenés los varones que hicieron esto, y por otro tenés los varones que salieron a enseguida a organizarse para defender a sus compañeras. O sea, por esa falta de valores que tenés del otro lado, los chicos dicen, están tocando a las chicas, o sea, y bueno, ahí, bueno, ¿qué está pasando? Y ahí nos enteramos y después viene el comunicado del colegio, empiezan a llegar los comunicados del colegio. El colegio venía tratando el tema de la convivencia digital con mucho énfasis, o sea, algo estaba pasando, porque se estaban haciendo muchas charlas, muchas cosas,
1: Gastón,
3: pero bueno,
1: te pido que te quedes quieto, que por favor, que se pierde la señal, si no, me parece que te empezaste a mover.
0: Creo que lo último que dijiste es que venían tratando con mucho énfasis tema violencia digital. Eso les hace creer que evidentemente sabían del tema, porque por algo empezaron
3: algo
0: a tratarlo tanto.
3: Algo estaba pasando, exactamente. Algo estaba pasando y bueno, después nos enteramos de toda esta situación.
0: Claro.
3: Pero por los primeros que yo me entero, por los chicos, primero, y después me llega el comunicado del colegio. Lo que pasa que, a ver, las herramientas están y a ver, acá hay algo que entender. Si bien yo soy licenciado en informática y soy experto en estos temas y puedo hablar con conocimiento del funcionamiento de la IA y los desastres que hay atrás, a ver, si colaboran los que lo hicieron, es lo más fácil que hay. Claro. Entonces, si el colegio consigue que colaboren para reparar el daño, es mucho más fácil que tener que estar investigando y decir no tengo herramientas. La primera herramienta es que el culpable te ayude a devolver lo robado.
1: Uno solo, uno de los cuatro fue el que aportó los celulares, los otros tres no. Te hace una última pregunta, Martín.
2: Buen día, Gastón. Yo te quería consultar a nivel familia, digamos, porque estas cuestiones a veces suscitan charlas que uno por ahí no anticipa. Y también, ¿qué percepción tenés vos con respecto por ahí al diálogo con otras familias? Si realmente se toma noción de la gravedad de lo que pasó, o si por ahí te encontraste con adultos que quizás lo relativizan, porque hay de todo a veces. Pero a nivel familia esto, ¿de qué manera impacta?
1: Se cortó la comunicación, sí, me parece. Sí. Se cortó la comunicación. Bueno, ya está. Me parece que ahí estaba. Quedó la pregunta pendiente, pero obviamente que impacta por lo que estuvimos hablando previamente con la producción. ¿Está Gastón? ¿Está? No está. Bueno, no se preocupen. Ya me parece que había dado todas las respuestas sobre este tema. 8:12 de la mañana. Repasamos las vías de comunicación.
4: Sí, Luis, y muchos mensajes, ¿no? Obviamente con respecto a este tema, mucha indignación. Sila Aguirre dice, perdón, Daniel dice, creo que el problema es de toda la sociedad, no solo la educativa, estamos hablando de gente menor de edad, cuando sean mayores que pueden hacer con más herramientas y más contactos. Totalmente. Dice Daniel. Betina dice, terrible, Gaso, el tema de los chicos de Lomas, un tremendo desafío resolver este problema para la comunidad educativa. Soledad dice, en mi época por cosas menores los expulsaban del colegio. Sí, Lorena dice, tienen que tomar medidas ejemplificadoras, si no es lo mismo que nada. Mucha indignación con este tema de lo que han hecho estos alumnos.
1: Bueno, ahí está. Dame la información sobre Cristina Fernández de Kirchner. ¿Por qué recibió una mala noticia de la justicia, Agustina?
0: Bueno, porque rechazaron por unanimidad el pedido de Máximo y Florencia Kirchner para suspender el decomiso de bienes. Acá nos tenemos que remontar a la causa Vialidad, en la que Cristina Fernández de Kirchner fue condenada a 6 años de prisión por administración fraudulenta. Esto tiene que ver también con su inhabilitación para ejercer cargos públicos. Pero además de la pena de prisión, la sentencia había impuesto consecuencias económicas, porque los condenados tenían que responder por el perjuicio económico que le causaron al Estado. Entre esas medidas estaba el decomiso de bienes, que es esta medida judicial que lo que te permite es quitar determinados bienes o activos para que pasen justamente al Estado. Entre ello, el monto que había actualizado la justicia lo que busca es recuperar unos 684.990 millones de pesos, son 645 millones de dólares aproximadamente. Y acá es donde entran los bienes familiares, los bienes que heredaron Máximo y Florencia Kirchner, que si bien no fueron condenados en la causa, como están registrados a su nombre, la justicia buscaba alcanzarlos mediante el decomiso. Ahí entró una discusión importante donde lo que se discutía justamente es si pueden utilizarse propiedades que recibieron por herencia de sus padres cuando la justicia considera que están vinculados justamente con el patrimonio relacionado al delito que se investigó. Bueno, hay ahí una discusión, una interpretación cuestionada ante la Corte Suprema, que es lo que resolvió ahora la Cámara de Casación, que cuando Máximo y Florencia Kirchner pidieron que se suspendiera el proceso de ejecución patrimonial hasta que la Corte Suprema resolviera, bueno, acá la Cámara Federal de Casación rechazó por unanimidad esos planteos. El argumento principal tiene que ver con una cuestión procesal. Lo que entienden los jueces es que la resolución que los hermanos estaban cuestionando no es una sentencia definitiva, tampoco es una decisión que impide continuar con el procedimiento. Lo que consideran es que las defensas tampoco acreditaron un perjuicio actual para ellos o algo que no pudiesen reparar más adelante. Entonces lo que dicen es, acá hay que avanzar. Después, si la Corte define otra cosa, veremos, pero acá lo que corresponde es avanzar. Así que hay 111 inmuebles en juego. Después aparecieron en un segundo pedido de decomiso 141 inmuebles, 46 vehículos. La verdad que lo que es una locura también y lo que aparece acá a la luz es la cantidad de inmuebles y de activos de la familia Kirchner en toda esta historia, ¿no? Porque digo,
1: sorprendente.
0: ¿Quién tiene esa cantidad de inmuebles? Es una locura. Es a nivel empresarial ya.
1: Esto es lo blanco. Falta todo lo negro, claro, todos sí. Los testaferros, todos los que manejaron plata de ellos. Hay muchísimo, muchísimo, muchísimo.
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9: Es la hora 8:17.
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9: La temperatura, 20 grados, 4 décimas. La humedad, 100%.
10: 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Los datos del tiempo.
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1: En un ratito nos metemos de lleno con el tema de los certificados truchos de discapacidad. Está la causa Andis, están los audios de Diego Españolo, están los certificados CUT que entregaban como caramelos en los tiempos de Alberto Fernández, también está todo eso, que quedó bastante en la nada. Va, lo tenía Guillermo Marijuán, el fiscal, esa investigación, habrá que averiguar en qué quedó. Pero esto tiene nuevos coletazos y nuevos capítulos por lo que reveló ayer Nico Pizzi sobre Romina Urich, la ex participante de Gran Hermano, que tenía un certificado también de discapacidad. Insólito, increíble, increíble. Y se lo había dado una junta evaluadora de Moreno. ¿Quién gobernaba Moreno? Su marido en aquel momento, Walter Festa. Vamos a estar hablando también con una de las figuras de esta radio sobre este tema. Vamos a hablar con una de las figuras de esta radio. Pero este caso de Uri destapa además otros tantos casos, porque es algo que se discute mucho en el ambiente del sistema de transporte público. Está del otro lado el director del grupo DOTA, Marcelo Paciuto, por este tema, ¿no? Lo que destapó el escándalo de Romina Uri. Marcelo, ¿cómo estás? Luis Gasulla te saluda.
2: ¿Qué tal? Buen día, Luis. ¿Cómo andan?
1: Mucho gusto. Bueno, Marcelo, ¿es común que se suban personas, usuarios de líneas de colectivos con certificados truchos?
2: Sí, hay una gran cantidad. De hecho, hay servicios, sobre todo en el conurbano, que tenés el 60% de los pasajeros suben con certificado de discapacidad y en algún caso el certificado dice con acompañante, o sea, suben dos personas.
1: Pará. ¿Y cómo, no pagan, cómo identifica el chofer de colectivos que es trucho el certificado?
2: No hay manera. Vos tenés, por ejemplo, la zona de Moreno, la zona de Florencio Varela. Hay zonas donde gente normal, joven, sin ninguna discapacidad visible, sube el colectivo, le pasa por la cara, porque lo he visto en videos, el certificado y se sientan y cuando el chofer lo llama, tráeme el documento o algo, bueno, empiezan discusiones, peleas, hasta hubo, yo tengo en Moreno peleas de conductores con pasajeros que terminan corriendo, discutiendo, peleándose, gente joven, te hablo gente, Luis, de entre 20 y 30 años.
1: ¿Y cómo identifican ustedes después, qué, a la hora de pedir?
2: No hay identificación, el gobierno paga un monto general global por una cantidad, ellos dicen, se pagó la discapacidad y terminado el tema. Y yo te cuento con conocimiento de causa. Yo tengo un hijo discapacitado, sí, que tiene 22 años, hice todos los trámites, en aquel momento, cuando tenía 5 años, en Ramsay. Después es auditado, como corresponde, por dos médicos, y se va renovando a medida que va venciendo el carnet de discapacidad con el CUT. Y cuando vos ves todo esto, nada que ver. Esto hacen, el trámite que hice con mi hijo fue personal, lo acompañábamos todo, y ahora vos vas, mirás en las redes, se junta por ahí el ministro de Transporte de la provincia con el intendente y entregan pase multimodal, le llaman, que son pases discapacitados, donde el usuario, por sordera, por algún otro motivo, que no es una discapacidad motriz o grande, donde realmente el certificado lo amerita. Si no, lo tiene cualquiera. A esos certificados que lo tiene cualquiera, se suma el falsificado, que lo tiene un familiar, se lo da a otro, le saca una fotocopia, le pone una funda y bueno, y sigue funcionando, lo plastifica, no me salía la palabra. Bueno, lo plastifica y sigue dando vuelta en el sistema. Hemos hecho controles nosotros poniendo un contador de ganado, un contador de personas, quiere decir que las personas que suben, sí, contra las que pagan. Y en algún caso, en 11, en una línea de 11, el Distrito Federal nos dio en algunos horarios un 60% de gente que subía y no pagaba por este motivo.
1: Es terrible. A ver, ¿y esto genera también peleas y discusiones con los choferes de colectivos, como vos decías?
2: Sí, sí, los choferes lamentablemente no tienen manera de, sobre todo en el conurbano, y son discusiones. Pues es que en algún caso hubo choferes que me han dicho a mí, gente, bueno, le llaman fisura, gente drogadicta, viste, que suben con un pase discapacitado. Y bueno, no hay manera de control. Y también se ha hablado, las cámaras han sentado con los funcionarios, la manera de que el discapacitado tenga un carnet nominado de él, un SUBE nominado de él, o sea, a nombre, con el documento y todo. Y siempre, bueno, en un momento lo quisieron implantar. Y bueno, cuando vos nombrás la palabra discapacitado, todo el mundo es sensible. Pero acá la realidad que pasa es que tenemos más discapacitados que en Ucrania, en un país en guerra, ¿entendés? Entonces, en ese ámbito se traba todo, porque la discapacidad, pero los discapacitados reales no tienen nada que ver con los discapacitados que están circulando.
3: Está bien la aclaración.
4: Ahora, no entiendo, ¿cómo saben que el 60% son truchos si no tienen manera justamente de saber cuáles son truchos y cuáles no? Ahí me perdí en el cálculo.
2: Porque cuando vos haces, la persona que tiene un certificado normal, sube con su documento, es educado, el que anda con algo sube de malo, ¿entendés? Por ahí te sube una pareja y te muestra el certificado, discuten, ves que dice con acompañante, sube con la novia el tipo, y tiene 25 años y está bárbaro.
4: Está bien, pero es una presunción, digamos.
2: No. Claro, claro, sí, obviamente. Pero pasó de tener un pasajero cada dos o tres colectivos discapacitado a tener seis por colectivo. O sea, fue cambiando y fue aumentando año tras año.
1: Claro, esa es la estadística que ustedes manejan.
2: Claro, y cuando vos te sentás o ves en las redes el acto, bueno, se entregan los pases multimodales y la gente... No, ¿viste? Vos no podés entregar un pase para discapacitado sin una previa evaluación médica que te tiene que dar más del 66% de incapacidad. O sea, no, es insólito.
1: ¿Pudiste?
2: Y después la sí,
1: ¿viste la noticia de Romina Uri? En una de esas se sube un colectivo de la línea.
2: Sí, es increíble. La verdad que pasan cosas que uno... ni para una serie de Netflix, ¿no? Las cosas que pasan acá. Es insólito, hay algunas cosas muy insólitas. Pero bueno, es así como va circulando todo, ¿no? Y se va pasando. Por suerte está el periodismo que destapa estas cosas y se pueden hablar en los medios para que la gente también escuche las dos campanas.
1: Una pregunta sobre otro tema, sí, Romy.
0: Sí, buen día, Marcelo. A las 11 de la mañana está previsto que algunos choferes de colectivos de líneas nacionales, están hablando, ¿no?, iban a marchar a Plaza de Mayo, en principio por un reclamo de aumento de boleto. ¿Se sabe algo de esto? ¿Estás al tanto?
2: Sí, estoy al tanto. Acá suceden dos o tres problemas. El primer problema, el Estado dividió el transporte en tres jurisdicciones, nacional, provincial y el Distrito Federal. Uh-huh. Y el primer problema, la tarifa es muy dispar. Distrito cobra 742 pesos, 920 pesos. Nacional cobra 742 y provincial 1.200. Entonces, la gente, en lugar de viajar con un colectivo, porque hacen el mismo recorrido en algún caso, la misma traza, la misma calle, por ejemplo, en provincia. Uh-huh. Y uno te sale 7.42 y el otro 1.200. Entonces la gente toma el colectivo de 7.42. Uh-huh. Y la recaudación para esa empresa no está perdiendo la diferencia de boletos contra una línea provincial. Y cuando le pagan el subsidio, que se lo pagan tarde, con atrasos, bueno, queda una diferencia muy grande en los ingresos, que llega a ser de hasta 4 millones de pesos por colectivo por mes. Bueno, esos números no dan, las líneas nacionales están muy por debajo. Sumado a eso tenés que el gobierno calculó unos ingresos que calculó mal y está atrasado en 40 mil millones de pesos, que no sabe cómo pagarlo. Los costos están muy atrasados de la realidad, lo vienen dilatando. Y hay un tema con una empresa que se llama Metropol, que en su momento defraudó por 30 mil millones cobrando una tarifa máxima, y tampoco el Estado solucionó el tema. Entonces, esas empresas, que son 7.500 colectivos del Distrito de Suburbana Grupo 1 del sistema de Nación están abajo en mucha plata. Entonces no se pueden sostener. Claro. Estos son empresas autoconvocadas, no van con las cámaras. Son empresarios que ya no dan para más.
1: Marcelo Paciuto, gracias por la comunicación.
2: De nada, hasta luego, a disposición para ustedes.
1: Ahí estaba el director del Grupo DOTA por el escándalo de los CUD, los carnet únicos de discapacidad que Romina Urich puso en el tapete al trucharlos. Dale.
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0: Ocho de la mañana, 30 minutos, promulgaron la Ley de Inocencia Fiscal 2. La norma publicada este viernes en el Boletín Oficial permite acceder al régimen simplificado y ya no fija topes de ingresos ni de patrimonio y además reduce sanciones para pymes. El Premio Nobel de la Paz fue otorgado a la sudafricana Nabi Pillay. Es por su labor en el derecho internacional y la ex alta comisionada de la ONU fue reconocida en Oslo por su trabajo en la promoción de la paz y la justicia global. Ordenaron la detención de Eduardo Bolsonaro. La decisión partió del magistrado Alexander de Moraes y es para que el hermano del candidato presidencial cumpla una condena de 4 años de prisión luego de ser hallado culpable de coacción a la justicia.
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0: Atención a aquellos que están circulando por Palermo frente al zoológico. Hay reducción del carril central en la Avenida del Libertador y República Árabe Siria. Hay complicaciones allí. Por el otro lado, recuerden que el tren Mitre, ramal Tigre, está funcionando de acuerdo a diagrama habitual, pero por obras en zona de vías, el tren Mitre, los ramales Suárez y Bartolomé Mitre están interrumpidos.
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0: 11.9, la temperatura actual en la ciudad, 88 el porcentaje de la humedad. El cielo permanece cubierto, máxima prevista para hoy, 16 grados.
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2: Hola Luis, el tema de la discapacidad creo que se soluciona bien. Con la auditoría se hace una tarjeta con un QR, en los colectivos se pueden pasar, en el subte lo pueden pasar, pero se presenta el inspector con el celular o lo acredita y listo. Esto es un curro y se sabe que es un curro. Así que esto de la discapacidad va a seguir igual.
3: Hola Luis, buen día, ¿cómo estás? Equipo, estoy escuchando la nota sobre el tema de los colectivos y los discapacitados. Estamos en el siglo XXI, no es tan difícil de implementar una SUBE que tiene que estar a nombre de una persona y que automáticamente la SUBE esté conectada con el certificado de discapacidad. El chofer de colectivo no tiene por qué ponerse a mirar el certificado, a ver si es válido o no es válido. El chofer de colectivo es... Señora, ¿dónde va? A tal lugar tiene que ingresar la tarifa y cuando pasa la SUBE automáticamente tiene que detectar. Si esa persona es discapacitada, tendrá un descuento en el valor del boleto.
4: Bueno, ahí están todos los mensajes que llegan después de esta entrevista con un problema que es real, que existe, que sucede, que lo muestra una vez más un escándalo de la farándula, como el caso de Romina Uri, que en un ratito vamos a estar hablando con Yanina Latorre sobre el tema. Martín Fernández Cruz.
5: Bueno, parece que Tomás Rebord llega a la pantalla de América. Un periodista, alguien muy del mundo de redes y del streaming, por si no lo conocen. Alguien que tiene un perfil político, obviamente en las antípodas de Milei. Según contó Ángel de Brito ayer en su streaming, todo estaría listo para que en las próximas semanas Tomás Rebord llegue a la pantalla de América, tentativamente los domingos a la noche. A ver, Rebord es alguien que para por ahí las generaciones más jóvenes se convirtió en una suerte de referente, en una suerte de analista político. Es un tipo que a la hora de hablar tiene un gran dominio de la palabra, es alguien que entiende muy bien los juegos, los tiempos, que editorializa y que se puede parar delante de una cámara streaming y hablar durante horas. De hecho, ahora el próximo 19 de octubre va a presentar un Movistar Arena, o sea, es alguien que arrastra mucha gente y entonces por ahí América considera que tiene un potencial. Lo que pasa con Rebord es lo que pasa con muchas figuras del streaming, que cuando llegan a la tele hay que ver cuál es la solidez con la que pisan, porque aparte hay mucho consumo de Rebord, no necesariamente en vivo, sino, digamos, en lo que se llama el on demand, cuando quedan cargadas sus editoriales o sus programas. Pero bueno, tentativamente iría los domingos a la noche, la intención es mezclar un día y horario también muy de contenido político, la intención es la de combinar humor, que es lo que entiende mucho Rebord, con, bueno... política, y sería esto en, por ahí, quizás finales de octubre, pero bueno, hay que ver si los números que logra Rebord en el streaming logra trasladarlos a la dinámica televisiva, donde ahí el rating es mucho más difícil.
4: Gracias, Martín. Mariana Yalo, ¿cómo estás? Buen día.
6: Buen día, ¿cómo andan?
4: Muy bien, muy bien. Bueno, inflación CABA se conoció 1,8. ¿Qué se puede esperar de la inflación a nivel nacional?
6: Bueno, que esté más o un poco más, una décima menos, una décima más. Va a estar en 1,8 o 1,9% el dato que vamos a conocer la semana que viene. No va a diferir mucho de lo que fue la Ciudad de Buenos Aires. Tengamos en cuenta que los alimentos subieron 2,1% por encima de la inflación. Alimentos y bebidas tienen mayor incidencia en el dato que vamos a conocer la semana que viene. Pero los servicios, en el caso de CABA, aumentaron más que los bienes y eso juega a favor del índice nacional, porque vos sabés que servicios tienen menor preponderancia en el índice nacional. Así que el martes que viene vamos a conocer el dato oficial, 1,8% fue el de la ciudad, apenas una décima más de lo que había sido agosto, con lo cual hubo una aceleración, pero muy leve.
4: Bueno, una desaceleración leve. ¿Qué pasa con la clase media? ¿Cuánto necesitan para llegar a fin de mes?
6: Bueno, estos datos también lo dio a conocer la Ciudad de Buenos Aires. Necesitan al menos 2.700.000 para ser considerado clase media y cubrir todos los gastos que tiene ese sector. Por lo pronto, tuvo una suba superior a la inflación, en torno al 2%.

0: Hoy, en la previa del fin de largo, ya hoy, si querés salir a la costa atlántica, te vas a encontrar con un aumento del 9%. Este aumento lo aprobó el gobierno de la provincia de Buenos Aires. Y por lo pronto, solo en peajes para un viaje a Mar del Plata, vas a estar desembolsando 22 mil pesos en idas y si lo haces ida y vuelta, arriba de los 44 mil pesos.
1: Gracias, Mariana. Te mando un beso. Buen fin de semana.
0: Buen fin de beso grande.
1: Fecha del fútbol argentino. ¿Cuántas fechas faltan, Ale?
2: Faltan 5, si mi memoria no me falla, ya te lo confirmo. Empieza hoy exactamente una nueva fecha de la Liga Profesional con varios partidos. A las 14:30, Aldo Civi de Mar del Plata, comprometido por el descenso, va a recibir a Sarmiento de Junín. A las 18, Gimnasia va a medirse con Atlético Tucumán. A las 19:30, el partido del viernes y probablemente el partido de la fecha, Instituto, que pelea bien arriba en su zona, de hecho es el líder, va a recibir a Boca. Y Unión de Santa Fe, a las 21:45, juega contra Defensa y Justicia. Esos son los partidos de hoy viernes. Mañana sábado, a las 15:45, Barraca Central va a recibir a Huracán en el Claudio Chiquitapia Arena. A las 17, Central Córdoba de Santiago del Estero juega contra Estudiantes de La Plata. A las 19:15, se miden Tigre y Banfield en Victoria. Y a las 21:30, en el Monumental, River recibe a Estudiantes de Río Cuarto, un Estudiantes de Río Cuarto que, si Aldo Civi llega a ganar hoy su partido, va a estar obligado a vencer en el Monumental para no descender a la segunda categoría del fútbol argentino. Y la fecha va a continuar en domingo con más partidos en la continuidad de esta jornada. Déjame contarte que hay un mix de titulares y suplentes en Boca para jugar en Córdoba frente a Instituto: Álvaro Montero, Malcolm Braida, Lautaro Dirolo, Marco Pellegrino y Lautaro Blanco, William Alarcón, que vuelve, Milton Delgado, Carlos Palacios, que tiene otra oportunidad, Leonel Flores, después de su periplo por la selección, Ener Valencia y Sebastián Villa, otro que vuelve al primer equipo. La probable formación de Boca para enfrentar a Instituto: recordemos que la semana próxima el equipo se tiene el desafío de la Copa Sudamericana, ¿sí?, frente al Vasco da Gama, con la incógnita de no saber todavía a dónde se va a jugar el segundo partido de esa serie contra el equipo brasileño.
1: Dale que venimos, 8:43, dale que tenemos un montón de información. Agustina Girón, Romina.
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3: 8:49, bueno, hay fecha del fútbol argentino. ¿Qué más tenemos que saber de este fin de semana?
4: Tenés que saber que hay Fórmula 1 en Singapur, como contábamos recién. Franco Colapinto terminó en el 19º puesto, la zona final de la clasificación. Va a haber clasificación en un ratito, a las 9:30, para la carrera sprint allí en Marina Bay, el circuito callejero Singapur. Después mañana a las 6:00 a.m. tenés la carrera sprint. Ahí está, con el sonido de los motores de fondo. A las 10:00 a.m. sábado la clasificación, todo hora de la Argentina. Y la carrera, el Gran Premio de Singapur, justamente el domingo desde las 9:00 a.m. Hoy en el primer ensayo, George Russell con su Mercedes fue el más rápido, seguido de Charles Leclerc con la Ferrari. Tercero, Lando Norris. Cuarto, Lewis Hamilton. Quinto, Oscar Piastri. El compañero de equipo de Franco Colapinto fue Pierre Gasly, que terminó en la 9ª posición. Es decir, mucho mejor el francés. Que hasta ahora en las últimas carreras viene quedando más relegado que el argentino, que Franco Colapinto, que terminó en la 19ª posición.
3: Martín Fernández Cruz.
5: Muy bien, vamos con las dos recomendaciones directamente. Por un lado, se estrena hoy en Netflix una película que se llama Animales, dirigida por Ben Affleck. Cuenta la historia de un político que busca ser elegido gobernador de Los Ángeles, y en un contexto en el cual se gastó todo su dinero en una campaña millonaria, bueno, lo llaman y le dicen: che, Ben Affleck, secuestramos a tu hijo y queremos 7 millones de dólares. Y ahí el tipo dice: no, ¿cómo hago si me gasté toda la plata en la campaña? No sé, arreglate vos. Bueno, y a partir de ahí, toda la búsqueda del dinero, la búsqueda por encontrar que su hijo sea devuelto sano y salvo, hasta que hay una vuelta de tuerca y de golpe el personaje dice: che, ¿pero vale la pena gastar esta plata? ¿Realmente vale la pena? Bueno, es un thriller de esos que justamente juegan alrededor de un dilema moral que atraviesa al protagonista. Es una remake. En realidad, Ben Affleck dijo que no es una remake. Hay una vieja película de los años 60 que se llama El infierno del odio, dirigida por Akira Kurosawa, y que cuenta la historia de un empresario zapatero que atraviesa un dilema también cuando le secuestran a su hijo, y de nuevo hay una vuelta de tuerca que no estoy contando para que se puedan sorprender viendo la película. Ben Affleck dijo: yo no vi la película esa de Kurosawa, acá hay una casualidad. De hecho, la película de Kurosawa tuvo una remake el año pasado, dirigida por Spike Lee y protagonizada por Denzel Washington. Bueno, lo interesante de esta película es que plantea un poco cómo a veces la carrera política y la avaricia terminan deshumanizando a las personas, porque Ben Affleck es un político que se presenta como un personaje bastante noble, pero que un poco a merced de las circunstancias termina siendo más pragmático y rompiendo quizás algunos de sus principios. Así que eso es Animales en Netflix. La otra recomendación, que hay que ir a verla, es una película argentina que se llama El tren fluvial. Se estrenó ayer en cines y cuenta la historia de un niño llamado Milo, un niño que vive en el interior del país, que estudia malambo y que, un poco agotado por distintas doctrinas familiares, decide tomarse un tren, venir a Buenos Aires y probar mejor suerte. Es una película hermosa, realmente es una película muy, muy linda. Muchos la asocian un poco a la sensibilidad de Leonardo Fabio, en Crónica de un niño solo y demás. La nota triste con respecto al tren fluvial es que su director es Lucas Vignale, realizador que murió en el mismo accidente en el que falleció el Gaspi en junio de este año. ¿Se acuerdan? En un viaje turístico en helicóptero en Brasil. Bueno, Lucas Vignale, esta era su primera película, que la dirige junto a Lorenzo Ferro. Una película hermosa y una tragedia que un director que tenía tantas historias para contar y que ya en su ópera prima había demostrado una sensibilidad tan personal, tan propia, bueno, haya fallecido en un accidente. Por eso es una gran carta de amor que deja en el cine argentino El Tren Fluvial y que, bueno, hay que recomendar para que vayan a ver a las salas.
3: Romina, vías sí. de comunicación y además, ¿qué pasa con los transportes públicos?
0: Hay complicaciones en los trenes, Luis. Estamos en el 11-3500-1079 y en nuestro canal de YouTube, en El Observador 1079, con muchos de sus mensajes. Recuerden que tenemos también la encuesta aquí en nuestro canal de YouTube que tiene que ver con el Día Mundial del Huevo. Su consumo viene creciendo aquí en la Argentina. En tu día a día te estamos preguntando, ¿lo usás? Las opciones, me salva todas las comidas, un 26%, lo sumo siempre por la proteína, un 44%, es un ingrediente más, un 24%, y no lo tengo tan incorporado, un 6%. Eso por un lado. Cambiamos la página, nos vamos a todo lo que tiene que ver con los servicios a esta hora, que es tan importante y crucial. ¿Por qué? Porque ahora el tren Roca se suma, Luis, el ramal Bosques, está limitado entre Constitución y Temperley por una colisión con una moto en Rafael Calzada. Hay demoras entonces en el tren Roca, el tren Mitre, recordá, el único ramal que funciona es el Tigre. El resto, Bartolomé Mitre y José León Suárez, no está funcionando, está interrumpido por obras. Y el tren Sarmiento, el servicio interrumpido entre el sábado y el lunes, por obras. Ninguno de los tres ramales del Sarmiento a partir de mañana van a funcionar.
3: Justamente sobre ese tema está Camila Españolo cubriéndolo. Cami, ¿cómo estás? Buen día.
6: Buenos días, Luis, para vos y para todo el equipo. Así es, problemas para los usuarios del tren Mitre. ¿Por qué? Porque como bien lo comentaba Romy, tanto el ramal José León Suárez como el ramal Bartolomé Mitre, desde hoy hasta el día lunes, es decir, desde el 9 de octubre hasta el 12 de octubre, inclusive no van a estar funcionando porque por arreglos en las vías tienen que interrumpir la circulación de estos dos ramales. ¿Por qué? En primer lugar, para el reemplazo de un puente. Y en segundo lugar, para la instalación de pistones para realizar un nuevo túnel. Por lo tanto, por el sitio web trenesargentinos.gov.ar, los usuarios van a poder ver que durante estos 4 días el servicio de estos dos ramales de la línea Mitre van a estar interrumpidos. Pero además van a poder revisar cuáles son las alternativas para poder llegar a sus trabajos. Si bien va a ser un fin de semana y además un fin de semana largo, hay gente que trabaja hoy y gente que trabaja mañana. Por lo tanto, hay que reagendar todo el circuito que hay que hacer a aquellas personas que toman estos dos ramales puntualmente del Mitre. Y sí, algo muy importante, el ramal Tigre funciona con normalidad durante todo el fin de semana. Repetimos que solamente es el ramal José León Suárez Retiro y el ramal Bartolomé Mitre Retiro los que no van a funcionar durante estos 4 días.
3: Bueno, así está la situación. Hay que prestarle atención este fin de semana. Va a estar complicado si te tenés que tomar esos trenes que recién mencionabas, Camila. Bueno, ¿y cómo está el tiempo? ¿Cómo lo estás viendo? ¿Sigue lloviznando?
6: Mira, no está lloviznando en este momento, pero sí una mañana muy fría en la ciudad de Buenos Aires, atípica para la época primaveral que estamos viviendo en este momento. Cielo completamente nublado, así que hoy, a salir abrigado, no hace falta traer el paraguas, porque hoy aparentemente no va a llover, al menos hasta la madrugada no va a llover, así que no hace falta que lo lleves, ni tampoco el piloto, pero sí a abrigarse mucho, que todavía la primavera al menos no se está haciendo sentir lo suficiente.
3: Gracias, Camila Españolo, buen fin de semana para vos.
6: Gracias a ustedes, igualmente para todos.
3: Bueno, ahí estaba, ¿eh? El conflicto con los trenes y lo que va a pasar el fin de semana, que va a estar difícil. Dame lo último, Ale, dale.
4: Si vos sos hincha de algún club del ascenso de la Primera C a la Primera Nacional, bueno, vas a tener que empezar a pagar para ver los partidos por LPF Play, esta plataforma de la Asociación del Fútbol Argentino, que desde febrero de este año... transmite los partidos de las categorías del ascenso. Hasta ahora era gratuito, solo te tenías que registrar. A partir del próximo 15 de octubre vas a tener que pagar 15.000 pesos por mes para poder acceder a todos esos contenidos. Recordemos, esta es una historia que viene del año pasado. La AFA decidió no renovar el contrato de televisación con la empresa Telered Imagen Sociedad Anónima, que era participada por la productora Torneos y por el grupo Clarín. Entonces licitó los derechos de televisación de estas categorías del ascenso y otros más. Como ninguna oferta le cerró en términos económicos, pasó a hacerse cargo la propia Asociación del Fútbol Argentino con una productora contratada para hacer los partidos y no cobró a los hinchas de los clubes del ascenso que pasaron a recibir, según la propia AFA, aún más dinero mensual por esos derechos de televisión. Bueno, llegada justo la etapa de definiciones de todos estos torneos, es decir, cuanto más atención concitan estos partidos, la AFA resuelve empezar a cobrar. Se calcula, según fuentes de la industria televisiva y del entretenimiento, que hay unos 600.000 usuarios registrados en la plataforma. Si todos ellos empezaran a pagar esos 15.000 pesos por mes, la cuenta se va a 9.000 millones de pesos cada 30 días para la Asociación del Fútbol Argentino.
3: Muchísima plata. Muchísima plata más para que maneje el Chiqui Tapia, Tobillino y toda esa runfla de dirigentes del fútbol argentino. Hoy en una de esas hablamos con el denunciante de la casona de Pilar, con Matías Joffe. Ayer hubo novedades, la verdad, escandalosas en materia judicial sobre Tobillino, Ale.
4: Exactamente, sí, porque el juez González Charvay, digamos, absolvió a la familia justamente del tesorero de la AFA en una causa que se había iniciado a partir de una investigación periodística. Dijo que no había existencia de delito ni pruebas que lo corroboraran. Otra victoria en el juzgado de Charvay para la familia, en este caso para la familia de Pablo Tobillino.
3: Dale que venimos, noticias.
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0: La cárcel de Devoto pasó a manos del gobierno nacional y avanza el traslado de los presos al penal de Marcos Paz. Según informó la ministra de Seguridad, Alejandra Monteoliva, el proceso será pausado para recibir al Papa León XIV y una vez concluida la desocupación, el predio será urbanizado. Declaró el hijo de María Victoria Callaba en el juicio por la muerte de Loan. Jorge Luciano Bertón aseguró que hablaba diariamente con su madre, pero no pudo precisar el contenido de varias comunicaciones que mantuvieron el día de la desaparición del niño. Flavio Bolsonaro pidió la renuncia del juez que condenó a su hermano y a su padre. El candidato presidencial cruzó al juez Alexander de Moraes después de que el magistrado ordenara el cumplimiento de la pena de prisión de Eduardo Bolsonaro, quien se encuentra autoexiliado en los Estados Unidos.
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0: Incidentes entre un auto y una moto en Lascano y Campana y otro en Joaquín B. González y Pedro Morán. Atención con este dato. Y el tren Sarmiento, recuerda que circulará limitado entre Once y Castelar ahora por una colisión con una persona en San Antonio de Padua.
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0: 11.9, la temperatura actual 88, el porcentaje de la humedad. El cielo permanece cubierto, máxima prevista para hoy 16 grados.
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0: 9 y 2 de la mañana, momento del resumen. Bueno, básicamente lo más importante que tenés que saber es que se conoció la inflación en la ciudad de Buenos Aires, 1,8, que ya tenemos nuevo premio Nobel de la Paz, que es una sudafricana que viene pidiendo por distintas cuestiones y peleando por cuestiones sobre todo de la paz en África, que Donald Trump se quedó con las manos vacías, como él mismo se había autoproclamado, que Axel Kicillof está reclamando obras y no se hace cargo de nada, que Daniel Haddad elogió a Sergio Massa públicamente, lo hizo de esta manera. Escúchalo, dale.
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2: Es la hora 9:04.
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2: La temperatura, 21 grados.
4: Tenemos una humedad del 97%.
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0: 9 minutos de las 9 de la mañana en todo el país. Muy buenos días, bienvenidos al final de semana, día viernes 9 de octubre, pasados por agua. Mucha lluvia llegó finalmente en horas de la noche de ayer, alrededor de las 12:01. Fuertes vientos primero, ráfagas de viento, y llegó la inestabilidad a nuestro destino, a Puerto Iguazú, durante toda la madrugada prácticamente. Y esta mañana. El pronóstico, bueno, le marca esta inestabilidad prácticamente durante todo el día, con periodos de porcentaje en algunas horas, por ejemplo, en esta mañana, más alto, de un 80%, y ya después del mediodía va mermando ese porcentaje a un 30%, que es mínimo, pero va a seguir muy nublado y muy cargado la jornada de este viernes en Iguazú, con una máxima de 23, mínimas de 20. En este momento estamos con 21 grados, sensación térmica de 24 y la humedad en un 96%. Muy elevado el porcentaje de humedad también, cerrando esta semanita en nuestro destino. Se avizora un fin de semana, un sábado y un domingo, un lunes, martes y miércoles de la semanita que viene, con probabilidades de lluvias. Ya adelantándonos al fin de semana, bueno, el porcentaje que se marca es elevado, de lluvia más que nada, de lluvia para nuestra zona. Ahora, observando el satélite, el Servicio Meteorológico Nacional, que es el que nos muestra los núcleos de inestabilidad, de lluvias, que están circulando, transitando por la provincia de Misiones, en específico nuestra zona, nos indica que se mantiene esta inestabilidad, por ejemplo, en la jornada de hoy, como les anticipé hace segundos nada más, durante la tarde y la noche. Mañana sábado, por la mañana, se prevé todavía un porcentaje de inestabilidad que va hasta un 40% y de lluvias. Y después ya por la tarde-noche, tormentas aisladas. De mañana sábado, o sea, está latente ese porcentaje de inestabilidad. Y lo mismo el día domingo, menor porcentaje, de un 10 a un 40 durante la mañana y durante la tarde-noche. Así que vamos a tener un fin de semana marcado por la inestabilidad, probabilidades de lluvias, probabilidades de tormentas aisladas para nuestra zona. Así que recomendable para todos los que están del otro lado conectados en este momento con nosotros, que puedan actualizar su propio pronóstico, seguir de cerca los distintos reportes o avisos, ¿sí? Cualquier tipo de advertencia que pueda ir surgiendo también con el correr de las horas, o el sábado y el domingo para la zona de la zona norte de la provincia de Misiones, bueno, que puedan estar atentos y seguir de cerquita todos los cambios que se puedan ir dando el fin de semana, y con respecto también a las distintas actividades que veníamos ya anticipando en el inicio de esta semana, muchos vinculados, relacionados a el mes rosa, este mes de octubre, de prevención, ¿sí?, de la lucha contra el cáncer de mama, ¿sí? Están los miembros de Cuídate Iguazú, que llevan adelante distintas actividades de charlas, de talleres en distintos lugares, ¿no?, en instituciones. También el simbólico abrazo al hospital, la caminata, que bueno, está encaminada para que se desarrolle como cada año el 19 de octubre, en el día de la lucha contra el cáncer de mama. Y este fin de semana ya estaba programado el Tebingo, está programado para el 11, el Tebingo, también propuesto por Cuídate Iguazú, entre muchas otras acciones que se van a ir anunciando con anticipación. Y después también hay muchas otras organizaciones, asociaciones que también se suman a este mes 10, al mes de rosa, con distintas actividades ligadas también a lo deportivo. Próximamente, este domingo también, 11 de octubre, está programado para que se lleve adelante el primer pedal rosa, ¿sí? La Asociación de Ciclismo, junto con otras organizaciones, diseñaron este evento para que se pueda llevar adelante, acompañando el día de este mes, mejor dicho, este mes de octubre. Así que te vamos a contar un poquito también de qué se trata puntualmente, quiénes pueden sumarse, quiénes pueden asistir, dónde se va a estar llevando adelante, cuál es el recorrido que van a estar haciendo cada uno de los ciclistas, quiénes se pueden sumar. Bueno, un poquito de lo que tiene que ver con este primer evento de Pedal Rosa aquí en Puerto Iguazú, programado para este fin de semana, y también un poquito del anticipo de qué pasa con el tiempo, qué pasa si llueve, qué pa bueno, te vamos a estar contando también un adelanto sobre eso con respecto a este evento que se marca en este mes 10 de octubre. Hay muchas otras acciones en el ámbito deportivo también, aquí en lo que respecta al fútbol local, porque ya habíamos anticipado de este fin de semana, el fin de semana del 10, del inicio del torneo clausura, esta segunda etapa del año, con la participación de 9 equipos. Ya está la programación, arranca el sábado 10 con 2 encuentros y se completa el lunes 12 con otros 2 encuentros. El domingo 11 es el día del árbitro, por ende no hay encuentros y se va a desarrollar sábado y lunes 12, en el Día de la Diversidad Cultural. Y el tiempo no es que estaría acompañando mucho, así que también estas actividades ligadas al deporte están sujetas al tiempo. Así que inclusive en la medida de lo posible, en el mismo día se va a ir anunciando su programación, reprogramación, si es necesario, si continúa la inestabilidad, o si efectivamente se pueden desarrollar los distintos encuentros, porque está la primera que arranca nuevamente con la denominación de torneo clausura, siguen los partidos del torneo infantil, de los más chiquititos, una cantidad de partidos en todas las categorías, 8, sub 8, 10, 12, 14, está el campeonato sub 16, bueno, hay muchos encuentros, hay muchos partidos que se tienen que disputar, está la programación y bueno, el tiempo justamente en estos meses, tanto octubre, noviembre e inclusive le sumamos diciembre, son los 3 meses donde se avizora con mayor fuerza el fenómeno del Niño en nuestra región. Así que hay que estar más que nada atentos, atentos y a seguir de cerca cualquier tipo de comunicado o advertencias que nos puedan ir llegando por parte de el servicio meteorológico a nivel nacional y también más cerquita nuestro a nivel provincial, con todos los detalles del clima y la evolución que se va dando al respecto. Hoy vamos a estar con la columna de opinión de Mario Antonovich, que ya lo puedes ver, ya lo puedes repasar en www.radioiguazu.com, también a través de nuestras redes sociales, en Facebook, en Instagram, donde puedes volver a escucharlo, puedes volver a leerlo, a dejarnos tu mirada, tu visión al respecto. Esta columna vinculada al movimiento político de cara al 2027, nuevos espacios que pueden llegar a asomar, los nombres que ya están circulando, así que vos puedes dejarnos tu propia mirada y opinión al respecto. Vamos a estar compartiendo en vivo y en directo durante este viernes en la programación de Lo que decir. También vamos a estar con la columna de tecnología a cargo de Diego Fuguet, otro viernes más con nosotros, repasando toda la actualidad, todas las novedades, ¿sí? En el mundo digital, en el mundo de la tecnología. Por otro lado, vamos a estar charlando con Fel Gómez, coordinador de el Cataratas Rugby, el club ubicado ahí en el barrio de Santa Rosa. El Cata que cuenta con su predio para cada uno de los encuentros, los partidos, las competencias que tienen. Vienen con la primera y las categorías también formativas, disputando encuentros. El torneo de integración está pasando por un buen momento, viene de obtener muy buenos resultados en las últimas fechas de este torneo de integración, el último que han disputado aquí en Santa Rosa ante un club de Paraguay, con un resultado contundente, y también charlando un poquito del panorama de los más chiquitos, de los infantiles que también practican el deporte del rugby, cuáles son los desafíos que tienen ahora en estos meses, cerquita, ya cerrando el año, llegando a, bueno, entrando en octubre y ya acercándonos también a los últimos meses del año. Así que conocer un poquito sobre ello y de cómo viene el panorama en el deporte del rugby. Hay novedades que ya puedes repasar también en las redes sociales de Radio Guachu Misiones con respecto a el básquet. Los chiquititos en categoría U9, U13, U15 ya están por Corrientes. Nos comunicamos con Mati Segovia, a quien le agradecemos la predisposición por toda la información que nos brinda con respecto a la Liga Básquet, en este caso, que en dichas categorías mencionadas anteriormente, en horas de la noche de ayer, partieron rumbo a Buenos Aires. Ahora, en estos momentos, en estos minutos, se encuentran por Corrientes, se estima llegar en horas de la tarde al predio de la Bombonerita, bueno, para hacer su ingreso. Van a ser recibidos y alojados por Boca Juniors, club organizador de este mini encuentro de básquet que reúne equipos de distintos puntos. Está el club Brisas de Chile, quien estuvo presente aquí en Puerto Iguazú disputando los encuentros de la Copa Kenia, ¿sí?, en la rama femenina, el último que se llevó adelante aquí en el polideportivo de la Liga Regional. Bueno, entre muchos otros clubes que se suman, por supuesto, a la Liga Básquet, que nos mencionaban en la jornada de ayer, le devuelven la visita. Boca Junior estuvo aquí en Puerto Iguazú en el mes de marzo, también disputando un mini encuentro de básquet recibido por el club de la liga. Y bueno, en este mes de octubre les tocó a ellos, a los locales aquí de Puerto Iguazú, partir rumbo a Buenos Aires y vivir este mismo encuentro que disputaron acá en Boca Juniors. ¿Sí? El anfitrión los va a recibir, no solo a ellos, sino a todos los clubes que van a formar parte de este mini encuentro. Se va a extender, arrancó ayer 8 de octubre y se extiende hasta el lunes 12, ¿sí? Todo este fin de semana pasado por básquet, así que una linda experiencia para todas las categorías que están ahí, están próximos a llegar en horas de la tarde al predio de Boca. Así que al regreso, ¿sí?, vamos a tener mayores novedades de qué les dejó esta experiencia, además de todo lo que están viviendo también aquí en Puerto Iguazú con las distintas competencias y torneos que fueron registrando, que fueron llevando adelante, y el hecho de poder compartir, de poder medirse también con distintos equipos, no solo de la provincia, sino también del país y a nivel internacional, del exterior, donde también contaron con la participación de otros clubes, de otros equipos, de otros puntos del mundo que pudieron llegar a Puerto Iguazú y vivir esta experiencia también aquí en nuestra localidad. Así que mucha información en las distintas áreas para esta jornada de viernes 9 de octubre. Con respecto a cómo viene la jornada de hoy, ya te vamos a estar adelantando un poquito con respecto al ámbito provincial, incluyendo las tres zonas de la provincia de Misiones. Más que nada, si tenés ya programado, estás ahí en ruta con la precaución necesaria con este fin de semana, ¿sí?, que vamos a tener hasta el día lunes, viernes, sábado y domingo. Estar atentos también a el centro de fronteras, al paso ahí por el puente de Tancredo Neves, porque en Foz ayer contábamos y te vamos a repasar también hoy llegadito a este día viernes, fin de semana, que celebra Brasil el día lunes, donde también se extiende este fin de semana largo y se suma al lunes 12 de nuestro país, y en Brasil también, que celebra el día de Nuestra Señora Aparecida, patrona del país, el lunes 12. Así que seguramente registraremos mayor movimiento todos estos días, viernes, sábado, domingo y mayoritariamente el día lunes. Así que vamos a seguir de cerca, bueno, cómo se da ese movimiento y la llegada de visitantes aquí en nuestro destino. Vamos a repasar un poquito de los servicios que brinda Puerto Iguazú a esta hora de la mañana, arrancando con los niveles de los ríos actualizados en estos momentos, con el río Iguazú Superior que toma sus medidas en el puerto de Andresito. 3 metros 50 centímetros se encuentra bajando. El río Iguazú Inferior que toma sus medidas en el puerto de nuestra localidad, 20 metros 80 centímetros se encuentra creciendo. Y el río Paraná que toma sus medidas en Puerto Libertad, 20 metros 70 centímetros está creciendo. Siguen en crecimiento muy por encima de su caudal, de su nivel normal. Y ya se avizora esta, por estas alturas y por toda la situación del clima, estos niveles altos, ¿sí? En los ríos. El último reporte del monitoreo hidrológico, de la cantidad de agua que cae por segundo en los distintos saltos de una de las siete maravillas naturales del mundo, hablando del Parque Nacional Iguazú, nos indica 5.510 metros cúbicos cayendo por segundo en estos momentos, a esta hora de la mañana, con su último reporte. 5.510 metros cúbicos cayendo por segundo en cada uno de los saltos del Parque Nacional Iguazú. 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Avanzamos en servicios y nos vamos al calendario de pago de ANSES, arrancando por jubilaciones y pensiones que no superen el haber mínimo, documentos terminados en uno. Asignación familiar por hijo, asignación universal por hijo, documentos terminados en 1. Pensiones no contributivas, documentos finalizados en 2 y 3. Y también están abonando, en ANSES está abonando en esta jornada, asignaciones familiares de pensiones no contributivas, todas las terminaciones de DNI hasta el 10 de noviembre. Todos los pagos de este 9 de octubre. Con respecto al área de cataratas, recién mencionábamos el caudal, que están los metros cúbicos que están cayendo por cada uno de los saltos en el Parque Nacional Iguazú. Recordarles también a toda la comunidad de Puerto Iguazú, a todos aquellos que tengan visitas en este mes de octubre, en el próximo mes o llegadito al mes de diciembre, ¿sí? Amigos, familiares, parientes que estén próximos a llegar a nuestro destino, que ingresando a www.iguazuargentina.com tienen la posibilidad de hacer la reserva y compra de sus tickets para su visita durante el día, para poder recorrer los circuitos que estén habilitados, como el superior, el inferior, el tren ecológico de la selva, cada uno de los servicios que están a disposición del parque. Pueden ingresar a la web oficial y allí hacer la reserva y compra de sus tickets, no solo para su visita durante el día, durante la jornada, sino también para disfrutar de las experiencias que ofrece el área cataratas, como el Paseo de Luna Llena, por un lado, que puedes vivenciar las cataratas de noche, con otros sonidos, con otros paisajes realmente espectaculares, y el atardecer en cataratas, que es un único turno justamente para poder disfrutar y apreciar el atardecer. 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Pasamos a la previsión por parte de la Dirección General de Alerta Temprana para la provincia de Misiones, donde nos anticipa, ya mermó ahora en Puerto Iguazú la inestabilidad que tuvimos durante toda la madrugada. Se anticipa un viernes con lluvias y tormentas en toda la provincia. Jornada inestable con lluvias y tormentas eléctricas en todo Misiones. Podrían registrarse ráfagas fuertes, ocasional caída de granizo. Los mayores acumulados de lluvias se esperan para la zona norte. Precipitaciones entre 30 y 95 milímetros. La temperatura, la máxima provincial, la va a registrar Posadas, una temperatura de 27 grados. Y la mínima de 19 grados para la localidad de San Vicente. Ese es el pronóstico por parte de la Dirección General de Alerta Temprana para la jornada de este 9 de octubre. Por parte de la OPAT, la Dirección de Meteorología y Prevención de Riesgos Naturales, para los próximos días, nos vamos al sábado 10, un pronóstico extendido. El escenario meteorológico transitará hacia una mejoría relativa, pasando a nivel de advertencia celeste. El firmamento continuará mayormente nublado y la atmósfera se tornará fresca a templada, disminuyendo la intensidad de los eventos a lluvias dispersas y lloviznas intermitentes. La mínima provincial se situará en 17 grados en San Pedro y la máxima 21 grados para Posadas. Esto es para mañana. El domingo 11 de octubre comenzará fresco y nuboso, con episodios de precipitaciones débiles durante las próximas horas matinales, que darán paso a una tarde más estable pero templada. La probabilidad de lluvias oscilará entre el 15 y el 35%. La mínima va a estar marcando 15 de temperatura en la capital provincial y la máxima no va a estar superando los 21 en gran parte del territorio misionero. Ya ese es el anticipo entonces completo para la jornada también del sábado y el domingo en general en la provincia de Misiones. Así que mucha inestabilidad, a estar atentos si salen a la ruta, más en este fin de semana largo, con la precaución, con todos los elementos de seguridad necesarios. Y acá en Puerto Iguazú, por supuesto, también, con todos los recaudos necesarios, algún piloto, paraguas, bueno, a cuidarse en este fin de semana largo. Decíamos que feriado también para el fin de semana, más que precisamente el día lunes, en Brasil va a estar celebrando el día de Nuestra Señora Aparecida, patrona el país. La fecha coincide con el Día del Niño y, bueno, genera esta expectativa importante del movimiento turístico en la región de la Triple Frontera. Según las previsiones, el tránsito en rutas brasileñas podría aumentar un 25% entre este viernes 9 y el lunes 12, con mayor circulación este viernes en el horario de 16 a 22, el sábado en horas de la mañana de 7 a 12 y el lunes prácticamente en su totalidad durante toda la jornada, desde las 7 hasta las 22. Eso es con respecto a Brasil y las expectativas de llegadas, ¿no?, de visitantes brasileños a nuestro destino, a Puerto Iguazú, por el paso por el puente internacional Tancredo Neves. Y el lunes 12, Día de la Diversidad Cultural, también feriado, así que vamos a tener o registrar los que se espera un poco más de movimiento en nuestra zona. 35 minutos de las 9 de la mañana, arranca hoy también a nivel nacional. En el ámbito deportivo, una nueva fecha de la Liga Profesional de Fútbol, va a estar jugando Boca Juniors con el puntero de la misma zona, de la zona A. Estoy hablando de Instituto de Córdoba, que viene de golear 4-1 Independiente de Avellaneda, de visitante, y hoy en Córdoba recibe al Senexe por esta fecha número 12, uno de los partidos. Hay otros partidos más que van a dar apertura a esta fecha número 2 y te vamos a estar contando un poquito, no solo de los encuentros de hoy, sino también de lo que se viene el fin de semana, porque hay lindos duelos más que nada el domingo, con equipos cordobeses y equipos de Avellaneda, que están necesitados de sumar de a 3. Nos vamos a una breve pausa y ya volvemos.
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0: 39 minutos de las 9 de la mañana en todo el país. Estamos con 21 grados, se mantiene la temperatura en estos momentos, en estos minutos. Sensación térmica de 24 y la humedad en un 95% y se siente mucho la humedad. Nos vamos al primer contacto telefónico, siempre con Norma Devech, que está del otro lado, que nos acompaña todas las mañanas, y le vamos a consultar si pudo salir ahí todo bajo agua en esta jornada. Creo que ya mermó, incluso ahora está muy gris, sí, el cielo, pero bueno, calmó un poquito la inestabilidad. Buenos días, Norma, ¿cómo estás?
1: Muy buenos días, Sol, muy buenos días a toda la audiencia. Algo que decir, hermosa mañana lluviosa en la ciudad de las cataratas. Sí, ya salí, ya me mojé, ya volví, ya salí de nuevo. Y así va a ser una jornada difícil. Recién me decía el operador, ¿te vas a quejar también por la lluvia? No, en realidad yo amo la lluvia, me encanta la lluvia, pero hoy era un día bastante complicado de logístico para mí, y como no tengo vehículo me tengo que mojar, así que bueno, no me queda otra, pero a mí me gusta mucho la lluvia.
0: Sí, muy, muy realmente pasados por agua durante toda la noche, madrugada ya casi, cerca de las 12, 1, y toda la...

0: sábado, porque bueno, no existe sábado sin sol. Sí, existe. Y se comprobó este año que hubieron varios sábados
1: sí,
0: sin sol.
1: Varios fines de semana, exacto.
0: Claro, entonces vamos a ver qué pasa en realidad con el tema de la lluvia. Yo, por ejemplo, el viento arrancó 12:45 más o menos y empezó como a llover 2:30. Yo evidentemente estaba muy cansada porque hoy a la mañana leo en un grupo, en el grupo de Villa Alta, que unos sectores estaban sin energía eléctrica y decían después del rayo. Digo, ¿qué rayo?
1: ¿Qué rayo?
0: Yo no escuché. Pero evidentemente fue fuerte el rayo, sí. Porque todos estaban hablando de que se despertaron con el rayo como a las 3 de la mañana. Yo no lo escuché. Esta vez se me pasó la información.
1: Creo que, estamos conectadas, Norma, porque yo no sé si de tan cansado que o qué pasó, pero yo no sentí nada. Nada, absolutamente nada. Así que
0: yo sé que a esa hora empezó el viento y empezó a llover porque fue el horario que más o menos me fui a dormir, pero el rayo te debo. Este rayo te lo debo, la verdad que no lo escuché.
1: Después de las 12, una cuando arrancó, ahí ya pasamos a otro nivel en el sueño. Norma, arranca, bueno, hoy viernes, 9 de octubre, en este inicio, cerrando la semana, ¿no? Inicio de el fin de semana. No decir con un panorama quizás muy complicado, hay que ir evaluando nomás durante el día en sí, para después, bueno, conocer si finalmente se van a estar reprogramando o no. Por el momento, hoy estamos a día viernes 9 y bueno, ya están programadas las acciones para mañana y el domingo también.
0: Exactamente, pero antes de ir a lo que es la agenda, voy a contarle un poquito lo que pasó ayer. Primeramente, sí. Bueno, se dio la marcha que la habíamos ya anunciado mientras estábamos en el contacto telefónico, y después, más tarde, se realizó una reunión a la que concurrió llamativamente muy poca gente. Esta reunión donde se habló acerca de una aplicación para agilizar la frontera, ¿sí? Me pareció muy llamativo de que tengamos 3 o 4 empresarios nada más reunidos en una mesa donde, para mí personalmente no funcionó, ¿sí? Se trata el proyecto, en realidad, o la aplicación o el modelo de aplicación que presentaron ayer. Tiene que ver con algo que ya existe en otros países y ya existió en su momento en Iguazú y en Brasil, ¿no? Que tiene que ver con el tráfico vecinal fronterizo. Lo que proponen el diseñador informático es una aplicación para que se pueda hacer una precarga de datos antes de pasar la aduana. Ustedes recordarán que ya hace como 2 o 3 años Brasil implementó eso para las personas que iban a vacacionar a Brasil.
1: Sí.
0: Hacían una precarga de formulario y después igual se comían la fila del otro lado para que le verifiquen la documentación, porque eso pasaba. O sea, del lado brasilero tenías la fila para ingresar. Bueno, lo mismo que buscan aplicar, o sea, en realidad es un modelo que ni siquiera está presentado a nivel nacional para que se aplique, sino que es una idea que se presentó ayer. Es básicamente lo mismo, ¿sí? Pero ahí volvemos a chocar con el mismo problema de siempre: el documento brasileño. ¿Por qué? No sé si yo ya lo comenté acá, que el RG, como le dicen ellos, el Registro General ciudadano, no tiene ninguna clase de seguridad, si se quiere, ¿no? Nosotros tenemos un documento nacional de identidad,
1: sí.
0: El paraguayo tiene un documento nacional de identidad y el brasilero tiene un RG. El RG es un registro general, pero ¿qué pasa? No le otorga la nación. Cada estado de Brasil otorga su documentación a las personas que nacen ahí. Es decir que Paraná tiene un documento, Bahía tiene otro documento, y así van en todos los departamentos o los estados brasileños. Cada uno emite su documento. Es decir que no existe un registro nacional. No converge todo como nosotros o como Paraguay, que converge todo en Buenos Aires y acá en Asunción, en el caso de Paraguay. Entonces, al planificar un

0: un registro de esa forma, vos necesitas tener un registro nacional. Y en el caso del brasilero solamente se podría hacer una precarga de personas que tienen pasaporte. Que la mayoría no tiene pasaporte, o sea, ni el argentino tiene pasaporte. Imagínate si para pasar a Brasil nosotros necesitamos pasaporte. Yo en Iguazú no sé qué porcentaje de personas tienen pasaporte, y menos en Foz de Iguazú, ¿no? Que es el tráfico vecinal fronterizo con mayor fluidez que se genera todos los días, ¿no? Entonces, al plantear esta forma de precarga de datos, que me parece una buena idea, no descarto. Me parece una buena idea porque en realidad es lo mismo que el tráfico vecinal fronterizo, el tráfico vecinal fronterizo es una precarga de datos, ¿no?
1: Norma, en este caso, por ejemplo, sería a través de esta propuesta, ¿no? Mediante lo digital, haces una precarga de tus datos personales, seguramente patente, ¿no? Información del vehículo.
0: Exacto.
1: Generás el código QR con esos datos que te da, ¿no? Que te pide la plataforma, por ejemplo, y te vas al cruce acá, por ejemplo, al centro de fronteras, haces la fila, bueno. Y en el momento de presentar tu documento sumado a ese código, haces el mismo procedimiento.
0: En realidad tenés que pasar por el control, no quita el control documentológico, no lo quita. Yo eso fue lo que le pregunté al diseñador de la aplicación, le digo, pero no quita el control documentológico, no. Entonces, ¿en qué agiliza? ¿Cuánto agiliza? Entonces le digo, se estima que cada argentino tarda 3 minutos en el control documentológico en el sistema y cada brasileño tarda 5 minutos, ponele, es un promedio, ¿no? ¿En cuánto me agiliza? Y me dice, en 1 minuto. Uh-huh. Y me dijo, para que tengas una idea, me dice, si por hora pasan 10 autos, pasarían 14, me dice. O sea, está buena la idea para el tráfico vecinal fronterizo, pero no es para mí, acá lo voy a aclarar bien, para mí no es algo que funcionaría para reducir los tiempos de espera en la aduana.
1: No, pero no, pregunto también por las dudas, ¿no? Ahora sí como está, ¿no? El centro de fronteras, se aplica, por ejemplo, esta iniciativa, ¿no afectaría, digamos, la famosa, ¿no?, posición de cada una de esas casillas? Por ejemplo, si el que está adelante está tardando más de lo normal, yo que ya tengo el código generado...
0: Claro, bueno, vos podés tener un código generado, que el tema es llegar a la casilla.
1: Exacto, bueno, por eso.
0: O sea, sí. No solucionamos el problema mayor. Está bien, si yo antes estaba 3 minutos frente a la persona que me controla el documento, voy a estar 2, pero la fila sigue lo mismo. En 60 personas que pasen, ponele que tenemos una hora menos. Pero si en ese interín tengo 10 autos de todos brasileños cargados con 5 brasileños adelante que no pueden hacer una precarga, es prácticamente lo mismo. O sea, es mínimo la agilización que propone un sistema de precarga por el momento, así como está, ojo, así como está. Obviamente que dijo, bueno, que buscaba sugerencias. Exacto, para ver cómo... Sí. ¿Qué se puede implementar, ¿no? Como sistema para argentinos, si vos estás hablando de que las fronteras solo van a pasar a argentinos, es bueno, es muy bueno. Pero no estamos hablando de argentinos. Por el centro de frontera de Puerto Iguazú pasan más de 150 países, más de 150 nacionalidades. Tenés que tener un sistema que primero involucre todos los tipos de pasaportes a nivel mundial. Uh-huh. No termina resolviendo la agilización de la frontera, porque nuestro problema es el cuello de botella y la infraestructura. Y ayer hablaba con el concejal Verón, no porque justamente discutía ese tema, porque ellos están en lo que es la comisión de frontera, que van a tener la próxima reunión, no sé si la semana que viene o la otra, donde convocaron a brasileños y paraguayos. Y bueno, él me planteaba que el problema no es el sistema migratorio, me decía, el problema es la conectividad. que tiene el sistema, que por ahí estás cargando uno y se te cuelga.
1: Sí.
0: Y si vos tenés un sistema de precarga en el ya hecho y tampoco te funciona porque no tenés conectividad, tampoco viene a solucionar mucho, digamos. O sea, yo no le estoy pinchando el globo a nadie, pero fui, lo escuché al señor, bueno, entendí su propuesta, pero desde mi punto de vista y desde el punto de vista de varias personas, no sería una solución que, bueno, donde voy a decir, aplico un sistema de precarga y la espera se me reduce al 50%. No es tan así.
1: Ahí, Norma, también nos marcabas, ¿no?, que por parte del diseñador y programador, ¿no?, que hizo la presentación de esta propuesta, de esta plataforma con la generación del código QR, también estuvo a disposición para poder obtener sugerencias, ¿no?, de los que están también ahí, transitan, ¿no?, por el paso.
0: Porque es un programa que está en desarrollo. Si bien tiene muchas opciones, está abierto a modificaciones justamente para perfeccionar el sistema, ¿no? Bueno, esto es lo que se presentó ayer a las 10 de la mañana en un salón ubicado en Avenida Paraguay. Así que bueno, eso por un lado. Y después, bueno, en la tarde se realizó la inauguración del Monumento a la Biblia con la presencia de diferentes referentes de las religiones de Puerto Iguazú, ya sea de las cristianas, católicas, sí, adventistas, diferentes denominaciones de iglesias, estuvieron presentes en la inauguración del Monumento a la Biblia, que fue ayer a las 18 horas. Bueno, pasamos entonces a lo que viene a partir de hoy. Hoy se llevará a cabo una actividad relacionada con el mes rosa, la concientización sobre la prevención del cáncer de mama. Se va a realizar en el Instituto Tecnológico Iguazú a partir de las 18 horas una actividad que se llama Dance Rosa, ¿no?, que es bailando para la prevención. Así que bueno, diferentes escuelas de danza van a estar presentándose en el lugar con el objetivo de concientizar a todas las mujeres sobre la necesidad de realizarse los controles anuales para prevenir esta enfermedad que, bueno, como lo habíamos comentado ya esta semana, se lleva muchas vidas por año. Después, el día sábado se va a realizar el primer torneo provincial, el primer torneo en la provincia de Misiones del cubo Rubik.
1: Sí.
0: ¿Sí? Eso se va a realizar en el predio del instituto ubicado sobre calle
1: San Lorenzo.
0: Sí, San Lorenzo y
1: Fray Luis Beltrán.
0: No recuerdo. Fray Luis Beltrán, exactamente. San Lorenzo y Fray Luis Beltrán, ahí se va a realizar el primer torneo de cubo Rubik en nuestra ciudad, y es el primero en la provincia, ¿sí? Vamos a ver cuánto se calculaba en principio, 60 inscriptos, así que bueno, vamos a ver cómo se desarrolla esta primera este primer torneo de cubo Rubik en Iguazú. Después, para el día domingo estamos a las 8 de la mañana, arrancamos con la media maratón de las Tres Fronteras, sí, bueno, una actividad que va a reunir más de 6.000 corredores, que tiene también una arista turística. Recordemos que estamos de cara a un fin de semana largo por el Día de la Diversidad, que es el próximo lunes, así que bueno, se espera una gran afluencia de turistas que van a venir a correr y también a disfrutar de los atractivos turísticos de las triples fronteras. Así que bueno, esto por un lado. Recordemos que al ser el Día de la Diversidad es en toda América, o sea, Brasil también está de feriado y Paraguay también, o sea, eso es lo que motiva que sea una carrera con tanta gente. 6.000 personas es muchísimo para una maratón, así que bueno, va creciendo esta jornada deportiva.
1: Que sale Norma de Ciudad del Este.
0: Sale de Ciudad del Este, de frente de la Municipalidad de Ciudad del Este, a partir de las 7 de la mañana. Se estima que los primeros corredores empiezan a llegar a las 8 menos 20, 8 menos cuarto. Va a depender mucho del clima.
1: Claro, sí.
0: Sí, porque si está... es una carrera, muchos corredores te dicen lo mismo, Vamos a ver qué pasa con el corredor del Alcázar, que en este momento no me acuerdo el nombre, pero ya la ganó 3 veces seguidas.
1: Viene de ganar consecutivamente, sí.
0: Sí, que bueno, él dijo que depende mucho del clima, es más pesada o no la carrera, ¿no? Sí. Él corrió con sol, después corrió con mucha humedad y después corrió con mucha lluvia. Y la que más le dificultó fue la que había mucha humedad en el ambiente.
1: Edgardo, ¿no? Franco, pesado. Norma.
0: Exactamente, ahora no me acordaba el nombre, sí.
1: Sí.
0: Ella ganó la carrera 3 años consecutivos y viene por la cuarta, ¿no? Obviamente, vamos a ver cómo le va este año con el tema del clima. Así que bueno, eso va a ser, arranca, o sea, la largada es en Ciudad del Este, frente a la Municipalidad de Ciudad del Este, a las 7:00 a.m. y se estima que ya entre 8:45 y 8:00 ya los primeros corredores estén ya de este lado, o la gran mayoría, obviamente que hasta las 11:00 tienen tiempo para llegar a Puerto Iguazú los corredores que se anotaron en esta carrera. Bueno, después por la tarde, a las 16:00 va a haber una actividad que se llama Pedal Rosa, es la primera actividad Pedal Rosa, que la convocatoria es para las 15:30, a las 15:40 va a haber una charla de prevención, obviamente, de concientización sobre las actividades del mes rosa, y después a las 16:00 van a salir a recorrer las calles internas de las 600 hectáreas. Y a las 17:00 está previsto el té bingo de Cuidate Iguazú, que es ya tradicional entre las actividades que lleva adelante esta organización o esta agrupación, que bueno, reúne fondos con esa actividad para otras actividades que llevan adelante durante todo el mes. Así que bueno, eso es lo que está previsto para el fin de semana. Y para el día de respeto a la diversidad cultural, no tengo nada agendado. No sé si hay alguna clase de acto en el municipio, generalmente no lo hacen, pero bueno, vamos a esperar a ver si dan alguna clase de comunicado acerca de algún acto por el Día de la Diversidad Cultural.
1: Perfecto. Son todas, Norma, entonces, las acciones que ya tienen su horario, ya están anunciadas y programadas, así que vamos a seguir de cerquita en las próximas horas y el mismo día, ¿no? Sábado y domingo, ante cualquier novedad que pueda llegar a surgir, porque están la mayoría, ¿no?, sujetas al tiempo, salvo la maratón, si es no es un fenómeno muy fuerte, sale igual.
0: Es que la maratón se puede llegar a atrasar una hora en su largada, pero sale. Siempre, con lluvia sale, con sol sale, con calor sale, con frío sale, siempre sale. Por ahí se atrasa un poquito el horario dependiendo de las cuestiones climáticas, si es que hay alguna alerta meteorológica vigente para ese horario, pero que la actividad de la maratón sale seguro.
1: Perfecto. Norma, gracias por estar con nosotros en la jornada de este viernes, por todos los detalles, toda la información de este fin de semana. Que tengas un buen cierre de viernes, buen sábado y domingo.
0: Buen fin de semana para todos, nos reencontramos el lunes con todo lo que pasó el fin de semana.
1: Gracias, hasta Norma, hasta luego. Ahí teníamos la palabra de Norma de Becho, repasando con detalles de horarios cada una de las actividades entonces programadas para Puerto Iguazú en este fin de semana. 10:00. Seguimos en vivo y en directo por la Clásica 99.9 a través de la página web www.radioiguazú.com. Y a través de nuestras redes sociales vos podés repasar las distintas notas y del ámbito local, del ámbito regional, también a nivel nacional e internacional. Seguimos con la programación en vivo, vamos a repasar. Tenemos la columna de opinión en la jornada de hoy, tenemos la columna de tecnología y vamos a estar repasando también lo que tiene que ver acá en vivo en la programación con el mundo del rugby en el ámbito local de Puerto Iguazú. Vamos a una breve pausa y al regreso vamos a ir estableciendo el primer contacto telefónico.
2: 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Es la hora 10:01. 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
4: La temperatura, 21 grados.
5: Tenemos una humedad del 94%.
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0: 8 minutitos de las 10 de la mañana en todo el país. Estamos con 21 grados. Mantenemos la temperatura en la ciudad de las Cataratas. Sensación térmica de 24. La humedad en un 94%. Jornada muy gris prácticamente durante todo el día en nuestro destino. Así que para estar atentos y cuidándose. Nos vamos al segundo contacto telefónico de la jornada de hoy. Vamos a poner el foco en el ámbito deportivo local con el presente del Cataratas Rugby de Puerto Iguazú, charlando hoy un poquito del rugby infantil, también de la primera, ¿sí?, que está teniendo un buen momento, un buen presente, obteniendo muy buenos resultados en el torneo Integración. Vamos a conocer un poquito de la actualidad también de los más chiquititos, de las categorías formativas, ¿sí?, que se encuentran presentes en el club, en el predio del Cata ahí en el barrio Santa Rosa. Bueno, cuáles son los próximos partidos, próximas competencias que tienen ahora, ya falta poco para cerrar este 2026, y bueno, cómo llega el equipo mayor, la primera, en esta competencia del torneo de integración. Muy buenos días, estamos con Félix Gómez, coordinador del rugby, del club Cataratas Rugby aquí en nuestra localidad. Buenos días, Félix, ¿cómo estás?
1: Buenos días, Sol, ¿cómo estás? ¿Todo bien? Día gris, como vos dijiste, pero lindo igual.
0: Pasados por agua, ¿no? llegó la lluvia. Félix, arrancamos por un poquito por los más chiquitos para contar, bueno, cómo está el rugby infantil en la actualidad, continúan, ¿no?, con sus entrenamientos, ¿qué tienen en este mes de octubre, en el próximo mes, cómo va el panorama de los compromisos?
1: Sí, Sol, la verdad que todos los años, gracias a Dios, con los chicos tuvimos mucha actividad y te seguimos teniendo. Si bien no tienen el rodaje de otros años, del fixture de otros años de la unión nuestra, pero nuestros chicos, gracias a Dios, están teniendo muchos partidos, tenemos una cantidad de chicos. Este año pudimos lograr ir a un encuentro muy grande, regional, en la ciudad de Corrientes, del Club Tarahui, donde habían más de 800 chicos jugando de diferentes categorías, diferentes clubes. También tuvimos varios encuentros provinciales, fuimos al Club Capri, fuimos al Club Caraldá, y recibimos al Club Caraldá también, y tuvimos nuestro primer encuentro provincial, que fue el primero, creo que en marzo o abril fue el primer encuentro provincial que lo hicimos. La verdad que tuvimos mucho rodaje este año y venimos muy bien con los chiquitines. Y ahora, bueno, se vienen empiezan las visitas de fin de año. Tenemos ahora el 31 de octubre, tenemos la visita del Club Manolio Belgrano, que son chicos de 12 años, son casi 40 chicos, que vienen a la base del décimo año, que vienen a compartir acá en el club con nosotros, ya son amigos de la casa, que todos los años ya tienen en la grilla de viaje de fin de año venir al Catarata.
0: ¿Eso es el 21, Félix?
1: El 31, ah, 31 bien, de octubre. 31.
0: Ahí
1: el 31 de octubre, solo en categoría menores de 12 años.
0: Bien. Sí. Menores de 12.
1: Y después, el sábado 8, domingo 8 de noviembre, tenemos la visita del Club San Patricio de Corrientes Capital y el Club Payubre de Mercedes Corrientes.
0: Bien.
1: Con la visita también del Dorado y la gente de Área 1 de Ciudad del Este.
0: Algo que siempre dialogamos y lo charlamos, Félix, más que nada con los chiquitos, ¿no?, con el rugby infantil, todas las edades, ¿no?, que abarca el rugby infantil en este caso, y que más allá de los resultados quizás o del encuentro en sí, de los partidos, ¿no?, que llevan adelante, se busca, ¿no?, fortalecer distintas áreas, ¿no?, del encuentro en sí, de poder compartir con el otro, de conocer cómo trabajan otros clubes, otros equipos de distintos puntos, ¿no? Devolver también la visita que ellos le hacen a ustedes acá durante el año, tienen la posibilidad de llevar también a los chicos a distintos puntos de la localidad, ¿no? De acá de la provincia de Misiones, otras localidades, o salir también un poco más allá y que ellos vivan también esa experiencia.
1: Sí, totalmente, la verdad, que es como vos decís, si bien el resultado, a veces decimos que no importa, para los chicos sí importa, porque todos queremos ganar siempre. El rugby lo que tiene infantil es tratar de influenciar más a los chicos que vayan aprendiendo a jugar este deporte que tanto nos apasiona. Y sí, jugar con otros clubes es lo que los chicos más quieren. Imagínate este encuentro, te comento, del encuentro en Corrientes.
0: Sí.
1: Primera vez que jugaron después de muchos años. Yo creo que la última vez fue hace 11 años atrás, que los llevé a los chicos a jugar a Corrientes. La mayoría está en plantel superior. Y volver a jugar con chicos de diferentes clubes, de San Patricio, de Tarahui, de Aranduroga, de Curne, de sí, y varios clubes de ahí, de Formosa, Chaco, Corrientes, muy lindo, un club de Jujuy, también Suri Rugby. Entonces, para los chicos fue algo hermoso. Y lo que tiene hoy en día, que los chicos se hacen, hoy en día se piden los números, se hacen,
0: claro,
1: amigos,
0: sí.
1: Eso es lo que tiene, hoy en día es más fácil y se comunican. Los chicos me comentaban, profe, me escribí con el de Jujuy, ahí van a venir no sé cuándo. Y bueno, eso es lo lindo que tiene el rugby, la amistad y deporte de paso, ¿no? Obvio.
0: Claro, va en conjunto, ¿no? Van generando,
1: sí,
0: ese tipo de encuentro en el ámbito deportivo y también de amigos que uno va haciendo y en la mayoría, ¿no? En todos, prácticamente en todos los deportes, cuando se genera este tipo de encuentros, ¿no? Queda esa amistad y el poder devolverle también la visita al otro. Félix, entonces, este por parte de los más chicos, de cómo viene digamos, el calendario, lo que ya tienen programado en las próximas semanas, en los próximos meses, es lo que nos mencionabas, ahora en octubre, también en noviembre, y bueno, ya después cerrando el año en diciembre con sí, la gente ahí del Cata, ¿no? Toda la familia que acompaña también.
1: Sí, para el cierre todavía no tenemos nada organizado, pero ya seguro con la subcomisión de padres, que ellos son los que, el motor de todo esto, porque sin los papis es una realidad, siempre los nombro a ellos y no me voy a cansar de nombrarlos porque son el motor para que los chicos se puedan divertir, viajen, ellos son el motor de todo esto porque trabajan, la verdad que trabajan mucho los papás del rugby infantil. Vamos a decir con ellos que hacemos fin de año, seguro le vamos a hacer un agasajo en el club. Algo seguro vamos a inventar. Así que con el rugby infantil venimos bien organizados, bueno, también en las otras categorías también, pero con el rugby infantil prácticamente ya está organizado todo.
0: Todo ya definido. Y con la actualidad de la primera, que lo marcaba el inicio de la semana, el día lunes, bueno, marcando uno de los partidos de fin de semana, ¿no? Del Cata aquí en nuestra localidad, allí en su predio, que sigue con su buen pasar, ¿no? En este torneo de integración, viene obteniendo buenos resultados. Contanos un poquito sobre la primera, Félix, sobre el torneo en sí, cómo están, terminaron el partido contra el Club de Paraguay el fin de semana, bueno, cómo sigue el calendario de ellos. Y un poquito ahí de la actualidad en los puntos, ¿cómo están?
1: Sí, la verdad que el plantel superior y la M18 y la M15 vienen también muy bien. Este fin de semana jugaron las tres categorías y
0: sí,
1: ganaron las tres categorías. Se jugó contra el club de Villarrica, no me acuerdo el nombre, pero es Villarrica, Paraguay. Y se le ganó acá de local. La verdad que el plantel superior viene muy bien, viene invicto. El fin de semana pasado se le ganó al Club Carayal en el clásico del Alto Paraná, ya
0: sí,
1: en la ciudad del Dorado. Se ganó también las tres categorías. Viene muy, muy bien el Cataratas, muy afilado, perfilando bien en la zona nuestra. Y bueno, este fin de semana juegan en M15 y en M, en plantel superior juegan en contra Franco Rugby, acá de Franco, Paraguay. Se juega ya, creo que por la sexta fecha, si no me equivoco.
0: Bien.
1: Viene muy bien el plantel superior y los juveniles también. La verdad que es un trabajo muy bien preparado, de tanto de los entrenadores de la M15, Lucas y Oski, y del plantel superior, Hernán Saldías y el Chino Sonoa. La verdad que vienen trabajando muy bien con la primera. Y nada, estamos muy contentos por el trabajo que se está haciendo.
0: Félix, sería la sexta fecha, ¿cuántas son en total? Si ya están próximos, digamos, o acercándose, ¿no?, al cierre de competencia, o quedan
1: Sí.
0: todavía varias fechas.
1: No, no tengo el fixture ahora y no, acá no me quiero equivocar, pero creo que faltan 3 fechas.
0: Bien.
1: Esta es la del fin de y 2 más porque contra el Dorado nosotros postergamos una fecha y el
0: Sí.
1: Dorado tiene que venir a jugar de local acá en el club.
0: Bien. Y por último, con este torneo de integración, con el M15, el M18 que nos venís contando también, que están teniendo buenos resultados, ¿qué les deja a ustedes, ¿no?, como formadores, como entrenadores, y vos, Félix, también un poco más ligado a lo más chiquitito, ¿no? Vas viendo ese proceso de crecimiento en los chiquitos. Hay muchos de los que están en primera, que siempre nos recuerdan que pasaron, ¿no?, por la infantil, por las formativas, hoy están en primera. Habla mucho también del presente, el futuro que le queda también al Cataratas aquí en Puerto Iguazú, con respecto al rugby.
1: Sí, la verdad que, bueno, yo, además que soy el coordinador infantil, soy vicepresidente del club, imagínate, siempre estoy en el club, ligado a todo lo que pasa en el club. Y bueno, verle a jugadores infantiles que yo me di el gusto de haber jugado mis últimos partidos en primera con varios que hicieron todo infantiles y subieron en plantel superior. Y cada vez que entra uno, debuta, que es ya de 18, 19 años en primera división. Es un orgullo porque nosotros la verdad que los vimos crecer ahí. Hay muchos chicos que arrancaron de los 4 o 5 años en el club y parece que bueno, el tiempo pasa tan rápido y verlos en primera es un orgullo, sí, te emociona mucho. Aparte uno va quedando más grande, se emociona peor. Entonces, sí, es muy lindo verlo, es muy emotivo y la verdad que verlos cómo se están preparando porque se entrenan mucho, la verdad que entrenan mucho, están grandes, bien. La verdad, muy bien físicamente, pero también todo es del trabajo que hacen los PF, los profesores de
0: Claro.
1: educación física y los entrenadores de cada plantel, ¿no?
0: Ayuda mucho también, ¿no, Félix? Ahí hablabas de lo físico,
1: Sí.
0: de que ellos también puedan contar allí en el mismo predio, ¿no? Con las
1: Sí.
0: herramientas, con el gimnasio, bueno, que esté todo integrado, ¿no?, en el mismo lugar.
1: Sí, la verdad que gracias a Dios con mucho sacrificio, con mucho trabajo que de años nosotros venimos remando, se logró tener un buen gimnasio, un lindas instalaciones, de paso aprovecho a la gente de Iguazú porque ahí piensa que eso es para el rugby, el gimnasio está tercerizado, pueden ir a averiguar ahí con Carmona, Gustavo Carmona, que está a cargo del gimnasio, las instalaciones del gimnasio está muy, muy bien preparado y muy lindo.
0: Por último, Félix, ¿cómo trabajan, ¿no?, en lo que es el recibimiento de chicos que quieren iniciar, o por ejemplo que van por primera vez al predio y consultan y quieren sumarse, y bueno, les gusta, ¿no?, también el deporte, les gusta el rugby, comienzan a aprender para que, bueno, continúen, ¿no?, con su crecimiento?
1: Sí, las puertas del Cata están siempre abiertas para todos. Nosotros siempre a los chicos le hacemos el mes de adaptación para que el chico se pueda enganchar y después sí le hacemos con el doctor Martín la parte médica y la parte de inscripción también con el club, con la secretaria que tenemos del club. Pero primero siempre le hacemos el mes de adaptación para que el chico vaya, pruebe, son 4 semanas que prueba de los entrenamientos. En rugby infantil serían los martes y jueves. De 18 a 19 horas y
0: Sí.
1: los sábados a partir de las 10 de la mañana. Los juveniles, la M15 entrena a partir los martes y jueves a las 20 horas, la M18 20-30 horas junto con plantel superior a la misma hora, martes y jueves. Así que las puertas están abiertas para todos.
0: Félix, te agradecemos estos minutos con nosotros por todo el panorama brindado, ¿no?, con toda la información de infantiles, M15, M18, la primera, bueno, todo el mundo ahí del Cataratas Rugby, las competencias que están ahora en la actualidad y todo lo que se viene con los más chiquitos en las próximas semanas y en los próximos meses. Gracias por el contacto.
1: No, gracias a ustedes por divulgar. Y bueno, las puertas están abiertas cuando quieran. Cualquier cosa también están en las redes del Cataratas. Pueden escribirnos ahí y les respondemos.
0: Muchas gracias, Félix. Ahí teníamos la palabra de el vicepresidente del Cataratas Rugby, coordinador también de los más chiquitos del rugby infantil aquí de Puerto Iguazú, contándonos un poquito de lo que se viene próximamente, fines de octubre, con la más que nada con las visitas que van a tener, los encuentros que van a estar registrando ahí en el predio, en el barrio de Santa Rosa, con los más chiquitos, el club Manuel Belgrano, también San Patricio de Corrientes, ya para el mes de noviembre, y la próxima fecha de la primera del plantel del equipo mayor, de la primera, el M15, con Franco Rugby de Paraguay, ¿sí? Todavía restan algunas fechas para cerrar la competencia del torneo de integración de el rugby. Así que un panorama un poquito de todas las edades y las divisiones de el club aquí de nuestra localidad. Decíamos que este fin de semana, ¿sí? Este fin de semana a nivel nacional se viene una nueva fecha, hablando ya de el fútbol a nivel nacional. Arranca hoy la fecha número 12 con varios encuentros. Hoy mencionábamos Instituto Boca, que van a estar jugando desde las 19:30. El puntero de la zona A, que es el conjunto cordobés, que viene de golear a Independiente 4-1, se enfrenta ante Boca Juniors, que viene de vencer 3-0 a Unión de Santa Fe. Instituto lidera su zona con 25 y Boca, que está dentro de la misma zona, está cuarto con 20. Por debajo de Vélez y Defensa y Justicia, que están con 21. Ahí, muy pegaditos, muy cerquita. Vélez, Defensa, Boca Juniors y Instituto con 25, que sacó ahí un poquito de diferencia tras 11 fechas disputadas. Previo al partido de Instituto Boca, abren la jornada tempranito, hora de la siesta, 14:30 horas, uno de los que está en zona de descenso. Complicada la situación para Aldo Civi de Mar del Plata, que va a estar recibiendo a Sarmiento de Junín hoy a las 14:30. Ellos dos integran el grupo B. Sarmiento está dentro de los clasificados momentáneamente en el puesto 7. Y Aldo Civi está en el fondo de la tabla, puesto 14 con 8 puntos. Después, a las 18 horas, arranca el encuentro entre Gimnasia de La Plata y Atlético Tucumán, que integran el grupo B. Gimnasia está dentro de los clasificados en el puesto 6 con 18 y Atlético Tucumán en el puesto 10 con 13 puntos, fuera de los clasificados en estos momentos. Y 21:45 de hoy cierran la jornada. Unión de Santa Fe, del local, va a recibir a Defensa y Justicia. Unión viene de perder 3-0 ante Boca Juniors y Defensa y Justicia viene de vencer 3-0 a San Lorenzo de Almagro en Florencio Varela. Ahora va de visitante ante Unión en Santa Fe. Defensa está tercero, decíamos, con 21 y Unión en el puesto 10 con 13 puntos, por fuera de los clasificados en estos momentos. La jornada continúa mañana con varios partidos también. Arranca tempranito, 15:45, con Barraca Central ante Huracán. A las 17 horas, Central Córdoba en Santiago del Estero va a recibir a Estudiantes de La Plata, que recuerden, tanto Boca como Estudiantes, Boca juega hoy, Estudiantes mañana, arrancan la semana que viene la ida de Copa Libertadores y Copa Sudamericana. Están jugando ya en estos, van a estar jugando sábado y domingo, los primeros días del fin de semana. 19:15, Tigre va a recibir a Banfield en Victoria y 21:30 de mañana sábado también, River va a estar recibiendo a Estudiantes de Río Cuarto, que prácticamente no suma puntos y ya lo vamos a ver en la segunda división del fútbol argentino. Es uno de los equipos más comprometidos en la tabla anual y en la zona de promedios. Así que Estudiante Río Cuarto, el conjunto cordobés, el León, si no suma y prácticamente falta las fechas que faltan, bueno, va a ser uno de los equipos que va a perder en la categoría. El día domingo, 11 de octubre, 14:45, San Lorenzo Deportivo Riestra, 17 horas, dos partidos. Rosario Central ante Independiente Rivadavia Mendoza y Platense ante Argentinos Juniors. El conjunto de la Paternal lidera el grupo B. Y ahí se vienen lindos duelos, esperemos, lindos duelos. Del domingo, 19:15, Racing Club de Avellaneda en el cilindro va a recibir a Belgrano, que es uno de los que está cerquita de Argentinos Juniors en el grupo B. Belgrano está segundo con 19 puntos y Argentinos con 21. Y 21:30 van a cerrar la jornada del domingo, Talleres de Córdoba, que viene de perder el clásico con Belgrano, se va a enfrentar ante Independiente, que viene de perder 4-1 con Instituto, se van a enfrentar por la fecha 12. Los dos necesitan sumar. Independiente, para no quedarse afuera de los clasificados, está en el puesto 8, para no quedarse afuera de los clasificados en este último tramo del clausura, y Talleres necesita sumar puntos, ¿sí? Necesita sumar puntos ya de cara al año que viene, ¿sí? Para no quedarse muy en el fondo de la tabla anual. Y bueno, en este clausura se mantiene en el último lugar. Está en el puesto 15 con 8 puntos, tras 11 fechas disputadas. Esos son los partidos desde hoy, viernes, sábado y domingo. Fecha 12 de la Liga Profesional a nivel nacional. 30 minutos de las 10 de la mañana, breve pausa y ya volvemos.
2: 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Es la hora 10:30 minutos. 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
4: La temperatura, 21 grados.
5: Tenemos una humedad del 93%.
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38 minutos de las 10 de la mañana en todo el país. Estamos con 22 grados, sensación térmica de 24. La humedad en un 93% sigue muy elevado. Porcentaje de lluvias por el momento, bueno, se va minimizando a un 40%. Por lo menos está presente esa probabilidad hasta horas del mediodía. Después merma durante el porcentaje de inestabilidad durante toda la tarde y vuelve a marcar 80% en horas de la noche. Ya ingresando a la madrugada vuelve a aparecer el porcentaje alto de inestabilidad para Puerto Iguazú. Nos vamos con lo último del ámbito local. En el ámbito deportivo, ayer en horas de la noche partió el club de la Liga Básquet en categorías U9, U13 y U15 rumbo a Buenos Aires. Emprendió su viaje rumbo a Buenos Aires. Hoy en horas de la mañana, 8:30, 9, nos marcaba Mati Segovia de la Liga Básquet que ya estaban por la zona de Corrientes. Estiman llegar durante la tarde de hoy a Buenos Aires para participar de un mini encuentro nacional de básquet organizado por Boca Juniors, que va a contar con la participación de varios equipos, por ejemplo el local Boca como anfitrión, la Liga Deportivo Azul, y también estarán Atenas de Córdoba, Brisas de Chile, Unión de Florida, Barracas Juniors, Mariano Moreno de Bragado, Lobos Athletic Club, Costa Brava, Club Social y Deportivo Mateus, 9 de julio, Cooperarios, Quilmes y Villa San Carlos. Los equipos que van a estar siendo parte de este mini encuentro nacional de básquet. Por parte de Puerto Iguazú, de la Liga, la delegación está integrada por jugadores de categorías U9 mixto, U11 mixto, U13 masculino, U15 femenino. ¿Sí? Van a tener la posibilidad de compartir todos estos días hasta el viernes, hasta el lunes 12, distintos partidos y encuentros ¿no? deportivos y vivir esta experiencia allí en el predio de Boca. A partir de la tarde de hoy, tardecita, y durante la jornada de mañana, sábado, domingo, inclusive el lunes, bueno, están previstas las actividades, ¿sí? El evento se desarrolla desde el 8, o sea, desde ayer, desde el 8 hasta el 12 inclusive. Por parte de la Liga, nos comentaban en la jornada de ayer, hablando de Matías Segovia, de la Liga Básquet, que es un honor y un privilegio en que Boca los reciba en su casa, algo soñado como institución y para los chicos, para todos los jugadores que están ahí rumbo a Buenos Aires, que van con una ilusión enorme y de traerse también lindos recuerdos desde la Bombonerita. Es una este viaje de la delegación es una manera de devolverle la visita al club Boca Juniors

0: en la bombonerita. Vamos a ver con el correr de los días, el fin de semana y el día lunes, bueno, cómo se desarrolló todo. En lo que es el fútbol local, ya anticipábamos la fecha, que es este 10 de octubre. Ya tenemos la programación, horarios y los cruces que se van a estar dando en esta primera fecha. Este torneo de la segunda parte del año se denomina Torneo Clausura de Primera División. Vamos a conocer un nuevo campeón o va a defender el título Casino. ¿Se consagrará nuevamente? Bueno, vamos a analizar fecha tras fecha. Ya sin la participación de Almirante. Almirante Brown de Comandante Andresito, son un total de 9 equipos. El formato es de todos contra todos, con 8 fechas en la fase regular, un equipo libre en cada jornada. Y al finalizar esta instancia de las 8 fechas, los 4 mejores de la tabla van a clasificar a semifinales. Después ya viene la gran final para definir al campeón. Vamos a ver hasta dónde se extiende, ¿no?, este calendario, justamente con respecto a la inestabilidad los fines de semana. La primera fecha entonces comienza este sábado 10 de octubre, mañana, con 2 partidos. Todo esto en el predio de la Liga Regional de Fútbol. A las 4 de la tarde, Casino se va a medir ante Villanueva, ¿sí? El campeón, el vigente campeón, va a estar dando apertura a esta primera fecha del clausura. Y a las 18 horas, Obras Sanitarias se va a estar midiendo ante el club Tacuarí. Y el día lunes 12 de octubre se va a completar esta primera fecha del fútbol local con otros 2 partidos. A las 4 de la tarde, 16 horas, 8 de mayo, va a medirse ante Luz y Fuerza, el conjunto verde del eléctrico, que disputó la final ante Casino, se quedó con el subcampeonato. Y a las 18 horas, lindo duelo para el lunes 12, Central Iguazú se va a medir ante Galaxia. Son los 4 partidos que se dividen entre mañana sábado 10 y el lunes 12 de octubre. Feriado, el domingo 11 es el día del árbitro, repasamos nuevamente, es el día del árbitro, entonces no se van a registrar actividades en el predio de la liga. Así que ya está la programación, lo puedes repasar también en las redes sociales de Radio Iguazú Misiones. Y sigue la jornada con los más chiquitos. Comunicarles que, así como está el tiempo, es muy difícil que puedan continuar con los encuentros, más que nada por el cuidado también del predio. Es un predio, hablando de la Liga Regional, y bueno, hay muchos partidos programados, entonces también hay que cuidarlo cuando se da este tipo de condiciones climáticas. Mañana sábado, en horas de la mañana, sujeto al tiempo, en el predio de la Liga, desde las 8 y 30, categorías más chicas, categorías sub-12, van a estar jugando. También en cancha de comercio, ubicado sobre Hipólito Yrigoyen, desde las 9, en categoría sub-10, y partidos en Las Leñas, a partir de las 8 y 30 de la mañana en sub-8. Y después también continúa la actividad en horas de la tarde. Todo esto si el tiempo mejora, si aparece el sol en algún momento de la jornada y los campos de juegos están en condiciones para poder desarrollar todo este tipo de actividades. Así que, bueno, hay que seguir de cerquita nada más la situación en cuanto al tiempo y estas actividades puntualmente del ámbito local, de los partidos que hay para la liga. Vamos en estos minutos, antes de presentar la columna de tecnología, vamos con la columna de opinión, cerrando este viernes 9 de octubre, este día viernes. La columna de opinión de Mario Antonovich, que se titula 2027. Ruidos, rupturas y un tercer frente que empieza a asomar. Lo compartimos con todos ustedes.
1: Esta semana desarrollé una columna de opinión basada, como lo aclaré desde el comienzo, en la intuición, en la lectura del tablero político y fundamentalmente en la especulación. Porque a esta altura nadie tiene cerrado el escenario electoral de Puerto Iguazú para el año 2027. Sin embargo, aquella columna

0: generó algo interesante: llamados, mensajes y conversaciones con distintos dirigentes políticos. Y entre esas conversaciones apareció un nombre que no había colocado inicialmente sobre la mesa, el de Carlos Ríos, actual presidente del Consejo Deliberante. Algunos sostienen que Ríos podría convertirse en ese quinto jugador en discordia e incluso terminar buscando un lugar dentro de La Libertad Avanza. Otros plantean una hipótesis diferente, que podría encabezar o integrarse a ese eventual tercer frente del que hablamos, un espacio que llevaría candidato propio a intendente, pero que en las categorías provinciales podría terminar sumando votos para una eventual reelección de Hugo Mario Passalacqua. Ahora bien, una cosa es lo que se comenta y otra mi valoración política. Personalmente hoy no veo a Carlos Ríos con la estatura de un dirigente capaz de construir por sí mismo una alternativa electoral competitiva. Recordemos que Ríos llegó a la presidencia del Consejo Deliberante dentro de la estructura política de Claudio Raúl Filipa. Durante años estuvo estrechamente vinculado al intendente, incluso como secretario privado, y fue el propio aparato político de Filipa el que trabajó para llevarlo a ocupar el lugar que hoy tiene. Por eso, si mañana Ríos rompe con Filipa, habrá que preguntarse cuánto electorado propio tiene realmente. Desde mi perspectiva, los votos que podría llevarse son fundamentalmente los propios y los de su círculo más cercano. Pero sería un error medir una eventual ruptura solamente contando votos, porque políticamente y mediáticamente, una pelea entre Carlos Ríos y Claudio Filipa sí representaría un golpe importantísimo para el filipismo. No necesariamente porque Ríos pueda derrotarlo electoralmente, sino porque estamos hablando del actual presidente del Consejo Deliberante y de alguien surgido del corazón mismo de la estructura del filipismo. ¿Existe realmente esa pelea? Hay versiones y movimientos que alimentan la especulación, pero todavía faltan hechos públicos que permitan hablar de una ruptura consumada. Y hay un dato reciente que obliga a poner un límite a esa teoría. La semana pasada, Filipa solicitó una prórroga para presentar el presupuesto general de gastos y recursos del año 2027 y una posibilidad que, según la interpretación que venimos planteando, no estaría contemplada por la Carta Orgánica Municipal. Sin embargo, ninguno de los concejales oficialistas salió públicamente a marcar diferencia, incluido el propio Carlos Ríos. Entonces, por ahora, más allá de los rumores sobre distanciamientos internos, el Consejo continúa funcionando con una mayoría alineada con el jefe comunal. En términos políticos, sigue comportándose más como una escribanía del Ejecutivo que como un poder dispuesto a marcar los límites. Mientras tanto, tampoco en la oposición todo es color de rosa. Empiezan los primeros ronroneos, aparecen las diferencias, los celos, y hasta hay quienes amenazan con bajarse de candidaturas que todavía ni siquiera fueron oficialmente presentadas. Algunos lo hacen sin demasiadas explicaciones. Otros seguramente están midiendo qué espacio les ofrece mejor posibilidades cuando llegue el momento de cerrar la lista. Por eso, insisto con lo que dije en mi columna anterior. Todo esto es especulación sobre el tablero político que tenemos hoy. Falta mucho. Habrá acuerdos, rupturas, pases inesperados y seguramente nombres que hoy ni siquiera estamos considerando. Pero algo parece evidente. Las piezas comenzaron a moverse dentro y antes de lo previsto. ¿Carlos Ríos romperá finalmente con Filipa? ¿Buscará acercarse a La Libertad Avanza? ¿Será parte de un tercer frente que compita contra ambos y al mismo tiempo acompañe provincialmente a Passalacqua? Hoy son preguntas y no afirmaciones. Y justamente ahí está lo interesante. Porque esto recién empieza, es solamente un anticipo. La campaña ya empezó.
1: Ahora sí, 52 minutos de las 10 de la mañana, compartimos con todos ustedes la columna de opinión de Mario Antonovich, cerrando la semana en este día viernes 9 de octubre. Estamos en vivo y en directo con Diego Fuguet, programador web. Muy buenos días, Diego, gracias por estar con nosotros. Otro viernes más, contanos qué tenemos para hoy, qué novedades surgen.
2: Buenos días, Soa, buen día a toda la audiencia. Sí, como siempre, para hablar un poquito de tecnología. Y hoy algo asociado a unos accesorios que ya son bastante populares, y que, bueno, he hablado en varias oportunidades en esta columna. Estoy hablando específicamente de los anteojos inteligentes. Sí. Bueno, ahora hay una app que nos va a ayudar a detectar si hay alguien cerca utilizando los anteojos inteligentes. Y relacionado a esto, hace no mucho fuimos testigos, alguno tendrá memoria, de un mal uso justamente que se estaba usando de estos dispositivos en el juicio por la muerte de Maradona.
1: Sí.
2: Donde había alguien, sí, un espectador ahí del juicio, que de manera muy disimulada estaba, presumiblemente se dice, que estaba intentando filmar un posible documental para después. Bueno, pero obviamente el debate está abierto, y obviamente los anteojos inteligentes, por lo sutiles que son y por lo cada vez más parecidos a un a un anteojo tradicional, abren un gran cuestionamiento en el tema de la privacidad. ¿Cómo saber si la persona que tenemos enfrente o alguna persona que tenemos cerca está utilizando alguno de estos lentes inteligentes y haciendo uso posiblemente de toda su capacidad?
1: Perdón que te corte antes de pasar. Los anteojos inteligentes tienen un sistema, ¿no?, de cámara.
2: Exactamente.
1: Muy
2: tal cual, sí, muy tienen pequeño. Cámara, tienen tienen micrófono, inclusive los más nuevos ya tienen algún tipo de funciones de inteligencia artificial, con lo cual, inclusive si lo conectamos con el teléfono, tenemos un dispositivo súper potente.
1: Muy completo, digamos.
2: Sumamente completo, sí. Y bueno, por ende, sin quererlo, podemos estar quedando expuestos a una grabación no voluntaria, ¿no? O sea, o totalmente fuera de nuestro de nuestro control. Entonces, para esto justamente es que un desarrollador lanzó SackOff. Algo así.
1: ¿Es una app?
2: Una app. Exactamente. Algo así, o sea, quiere decir como Zuckerberg afuera. ¿Por qué? Porque, bueno, Mark Zuckerberg, claro, el fundador de Meta, de Facebook, fue uno de los primeros que lanzó este tipo de dispositivos. Bueno, fruto de esto, quizá se inspiró y le puso SackOff con Z, SackOff, como nombre de la aplicación.
1: Por ejemplo, nos podemos descargar. Ya nos vas a detallar ahí, pero sí, nos podemos descargar y ahí dentro de lo que es la misma app detectar cualquiera que...
2: Exactamente.
1: Que tenga esos...
2: La anteojos. Presencia, el objetivo principal es detectar la presencia de una amplia gama, porque si bien hay muchísimos, esta aplicación está implementada para poder detectar una amplia gama de los más conocidos, por lo menos, anteojos inteligentes, y detectar si hay alguien de las personas que está cerca que los esté utilizando. ¿Por qué? ¿Cómo utiliza? ¿Cómo realiza esta tarea? Bueno, básicamente los anteojos inteligentes funcionan por medio de la tecnología Bluetooth. Entonces la aplicación lo que busca es interceptar algún tipo de comunicación de cualquiera de los anteojos inteligentes aceptados por esta plataforma. Intercepta la señal y de esa manera dice, ok, hay un anteojo inteligente cerca tuyo, presta atención, mira. Ahora, hay que tener en cuenta que, como decías vos, puede incorporar los anteojos inteligentes. Pueden incorporar cámara, micrófono, conectividad e inteligencia artificial. Pero esta aplicación, si bien puede detectar la presencia, no puede obviamente impedir que alguien esté grabando, tampoco garantiza que realmente se esté grabando. Lo que hace esta aplicación es detectar si el dispositivo está cercano a nosotros, y si está encendido, ¿sí? Ahora, si, ¿cómo se está utilizando? Bueno, eso ya excede la capacidad de esta aplicación.
1: Dio una duda. Por ejemplo, tengo el anteojo inteligente que, bueno, tiene todos estos detalles, ¿no? De cámara o micrófono. ¿Está 100%, digamos, activo en funcionamiento? Uh-huh. ¿O uno mismo lo tiene que activar? Bueno,
2: no.
1: Hoy vamos a grabar o salimos y grabamos.
2: No. Se activa, digamos, a voluntad. Nosotros como usuarios podemos decidir cuándo queremos grabar, cuándo no, el uso que le queremos dar. Uh-huh. Inclusive, la inteligencia artificial está pensada como para que la utilicemos, la aprovechemos nosotros como usuarios para preguntar cosas, suponte, y el anteojo actúa un poco como micrófono e intermediario entre el teléfono y nuestra voz, en este caso. Entonces, nosotros podemos interactuar con nuestro teléfono por medio de los anteojos sin que el teléfono esté lo tengamos en la mano o lo tengamos de manera cercana a la boca, sino que utilizamos los micrófonos del mismo anteojo. Pero bueno, de esa manera también podemos grabar con audio sin que otra persona se entere. Entonces, bueno, de ahí es justamente el lanzamiento o la idea de esta aplicación, que, como les digo, se llama Sack Off. Y bueno, ya está disponible en Android y en iPhone. Tiene un plan gratuito. Nuevamente, no nos garantiza de que se esté grabando, no nos garantiza de que realmente lo estén utilizando.
1: Pero
2: para
1: el hecho de cómo se está utilizando los anteojos.
2: Claro.
1: Si te detecta que hay alguien cerca que está utilizando, pero no te dice.
2: Exacto, es como una alerta para decirnos, presta atención porque hay alguien cercano que posiblemente esté tomando imágenes de lo que está pasando acá. Entonces, bueno, ahí uno tiene que levantar la guardia, empezar a mirar un poquito con más cuidado. Sacarle los anteojos a todos.
1: Sí, a ver, quiero mirar un poquito.
2: Claro.
1: Pero bastante, bueno, un tema muy...
2: Bueno, es justamente
1: un complejo, en el sentido de que, bueno, obviamente soy libre de adquirir o ir a comprarme por lo que es la tecnología en sí, pero después obviamente la responsabilidad de cada uno de cómo lo va a utilizar, para qué necesariamente va a obtener ese lente, anteojo, y filmar qué situaciones.
2: Totalmente, sí, pública, a ver, eso. Todos estos accesorios vestibles, como se les dice, wearables, algunos también en inglés, sí. Bueno, tienen toda esta generan todo este debate, ¿no? Respecto a la privacidad, respecto a las implicancias, en el buen uso, y bueno, y los cuidados que también tenemos que tener los que estamos alrededor de personas que utilizan estos accesorios, que muchas veces no prestamos atención, no nos damos cuenta y sin quererlo, sí, están haciendo un mal uso de esta tecnología que es muy potente, sí, pero bueno, se puede mal utilizar, como, bueno, como ya les decía, este caso que fue bastante popular en el caso del juicio, por la muerte de Maradona, pero bueno, así como en cualquier cosa. Entonces, invitarlos a conocer esta aplicación que, como les decía, ya está disponible, es gratuita. Tiene sus limitaciones, obviamente, no es una garantía de que, sí, detectó que hay un teléfono y me está diciendo que tal o cual persona a un metro está grabando. Sí, porque tampoco nos permite identificar exactamente a qué distancia estamos, ¿sí? Obviamente, tengamos en cuenta, el Bluetooth tiene una limitación en cuanto a la distancia. No es como el Wi-Fi, que tiene una limitación muchísimo más amplia en cuanto al rango o al alcance. El Bluetooth es más de limitado, proximidad, sí. Es más limitado. Ya después de un par de metros, si nos alejamos de la antena Bluetooth, obviamente ya no podemos conectarnos. Con lo cual, este tipo de soluciones nos puede ayudar a identificar dentro de un alcance de los 10-15 metros, si estamos en un espacio abierto, tranquilamente nos puede estar orientando sobre alguien que esté utilizando este tipo de dispositivo. Y bueno, para que nosotros después prestemos atención, levantemos el alerta, es una, como se dice ahora, una red flag, una bandera roja, de que posiblemente alguien lo esté utilizando. Pero, bueno, no nos garantiza nada. Lo interesante es que la tecnología está al alcance, la aplicación ya está disponible y es gratuita. Si bien tiene una opción paga con algunas mejoras y con algunas capacidades un poquito ampliadas, pero para el uso básico, que es decirnos, che, hay alguien que está usando un anteojo inteligente cerca, sí. Bueno, ya con la opción gratuita es más que suficiente.
1: Digo, saliendo por ahí un poquito de la app, con respecto al anteojo en sí, a la adquisición y demás, ¿se está utilizando...? Digamos, a nivel general, ¿no?
2: Sí, realmente a nivel global, realmente es uno de los accesorios más vendidos en conjunto con los relojes inteligentes. Sí, realmente hay una popularidad. Y, digamos, ¿por qué digo esto? No solamente por saber más o menos las cifras de ventas que hay a nivel global, sino también porque las marcas siguen apostando a actualizar, a mejorar este tipo de productos. Y estoy hablando...
1: lo estético, digamos, del diseño cada vez más...
2: Sí, no solo lo estético, sino también las funcionalidades. Y si bien inicialmente se hizo un lanzamiento y se hicieron algunas pruebas, hay un montón de tecnologías que se hicieron pruebas y no duraron más de 1 o 2 años y después se abandonó su desarrollo. En el caso de los anteojos inteligentes, se continúa, hay lanzamientos todos los años de nuevas versiones, de nuevos modelos, hay nuevos desarrolladores, nuevas empresas que están desarrollando, ya no solamente estamos hablando de Meta o de Apple, sino realmente de otras empresas un poquito más chiquitas que están viendo algunos nichos y están diciendo, bueno, vamos a empezar a participar en este negocio de los accesorios y específicamente de los anteojos. Así que sí, realmente están muy popularizados y también hay que decirlo, no es algo, un accesorio súper caro, demasiado inaccesible. Obviamente, si vamos a los últimos, a las últimas versiones, a las más completas...
1: ¿Cómo pasa con...?
2: Claro, como todo. Sí, tenemos que hablar de algunos miles de dólares. Pero si vamos a versiones un poquito más acotadas en potencia, acotadas también en batería o en determinadas funciones, tranquilamente podemos conseguir alguno de estos accesorios por unos 200, 300 dólares y de ahí obviamente para arriba. Pero tengamos en cuenta que hoy un teléfono de gama media estamos hablando de unos 500 dólares. Así que esto es un accesorio que puede interactuar con el teléfono y no es prohibitivo el costo. Así como también pasa con los relojes inteligentes, bueno, con los anillos que hemos hablado en algún momento acá también, pero ya los anillos están un poquito más relegados en cuanto quedaron a popularidad. Más, claro. Sí, quedaron un poquito, principalmente también porque no tienen una pantalla, el tamaño también limita mucho la capacidad de la batería, la cantidad de funciones que pueden incorporar, siguen estando disponibles, hay un montón de opciones también, pero son más limitados. Ya lo que es anteojos...
1: Son, digamos, los tres, o sea, anillos, relojes y anteojos son los tres accesorios, digamos. Si bien el anillo quedó un poquito más ahí atrás, bueno, pero son los tres que...
2: Sí, dentro de los accesorios... Digamos, dentro de los accesorios vestibles, digamos, que podríamos decirle que esos tres accesorios son como los más populares y los que hoy por hoy siguen estando vigentes. Se han probado un montón de otros, sí. De otro tipo de accesorios, pero no se han popularizado, no han llegado muy lejos. Veremos con el tiempo. Obviamente estoy dejando de lado también los auriculares, que esto ya es un accesorio hiper mega popular, ya no es ninguna novedad. Si bien siguen evolucionando, pero la verdad es que no son nada raro. Ya si los anteojos todavía siguen teniendo novedades y evolucionando, lo mismo que los relojes y demás. Y hay de todos los tipos y colores, gracias a Dios. Así que bueno, nada, prestar atención y por medio de esta aplicación SackOff con Z, si la quieren buscar, pruébenla, a ver si posiblemente alguien nos está grabando.
1: A ver quién me está...
2: Quién está invadiendo su privacidad. Pero bueno, puede ser muy útil para algunas actividades, para algunos trabajos, para algunos sectores en los que uno requiere quiere más privacidad, claro, quiere tener un poquito más de control. Tener en cuenta de que de que este accesorio está, y la tecnología para detectarlo también está disponible, gracias a Dios,
1: van
2: hoy
1: ahí,
2: en día.
1: Van a la par. Diego, gracias por estar presente otro viernes más acá con nosotros. Que tengas un excelente fin de semana.
2: Buen fin de semana.
1: Ahí teníamos ahí la presencia de Diego Fuet, programador de web, con todas las novedades nuevas y aplicaciones. Sigue evolucionando en la tecnología con los accesorios. Toda la actualidad aquí en la columna de tecnología a cargo de Diego Fuet. 11:07 a.m. De esta manera llegamos al final de la edición de este día, viernes 9 de octubre. Que tengan todos un excelente fin de semana, actualicen el pronóstico, fin de semana largo, el lunes 12, Día de la Diversidad Cultural, se suma también a Brasil, por ejemplo, con su feriado, y la circulación, las expectativas de movimiento turístico para ya desde este viernes, ¿no? Viernes, sábado, domingo y el día lunes. Cuídense. Nos volvemos a reencontrar la semana que viene con mucha más información. Chau, chau.

0: permanente de septiembre es de 2.0. Buenas tardes.
1: Buenas tardes, no, buenos días.
2: No, el otro horario más cool, ¿viste?
3: La costumbre.
1: Y el otro gran tema es que se viene el fin de semana largo, ya que el lunes es feriado. Contanos qué planes tenés. ¿Te haces una escapada, descansás, visitas familia, trabajás igual? Contanos. Bueno, información de último momento. La Corte Suprema suspendió el artículo del DNU 70 que derogaba la ley de tierras y repuso los límites para o sobre la venta a extranjeros. Lo hizo en el marco de una causa ambiental vinculada con CECIM. La decisión fue firmada por los ministros Horacio Rosati y Ricardo Lorenzetti, junto con los jueces Diego Berroetaveña y Juan Ignacio Pérez Cursi. El juez Carlos Rosenkrantz firmó en disidencia. ¿Qué significa esto? A ver. La Corte Suprema, ya dijimos con la firma de quién, entendió que el planteo de la asociación Actora versaba sobre asuntos concernientes a la tutela del daño ambiental, por lo que resultaba necesario dictar una medida interina a fin de asegurar la tutela judicial efectiva y evitar la producción de daños irreparables. El acuerdo extraordinario fue convocado para esta mañana con carácter urgente para resolver la disputa por la vigencia de la ley de tierras rurales. El expediente incluye un pedido de medida cautelar impulsado por la Asociación Civil Árbol de Plie. De esta forma, las limitaciones que la ley 26.737 imponía sobre la adquisición de predios rurales por ciudadanos extranjeros vuelven a estar vigentes hasta que se analice la cuestión de fondo del planteo, es decir, la validez constitucional del artículo del DNU del gobierno cuestionado. Vamos a saludar a Mariana Yalo, dale.
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1: Mariana Yalo, muy buenos días, ¿cómo va?
5: Muy bien, ¿cómo andan ustedes?
1: Muy bien, hablamos de la clase media de la Ciudad de Buenos Aires. ¿Cuánto se necesita para ser considerado de clase media en la Ciudad de Buenos Aires, Mariana?
5: Bueno, estos son datos oficiales del Instituto de Estadística de la Ciudad. Se necesitan 2.700.000 pesos para ser considerado clase media y ahí no estás contando el alquiler. Si le sumás un alquiler promedio, tenés que estar arriba de los 4 millones de pesos. Estamos hablando de los hogares, no de las personas, eso está bueno. Estamos hablando de explicarlo, estamos hablando de un hogar con 4 integrantes, 2 adultos y 2 niños. Y el aumento el mes pasado fue de 2,5% por encima de la inflación.
1: Muy bien. El otro gran tema que tenemos ahí anotado, dame un segundito, porque me respondiste bastante rápido, me tiraste la pelota por la cabeza, es que tras la inflación de la Ciudad de Buenos Aires está creciendo la expectativa por el dato a nivel nacional. ¿Cuál es
5: la...? Sí, un poco el tema.
1: Sí, ¿qué dicen las consultoras?
5: Bueno, las consultoras dicen que va a estar en torno a este 1,8% que dieron la Ciudad de Buenos Aires. Puede estar una décima por encima, 1,9. Hay algunas, yo estaba escuchando a los oyentes que hablaban de y hacían sus propias estimaciones. Hay algunas que dicen 2%, pero dado el dato de la Ciudad de Buenos Aires, hoy se cree que va a estar más en torno al 1,8, 1,9%. ¿Por qué? Porque los servicios crecieron más que los bienes y vos sabés que la canasta de la Ciudad de Buenos Aires tiene mayor preponderancia a servicios. Por otro lado, en contrapartida, tenemos que ver que los alimentos y las bebidas subieron 2,1%. Eso también influye, es el elemento, el rubro que más influye, con lo cual podría estar en el orden del 1,9%. Obviamente el martes a las 16, después del fin de semana largo, vamos a conocer el número, pero estaría por debajo del 2%.
1: Muy bien. Y finalmente, el fin de semana largo, hay expectativas sobre los viajes y el consumo, ¿no?
5: Así es, y además con novedades respecto a los peajes, porque el gobierno de la provincia de Buenos Aires en el día de ayer aprobó un aumento en la previa, es decir, que ya a partir de hoy aumentaron los peajes casi un 9%, los que van a la costa atlántica. Esto obviamente hace que se encarezca para aquellos que vayan en auto y que tenían pensado viajar a la costa atlántica. Bueno, esto se encarece. Es casi un 9%, por lo pronto, por ejemplo, un viaje desde la ciudad de Buenos Aires hasta Mar del Plata, en peajes nada más vas a estar desembolsando 22.000 pesos, si lo haces ida y vuelta un poco más de 44.000 pesos, porque tiene ahí unos centavos de más. Y por otro lado, los peajes entonces quedan así: el de San Borombón de la ruta 2 en 8.600, el de Maipú Ruta 2, también para vehículos de categoría 1, 8.600, lo mismo el de La Huella, y el de Mar Chiquita de la Ruta 11 quedan 4.000, y el de General Madariaga te queda en 3.600. Este fue un aumento que se aprobó en el día de ayer y que empieza a tener vigencia a partir de hoy. Y después, respecto al consumo, bueno, lo que no está jugando a favor, uno hablando con los diferentes centros y agencias de turismo, es la lluvia, porque vos sabés que últimamente lo que está pasando con los viajes a Argentina y sobre todo con los fines de semana largo, pero también con las vacaciones, es que se decide mucho a último momento. Y el pronóstico de lluvia que está para este fin de semana largo, la verdad que juega en contra del turismo. Ya los últimos fines largos no fueron tan buenos en relación a lo que había sido el año pasado, estuvo el Mundial, la gente también se quedó acá, y esto hace que, bueno, la lluvia juegue en contra de la expectativa.
1: Sí, de hecho le voy a pedir a la producción que se comunique con alguien que me pueda dar más precisión, algún meteorólogo, algún amigo, sobre cómo está impactando la corriente del Niño, o el fenómeno del Niño en la República Argentina, porque dicen que va a prolongar la temporada de lluvias y vientos y un poco de frío, por lo menos hasta noviembre, Esto es lo que yo escuché y leí, pero vamos a pedir más precisión.
5: Y es lo que estamos viviendo, Luis, porque la verdad que hace frío para esta época del año, así que sí, y encima todo el fin de semana, ahí seguro Lu tiene más información, está pronosticado lluvia.
1: Muy bien, Mariana Yalo, recuerden que mañana Mariana Yalo va a hacer su programa Café y Negocios a partir de las 8 de la mañana. ¿Qué tenés preparado para mañana?
5: Bueno, vamos a hablar con Camilo Tiscornia respecto a qué va a pasar el martes con el número de inflación, pero también un poco acerca del nivel de actividad. La otra vez también hubo muchas dudas acerca de este programa de ciudadanía por inversión, así que más allá de el interesó, aunque es para extranjeros, interesó. Así que vamos a estar hablando también un poquito de eso. En la parte de Ecotip vamos a dar algunos oficios. Vos sabés que el Ministerio de Capital Humano ofrece diferentes cursos a las personas que están sin empleo. Vamos a dar información respecto a eso, porque si alguien se quiere anotar, todo lo que se puede hacer de forma gratuita. Y por otro lado, vamos a estar hablando también, obviamente, de los datos que se conocieron de nivel de actividad y qué se espera también para tanto agosto, que todavía no se conoció de MAE, como septiembre.
1: Muy bien, querida Mariana Yalo, te vamos escuchando y te vamos viendo mañana a partir de las 8 de la mañana. Te mando un beso.
5: Un beso grande para todos.
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1: Bueno, señoras y señores, quiero decirles algo. Me levanté muy tempranito para nadar. Estoy empezando a volver a nadar de manera intensa porque le he perdido un poco de ritmo. Sobre todo el aeróbico, cuando uno nada, te hace tres piletas y te duele hasta la oreja. Perdón, ¿vos nadás, Flau?
2: No, me encantaría igual.
1: Es para comentar. Bueno, te puedes venir cuando yo nado, me mirás.
5: Dale.
1: Sí, hay que tener paciencia, persistencia e intensidad. Pero dicho esto, me gustaría, antes de escuchar a Sarita con sus tips y al señor Fede Flower con toda su información, que nos empecemos a mover como todos los días.
5: ¡Vamos!
4: ¡Sí! ¡Arriba este viernes!
5: Sí.
4: Por favor,
1: producción también. Vamos. Dale, todos, Lautaro, ¿sí? Lautaro, a moverse.
2: Levanten
1: Nico,
2: sus glúteos.
1: A moverse. Nick, Ulises y la puta madre que... Ulises, a moverse.
2: Los muchachos,
1: Va.
4: Ay, encima me encanta esta canción.
1: Arriba, para, voy a... Perdón, déjeme.
4: Se
1: si la cámara me acompaña, mostrame eso, por favor.

0: Estamos este viernes, 11 de la mañana, 17 minutos. Está feo el día, así que nosotros le ponemos toda la onda. Acá en Majul 107.9. Ahí podemos ver bailar a la producción. Bueno, para los que no están en YouTube, sepan que están haciendo acá unos angelitos. Se está moviendo un poquito. Cuesta, pero lo vamos a sacar bueno. Allá también nuestra coordinadora Agus Gasparini. A dos perritos tenemos bailando acá, que es el de Agus Vergara. Nuestra CM. Está ahí, no recuerdo el nombre del perrito, pero está viniendo. Y está viniendo con Luis Majul a bailar un ratito con nosotros. Esto, like al vivo, ¿eh?
1: Like al vivo, pero digo, en estos recreos, en estas pausas, ¿qué hacemos? No puede venir un día un masajista,
0: como para
1: un reflexólogo. Estas pausas activas, bueno, estas cosas que tenemos. Sí. Pues, estaría bueno para mí hacer viernes de stretching.
2: Escriban esto porque yo no...
0: Mira, llegó, lo que es hermoso. Llegó Luis Majul con Nietzsche. Ahí está. No, mi amor. Bueno, ahora baila con Nietzsche.
3: Es hermosa, Nietzsche. No, me encanta.
2: Me parece que se enamoró.
3: Sí, te quiere. Mira cómo Nietzsche te abraza, 107.9.
2: Qué lindo este perrito. ¿Lo traes todos los viernes o en general? Los viernes.
1: Cuando pinta.
2: Cuando pinta. Es muy tranquilito, sí. ¿No? ¿Qué raza es? Pero Pinchar. Sentate ahí.
3: Pinchar, vení.
0: Vení. La amo,
2: sentate
0: boy.
2: Ahí.
0: No quiere.
2: Agus Vergara, nuestra community manager, que parece un personaje de la película, ¿cómo se llama? Intensamente.
0: ¿Intensamente?
2: No. ¿Intensamente?
1: Riley.
0: Riley, ¿sabes qué tenés razón?
2: Intensamente. ¿Eh? Bueno, toma la perrita, por favor.
0: Chau, Nietzsche.
2: Qué lindo es el contacto con los animales, ¿eh? Sí, bueno, siempre. Es un poco, nos descualquieramos y después volvemos a la normalidad, señoras y señores. 11 de la mañana, 20 minutos, vamos.
0: 13.9, la temperatura actual en Buenos Aires está cubierto con llovizna, humedad del 79% y la máxima pronosticada para hoy es de 16 grados.
2: Espero que se hayan movido en sus casas. Adelante, Sarita Huerten, por favor.
1: Bueno, voy a arrancar con esto porque no lo quiero después no hacer o por cosas que pasen. Ay, nunca sabemos. Mañana.
3: Ay, Dios. Ay, se agarra la cabeza.
1: Es que no puedo.
2: No, pero no actúes. Dale, porque la gente... Dale,
1: bueno, creo, ¿eh?
2: Habla, la radio va a hablar. Arranca.
1: Mañana es 10 del 10 del 2026, que si sumás los números del año da 10.
2: Es
1: por
2: verdad.
1: Ende, 10 del 10 del 10, que tenemos el portal más importante del año. ¿Qué vamos a hacer y cuál es este portal y por qué es tan poderoso? Porque ¿por es... Ah, la puerta.
2: Sí. Claro.
1: Es soltar siempre. Hábitos. Relaciones sí. O situaciones que generan estancamiento en la vida. A mí me da la sensación, no lo voy a decir por algo personal, que a esta altura de la vida la gente está muy estancada. Porque no hay
2: la gente en general, o sea, sí, el gente. Mundo, vos por un lado y el mundo por el otro.
1: No, me incluyo.
2: Vos avanzás.
3: Habla
2: por vos, no hablé de la gente.
1: No hablé de la gente. Están cansados, pero no quieren.
3: Puede ser la altura del año también.
1: Claro,
3: me parece,
1: es como que no se proponen nada.
2: No hay gente quejarse, señores, vamos, estamos impecables.
1: Pero mañana es el día ideal para cerrar ciclos que ya cumplieron su propósito.
2: Ah, muy bien, listo, cerremos.
1: Vamos a ir cerrando.
2: Listo.
1: Y necesitamos visualizar proyectos.
2: Yo voy a entrar a llamar gente y le voy a decir, mira,
1: un túnel del futuro vamos a construir.
3: Y no el de América, el túnel.
2: Sí.
1: Y para hacer estos rituales tenemos que hacer una apertura de caminos.
2: Sí.
1: Entonces, si vos querés, hacemos un ritual ahora o si no, lo hacemos más adelante. Yo lo único que
2: digo, acá no lo vamos a hacer ni ahora ni más adelante.
1: Bueno, después lo voy a subir a mis redes. Sí. Un ritual que vamos a hacer. Yo lo único que te digo es, se cierra la etapa que no pudiste cerrar en todos los portales anteriores.
0: Gracias.
1: Pues tuvimos muchos portales.
0: Sí,
1: el 9.
0: No
1: me funcionó.
3: El portal de las mascotas.
1: El del 8 del 8, no sé qué. Y si no pudiste con ninguno de estos portales,
2: sí.
1: Es mañana.
3: Es mañana.
1: Es mañana.
2: Sí.
1: Ya se retiró Messi, ya pasaron un montón de cosas.
3: De
1: mañana se cierra este portal de ciclos que no pudimos terminar hasta mañana.
2: Muy bien, tratemos de ordenar la información ahora. Dale, Fede Flower.
3: Bueno, yo voy a arrancar con la musiquita.
2: Pa, ¿qué pasó?
3: Pa, pa, pa, pa, pa, pa, pa. Porque, bueno, se conocieron los nominados al Martín Fierro 2025. Que
2: quisiste hacer la música.
3: Claro.
2: Martín. Dale, la música.
3: Quedó bien, igual. Estamos súper nominados. A ver, son muchas. Ahí va, me encanta. Es un placer escuchar esta música. Bueno, nominación, estamos nominados. El Observador está nominado al Martín Fierro 2025. Obviamente se lo premian este año. El 21 de octubre lo premia APTRA, también en Costa Saliero, conducido en este caso por Luciana Rubinska y Luis Novarecio. Muchas nominaciones, pero vamos a leer las que nos competen por el momento. A ver, vamos a leer. Como la leímos una vez, así como muy, muy a la presentación, viste, de los nominados. Bueno, mejor columnista policial judicial. Ariel Sack, Mañana Silvestre, Radio 10. Hugo Alconada, Mond, de acá en más, Urbana Play. Rodrigo Alegre, Nuestra Mañana, Mitre. Gustavo Carabajal, FM
2: 179.
0: ¡Vamos, Carabajal!
1: ¡Vamos, Carabajal! ¿O no? Sí, sí, sí. Es un plus one el hombre recio.
2: Obviamente
3: vamos,
2: que sí.
3: ¡Vamos, Caraba! Bueno, mejor programa semanal en FM. Contragolpe, Facundo Pedrini, Tomás Trape y Mauro Vera, Radio con Vos. Dicen que dicen, Alberto Lotuf, Radio con Vos. En Buen Modo, Virginia Lago, FM, la 2x4. Dexter, 107.9. Federico Dexter Wimayer, por ¡Va! FM El Observador.
1: ¡Vamos! ¡Vamos! ¡Vamos! ¡Vamos! ¡Vamos! ¡Vamos!
2: ¡Vamos!
1: ¿Más Pool
2: 107.9? No, fuimos nominados.
1: Se olvidaron, ¿qué pasó? No quieren
2: mucho en Actra.
1: No, pero no.
2: No, a ustedes sí lo quieren. A mí no me quieren mucho en Actra. Pero yo puedo vivir con eso, ¿eh? Claro. No pasa nada. Bueno, ¿y qué más?
3: Y mejor labor en conducción femenina. Atención con esto, ¿eh? Lizzy Tagliani, Arriba Bebé, Pop Radio. María Isabel Sánchez, Encendidos en la Tarde, Mitre. Danín Timoico, Modo Tango, punto ar, FM, la 2x4. Yanina Latorre, Yanina 107.9.
2: ¡Vamos, Yanina! Estuvimos hablando con Yanina en la mañana, con Luis Gasulla, y después vamos a hablar de un tema que no presentaste vos. El certificado trucho de esta chica.
3: De Romina Uri.
2: Certificado de discapacitado trucho que descubrió Nico Pizzi y que ayer presentamos en Majul a las 20. Bueno, querido Fede Flower,
3: bueno, la seguimos, ¿no? Y vamos por estos premios el Martín
2: Fierro. ¿Cuándo es?
3: 21 de octubre, miércoles 21 de octubre en Costa Salguero. Y repetimos, lo conduce Luciana Rubinska y en este caso Luis Novarezio.
2: Muchísimas gracias.
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2: Muy bien, entre las cosas que pasaron en las últimas horas es que se conocieron las condenas por el juicio a Diego Armando Maradona. Hablaron Fernando Burlando, abogado de Dalma y Yanina, Francisco Neto, abogado de Leopoldo Luque, que adelantó que pedirán la absolución a pesar de que lo condenaron, creo que a 12 años de prisión. Y habló también Verónica Ojeda, diciendo que quiere que Diego descanse en paz y que la familia pueda salir adelante.
5: Que decían los jueces, por mi parte, obviamente, ustedes saben lo que yo pienso. Sinceramente, tener paz, que Diego descanse en paz y que toda la familia puedan estar en paz también y puedan estar tranquilos también, porque tenemos nuestras vidas y queremos seguir adelante. Hace 2 años estamos luchando con esto, hace más, ¿no? Obviamente, desde el 2020, pero el año pasado con lo de McIntyre se suspendió, este año comenzó de cero, foja cero, así que fueron 2 años arduos, duros, dolorosos, por eso mismo queremos que ya termine todo.
6: ¿Esperás penas especialmente duras contra Luque?
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8: Es la hora 11:26.
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8: La temperatura 21 grados, 4 décimas. La humedad, 100%.
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3: Declaró el hijo de María Victoria Caillaba en el juicio por la desaparición de Loan. Jorge Luciano Bertón aseguró que hablaba diariamente con su madre, pero no pudo precisar el contenido de varias comunicaciones que mantuvieron el día de la desaparición del niño. Comienza la duodécima fecha del torneo Clausura. Desde las 14:30, Aldo Civi recibirá Sarmiento, mientras que a las 18, Gimnasia y Esgrima de la Plata enfrentará a Atlético Tucumán. Y Boca visitará la provincia de Córdoba para jugar ante Instituto a las 19:30.
4: Tránsito.
3: El tren Roca Ramal Bosques vía Temperley normaliza su trayecto, pero con demoras, luego de un incidente. Una protesta de colectivos urbanos mantiene restricciones sobre la avenida 9 de Julio y Corrientes, mientras se movilizan a Plaza de Mayo.
4: El tiempo.
3: La temperatura en Buenos Aires, 13 grados 9 décimas, humedad 79% y el cielo cubierto con llovizna.
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0: Este fin de semana largo, con la lluvia que se viene, creo que va a ser maratón de series y películas y quizás alguna rica comida con amigos. Soy Maru, de Castelar.
1: Hola Majuli, equipo, ¿cómo andan? Bueno, mi proyección para este mes va a seguir siendo por debajo de 2, aunque bueno, se ha visto una diferencia en el cambio de precios, pero no, más de 2 no le doy, 1.9, 1.8. Y después planes para el fin de largo, se me cancelaron los planes para el fin de largo porque se rompió el auto y nos sacó la plata de los planes del fin de largo, así que bueno, tocará descansar en casa. Y quiero participar por el sorteo porque cumplo con mi marido el martes, cumplimos 20 años juntos, una vida entera casi, estamos desde re jovencitos, así que nos vendría buenísimo.
2: Hola Luis, hola equipo, buen día. Con respecto a la consigna de hoy, sobre el fin de semana, voy a trabajar, ya que reparto paquetes, también el Día de la Madre y hay que aprovechar. Que tengan un buen día, saludos.
3: Majul, para mí la inflación va a estar en 1.8 y este fin de semana voy a aprovechar para relajar, leer y adelantar cosas de la facultad. Para ponerle de color a estos días grises que se vienen, sería muy lindo ser parte de esa estadía, ya que no conozco ese lugar espectacular. Así que bueno, lo estoy escuchando, genio Majul, siempre la mejor información.
4: Mensajitos que van llegando al 11-3500-1079 mientras suena Shawn Mendes, When You're Gone, pasa por el Observador, sí. Planes que van llegando para el fin de semana y un buen plan es que entres ahora, en este preciso momento, al chat de YouTube, El Observador 107.9. Tenemos una encuesta ahí y te invitamos a que participes. Es el Día Mundial del Huevo. Su consumo viene creciendo en la Argentina. En tu día a día te preguntamos, ¿lo usas? Te damos 4 opciones. ¿Te salva todas las comidas? ¿Lo sumas siempre por la proteína? ¿Es un ingrediente más, algo normal o no lo tenés tan incorporado? Bueno, podés votar y también podés decirnos, ¿eh?, cómo usás vos el huevo. Por ejemplo, Janina nos decía, buen día, lo incorporo en el desayuno y alguna de las comidas, ya sea almuerzo o cena. Acordate, El Observador 107.9 en YouTube.
5: Hablemos un poco de economía. Damián Di Pacho, un amigo de la casa, muy buenos días, ¿cómo va?
6: ¿Cómo va, Luis?
5: Bien, ¿y vos? Muy bien.
6: Muy bien.
5: Inflación de IPC nacional, ¿qué te da vos? El martes 13 se va a conocer el dato oficial.
6: 1.9%.
5: Ok.
6: Una inflación que tiene dos componentes, estacionales, verduras creciendo. Siempre en mes de septiembre también tiene impacto sobre lo que es el IPC a nivel nacional de lo que es la nueva temporada de primavera-verano. Lo que te jugó a favor en el último IPC, que era liquidación de indumentaria o calzado en oferta, ahora tiene su incremento primavera-verano. Menor medida, precios regulados, y ojo, que recordá que el combustible subió. En el mes de septiembre, 1% la petrolera estatal, pero las estaciones privadas subieron del 2 al 5%. La núcleo la vemos estable, en el orden del 1.6%, estacionales subiendo y regulados subiendo. Servicios por encima de la inflación, por lo cual consideramos que va a estar un cachetito por encima de la Ciudad de Buenos Aires sin tocar el 2%.
5: ¿Empiezan a aparecer algunas señales de que la economía puede crecer un poquitito más o vamos hacia los datos de recesión que serían una foto ya trazada cuando se conozcan?
6: No, tendríamos que decir lo siguiente. Vamos a una menor caída, un menor crecimiento de lo esperado, pero con un piso en la caída. En los datos de industria en el mes de agosto, después los datos de septiembre dieron crecimiento del sector industrial en términos de estacionalizados septiembre respecto del mes de agosto y también en términos interanuales. Habría un pequeño repunte. Los datos de ventas minoristas de CAME mostraron un crecimiento en el mes de septiembre respecto del mes de agosto. Y también mostraron crecimiento en el desestacionalizado. Es decir, que habría una pequeña mejora. Siempre hay una situación donde uno toca el piso. Déjame pensar lo siguiente. La capacidad instalada a nivel industrial llegó a estar en 30% en el sector textil, Luis. Bueno, en algún momento eso tiene que recuperar. Es como decir, bueno, tocamos el piso, ¿puede haber una leve mejoría? Bueno, esa leve mejoría hay. Se está hablando hoy de un crecimiento del PBI, más cercano al 3%, pero no efectivamente lo que se esperaba, un crecimiento del PBI del 5% para Argentina. Pero no veo que vayamos a un acentuamiento de la caída de la actividad económica.
5: ¿Y el dólar?
6: Tipo de cambio. A comienzo del año, realmente expectativa del mercado Banco Central de la República Argentina, las consultoras preveían un dólar de 1.700 pesos. La cotización dólar futuro en la jornada de ayer marcó en un dólar en el orden de diciembre, en el orden de los 1.598 pesos, ni siquiera llegando a 1.600 pesos. No vemos una corrección cambiaria fuerte hacia fin de año. El año que viene será otra situación, probablemente tengamos mayor niveles de volatilidad, pero no la que vivimos en términos de las elecciones legislativas del año pasado, donde forzó fuertemente a una suba de la tasa de interés para que los argentinos no salgan del peso y a una corrección cambiaria en el mes de julio que impactó sobre la cotización de la divisa y aceleró la inflación, ¿no?
5: Siempre que hablamos del crecimiento de la economía, lo comparamos con la Argentina misma, pero hay datos que dicen que la economía en el mundo está desacelerándose fuerte. De hecho, en el último informe del Fondo Monetario, que creo que hay informes cada 3 meses y ya debería haber un informe nuevo y hacia la baja, da a la Argentina como una de las economías que más está creciendo y no porque las demás y no porque sea un crecimiento espectacular, explosivo, sino porque la mayoría de los países del mundo está creciendo poquito, ¿no? ¿Qué sé yo? De, no sé, China, India, Indonesia.
6: Argentina es uno de los países que crece. La mayoría de los países hoy, con el conflicto de Estrecho de Hormuz, conflicto geopolítico y situación disruptiva de cadena logística, está yendo hacia una desaceleración de la actividad económica con inflación. Con inflación. Déjame pensar dos datos con vos. El mundo pasó con el Estrecho de Hormuz y fíjate que sigue habiendo una suba del barril de petróleo con uno de los costos más importantes que tiene la cadena de distribución logística a nivel mundial, que es justamente cuánto me cuesta el combustible para poder movilizar un transporte y llevar bienes a destino. Pasó de un capitalismo de mercado a un capitalismo de seguridad. No se produce y se distribuye allí donde es más eficiente, sino es más seguro. Eso tiene un costo para el mundo y lo está pagando. Dos, frente a esa situación de disrupción,

0: todavía está pendiente. Pasó de diputados, tiene que pasar a senadores. Pero todos los países que logran resolver el problema de la inflación pasaron por esa reforma y desentiende a la política de gobierno de la política monetaria. Para Argentina es el paso más importante, soy subjetivo en esto, lo vuelvo a reiterar, el más importante que puede dejar la gestión Milei es esa reforma y todavía está en vilo.
1: Querido Damián Dipache, nos encontramos en cualquier momento, como siempre, muy claro, te mando un abrazo grande.
0: Abrazo grande, buen fin de semana.
1: Ahí estaba. Damián Dipache, economista, hablando de la evolución de la economía argentina y la del mundo. Y hablando del mundo, ¿qué se sabe del balotaje entre Lula y Bolsonaro? Hay encuestas y últimas noticias. El Tribunal Superior confirmó en la segunda vuelta que enfrentará al actual presidente del líder del Partido Popular, quien quedó primero. Las últimas encuestas le están dando a Flavio Bolsonaro un 52% contra un 47-48% de Lula. De hecho, Flavio Bolsonaro está sumando aliados y está tendiendo un puente con la corte, mientras Lula apuesta al miedo y al fin de la jornada 6 por 1. Todos los que analizan la política en Brasil dicen que va a ser muy difícil que Lula pueda dar vuelta al resultado y pronostican que Bolsonaro efectivamente ganará en segunda vuelta el próximo 25 de octubre.
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1: Ya saben también, en materia internacional, que se acaba de conocer el Premio Nobel de la Paz. Se la dieron a Navi Pillay, es una abogada que se encuentra ahora mismo en los tribunales de Nuremberg, Alemania. El año pasado la venezolana María Corina Machado le había dado a Trump su medalla y Trump la recibió con cierta frialdad. La noticia está fechada en Oslo y dice: si aplauden un poco más fuerte, quizá comparta el premio con Donald Trump, bromeó Navi Pillay este viernes tras enterarse en el medio de las ovaciones de que había ganado el premio Nobel. Esta primera reacción fue captada por la Secretaría General de Amnistía Internacional, Agnes Callamard, en Nuremberg y publicada en la red social X. Dijo que la llamaron para que dejara su escritorio y un hombre llamado Christoph le dijo que había ganado. Debe ser una broma, como abogada y jueza, todavía no quiero o necesito verificar esto. Cuando le preguntaron por qué se lo había ganado, ella dijo: lo último que hice fue entregar el informe sobre ONU Gaza, calificando lo que está sucediendo allí como genocidio. De 85 años, Navi Pillay presidió, entre otros, la Comisión de Investigación Independiente de la ONU, que concluyó el año pasado que Israel cometió un genocidio en la Franja de Gaza. Israel rechazó el informe por considerarlo escandaloso. Actualmente ejerce como jueza de la Corte Internacional de Justicia en el caso en el que Myanmar está acusada de genocidio a integrantes de minorías. Dale, Lutierre.
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1: ¿Tenés información, Fede Flower, sobre lo último que se sabe sobre esta chica Romina Urtig de Gran Hermano? Urtig es, ¿no?
3: Uri, claro,
1: Urig.
3: Uri.
1: ¿Vos sabés que
3: sería?
1: Nunca le pego?
3: Sí, el apellido se escribe, viste,
1: Urig,
3: es raro.
1: Urig,
3: Romina
1: Urig.
3: Urig es
1: Sí, la tengo
3: participante
1: tan lejos,
3: de TH.
1: pero está en el medio de un escándalo formidable,
3: Un
1: ¿no?
3: escándalo más, Luis, porque en realidad este es el último. Viene de uno hasta hace 4 o 5 días y este es el último. A ver, Romina Urig, repasemos para quien no la conoce. Ella es ex participante de Gran Hermano, es ex diputada nacional en el periodo 2019-2021. Hay que decir que esta investigación la hizo Nico Pizzi en La Nación. En la Nación Más, y claro, a ver, ¿qué sucedió?
1: Allá la presentamos en Majul
3: Así
1: a las
3: es.
1: 20. Presentó documentos, los podemos poner en el aire, los documentos. Es un certificado de
3: Es
1: discapacidad.
3: tremendo, sí.
1: Entendemos que es trucho, que tiene una fecha de emisión. La estás viendo ahí,
3: Sí,
1: ¿no, Fede
3: exactamente.
1: Flower?
3: La fecha de emisión es el 19 de septiembre de 2018 por una durabilidad de 10 años.
1: O sea que se le venció hace días, ¿eh?
3: Hace días, la exactamente. Firman.
4: No, se le vence en el 2028.
1: En el 2028, perdón.
3: Bueno, pero en realidad ahora ya hizo un... Claro,
1: no,
3: exactamente.
1: No, se le vence en el 2018, mala mía.
3: Hay que decirlo que esto, se le otorgó este documento, esta certificación, si querés, trucha, hay que aclarar.

0: esto en el contexto político donde Walter Festa, que es su expareja ya divorciada, él era intendente de Moreno. Entonces, claro,
1: ahí están las firmas, sí, de Marco. Yo no, ¿me puedes ampliar un poquitito?
0: Es
1: ahí.
0: Marco Marja, uh-huh, dice, quiero entender que dice Cancillería, perdón, no, después.
1: No, no sé qué
2: no,
1: dice.
2: No, Candelaria.
0: Candelaria. Candelaria, perdón. Después tenemos.
2: Changala. Valviana.
1: No, Changala Viviana.
0: Así es. Y después
1: Ramona
0: dice,
1: Núñez.
0: Sí, ¿eh? Exactamente.
1: Todo ver, medio raro.
0: Es rarísimo. Y claro, hay que decir algo, Luis, porque decíamos recién que este documento trucho que le otorgaron es un escándalo más. Porque se suma uno de hace días de su ex amigo y participante también de Gran Hermano, Sebastián Velo, conocido como Bambi. Este chico es de Capital Federal, lugar donde, cuando él vino a la casa, salió Gran Hermano y no tenía dónde ir acá en Buenos Aires. Y ella lo acogió, lo invitó a vivir en su casa. En esa amistad que hubo, en esa buena onda, ella le habría pedido que justamente poner un auto que había comprado ella al nombre de él, básicamente, al nombre de Sebastián.
1: Y usarlo de testaferro.
0: Bueno, vos lo dijiste, Luis, claramente. Ahora, Sebastián, como en agradecimiento, porque estaba viviendo en su casa, le dijo que sí, dale, perfecto. Pero claro, después la vida, entiendo que ellos se pelearon, se alejaron. Y Sebastián hace unos días contó en redes sociales que tiene una deuda de casi 4 millones de pesos, un poco más, me parece.
1: En multas.
0: En multas, exactamente, sí, por este auto. Y él dijo, yo no tengo plata, yo me volví a mi provincia porque no me puedo mantener y no puedo tener una vida en Capital Federal. Por eso está alejado. Entonces ahora está hablando y diciendo esto. Sumado a esto que acabamos de comentar, el tema de que ella sacó un auto y demás, acaba de subir una historia hace un par de horas, Luis, hablando de esto que hablaron ayer.
1: ¿Quién?
0: Romina Uri. Y la historia dice lo siguiente, ¿eh? Es una foto de ella mostrándose con un pasaporte primero y dice, la historia de Romina Uri. Les dejo un comprobante de pago de peaje para que vean que no utilizo ningún certificado de discapacidad para evitarlos, ni tampoco para estacionar en espacios reservados para personas con discapacidad, reitera la exdiputada y Gran Hermano. También vuelvo a compartir la imagen de mi visa para que vean que, si estuviera procesada, no me la entregarían. Dejen de inventar y difundir mentiras sobre mí, dice la exparticipante.
1: Bueno, es muy oportuno que hablemos con Gustavo Carabajal ahora mismo, porque tiene información vinculada con el tema. Y además, para felicitarlo con un gran aplauso.
0: Innovación.
1: Porque fue nominado para los Martín Fierro de Radio por su participación, sí, en esta, iba así, bendita radio, pero es muy exagerado, en esta radio que streamea, que se llama El Observador 107.9. Felicitaciones, querido Gustavo.
3: Hola, Luis, muchas gracias a vos, a todo el grupo que está en Observador 107.9, y especialmente, bueno, vos, porque me da la oportunidad de formar parte de la familia del Observador 107.9, ¿no?
1: Al contrario, gracias a vos por estar acá, compartir y siempre ser tan preciso con la información y tener ese humor tan lindo que te caracteriza. Bueno, empecemos por el tema de esta chica. El certificado, si lo publicó Nico Pizzi, existe, y el certificado o parece trucho o parece usado de mala manera.
3: Exactamente, y forma parte de lo que está en la investigación por presunto enriquecimiento ilícito, que está abierta en el juzgado federal número 2 de Morón, contra ella, contra Walter Festa y contra dos exfuncionarios de la Municipalidad de Moreno. Esa investigación se acaba de sumar la denuncia que hizo Sebastián Velo, el ex integrante de Gran Hermano, porque supuestamente Romina Urich habría recurrido a él para poner a su nombre un Mercedes-Benz A200, sabemos que es un auto de alta gama, por presunto lavado de activos. Entonces, la denuncia que hizo la abogada Amalia Duranti, abogada que representa...
1: Se cortó la comunicación. Bueno, ahí me dicen que fuentes de gobierno dicen que el certificado de discapacidad es falso, que el código de barras y el número de CUT son reales, de una persona real, pero le editaron y le pusieron el nombre y DNI de Romina Urti. Este señor tendría artropatías psoriásticas, es una artrosis causada por psoriasis, y sería un masculino. Eso dicen un colega que a su vez cita fuentes, uh-huh, del gobierno.
0: Y hay que decir, Luis, que Romina Uric no presenta ningún tipo de discapacidad también, ¿eh?
1: Claro,
0: hay
1: claro.
0: Hay que dejar en claro eso también.
1: Bueno, pero alguien lo estuvo mostrando, sí, alguien lo estuvo revoleando, sí, alguien lo estuvo falsificando, ¿no? Ahí vamos a recuperar la comunicación con el señor Gustavo Carabajal. Entonces, Gus, ¿me decías?
3: No, te decía que originalmente la denuncia de Sebastián Bello se radicó en una fiscalía provincial, una fiscalía de la del Departamento Judicial Morón. Pero como el delito es lavado de activos y es de jurisdicción federal, pasó al juzgado federal de Morón y se incorporó, se sumó al expediente por presunto enriquecimiento ilícito que se sigue contra Romina Urich, su exmarido Walter Festa y dos funcionarios de la Municipalidad de Moreno. Ahí Romina Urich, la diputada nacional, está imputada, no procesada. Yo lo escuchaba recién a Fede Flowers hablar del descargo que hizo la propia Urich. Bueno, ella no, es cierto, no está procesada, pero está acusada, igual que Feste, igual que los otros dos funcionarios de la Municipalidad de Moreno. ¿Por qué está procesada y está acusada y no procesada? Porque lleva tiempo este tipo de investigaciones, Luis. Para demostrar el enriquecimiento ilícito hay que pedir todo un relevamiento de las cuentas, de hay que levantar el secreto bancario, y están en eso. Y esta es una nueva prueba, la denuncia que hace Sebastián Bello, que va a sumar que hoy sumó a la mañana temprano un nuevo capítulo. La abogada del ex Gran Hermano presentó un pedido formal en el juzgado federal de Morón para que Bello vaya y declare y ratifique la declaración, claro. Y la denuncia, con un agregado que va a sumar más elementos, más pruebas.
1: Bueno, ahí entonces hay que estar atento a esto que dice una fuente cercana al gobierno, Guse. Dice, a ver, te lo voy a compartir. Me dicen que es falso el certificado de discapacidad. El código de barras y número de CUT son reales de una persona real, pero le editaron y pusieron el nombre de DNI de Romina. Entonces yo le digo a la fuente, ¿y cómo hay que interpretar esto? Bueno, que le hicieron una maldad a Romina Urich. Bueno, por supuesto, no tengo por qué dudar, veremos. Lo que pasa es que Romina Urich, perdón, está en el medio de tanta porquería...
3: Sí, te iba a decir eso.
1: Que te da, obviamente esto no lo hace culpable de nada, ¿no? Pero está en el medio de tanta porquería que te da para sospechar. Que yo, Walter Festa, por ejemplo, ¿dónde está Walter Festa? Era intendente Moreno. ¿Dónde? ¿Qué está haciendo ahora? Porque en un momento parecía que se iba a comer a los chicos crudos. Desapareció. Bueno, ¿alguna información más, querido Gus?
3: Sí, agregarte a esto, que el delito que por la cual investigan a Urich, que es lavado de activos, tiene un delito precedente que es supuestamente el enriquecimiento ilícito. Y es gravísimo, es peor que la estafa todavía. Esto no es una mera estafa. Acá hay una persona, según lo declaró la propia abogada de Sebastián Bello, que se aprovechó del estado de vulnerabilidad de este ex participante de Gran Hermano, que además tiene un problema para escuchar, que necesita audífonos, uh-huh. Y que tiene un certificado de discapacidad,
1: él sí.
3: Para poner a su nombre un bien que vaya a saber cómo se adquirió, que es este auto de alta gama.
1: Bueno, estaremos muy atentos entonces a cómo sigue esto. Querido Gustavo, ¿hablaste con... ¿Lo tenés por ahí, a tu alter ego? ¿Le contaste lo de Martín Fierro?
3: Esperame un segundito, aquí lo llamo. Sí.
1: Enseguida hablamos con Juan el Hombre Recio, el alter ego de...
3: ¿Hombre Recio?
1: Sí.
0: ¿Te llamamos?
3: Te llaman acá, Majul.
1: Sí. Hola.
3: Hola, ¿qué tal?
1: Hola, Juan, el hombre... Uy, cómo cambió la voz. Igual parecida. Hombre Recio, supongo que lo va a celebrar como corresponde esto con su amigo Gustavo Carabajal, ¿no?
3: Vamos a ir a comer una milanesa.
1: ¿Una milanesa? ¿Qué tipo de milanesa?
3: Napo.
1: Ah, una napo. Muy bien.
3: Sí, bien, bien dietética.
1: No, yo pensé que iban a comer una milanesa de soja, no sé.
0: Claro,
1: si...
0: más rica.
3: No.
0: ¿Con
3: no,
0: papas fritas o ensalada?
3: Con fritas.
0: Ay, sí, aún. Sí.
3: Una buena bandeja de fritas.
1: Una bandeja de fritas, bueno. Escúcheme, no se olvide de darle un abrazo grande. No sé, ¿usted cuando se saluda, se besan?
3: No.
1: ¿Por qué?
3: Nos damos la mano.
1: Ok. Bueno, Hombre Recio, lo queremos mucho. Acá le manda saludos a Sarita, Fede Flower, Lu Gutiérrez y todo el equipo del Observador 107.
2: ¿Tiene el traje o el smoking para
1: sabemos,
2: la fiesta?
1: No sabemos. ¿Tiene el smoking para la fiesta? Pregúntele, Hombre Recio, pregúntele a Caraba si tiene el smoking para la fiesta.
2: No, y al Hombre Recio también, si va a ser su acompañante.
1: Ah, no sé. Hombre, ¿va a ir con el Hombre Recio? ¿Hombre Recio, usted va a ir con Caraba a
3: no, recibir? No, no, no. No, él va con su pareja.
1: Bueno,
2: lo dejó afuera.
1: Ah, iba con su pareja.
2: Dejaron Arapuez.
1: Bueno, por la duda, claro, no, porque no. Es arme quilombo. Bueno, Juan el Hombre Lucio, le mando un abrazo grande. Páseme con Carava de nuevo.
4: Hola, Luis.
1: Sí, lo noté un poco corto al Hombre Recio, Carava.
4: Es Cortina.
1: Ah, es Cortina.
4: Es Cortina Ibero, sí.
1: Cortina Ibero. Quedamos así, ¿eh? Felicitaciones de nuevo, Gustavo. Un abrazo grande.
4: Gracias, Luis.
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8: 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Le informa la hora.
9: Es la hora 12 en punto.
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9: La temperatura, 21 grados, 4 décimas. La humedad, 100%.
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14: 12 del mediodía en todo el país. La temperatura actual en la ciudad de Buenos Aires es de 13 grados 9 décimas. La justicia allanó las casas de los alumnos acusados de generar imágenes con inteligencia artificial de sus compañeras. El material habría sido vendido en plataformas de contenido para adultos y en el procedimiento secuestraron celulares, computadoras y una consola de juegos, mientras que la causa también investiga a un adulto. Alejandra Montioliva dio detalles sobre la mudanza de la cárcel de Devoto a Marcos Paz. La ministra de Seguridad de la Nación adelantó que el operativo comenzará con 100 traslados por día, una vez que finalicen las pruebas de aspectos técnicos. Y según indicó la funcionaria, el proceso culminaría a fin de año. Un ciclón de categoría 3 avanza hacia la costa sur de Estados Unidos. Es el primer huracán mayor en el Atlántico desde octubre del año pasado y los meteorólogos advierten por una marejada ciclónica potencialmente mortal en la bahía del estado de Florida.
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14: Hay corte total por un siniestro vial en la calle de Mercedes y Miranda. Además, ya está liberada la avenida Paseo Colón y Brasil luego de un corte en ambas arterias por un incidente.
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14: 13.9 la actual en Buenos Aires, humedad 79% y el cielo cubierto con llovizna.
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0: Yo este fin de semana tengo un torneo de béisbol. Tengo más de 60 años y en mi equipo hay chicas de 15, 20, 30, 40. Yo también estoy en el equipo. Espero que no llueva. Besitos.
1: Buen día, Luis. Buen día, equipo. Plan para este fin de semana. Estoy saliendo hoy a las 10, 11 de la noche a San Luis a visitar amigos que hace 6 meses que no vemos, en cortaderas, hacer montaña, caminar, desconectarme de wifi, desconectarme de las bocinas del tránsito, a caminar en la montaña. Y agradecerte, Luis, gané los otros días las entradas para el cine, así que mil gracias. Que tengan excelente fin de semana para todos.
2: El fin de semana yo tengo un cumpleaños con que vamos a pasarlo lindo ahí en Francisco Álvarez, todo un lugar verde, parrilla, lugar de pileta, todo verde, vamos a pasarlo ahí. Y el otro, tengo un retiro el fin de semana, viernes, sábado, domingo completo. Un abrazo y que tengas un bello día.
3: Bello para vos también, y debe ser bello, ¿cómo que no? Tercera y última hora del Observador 107.9 de Majul, 107.9 dentro del Observador 107.9. Cada vez hay más gente que intuitivamente nombra al verde para conectarse, para reinventarse, para resetearse, para respirar y empezar de nuevo. Yo he visto últimamente, bueno, cada tanto lo pasan, el entrenador del Paris Saint-Germain, Luis Enrique, haciendo, ¿cómo se llama ese? El contacto del pasto.
4: Grounding.
3: Grounding, ¿no? De descalzarse los pies, sí, y caminar por el pasto, que es algo que hace siempre mi hija cuando llega a algún lugar que tiene verde. Y yo, si ando cerquita por ahí, la imito. Nos metemos en el verde y con la naturaleza, eso también, ¿eh? Dicen que es tan importante como establecer los vínculos que uno quiere y puede establecer. Ahí estás viendo en la pantalla el anuncio de la primera charla Reset. Vas a ver que va a ser historia. Las charlas Reset van a ser historia igual que las charlas TED. En la primera charla, ahí están Mariana Arias y Gabriel Corrado como anfitriones. Conrado Stoll, Claudio Suchovicki, Fiorella Vitelli y Daniel Tangona compartiendo sus experiencias. Va a haber tantas sorpresas, van a estar firmando los libros. Va a ser una noche espectacular. 3 de noviembre en el Teatro Astros. Avenida Corrientes, no sé cuánto, pero todo el mundo sabe.
5: Anótalo.
3: ¿Dónde es? Escúchame, Fede Flavio, escúchame, sí. Sarita Huerta, escúchame, Lu Gutiérrez.
4: Dime.
3: Acaba de subir el señor Fede Bimayer, más conocido como Dexter,
4: sí,
3: una foto con el señor Alberto Basigalupo, productor de Dexter 107.9. Y con el señor Gastón, operador de Dexter 107.9, donde aparece Alberto Basigalupo, qué raro, queriéndole meter un beso atrevido a Fede Mayer. Y saludando y expresando su alegría porque han sido nominados. Ahí están los tres con cara de oro. Porque han sido nominados para el Martín Fierro de la radio edición 2025, ¿no?
6: Así es, como mejor programa semanal, exactamente, en FM.
3: ¿En FM ya? Creo que es FM y AM, ¿no?
6: FM, porque está desglosado después AM también.
3: ¿Y contra quién compiten, a ver?
6: Por supuesto, te digo, con Facundo Pedrini, Tomás Trape y Mauricio Vera por Radio Con Vos.
3: Pan comido.
6: Ellos hacen Contragolpe. Sí. Después contra Alberto Lotuf, de Radio Con Vos también.
3: Un amigo.
6: Y Virginia Lago por la 2x4.
3: Bueno, y pan comido. Señor Federico Bimayer, señor Dexter, ¿se cortó? Se cortó. Entonces, volvemos todo para atrás.
4: Los nominados al Martín Fierro 2025.
3: Bueno, sí, movamos, dale.
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3: Señor Federico Bimayer, más conocido como Dexter, buen día y felicitaciones.
8: Ay, pero muchas gracias, Luis. Venía escuchándote y se me corta justo cuando estás haciendo toda esa... cuando estás haciendo toda la presentación de equipo, de la foto. Sí. Estoy re contento, Luis, pero re contento.
3: Bueno,
8: no te has olvidado lo contento que estoy. Muy contento.
3: Nosotros también, merecido porque, bueno, el querido Federico Bimayer, más conocido como Dexter, se lo podría decir como que es uno de los fundadores de... de primero estuvo en Berlín y después en El Observador, y fue, de alguna manera, fue acompañando todas las capas y todas las dinámicas de este medio, de esta radio que streamea, de esta iniciativa tan, de un equipo tan, tan lindo, tan amoroso, con tanta buena energía.
8: Vos sabés que yo pensaba hoy a la mañana, cuando me entero de todo esto, rebobinaba en lo mismo. Claro, este programa arrancó en pandemia, Luis. Uh-huh. Arrancamos en pandemia cuando el mundo era otro, ¿viste? Cuando las perspectivas eran otras. Y esto lo hemos charlado con vos tantas veces. El sábado a la mañana, que yo lo digo siempre, es el momento de mejor vibra de la semana para todos. Para el que terminó de trabajar, para el que está laburando porque está terminando, porque al mediodía o a la tarde termina, está de cara al fin de semana, no importa si hay sol o lluvia, es un momento de buena vibra. Y me parece que eso que nos propusimos con vos, ¿no?, que fueron las primeras charlas, a arrancarlo, ¿cuándo arrancamos? En el 21, me parece, era plena pandemia.
3: Sí, en el 21. Ahora Alberto Vasigalupo se va a acordar porque tiene todas las fechas, pero sí, fue en plena pandemia, sí.
8: En plena pandemia, y yo creo que, y esto también vuelvo a decir que lo hemos charlado, con, y esto se lo voy a contar una infidencia a la gente, pero bueno, los que están adentro lo saben, los de afuera deben saberlo. Lo que me rompió las pelotas, Majul, para hacerlo, porque yo le decía, no, Luis, ¿te parece fin de semana? La verdad que tuviste un olfato, Luis, y esto me parece que es la comprobación, ¿no? Todo llega, en algún momento sí. Todo llega. Y ese olfato que vos tuviste de fines de semana, tenías razón. Y me parece que esa idea del sábado a la mañana, acompañar a la gente, que me parece que es la principal propuesta, ¿no?
3: Sí,
8: sin
3: sí.
8: Perder el foco en la realidad, si pasan cosas, siempre han sucedido eventos importantes que nos hemos subido para no perder nunca una pata con la realidad. Pero acompañar a la gente el sábado a la mañana funciona. Y, sí. creo que la gente lo disfruta con nosotros, ¿no? Los oyentes son una parte importantísima del programa de Dexter 107.9, porque yo también a veces pensaba, por ahí a veces el tema de la semana ha sido un tema político o algo así, pero muchas veces yo propongo, hay días que digo, hoy tengo ganas, vamos a hablar, mañana por ejemplo, mañana vamos a hablar un montón de inteligencia artificial, y la gente se sube, y por ahí otro día hablamos de cine, y por ahí otro día hablamos de viajes en el tiempo, y la gente se sube y lo surfea con nosotros, ¿viste?
3: Es impresionante, es sí.
8: Hay, muy amplia.
3: Bueno, sí. hay que decir que Dexter tiene vino ya con su propia comunidad, pero yo me atrevería a decir, Fede, que a tu propia comunidad que te sigue como coleccionista, como tecnológico, como una gran compañía siempre, se le sumó un montón de gente porque el programa crece día a día en audiencia y uno se yo lo suelo escuchar. O cuando estoy subido, o cuando estoy corriendo o subido a la bici, casi siempre al aire libre cuando puedo, y es como una conversación del tiempo que dura el programa, con una fluidez. Bueno, vos lo llevás muy bien también, y es muy es muy agradable escucharlo. Es una compañía, son esos programas que cuya compañía se te, o sea, cuando no está. Yo cuando los sábados en la mañana estoy haciendo otra cosa, o estoy en otra parte, o estoy fuera del país, que yo lo extraño, eso es lo que pasa. Y yo supongo que los socios de Aptra habrán tenido en cuenta ese tipo de cosas para nominar el programa, que también hay que decirlo, ya era hora, ¿no?
8: Ahí, sí, está bueno eso, me parece que lo han tenido. Y es cierto eso, me parece que armamos un lindo momento de comunidad. Vos recién decías cuando lo escuchás, cuando no, por ejemplo. Es muy habitual que recibamos mensajes de colegas, que eso no es frecuente. Te digo porque me escriben a mí por WhatsApp. Entonces, de golpe hay colegas que nos están escuchando. Y al mismo tiempo, pasan cosas raras, como que me dejen mensajes con mucha periodicidad gente que vive en España, argentinos que viven en España. ¿Viste? Vos decís, por la app del Observador nos están escuchando en otros países. O uno que a mí me vuelve loco cada vez que dejo un mensaje, que es un tipo de Goya Corrientes que hace la cosecha a la hora en la que hacemos el programa nosotros. Y sonamos arriba del tractor. Y pasa que yo escucho el tractor, el loco lo contó alguna vez. Y vos pensar que te está escuchando Majul mientras está haciendo bicicleta, te está escuchando uno en Málaga, te está escuchando uno que está haciendo la redacción del diario, y hay uno que está haciendo la cosecha en el tractor y está sonando en el tractor.
3: No, y además, y además generás. Sí, perdón. Y además generás conversación porque cada tanto se escucha el que paró con la baliza, ¿viste? Y se les escucha la baliza.
8: Me vuelve loco eso. Sí. Me vuelve loco y lo felicito a los que hacen eso siempre. Sí. Cuando escucho el tic, tic, Porque eso sabes que significa que nosotros te están escuchando. Corrieron el auto, hicieron lo que hay que hacer, dejaron el mensaje y después seguirán manejando, nunca manejando. Con lo cual, además, aportamos a la vialidad del país. Eso es hermoso, es hermoso.
3: Fede, quiero aprovechar para preguntarte, no te voy a quitar mucho tiempo, pero de nuevo felicitarte y preguntarte, ¿dónde te parás vos con la noticia de esta semana que generó tanto ruido en el que dos chicos utilizaron la IA para publicar imágenes de sus compañeras desnudas en un colegio de la provincia de Buenos Aires, que generó tanta discusión a nivel de lo que provoca la IA, de los docentes, las reacciones de los padres? ¿Dónde te parás vos?
8: Es muy complicado el tema, porque como los involucrados en este caso son menores de edad, viste, los adolescentes, yo siempre tengo como la vara un poco más blanda para cuando se trata de adolescentes, porque es gente que se está haciendo la vida, y al mismo tiempo, esto que puede comenzar como una travesura, como una gracia, los chicos no son conscientes de que es un delito. Está tipificado en el Código Penal. Para el Código Penal, lo que estos chicos hicieron es distribución de pornografía infantil, porque sus compañeras también son menores. La distribución de pornografía infantil, esto lo podrá decir mejor un abogado, pero esta semana he hablado con abogados, distribución de pornografía infantil puede tener hasta 5 años de cárcel. La tenencia de pornografía infantil puede involucrarte hasta 4 meses de prisión. Yo creo que los chicos estos no son conscientes. Por otra parte, hay que poner el foco en esto, porque alguien me decía, pero ¿cómo? Si yo intento hacer eso con ChatGPT, me dice que no, que desnudos no maneja. O Claude, o Grok, no importa, la inteligencia artificial que uses. Por otra parte, nos enfrenta a que un adolescente no tiene freno en cuestiones digitales de las que tenemos los adultos, ¿viste? Que a veces Majul y Dexter dicen, mira, esto no, está todo, no sé, pero yo no lo puedo hacer porque el sistema no lo permite. Sí, un adolescente te salta cualquier barrera digital con una naturalidad absoluta. Entonces, lo que puede haber surgido como una gracia escolar, pues yo no creo que lo hagan con fines de lucro. No lo sé, no me quiero parar porque no tengo el dato si vendieron las fotos o qué. Yo creo que esto surge como travesuras adolescentes, que tienen consecuencias penales. Obvio. Desde ya, digamos, estas condenas son por la humillación, problemas psicológicos que le generan a las víctimas, y todo lo que ya sabemos, por algo tiene condena, ¿no? Uh-huh. Pero yo no sé si estos pibes, vos sabés que de estos casos hay, tenés todos los meses, sí, ¿no? Sí, sí, algunos, sí. Algunos nos llegan a nosotros los periodistas, pero los que nos llegan a nosotros es la punta del iceberg. Si vas en Defensoría del Menor y todo, te vas a encontrar con que esto crece exponencialmente a medida que avanza la IA. Entonces, ¿dónde pararme? Me parece que es, yo no quiero hablar de que tenga que haber un caso ejemplificado, yo no quiero que ningún menor tenga que ir en cana, pero creo que debe ser comunicado, las escuelas deben contar, capaz que dentro de la ESI, dentro de la educación financiera, dentro de un montón de cosas que el sistema educativo argentino le debe a los chicos que están estudiando, esto debe entrar, tiene que entrar, porque no fue este caso aislado, ahora es en Lomas de Zamora, pero Luis, acordate que en marzo de este año, esto involucró a la Escuela de Comercio Carlos Pellegrini, digamos, una de las instituciones académicas de más prestigio de la Argentina. Raro también, ¿no? Porque vino bastante sofrenado, porque en el medio está la UBA, esa escuela depende de la UBA. Pero bueno, fue bravo. Y ahí había una red de 50 pibes. Se empezaba a distribuir para otras escuelas también. Yo creo que es parte. Ojalá que se pueda resolver bien en este caso, y vuelvo a decirlo. Yo no quiero que ningún adolescente vaya en cana. Pero tienen que saber que si hacen esto van a terminar yendo en cana. Hubo una reforma a la ley de minoridad ahora. No sé cómo va a tallar todo eso en el medio, ¿no?
3: Sí, interesante.
8: Pero es muy complejo.
3: Interesante.
8: Sí.
3: Interesante, preocupante e interesante. Che, y no te quiero quitar más tiempo, pero sabés que, bueno, yo voy a tener una reunión con todos los conductores del Observador 179 para tratar de explicarles con palabras sencillas qué es esta iniciativa omniplataforma que llamamos RESET, que tiene que ver con la nueva longevidad, la salud física y mental, la educación financiera, el bienestar animal, el mundo del trabajo, la gestión de emociones, las relaciones humanas, el cuidado del sueño, la nutrición inteligente, entre otras cosas, y la interacción con la tecnología. ¿Dónde te pararías vos en la interacción con la tecnología? Te doy un ejemplo, qué sé yo. Yo me acabo de comprar unos anteojos de Meta, que graban. Sí, y sí. Y le estoy tratando de configurarlo para darle las órdenes orales, etcétera, etcétera. Tiene algunas cosas. No lo siento tan intuitivo con otras cosas. ¿Qué le recomendás a una persona como yo, que está informada, que no está tan alejado de las nuevas tecnologías, pero que al mismo tiempo tiene que darse un tiempo determinado para manejarlas como corresponde?
8: Yo creo que no hay que dejarse tapar por la ola. Es como con la inteligencia artificial, ¿viste? Si vos vas a pretender estar al tanto de todo, todo el tiempo, vas a morir bajo la catarata de datos. A mí me parece que cada uno, acorde a las cosas que haga, aparece un aparato tecnológico nuevo. A mí me parece que la primera pregunta es, ¿esto me va a venir bien? ¿Esto me simplificaría cosas a mí en algo? Sí, me vendría bien grabar a mí. Me vendría bien porque conduzco un programa de radio, estoy en el estudio y puedo hacer imágenes que después subo a mi Instagram, ponele. Ok, perfecto. Entonces ya tenés un uso para los anteojos. Y a partir de ahí tenés que empezar a usarlo. Me parece que es un aparato tan tequi, Luis, que no lo vas a aprender a utilizar en media hora. Yo creo que vas a ir de a poco. Primero verlo cómo se usa, ver cómo transmite el teléfono, ver las calidades, ver cómo enfoca. Tenés que ir de a poco. Es como los relojes inteligentes. ¿Viste que ahora hay relojes que toman la...
3: Tengo uno, tengo bastante, no te voy a decir que lo tengo completamente dominado, pero me costó un tiempo, pero lo tengo bastante...
8: Te lleva un montón de tiempo. Ahora hay uno que te hace un electrocardiograma, te toman la presión.
3: Sí.
8: Y bueno, cuando involucra temas de salud también hay que ser consciente de que nunca reemplazan a un médico, ¿no? Estos aparatos.
3: Muy bien.
8: Te puede servir. Si vos tenés una arritmia, ese reloj que tenés, yo sé cuál tenés vos.
3: Sí.
8: Si vos de golpe tuvieras una arritmia, ese reloj va a cantar algo.
3: Sí,
8: algo va a cantar.
3: ¿Sabés que cuando yo me he caído un par de veces, ¿no? El reloj se me puso en rojo, empezó a sonar una alarmita y me empezó a preguntar si estaba bien.
8: ¿Viste?
3: Una vez estaba al lado de un perro que ladraba a un volumen un volumen demasiado fuerte, y el reloj me empezó a hacer, le pasa algo, me empezó a hacer una alarma, ¿eh?
8: Como si hubiera, bueno, eso a veces son por temas de seguridad, por si estás en algún porque detecta que ese nivel de decibeles te va a estar haciendo mal a los oídos.
3: Exacto, mira vos.
8: Bueno. Pero por eso digo, una cosa es, vos lo tenés, ¿no? Y entonces estás atajado. A mí me han contado casos, por ejemplo, de relojes, donde alguien está tomando un café en un bar, en una charla, y el reloj empieza a cantarle que pasa algo con ritmo cardíaco. Y ese por ahí es el momento de, capaz que te tenés que ir a una guardia, si de la nada tu reloj empezó con eso. Eso es una óptica. Otra es, nos obsesionamos, nos sentamos en un sofá y entramos a toquetear nuestro reloj. Y le decimos, haceme un electro, tomame la presión, haceme esto. Esto debe estar mal, esto no puede estar. Eso no. Entonces yo digo, vos lo podés tener en la muñeca y capaz que un día te salva, pero no tenés que estar enloquecido. Si querés ir a tomarte la presión, ir a ver cómo estás, andá y hacete un chequeo médico, no lo hagas con el reloj, no te lo estás reemplazando. Me parece como alertas te acompañan.
3: Buena sugerencia. 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
3: De 10 a 13, Dexter 109 en el Observador 109. 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
8: Chao, Luis, abrazo para vos.
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7: Suben las acciones argentinas y baja el riesgo país con el empuje de Wall Street y Brasil. Los índices de Nueva York ganan 0,3% y la bolsa de San Pablo asciende 1,6%. El Merval gana 0,5% y los bonos en dólares avanzan 0,1%. La justicia allanó las casas de los alumnos acusados de generar imágenes con inteligencia artificial de sus compañeras. El material habría sido vendido en plataformas de contenidos para adultos y en el procedimiento secuestraron celulares, computadoras y una consola de juegos, mientras que la causa también investiga a un adulto. En el juicio a Pity Álvarez, el músico sigue internado y el tribunal define cómo continuará el proceso. En la audiencia número 13, los jueces deberán decidir los próximos pasos tras recibir el informe médico que consideró al cantante apto para ser juzgado. Sus abogados cuestionaron las conclusiones y solicitaron la nulidad del debate.
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7: 15 grados la temperatura actual en Buenos Aires, humedad 80%. El cielo está cubierto con llovizna y la máxima pronosticada para hoy es de 16 grados.
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0: Luis, muy buena tarde. Yo creo que la inflación tendría que dar cero. Acá las cosas no se movieron, ¿eh? En mi barrio, acá en Isidro Casanova. Soy Kevin, mi DNI 031. Sí, bueno, y para este fin de semana creo que voy a hacer un asadito de cordero, me parece. Soy Kevin, mi DNI 031. Gracias, Luis, por la compañía acá en el trabajo.
1: Hola, Majul y equipo. Muy buen programa. Fernando de Villurquiza. Bueno, yo el fin de semana largo, mi hermana tiene una quinta, así que voy a aprovechar y hacer un asadito en la misma. Así que, nada, a pasarla lindo. Un abrazo para todos. Muy bueno todo.
2: Hola, chicos. Buen día. Bueno, este fin de semana largo termino de repoderme de mi neumonía. Y además aprovechar para estudiar para unos exámenes próximos. Que tengan buen día.
3: Minutos, vamos, último bloque de Majul 107.9 en el observador 107.9.
4: La temperatura en Buenos Aires 15 grados, está cubierto con lluvia en la hora anterior. El Servicio Meteorológico Nacional anuncia una máxima de 16 para esta tarde y siguen las lloviznas durante el resto del día. A la noche también lluvias aisladas. Y para mañana sábado, mínima de 13, máxima de 17, llovizna todo el día.
3: Vamos a hablar no solamente del fin de semana largo, sino de la corriente o el fenómeno del Niño y cómo está impactando en la Argentina. Enseguida con Lucas Berengua, pero vamos a terminar cerrando la encuesta sobre el Día Mundial del Huevo. Su consumo viene creciendo en Argentina. En tu día a día, ¿lo usás? Y las alternativas son...
4: Me salva todas las comidas, dice el 25%. Un 48% dice, lo sumo siempre por la proteína. Un 21% dice, es un ingrediente más, algo normal. Y un 6% dice que no lo tiene tan incorporado. La encuesta está en el chat de YouTube, El Observador 107.9.
3: Y dale like, dale like, dale like al vivo. Vamos que tenemos 1000 y queremos dale, terminar, dale, qué dale, sé dale, yo, dale. No sé, con 1500. Me gusta, ¿me entendés? ¿Mm? Después de Luca Berengua, Sarita Huerta, Fede Flower y Ale Casar González. Una media hora bien completita. Lucas, muy buenos días, ¿cómo va?
5: ¿Cómo están? Muy buen bien. Día, muy bien por aquí.
3: Che, fin de semana frío y con lluvia, ¿qué pasó?
5: Oh, hay fin de semana horrible, sí, de primavera ni hablar.
3: ¿Por qué,
5: che? Todo el cielo nublado, es la tendencia un poco que ya venimos observando en todo el centro del país. De más días nublados, eventos de lluvias y tormentas fuertes, patrones favorecidos, claro, por este año niño, por este periodo niño bastante importante. Hemos tenido tormentas de mucha relevancia en las últimas horas, en las últimas 48 horas en todo el centro del país. Aquí en la ciudad hubo registros de entre 50 y 70 milímetros, lo mismo pasó en el sur del litoral, bueno, y las imágenes que ya son de público conocimiento de lo que viene pasando en el sur de Brasil, el norte de nuestro litoral y el sur de Paraguay, ¿no? Han comenzado las inundaciones otra vez en la provincia de Corrientes, y lo que observamos también, que al menos a mí en lo personal como meteorólogo me está llamando mucho la atención, es la intensidad de las tormentas, ¿no? Se vienen registrando fuertes o muy fuertes o severas, inclusive las tormentas, de manera muy, muy recurrente. Todo esto podría responder al patrón, claro, que tanto fue hablado del fenómeno del Niño, ¿no?
3: Y esto se va a alargar, ¿no? Porque algunos decían que tenía que terminar en octubre y otros dicen que va a terminar a fines de noviembre, quizá.
5: Claro. Sí. Hay dos afirmaciones que se están haciendo que tienen que ver con el fenómeno del Niño. Y cuando hablan de la finalización del fenómeno como tal, están hablando de la finalización del evento de calentamiento de aguas del Pacífico. Recordemos que la atmósfera luego se acopla a lo que pasa en el Océano Pacífico y hay una X cantidad de meses, semanas largas, si se quiere, hasta que vuelve a normalizarse la circulación. Las lluvias intensas, si el fenómeno del Niño tiene su máximo en octubre, las vamos a estar observando en Argentina en noviembre, diciembre. Por eso se habla que las precipitaciones en exceso se van a extender iniciado el año que viene. Tiene que ver con el tiempo que tarda la atmósfera en desacoplarse en su circulación general al final del fenómeno sobre el Océano Pacífico, ¿no? Porque muchas veces se dice que el fenómeno del Niño es la cantidad de lluvia que cae en la cuenca del Plata argentino, ¿no? Esa es una consecuencia del fenómeno por la activación de la circulación. Sí, todavía observamos que el fenómeno del Niño está en una fase muy fuerte, que es de la que se viene hablando, la que derivó en el Super Niño, y estamos viendo, claro, los patrones de precipitación por encima de lo normal y con mucha virulencia en el centro del país. Esto continúa en octubre, continúa en noviembre, y de acuerdo a los resultados de los próximos monitoreos que se hagan en el Pacífico, yo creo que ya en las próximas salidas de fin de mes se va a poder hablar un poquito o tratar de enmarcar un poquito hasta cuándo y cuánto. Uh-huh. Pero estamos en medio del fenómeno y es un fenómeno que, pues ya por lo que estamos viendo, es muy fuerte.
3: A ver, y por el recuerdo que tengo, a esta altura de octubre no había estas temperaturas ni estas lluvias, ¿no? ¿O octubre siempre lluvioso?
5: Octubre, septiembre, octubre, noviembre son lluviosos por el cambio de estación, por la llegada de las tormentas con la primavera. Ha habido montos de precipitación como estos antes, pero el problema es que están siendo recurrentes estos montos, cuando hablamos de montos en corto periodo. Las sumas trimestrales de precipitación en la parte central de la Cuenca del Plata, en Misiones, Corrientes y el sur de Brasil, van a superar ampliamente a la media. Todavía no me atrevo y no sería lógico hablar de máximos históricos, pero teniendo en cuenta el tipo de fenómeno del Niño que hay, no sería raro que terminemos el verano con precipitaciones extremas en muchos puntos del cono sur.
3: Perfecto. Lucas, como siempre, te agradezco la gentileza y te mando un abrazo grande.
5: Otro grande para ustedes.
3: Muy bien. Qué temperatura fea, ¿no? Para esta época del año.
4: Sí, la verdad que una primavera horrible, sí. Muy húmeda, muy fría.
3: Claro que sí, pero no importa. Se puede
4: salir. A mí me
3: gustan dos. Bueno, ya la puta madre.
6: A mí me gusta mucho más estar con un tapado como el que tengo que tener que estar cagada de calor, envuelta en off, envuelta en protector solar, que ya me empieza a molestar. La verdad que el fin de semana que hizo calor estás corriendo a los nenes con el protector, corriéndolo con el aerosol de off. Todo es complicado en verano.
7: Yo vamos a ver.
6: No, escúchame, no hay mosquitos, no te jode el sol, te pones un abrigo y seguís. En el verano, cuando empieza a hacer un calor de esos agobiantes, estás todo el día como húmedo, estás todo el día que ya no sabés qué ponerte, no te puedes sacar más ropa. Me parece como una cagada a mí el verano.
4: De este lado creo que somos team verano.
7: Y acá, ¿no? Somos team verano.
3: Quedamos así. Dale.
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3: Dale, Fede Flower, última.
7: Separados no, separadísimos. Luis, bien, hablando bien. De Mauri Cardi y Wanda Nara, porque finalmente la justicia italiana dijo, sí, señores, están divorciados. A ver, la sentencia de divorcio ya es oficial. De hecho, nos enteramos por Mauro, en realidad, emitió un comunicado. ¿Cómo le gustan? ¿Viste? Es larguero, un chorizo, una historia larga. Pero voy a ser breve y escueto en lo que subió, porque eso es un comunicado bastante formal. Sí. Dice, el Tribunal de Milán dictó la sentencia que declara disuelto mi matrimonio. Rechazó el pedido de manutención como cónyuge de la señora. La señora es Wanda Nara en este caso. Aquellos famosos 250.000 euros mensuales. La justicia consideró que cuenta con ingresos y patrimonio suficiente para sostenerse económicamente. Uno, también rechazó su pedido de pensión por divorcio. O sea que Wanda estaba pidiendo que después del divorcio él le pague una pensión, entiendo que mensualmente. Dos, el tribunal no consideró probado que hubiera sacrificado su carrera profesional durante el matrimonio. Por el contrario, señaló que su notoriedad derivó del matrimonio conmigo. Dice Icardi a Wanda Nara. Tres, sí, fuertísimo.
3: Están
7: tres.
3: Peleando para ver quién es más
7: hay una cuestión de egos también. ¿Quién tiene más larga también?
3: Sí, ¿quién tiene más seguidores en las redes?
7: Exactamente.
3: ¿No? Y dicho sea de paso, ¿quién tiene más seguidores en las redes?
7: Wanda.
3: Ok.
7: Me entré en duda ahora.
4: A ver, vamos a buscarlo.
7: Pero bueno, seguí, dale. Tres, entre los fundamentos, dice Mauri Cardi, entre los fundamentos de su decisión, el tribunal descartó así el supuesto sacrificio profesional y rechazó también el reconocimiento de una pensión como función compensatoria. Cuatro, además, la condenó a reintegrarme dos tercios de las costas del juicio, dice Mauri Cardi, entre otras cosas. Termina. En sentencia también hace referencia a otro proceso que continúa en Milán, donde solicito la nulidad de la transferencia de inmuebles de mi patrimonio y que sean restituidos. Hay motivos para brindar dos copitas, y lo dice en mayúsculas, Mauri Cardi.
3: Muy bien.
7: Y esto, imagínate tú que después vienen muchas consecuencias, pero bueno, Wanda lo único que dijo es, por fin.
4: La ciudad está ordenando las cosas. Recuperaron el espacio público en 11 Flores, Constitución y Retiro. Evitaron más de 1.000 cortes de calles con operativos antipiquetes y devolvieron 800 propiedades que estaban ocupadas de manera ilegítima desde hace años.
6: Bueno, ¿Vieron que hay muchas personas que a las 3 de la mañana se levantan?
4: Sí.
3: ¿Es a las 3 o a las 4?
6: No, es un horario como medio épico, por decirte así. Sí. Porque dicen tiene como significados, diablo. Claro, tiene como muchos diversos significados.
7: Así es.
6: Y lo que pasa es que cuando te levantás ahí, como ya dormiste un par de horas, no es que estás súper cansado como para volver a dormir claro. tan rápido. Y ahí es cuando empieza el problema del insomnio. Entonces, yo acá, junto con Facundo,

0: Te despertaste.
1: Te despertaste, cerré los ojos, sí, claro.
2: Cerramos los ojos.
0: Move lentamente los ojos de izquierda a derecha sin forzarlos. Hacé círculos suaves con los ojos en sentido antihorario. Igual esto es un pilón para hacer la mañana pensando en antihorario. Olvídate. Pará. Repetí los círculos en sentido horario. No, me estás haciendo cajeta, no puedo. No.
2: Te terminas despertando.
3: Deja, ya fue. Pará, despierta. Más no mate.
0: Y suavemente
1: no,
0: la mirada.
1: Te tenés que, tenés que tomar un café con leche, una tostada
0: esto
1: para
0: es una
1: terminar
0: cosa,
1: de despertar.
0: Un trailer psicológico. No, pará. Dirigí suavemente la mirada hacia la nariz. Sin generar tensión,
1: sí.
0: Terminá con una inhalación tranquila y una exhalación lenta y prolongada. Bueno, también podés probar con una respiración pautada, que es inhalar por la nariz durante 3 segundos y exhalar por la boca durante 6 u 8 segundos, y siempre que esto te resulte cómodo. Bueno. Nada, me parece la verdad. Si esto te hace dormir, lo hago. Por suerte yo no tengo insomnio y en general no me levanto, pero entiendo que las personas que sufren de insomnio están levantadas a la noche y no pueden conciliarlo, les agarra como mucha desesperación. Entonces yo acá te traje este tip.
3: Listo, vamos a probar.
0: Practicá bien antes de irte a dormir, igual
2: este
0: por
2: fin
0: las
2: lo
0: dos
2: voy a hacer.
0: Tené un reloj para saber cómo es el horario, cómo es el antihorario, todos esos chinos, porque 3 a.m. no estás tan lúcido.
1: Muchísimas gracias, ¿eh? Ya me voy con Ale Casar González.
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1: Ale, muy buenos días, ¿cómo va?
4: Buen día, Luis, ¿cómo te va? Un saludo a todos ahí también.
1: Muy bien, che, te pido el programa de la fecha que es la 12, ¿no? Del clausura.
4: Exactamente, fecha 12, con muchos partidos importantes ya desde hoy viernes. Por ejemplo, a las 19:30 en Alta Córdoba, juegan Instituto, líder de su zona, frente a Boca. Uh-huh. Un Boca con un mix de titulares y habituales suplentes, porque recordemos que se le viene el partido de ida la semana que viene frente al Vasco da Gama por las semifinales de la Copa Sudamericana. Y acordate además que si vos ganás la Copa Sudamericana, accedés al año siguiente a la Copa Libertadores, con lo cual es un pasaporte también a la principal competencia internacional del año que viene, y en eso está enfrascado el equipo que dirige Rodolfo el Vasco Arruabarrena, que por supuesto también tiene chances en el torneo local. Ya en sábado, a las 15:45 juegan Barraca Central y Huracán, a las 17 Central Córdoba de Santiago del Estero contra Estudiantes de la Plata, otro que tiene competencia internacional porque se va a medir con el Flamengo por las semifinales, pero de la Copa Libertadores, y además aguarda el ok de la AFA para poder inscribir a Marcos Rojo, que acaba de llegar proveniente de Racing. A las 19:15 Tigre recibe a Banfield, y a las 21:30 del sábado, esta vez no me puedes decir nada, River juega contra Estudiantes de Río Cuarto en el Monumental.
1: Bien.
4: Con un asterisco, si Aldo Civi gana su partido de hoy, Estudiantes de Río Cuarto va a estar obligado a ganarle a River en el Monumental para no descender a la segunda categoría del fútbol argentino. Así que la continuidad en primera está atado a esos resultados que te conté. Uh-huh. El domingo, 14:45, San Lorenzo en el nuevo gasómetro frente a Riestra, dos equipos que están separados por menos de 200 metros, porque recordemos, Riestra es del Bajo Flores y tiene su estadio, el Guillermo Laza, lindante prácticamente con el nuevo gasómetro. A las 17, Central contra Independiente Rivadavia en el Gigante de Arroyito, mismo horario para Platense contra Argentinos. A las 19:15, Racing contra Belgrano, y a las 21:30, Talleres de Córdoba contra Independiente.
1: Muy bien.
4: Ese es el programa del fin de semana, de la fecha 12 del torneo clausura.
1: Muy bien.
4: ¿Cómo lo ves?
1: Bien, bastante bien. Racing tiene muchos seguidores y mucha gente va a ver el fútbol, pero la cornisa se va a saber defender y probablemente, si es que se puede, liderará la franja horaria como hace habitualmente. Perdón que pasé el chivo y me golpeé el pecho. Pero antes, quería hacerte escuchar, seguramente lo habrás escuchado, las declaraciones de Nicolás Tagliafico con Juan Pablo Varsky, diciendo que bajó mucho el nivel del fútbol argentino y criticando el formato de los torneos argentinos.
5: Ver el fútbol argentino muy poco, primero por los horarios, en Europa es muy difícil, pero empecé un poco a perder ese amor por el fútbol argentino. No sé si es porque siento que empezó a bajar un poco más la calidad, no sé si es porque crecí con el apertura, clausura, 20 equipos, y hoy es como que uno no se va dando cuenta las cosas, grupo A, grupo B, cómo se conectan, es como que empezás a perder un poquito de ese amor. Y volver al fútbol argentino también va un poco de la mano, también dependiendo de cómo sea de acá a futuro. O sea, como te dije antes, no pienso en el post, en 2 años, en 3 años, no lo pienso, pero siempre la puerta abierta va a estar.
1: Bueno, ¿no? Me pareció bien, ¿no? Que estableciera algún tipo, no

0: distancia con sus otros colegas, sino que diga lo que piensa, como hace siempre Tagliafico, ¿no?
1: Por supuesto, por supuesto. Recordemos que el torneo de 30 equipos es defendido a ultranza por la enorme mayoría de los dirigentes del fútbol argentino, sobre todo los de la primera división. ¿Por qué? Porque nadie quiere descender. Vos fijate que achataron la pirámide de todas las categorías. Hay 68 equipos en las dos principales, la Liga Profesional y la Primera Nacional, y crearon una nueva, el Promocional Amateur, con equipos totalmente nuevos para reemplazar a la famosa Primera D. O sea, estos 10 lugares más que hay en Primera y los 18 que hay en la Primera Nacional terminaron haciendo espacio para que hubiera equipos nuevos. A algunos les puede gustar porque son camisetas nuevas, escudos nuevos que se suman, y otros te podrán decir, no, bueno, pero entonces puede salir campeón cualquiera. Y la verdad es que sí, porque hay 8 títulos por año en Primera División.
0: Claro que sí. Bueno, y ahora habrá que pagar para ver el ascenso, ¿no?
1: Exactamente, a partir del 15 de octubre, hasta acá, si vos estabas suscrito, registrado en realidad a la plataforma LPF Play, Liga Profesional de Fútbol en realidad, podías ver los partidos desde la C hasta la Primera Nacional sin cargo. Te registrabas, ponías tu dirección de mail, tus datos y ya estaba. A partir del 15 de octubre, si vos no pagás, no vas a poder ver a tus equipos en esas categorías. Es bastante clave el momento, ¿no? Porque la AFA decide esto con los campeonatos en plena fase decisiva. A muchos le quedan tres fechas para el final. ¿Vos sabés cuánto puede llegar a recaudar la AFA si los 600.000 usuarios registrados que tiene la plataforma pagan cada uno 15.000 pesos?
0: Te lo escuché con Luis Gasullo, pero recordalo.
1: 9.000 millones de pesos por mes.
0: Bien. Es un numerito importante, ¿no?
1: ¿Qué te parece? ¿Qué te parece?
0: A ver, pasame los dólares oficiales.
1: 7.5 millones.
0: Tranqui. Porque un día uno dice, che, a partir de ahora, si lo querés ver, pum. Bueno, después me dirás cómo funciona eso. Y finalmente terminamos con Colapinto, con el señor
1: Colapinto. Exactamente. Terminamos en el calor y en la humedad del circuito de Marina Bay, allí en Singapur, donde se va a correr la fecha 17 del calendario de la Fórmula 1. Hoy hubo una sola práctica en la que el argentino terminó 19º y después mejoró mucho en la clasificación para la carrera sprint. En la primera tanda, la SQ1 se clasificó con lo justo a la siguiente porque terminó 16º, y en la SQ2 estuvo nada más que a 94 milésimas de meterse en el top 10. Esa fue la diferencia con su compañero de equipo, con Pierre Gasly, que finalmente largará desde el 10º lugar esta carrera sprint que por primera vez se va a desarrollar en Singapur. La agenda para el fin de semana contempla lo siguiente: la carrera sprint mañana a las 6 de la mañana, hora de la Argentina, la clasificación del Gran Premio a las 10, todo de mañana, y la carrera, el Gran Premio de Singapur, el domingo desde las 9 de la mañana, hora de nuestro país.
0: Mañana juega Messi, además, ¿no?
1: Mañana juega Messi, además, exactamente, contra el DC United a las 20:30, hora de la Argentina, buscando recuperarse de lo que fue la derrota en la fecha pasada como visitante frente al Columbus. Hoy habló el Kili González, su entrenador. Contó que había tenido permiso de su club, del Inter Miami, para viajar a la Argentina para estar presente en la despedida de Messi, y dijo algo que es buenísimo. Dijo, bueno, ahora lo voy a disfrutar yo, en relación a que ya no va a jugar más en la selección argentina y va a estar dedicado full time a Inter Miami.
0: Abrazo grande, querido Alcázar González. Nos reencontramos cuando vos lo dispongas, ¿sí?
1: Otro abrazo grande para todos. Buen fin de semana.
0: Dos cositas. Ya está la gente de Pase Libre acá y te estamos planteando que los temas para conversar podrían ser: suspendieron la ley de tierras, con la pinta que dio atrás de Gasly, alumnos acusados de generar con inteligencia artificial algunas cuestiones controvertidas, y sigue el clima feo. Pero acaba de tuitear Santiago Caputo, que no lo suele hacer, y escribió lo siguiente. Yo creo que tiene que ver con la discusión sobre los certificados de invalidez truchos. Aproximadamente el 60% de las pensiones por invalidez son truchas. Certificados emitidos por los políticos para sus amigos, conocidos, tíos, primos, o simplemente para hacer política. Mientras el gobierno viene intentando dar de baja esas pensiones truchas, el Congreso insiste no solo en obstaculizar esto, sino que pretenden duplicar las pensiones existentes. Perdón, las pensiones existentes. Tenemos más pensiones por invalidez que un país que haya sufrido una guerra. Lógicamente, como los recursos son escasos, producto de esta cantidad de pensiones truchas, las prestaciones para aquellos que efectivamente tienen alguna discapacidad son un desastre. El tema pensiones por invalidez debe ser una de las mayores estafas de la política nacional de los últimos años. Lo firmó y lo subió a su cuenta de Twitter, o de ex Twitter, de ex Santiago Caputo. Señoras y señores, es momento de entregar el premio, antes de entregar el programa. Y los ganadores, o la ganadora, o las ganadoras son...
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0: Es momento de despedirnos. ¿Todo bien, no?
3: Todo bien.
4: Arranca el fin, descansar.
0: Bien. Lindo, pero le voy a meter una siesta.
4: Con estos días así, ¿sabes?
2: Y con este día.
0: Lo lamento por mates. Ustedes, pero hoy le voy a meter una siesta.
4: Siestón.
0: De esa que decís, pa, que...
4: Como dirían los cuatro veces.
0: ¿Viste esa que te levantás con un pelote?
4: Sí, y no sabes qué día estás, ¿y qué hora es?
2: Todo peinado, no entiendo nada.
0: Ese día o esa noche, como decía mi hijo cuando
3: era
0: chiquitito.
3: Para eso tenés que dormir un poquito más largo de lo que dormís.
0: Sí, claro. Eso es lo que pienso hacer. Porque no tengo tele a la noche.
3: Si no duermo una hora y media, no me levanto como desorbitada.
0: Claro. Sí. Si no les jode, bueno.
3: Yo los ojos, lo hago todos los ojos y no lo jode a nadie.
0: Lo charlamos dentro de un ratito, ¿puede ser?
3: No, el lunes.
0: El lunes. Sigan en El Observador 107.9, dale.

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0: todos, ¿cómo andan? Buen viernes, feliz viernes, Horacio Cava, ¿cómo están? Bienvenidos a Pase Libre.
1: Qué lindo día estamos para estar en otro lado, ¿eh? Qué lindo día para estar en tu casa, qué lindo día para no hacer nada. Son esos días ideales para no hacer nada. ¿Viste que hay zapatillas que son ideales para no hacer nada?
2: Sí.
1: Hay días que son ideales para no hacer nada.
2: Y hoy, pero pará, el feriado es el lunes.
1: Sí, y el martes es mi cumpleaños.
2: No, ¿en serio? ¿Cuánto cumplís? ¿Se puede decir?
1: Uy.
2: Y sí, ya está.
1: Es áspero el número, ¿eh?
2: Ya
1: la
2: está,
1: verdad,
2: después de los 50 se puede decir.
1: Es muy áspero, nunca pensé que iba a decir esto, y la verdad estoy orgulloso de decirlo, porque me siento tipo Mirta. Estoy orgulloso de decir mi edad, porque me siento que estoy muy bien. 57.
2: Pero Mirta tiene 59.
1: Pero, a ver, cuando yo era pibe, Mirta me llevaba muchos años, ahora no me lleva tanto, y es la misma cantidad.
2: Van con tu comentario.
1: ¿Entendés? Ya no está tan lejos Mirta de mí.
2: Claro. Antes era una señora mayor.
1: Antes una recontra señora.
2: Y imagínate ahora vos sos un señor mayor también.
1: Un señor muy grande. Vos imagínate que yo iba a desfilar al programa de Mirta, cuando estaba
2: teniendo
1: los amigos, Modart. Yo iba a desfilar al programa de Mirta.
2: Claro, mirá.
1: Y la veía como una señora muy grande.
2: Obvio.
1: Y es probable que cuando yo iba a desfilar, Mirta tuviera mi edad.
2: Claro.
1: Mi edad de ahora.
2: O más.
1: Para, déjame que haga un no, poné un poquito más.
2: O más.
1: Pero, a ver, yo fui
2: ¿sí?
1: Sí, porque yo te ponele que fui a desfilar.
2: 30 años.
1: 33 años.
2: Y bueno, Mirta tendría 63, 60 y 90, pico.
1: Claro.
2: 60 y pico ya tenía.
1: No,
2: más que
1: no
2: vos.
1: No
2: más
1: es
2: que
1: mucho, vos. No es mucho más grande que
2: ¿cuántas
1: yo.
2: ¿Cuántas vidas, no?
1: ¿Cuántas vidas, boludo? 5, 7.
2: Bueno. Tranquilo, vos decís 50 y pico.
1: Más cerca de los 60 que de los 50.
2: No, vos tenés 50 y pico. 50 y pico.
1: Más cerca de los 60 que de los 50.
2: 50 y pico. Bueno, así que el martes tenemos cumpleaños.
1: El martes tenemos cumpleaños.
2: ¿Te gusta festejar el cumpleaños?
1: Me gusta.
2: ¿Te gusta?
1: Me gusta. No soy de esos que están, no, vamos a organizar y vamos para acá y vamos para allá. Hubo un momento que sí, cuando vivía solo, mis cumpleaños duraban 3, 4 días. Pero ahora me alcanza con juntarme con gente a comer, algún almuerzo, por ahí un almuerzo y por ahí alguna cenita.
2: Sí, hay gente que le gusta hacer, bueno, el sábado con familia, el viernes con amigas, el domingo con los del trabajo, el lunes con los de
1: running. Con amigas, terminantemente prohibido con amigas. Terminantemente prohibido con amigas. Pero, no.
2: Mi amor, hoy festejo con amigas.
1: Festejo con amigas. No. Terminantemente prohibido.
2: Muy bueno. El sábado festejo con amigas.
1: Pensado, sí, con familia, gay, con amigas. No. No, la verdad que... me alcanza con un almuerzo, una cenita. No.
2: Maravilloso.
1: Tranquilo, muy tranquilo.
2: Bueno.
1: No me agotaría. Viste que hay gente que dice, ah, fiestón.
2: Sí. No. Semana de cumpleaños.
1: Tengo un amigo que le encanta. Tengo un amigo que hace una fiesta, Mauro. Hace unas fiestas, pero catering, banda en vivo, karaoke para los invitados.
2: Sí, todo.
1: Te tira
2: todo,
1: la casa por la ventana, hace una fiesta de 15 cada vez que el cumpleaños.
2: Sí.
1: Y yo me creo que me agotaría.
2: Sí.
1: Me agotaría. Y no paraba, no viene, segundo. El último cumpleaños, un amigo nuestro se sintió mal y de golpe se fue a llevarlo al hospital. Entonces digo, pará, no, lo llevo yo. No, ustedes disfruten.
2: Ustedes, claro.
1: Entonces nos quedamos en una fiesta de cumpleaños donde el cumpleaños no estaba.
2: No estaba.
1: No, un loco. Pero me envidio esa capacidad. A mí me agota un poco.
2: Claro.
1: Yo pidamos unas empanadas y a la mierda. Tengo unos vinos ahí, pidamos unas empanadas y listo.
2: Tendrías que haber metido fin de largo y día de cumpleaños. Viste que hay gremios que tienen día de cumpleaños.
1: Lo estoy meditando profundamente porque...
2: Sábado, domingo, feriado... Y día de cumpleaños.
1: Lo estoy pensando seriamente, porque mientras vos estabas en Alemania,
2: yo estaba acá.
1: Cuando Luis estaba donde estaba, yo estaba acá. Así que probablemente, no sé todavía, lo voy a pensar.
2: Recién me lo crucé a Julio. No nos querés más, Julio.
1: ¿Nos abandonó?
2: No, dice, estoy con muchas cosas ahora.
1: Yo no sé cómo hace. Yo no sé cómo estuvo todo el año
2: cansado
1: con nosotros.
3: Tienen los huevos inflados.
2: Y es una posibilidad.
1: ¿Vos decís? Somos un poco demandantes, ¿no? Y pues viene a hacer 3 horas de programa, va a hacer el programa a la noche, está pensando en la radio, en la tele, que no sé qué, y venimos nosotros y le complicamos la vida del pase. Lo hacemos laburar.
2: ¿Sí?
1: Es un mensaje que nos está pasando.
2: ¿Qué viste, digo, hablando de laburar?
1: Todo,
2: hay varias cosas, ¿eh? Está lo de la Corte Suprema, que repuso la ley.
1: ¿Qué es el juego de la OCA?
2: Para limitar la venta de tierras
1: a
2: extranjeros.
1: Vamos y venimos, claro, porque... Es loco, porque había mucha gente, sobre todo los Grabois de la vida, decían, esta corte entreguista que entregó todo, y en realidad lo que la corte había dicho fue, ustedes que vinieron a hacer un reclamo no tienen. la capacidad, no tienen el motivo.
2: Lo que pasa es que eso dejó el vacío de que quede habilitado. Entonces queda habilitado el decreto, pueden comprar 100%
1: de las tierras. La Corte no dijo pueden, la Corte lo que dijo fue ustedes que vinieron acá a hacer este reclamo no están, no tienen por qué. Pero otros podían haberlo hecho. Bueno, hecho el reclamo, ahora la Corte, ahora sí suspende.
2: Claro, suspende porque apareció una organización ambientalista que fue a la Justicia Federal de Bariloche para pedirle que decida.
1: Mira.
2: Pero entonces lo que hizo la Corte, que es algo no es muy común, después podemos hablar con algún especialista, ¿no? Hizo algo que no es muy común, que es convocar a conjueces y adelantar al fallo de la Justicia Federal de Bariloche, adelantar de alguna manera, no llega a ser un per saltum, porque no es que decidió sobre la cuestión de fondo, pero sí deja en claro que repone la ley que no limitaba la venta de tierras extranjeras, ¿no? A través del voto de conjueces, porque son tres, y como no estaban los tres de acuerdo, tuvieron que convocar a dos jueces más para poder...
1: La Corte últimamente viene convocando para conformar ese número de cinco, que no termina de conformar, que es un delirio, pero bueno.
2: Igual creo que para el gobierno es como una sensación de alivio de no tener que pasar otra vez por el Congreso... con toda la discusión política, que la venta de tierras...
1: Es
2: como
1: un
2: quilombo.
1: Con esto la Corte se legisló con respecto a eso, pero esto retrotraía todo.
2: Es como volver al debate, y de hecho ya habían convocado...
1: Día de la
2: marmota. La semana que viene habían convocado, no sé si para el 15 de octubre.
1: Corría riesgo que se abriera el escenario y que no solamente fueran por ley de tierras, sino que fueran un montón de cosas. Hasta prepagas me parece que andaba dando vuelta por ahí, porque en ese...
2: El tema de los aumentos, ¿no? Y las tarjetas. Por ejemplo... El decreto de Milei libera las tasas de interés de las tarjetas.
1: Mirá.
2: Entonces, con el fallo de la Corte anterior, dicen, que podemos volver a ponerle límites a las tasas.
1: Exactamente. Y con la tarjeta de crédito también, y con las prepagas también, volvían a regular. Es un desastre.
2: Con esto me parece que los jueces ordenan el desorden que se había generado. Chico. Con la decisión anterior.
1: Dios santo. Ay, los tiempos. ¿Viste lo que pasó en Chile?
2: No, es tremendo lo de la luz.
1: ¿La luz?
2: La verdad que sí.
1: Porque aparte
2: de ayer... Y además como algunos salvaron su vida. Veía una imagen de uno que estaba arriba de un camión que se trepó un árbol con lo justo. Llegó a trepar, no sé si lo viste, pero llegó a treparse al árbol justo porque si no...
1: Yo vi un video de un tipo que estaba dentro del auto y pegó un giro en U. Y empezó a acelerar, escapándose de la luz.
2: Tremendo.
1: Y por su carril de la luz iba más lento que en el carril de al lado. En el carril de al lado de la luz lo había pasado. Pero en el carril de él no lo encontré. Entonces el tipo empezó a acelerar y escapó. Y lo loco es que...
2: Qué locura.
1: Viste que muchas veces decís, bueno, acá muchas veces estamos acostumbrados a ver cómo se inunda. Y son las mismas víctimas de siempre. Gente que lamentablemente se instaló en lugares inundables. Pero lo que llamó la atención es que allá era un lugar recontrapituco.
2: Sí.
1: Es como si te dijera
2: sí.
1: Martínez, San Isidro, algo muy top, con shoppings de altísimo lujo, torres de altísimo lujo, y de golpe la montaña les regaló un pedazo de tierra, porque la montaña dijo, se metió en la ciudad.
2: Sí, absolutamente.
1: Muy fuerte.
2: Sí, la verdad que Chile tiene esa, ¿no? Entre los terremotos, las amenazas de tsunami, y ahora se le suma este fenómeno climático del cual venimos hablando y que tiene que ver todo con lo mismo, ¿no? Las fuertes lluvias que empiezan a generar esto. Ojo también en Argentina, ojo el norte de la Argentina, que no se escapa, digamos, a situaciones como las que se vieron el día de ayer, ¿no?
1: Bueno, en este momento hay dos cuestiones. Uno... hubo un tornado en Sicilia zarpadísimo.
2: Lo vi,
1: y después hay una amenaza de un tornado tremendo en la zona de Estados Unidos, en Miami, o sea.
2: Sí. En Florida, en el estado de Florida.
1: Mi Dios.
2: Bueno, no sé si viste el capítulo de Romina Urich.
1: Sí.
2: Qué
1: trayectoria,
2: Eso te iba a decir. Siempre tiene un escándalo, ¿no?
1: ¿Qué
2: porque
1: trayectoria?
2: Ya está investigada por lavado de dinero. Recordemos que la mujer que se hizo famosa con un reality show con Gran Hermano, en realidad era la mujer o exmujer del intendente Walter Fest.
1: Claro, fue diputada.
2: Llegó a ser diputada.
1: Cuando vos la ves,
2: fue diputada porque era la mujer de Walter Fest. No es que fue diputada y después fue la mujer de...
1: No, por supuesto. En realidad fue ese momento donde esa cuestión de la ley de la paridad de género. Tiene que haber un candidato, tiene que haber una candidata. Entonces, ¿qué hicieron los candidatos? Pusieron a sus esposas, amantes, amigas.
2: Sí.
1: Y encima de todo, no me acuerdo cuál fue el diputado que o renunció o aceptó tu trabajo, porque ella era suplente y de golpe se le dio la posibilidad de ascender. Tenían denuncias por todo tipo, ella fue a Gran Hermano, lo que es bastante llamativo, y lo interesante de todo esto es que toda la historia. Digamos. Sí. Ella supuestamente no podía comprar el auto porque tenía problemas de la división de bienes o lo que sea. Y le pidió a un pibito de Gran Hermano que supuestamente era el amigo. Ah, que se lo comprara y se lo pusiera a su nombre.
2: Ah, ah, ah, ah.
1: La historia es...
2: Para ¿no? El certificado de discapacidad falso.
1: Ah, esas son otras cosas. Porque el tema empieza así, digamos. Alguien dice, ¿y esto qué pasó? Es como si yo voy y te digo, Franco, escuchame una cosa, necesito un favor. Tengo un quilombo, me están investigando, mi marido, mi mujer es muy mala y se quiere quedar con todo con lo todo. Mío. Y yo me quiero proteger, ¿viste? Lo que a mí sí. me cuesta, todo lo que yo hago. Entonces, yo te tengo que pedir un favor. ¿Vos te pondrías el auto mío a tu nombre? Porque cuando lo escuchás a Bambi, dice, ella me pidió que ponga mi nombre en su auto. Entonces parece como diciendo, le puse un calco, me hizo un homenaje. No. Pero ella le pide al Bambi, que era un participante de Gran Hermano.
2: Bambi Bello, también claro. participante de Gran Hermano.
1: Exactamente, le dice, ¿vos lo podés poner a tu nombre para que no me lo caguen?
2: Claro.
1: Sí, claro. Dice él. Él se sentía en deuda porque, ¿por qué? Porque ella lo había alojado. Ella lo había alojado en su casa. Y él... tiene una discapacidad. Creo que tiene una discapacidad auditiva. Ajá. Entonces empieza todo porque él dice, mira, se compró un auto, lo puso a mi nombre, no quiere transferirlo, dice que no tiene plata, todas las multas me llegan a mí,
2: claro,
1: me está llenando el registro de multas porque va a los pedos por acceso oeste.
2: Claro.
1: Y cuando le digo, escuchame una cosa.
2: Llévate el auto.
1: Llévate el auto.
2: Claro,
1: me dice, no tengo plata para la transferencia, pagala vos. Si querés sacarte de encima el auto, pagala vos. No sé para qué te ofreciste.
2: Una amiga divina.
1: Amiga divina. Cinco, le decía, pedite un crédito de 5 millones de pesos para hacerme la transferencia porque yo no lo puedo pagar. Es un auto de alta gama. Un auto de alta gama, Mercedes.
2: ¿Su Mercedes?
1: Su Mercedes. Es un auto de alta gama. Entonces empieza la investigación de todo tipo de cosas. Y uno, y a mí no, el día que nos enteramos, lo estábamos hablando en la mesa, diciendo, para, si este chico tiene una discapacidad, ¿no habrá sido que ella aprovechó esta discapacidad de él para sacarlo más barato? Para...
2: Yo no sabía, no pagan los peajes, por ejemplo.
1: Para peaje. Bueno, y lo que se descubrió, creo que ayer en el programa de Luis, lo publicaron por primera vez, era que tiene un certificado de discapacidad fraudulento.
2: Trucho,
1: que aprovecharía ella para estacionar, para...
2: Claro.
1: Un combo maravilloso, digamos.
2: Si no le faltó hacer nada.
1: No, claro, pero
2: yo no conocía la historia
1: más cuca imposible, digamos.
2: La de Bambi.
1: ¿No conocía la historia de Bambi?
2: No, yo sabía Bambi... que había sacado un certificado de discapacidad trucho para no pagar peaje, como si vos estás
1: en
2: donde
1: querés. Te enterás de todo esto por el Bambi, porque si no nos hubiéramos enterado de nada de esto, digamos. No sé,
2: hoy publicó ella un comprobante de pago de peaje diciendo que no utiliza ningún certificado de discapacidad para,
1: un comprobante de
2: para
1: pago.
2: Evitarlo. Sí.
1: Claro. Ni pasás, tampoco por para la, pasás por la ventanilla y decís, quiero pagar.
2: Sí. Bueno, quiero viste pagar. Que en la ciudad de Buenos Aires el tema de... que uno cree que no, que la gente no lo hace, no es capaz de esto. Pero viste que en la ciudad de Buenos Aires estaba lleno de carteles truchos de discapacidad para guardarse el estacionamiento para el dueño de...
1: Había un montón.
2: De calle.
1: Tenías truchos, tenías de gente que en algún momento lo había tramitado y se mudó y se quedó ahí el cartel y lo seguían aprovechando. Sí. Por ejemplo, había pasado con Jorge Lanata. Jorge Lanata había tramitado un certificado para poder estacionar en la puerta de su edificio.
2: Sí, pues no podía caminar.
1: Muerto Jorge, el cartel seguía y había gente que lo estaba aprovechando, aunque Jorge ya no estacionaba más ahí.
2: Claro, no sabía que...
1: Hay de todo, digamos. Hay truchos de gente que se puso un cartel ahí de
2: prepo. Algunos que quedan.
1: Algunos que van quedando, de gente que ya murió o se mudó o lo que sea. Pero llegó un momento que había... Hay sectores de la ciudad de Buenos Aires donde hay 3, 4... estacionamientos para discapacitados por cuadro. Y vos decís, ¿pero qué pasó? ¿Una guerra?
2: Una guerra.
1: Que de golpe apareció
2: tanto. No, por eso te digo, uno cree que no, pero sí hay gente capaz de hacer uso de esto. Y bueno, en el caso de Romina, ella dice que no.
1: Que incluso, no lo hizo.
2: No, ella estaba ofendida con el amigo,
1: qué
2: ¿no?
1: Qué feo, Bambi.
2: Sí.
1: ¿Para qué te ofreciste, Bambi?
2: Sí, dijo, mi único error fue confiar en una persona a la que incluso consideraba parte de mi familia. Jamás utilicé a nadie para conseguir algún beneficio.
1: ¿Pero lo puso a nombre de él?
2: Menos para comprar un auto.
1: ¿No lo puso a nombre de él, entonces?
2: Y bueno, sí. El vehículo fue comprado al precio correspondiente, eso puede comprobarse en la agencia donde lo adquirí.
1: Ok, ¿pero lo puso a nombre de él o no lo puso a nombre de él?
2: Y aparentemente sí.
1: Y entonces, Rominoli, ¿qué pasa?
2: Sí.
1: Mamu, como diría Danigo Marrinaldi. Y Mamu, entonces, Mamu, ¿qué pasa con ese auto? ¿Es tuyo o no es tuyo? ¿Lo pagaste o no lo pagaste? ¿Lo pusiste a nombre de él o no lo pusiste a nombre de él?
2: ¿Y ella por qué lo ponía a nombre de él? ¿Por qué?
1: Porque hay dos historias.
2: Suponete que le creemos que no fue por el tema de el certificado trucho de discapacidad, que no le vamos a creer. Pero
1: ella dice que todavía no está la separación de hecho con el marido y que tiene miedo de con todo su esfuerzo, con todo el sudor de su espalda, compró un auto y tiene miedo que cuando sea el momento de la división de bienes, Walter Fiesta se quede con la mitad.
2: Igual, de la plata era Walter.
1: Pero ella está trabajando mucho, ella hace muchas publicaciones, mucha historia, mucha presencia, mucho todo.
2: Es incomparable con la caja de
1: ¿Quién maneja un municipio? ¿De Gran Hermano no se ha comprado una merch?
2: Con
1: Horacio. Yo no lo puedo comprar.
2: Nosotros trabajamos en medios hace muchos años.
1: ¿Vos te podés comprar una Michifus?
2: Por eso te digo, yo creo que el que tiene la plata es él, el que manejó la caja de un municipio tan importante.
1: Bueno, ¿no? Ella dice, como él se quiere quedar con parte de mi patrimonio, yo por las dudas lo tengo protegiendo, entonces le pidió al Bambi que ponga su caripela.
2: Yo creo que debe ser al revés, ¿no? Que Walter Festa, el intendente, debe estar preocupado, ¿no?
1: Yo creo que nadie está preocupado. Entonces.
2: Nadie está preocupado.
1: A esta altura del partido ya no les preocupa
2: nada.
1: Mirá,
2: yo después de verlo de... Tenés razón, después de verlo de Moyano y Candela...
1: ¿Moyano ayer?
2: Quiere decir que no, estos tipos no tienen esa... Mirá, entre lo de Moyano y Candela... Y que limpiaron a toda la familia de Tobillino y que ya el juez Charvay dijo, no hay nada que investigar, no todos absueltos. Te das cuenta que esta gente no tiene preocupaciones judiciales, porque saben que lo resuelven. Saben que lo resuelven. Y tampoco les molesta esto de estar en...
1: en la exposición pública.
2: En la exposición pública como corruptos.
1: Corrupto
2: nada,
1: no importa.
2: Dicen,
1: Dios sabe que no es así, te dicen.
2: Claro.
1: Y van y rezan.
2: Pero, ya que lo mencionamos, Horacio, es cierto que el Chiqui Tapia no pudo entregarle a Messi en el medio de la cancha una plaqueta.
1: Sí.
2: Él no pudo, no
1: pero
2: pudo bajar
1: no
2: al medio de la cancha.
1: Pero no por una cuestión judicial, no es que la justicia le impidió. No. Él dijo, yo llego a bajar y me van a chiflar y va a ser un papelón.
2: La foto de Domínguez, el de la Conmebol, y Chiqui Tapia,
1: en un pasillo al lado de las bicicletas de entrenamiento.
2: Al lado de la bicicleta de entrenamiento, entregándole los premios a Messi, muestra que ninguno de los dos, ni el presidente de la Conmebol, el presidente de la AFA, pueden estar en un
1: cambio cultural,
2: de juego.
1: Qué cambio cultural, papito.
2: Porque la gente gritó, el Chiqui Tapia. Hoy vi un video que muestra a Goicochea cómo se le corta el micrófono. Que muestra el desorden total.
1: ¿Vos viste cómo se tiraban? Porque lo primero que hizo la organización fue echarle la culpa a River.
2: Sí.
1: Todo esto es culpa de River. Ahora el video no se mostró porque River nos robó la luz se cortó porque River. Porque River. Parece Kichilov con Milei. Porque Milei. Y River rápidamente dijo, no. Salió a aclarar los puntos. Recordemos que todo esto empieza cuando desde la AFA medio como que le piden a River que done el monto del alquiler del estadio, ¿no?
2: Claro.
1: Supuestamente.
2: No quería pagar nada.
1: Esto es una vamos a donar parte de esta recaudación a la Fundación Felices los Chiquis, que pretendían que River cediera el alquiler. River dijo, no, de ninguna manera. Y River, encima de todo, lleva años como anfitrión de eventos importantísimos. Taylor Swift cantó ahí, Harry Styles cantó ahí. River sabe lo que se necesita para hacer esa clase y nunca hubo inconvenientes, salvo algún día de lluvia, que se mojó un equipo, que tuvieron que postergar. Pero River sabe lo que hay que hacer. Entonces dicen, no, acá River tenía que haber puesto un grupo electrógeno. No, River dijo que ustedes tenían que poner un grupo electrógeno y no lo quisieron. Sí. No, River nos sacó las pantallas. No, River estaba sacando las pantallas, ustedes lo sabían, y no hicieron nada.
2: En julio la sacaron.
1: Claro.
2: Dice, mira, mostré el videito de Goico, creo que ese es el que te mandé, ¿no? El de Goico. Mira, el problema de audio que tiene Goicochea, ¿no?
1: No, puede hablar. No tiene audio. No, lo muestran y el Goico haciendo gestos. Dame audio. Después, cosas que decían, nosotros organizamos shows grandísimos. YouTube cantó ahí. Y dice, los organizadores vinieron a vernos un día antes.
2: Claro.
1: Los artistas, digamos, para los artistas, hay una comodidad especial, los organizadores ponen camarines. Se tuvieron que venir a cambiar a las oficinas de gerencia porque no había camarines para los artistas, digamos. De todo eso se debió haber ocupado la organización y no lo hicieron.
2: Hoy escuché al cantante del grupo Cali, ¿no? Sergio, que contó que se pagó el hotel él, se pagó la comida él, se pagó el viaje él, y que encima, dice, cuando nos tocó tocar, no andaba el sonido.
1: Nada.
2: No teníamos sonido. Messi no nos pudo escuchar.
1: Sí.
2: La gente no nos pudo escuchar. Y el tipo contó. Nosotros, la gente cree, dice que hay gente que puede creer que nosotros ganamos plata con esto. No. Dice, nosotros no ganamos un peso.
1: Nada.
2: Y no solamente no ganamos plata.
1: Papelón.
2: No, la gente no nos escuchó y además nos pagamos todos nosotros. O sea que El Chiqui Tapia no le pagó plata. A los artistas no le pagó ni el hotel.
1: Es una vergüenza.
2: Ni los, no es que a los de Benín o a los de Burkina Faso. Ni siquiera a los artistas de la despedida.
1: ¿Viste?
2: De
1: se quejaban, bueno, los de Burkina Faso y los de Benín se quejaban de que ni siquiera les dejaron sacar una foto con Messi, ¿no? Que
2: sí.
1: Querían una camiseta. Sí. Vinimos por una camillera, vinimos por una, foto.
2: Pensaba,
1: nos sacaron cagando, dijeron.
2: Desde lo psicológico, Horacio, ¿no? ¿Será ya una enfermedad como, o una? ¿Viste como las imágenes que daba también Néstor Kirchner, esto de, viste, de abrazar las cajas fuertes?
1: Ah, la angurria, decís vos.
2: Como que se vuelven locos, porque vos decís, ¿qué necesidad tenés de ganar plata en la despedida de Messi? Con toda la que ganó la selección, con toda la que gana el AFA. Y, o sea, ese era el momento del homenaje. Ponele que en el peor de los casos diga, bueno, quedemos empatados. Tú se la guardaron toda en el bolsillo. Y vos decís, no pusiste una pantalla. No fuiste capaz de gastar plata por una pantalla digital para que...
1: No pagaste un escenario.
2: Pero la gente que está en la cancha, ni lo vio a Messi. ¿Cómo lo ves? Chiquitito, encima la cancha de River es enorme. Obvio. ¿Cómo lo ves a Messi? Así chiquitito. ¿Qué despedida puedes ver? No puedes ver la cara. Cero. Cuando Messi habla, por ejemplo, con el micrófono.
1: Un video de despedida.
2: Cuando Messi habla con el micrófono.
1: No había que verlo así con auriculares.
2: Con binoculares. Pantalla gigante sin cualquier recital. Sí, no, hay 7, 8, 10
1: porque River decidió llevársela.
2: No, te juro por Dios.
1: Una vergüenza,
2: Pero para mí, debiera ser esta falta de respeto a Messi y a la gente, debiera ser el final de Tapia en la AFA, porque cada vez que pensás todo lo que fue haciendo esa noche, decís, qué rata, qué miserable, hermano.
1: Sabes que ojalá, porque no es, el tema es, no son ellos solos. Hay mucha gente que los apoya, que convive con eso, que se beneficia de estas situaciones, porque si no sería fácil, ¿no? La gran mayoría piensa distinto. Pero la gran mayoría se ve beneficiados por estas cuestiones. Muchos dirigentes que apoyan a Tapia son los que estaban ahí en las plateas preferenciales con su familia. Por ahí, esos que lo apoyan son los que consiguen las entradas que después se revendieron. Sí. No sé, yo lo que espero.
2: Ha habido gente que no pudo entrar, ¿no? Que se quedó con la entrada fuera o que no pudo llegar al asiento.
1: No pudieron llegar al asiento. Quedaron varados en el pasillo porque no podían avanzar.
2: Están apareciendo muchos videos ahora, ¿viste? Dos días después,
1: ojalá
2: un día después
1: que,
2: se empiezan a
1: ojalá que
2: a
1: haya un cambio cultural con respecto a esto. Porque me parece que la selección y Messi fueron como una especie de anestesia, fueron una especie como de narcótico de todo lo que está pasando. Ahora que Messi no va a estar más y que la selección va a tener que salir a competir nuevamente casi de igual a igual, ahí por ahí empezamos a ver el estado del fútbol, los arbitrajes, la falta de organización, los cambios de reglas sobre la marcha. Hay un montón de cosas que no están bien en el los premios de mierda que se pagan. Los premios de mierda.
2: Los premios ridículos. Sí,
1: ridículos.
2: Sí. Pero todo va en línea, ¿no?
1: Sí.
2: Todo va perfectamente en línea, digo, con lo que vimos en la despedida de Messi, ¿no?
1: Sí, sí, sí.
2: Es una lista de situaciones que ves que el tipo realmente está solamente pensando en generar dinero. Papelón. Para ellos, ¿no? No para el fútbol.
1: Papelón.
2: No para el fútbol.
1: Papelón. 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
1: 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Y encima de todo, ¿viste el quilombo que se armó ayer con el oro?
2: Sí. Sí, ahí. Sí.
1: Que es
2: como una garantía el oro. Una garantía que.
1: Mira, hasta donde pude investigar, hay. Como en toda inversión, vos tenés posibilidades de ganar o posibilidades de perder. Entonces, y tampoco era una cuestión tan especulativa. El tema era: si el valor del oro iba para arriba, había una decisión del gobierno de cubrirse. Y si el costo del oro iba para abajo, había una decisión del gobierno de cubrirse. Entonces lo que dicen es, la oposición, porque el que tira la piedra de la AGN es un tipo absolutamente opositor.
2: O sea, la Auditoría General de la Nación dijo que se perdieron mil millones de dólares.
1: Se perdieron mil millones de dólares. Y lo que el Banco Central dice, no, se ganaron 2.500 millones de dólares. Entonces dicen, pará, se ganaron 2.500 millones
2: o se perdieron 1.000.
1: O se perdieron 1.100. Y hay un poco y un poco. Porque en realidad el Estado Contable dice, el oro fue invertido de modo tal que dio un beneficio de 2.500 millones de dólares.
2: Sí.
1: ¿Qué pasó con esa inversión? Bueno, parte de esa inversión salió buenísimo, porque el dólar se comportó de esta manera, entonces eso nos hizo ganar 3.500 millones de dólares. Pero como nos habíamos cubierto, por si el oro bajaba, eso nos costó un seguro de 1.000 millones. Entonces, nos cubrimos por si subía, nos cubrimos por si bajamos, terminamos ganando. No es que perdimos 1.100.
2: Claro.
1: En el total ganamos 2.500. Si vos lo ves, decís, ganaron 3.500. Y otros dicen, no, perdieron 1.000. En realidad lo que se ganó fueron 2.500 millones de dólares.
2: O sea, es una especie de cobertura.
1: Exacto.
2: Llevar el oro, ¿no?
1: Claro, la inversión indicaba un riesgo, entonces vos te podías cubrir. Como el costo del oro se comportó de determinada manera, dio un beneficio de 3.500 millones y tuvo un costo de cobertura de 1.000 millones, uh-huh. que es lo que denuncia la AGNE. La inversión total fue absolutamente rentable porque dio un beneficio de 2.500 millones de dólares. Lo que pasa es que la AGNE no dice eso. La AGNE se detiene en... Ah, mirá, por esta decisión se perdieron 1.100. No dice, por esta otra decisión se ganaron 3.600. Estaban las dos decisiones concatenadas y eso hizo que el beneficio total fuera de 2.500 millones de dólares.
2: Claro.
1: Pero se viene hablando del oro y de la utilización del tema del oro con una cuestión política hace mucho tiempo. No que se la robaron, no que nadie sabe dónde está, no que está en Londres, no que nos mienten. Bueno, se sabe dónde está, se sabe qué pasó, se sabe qué beneficio dio y listo. Pero se detienen en, no, se perdió 1.100, ¿viste?
2: Claro. Bueno, recordemos que la Auditoría General de la Nación está compuesta por miembros del oficialismo y de la oposición, pero claro, como hay más miembros de la oposición, publicaron este informe que sostiene que el año pasado las operaciones financieras...
1: Exacto.
2: Dice Olmos, dice, erró el cálculo.
1: Y en una operación financiera, claro.
2: Erró el cálculo y perdió 1.000 millones de dólares.
1: Exactamente, es como decir, ¿y la reserva? ¿Qué pasó la reserva? Claro. Y no, perdimos 2.000 millones porque hubo que hacer pagos.
2: Claro, claro.
1: Sí, hubo que hacer pagos, pero entraron... 25.000 millones, entonces la ganancia fue positivo. Sí,
2: Juan obviamente. Manuel Olmos.
1: Bueno, cosas que pasan. Hay gente que es alérgica a los datos. 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
2: 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Bueno, ¿vas a ver a Colapinto el fin de semana? ¿Qué vos que sos
1: sí.
2: medio fanático?
1: Sí, horarios ¿sí? raros, ¿no? Horarios raros, son muy temprano en la mañana se corre todo, sí.
2: ¿Vas a madrugar tanto? ¿O te ves la red? Lo que pasa es que verlo repetido no es lo mismo.
1: No es lo mismo. ¿De 6 a 7?
2: Claro, no, olvidate. Yo no.
1: Difícil.
2: No.
1: Difícil, sobre todo porque yo tengo programa a las 9:30 de la mañana.
2: Igual que un partido de fútbol, un partido de rugby, tan temprano tiene que ser el
1: no
2: partido.
1: Sé. No, ¿sabes
2: tiene que
1: si,
2: ser el partido.
1: Sí. Si no es en vivo,
2: sí.
1: es que si no es en vivo, si no es esa cosa sí. del momento, no veo, casi que te diría ver una repetición hacia las apuradas, veo cortes en las redes sociales.
2: ¿Me he despertado para la selección nacional?
1: Está bueno, sí.
2: Me he despertado para un, no sé, Pumas All Black.
1: ¿En serio?
2: Sí.
1: No,
2: sí,
1: yo tanto un, no. No,
2: sí. no. 6 de la mañana.
1: No me vuelvo loco por el rugby, pero sí, escúchame.
2: Sí.
1: ¿Recordarás el Mundial Corea-Japón?
2: No, ese fue tremendo. Bueno, por eso ahí nos despertamos todos.
1: La madrugada y tener todo el resto del día sabiendo que fue un desastre. Porque a veces lo que te pasa es que
2: claro.
1: está el partido y decís, mamá, si se van todos a la mierda, me duermo y mañana será otro día. Pero acá no, acá arrancabas el día sabiendo que había sido un desastre.
2: Bueno, así que nos queda horario complicado, 6 a 7 entonces, la carrera sprint. Y después la clasificación, ponete para levantar para las 10, ¿no? La clasificación es a las 10.
1: ¿Qué pasó? ¿Tiraste un mal dato?
2: Claro, la sprint es a 6, pero después la clasificación es a las 10.
1: Ah, eso es el sábado. El sábado a 6 de la mañana tenemos la carrera sprint, luego la clasificación y el domingo tenemos la carrera 9:30.
2: Ahí es otra cosa, otro juego.
1: Otro juego, exacto.
2: 9:30 es otro juego.
1: Ahí es otra cosa, ahí te haces un cafecito. ¿A vos te gusta ver la tele en la cama o durante el día?
2: No, me levanto,
1: Te levantas.
2: Salvo que esté muy agotado, me levanto.
1: A la noche, así, para antes de dormir, sí, pero durante el día no.
2: Durante el día no.
1: No.
2: Salvo esas semanas agotadas, por ejemplo, cuando tengo semanas agotadas, el sábado no quiero hacer nada y me puedo encerrar tranquilamente en el cuarto.
1: ¿En serio?
2: Sí. O sea,
1: qué bueno.
2: Y me gusta.
1: ¿Sí?
2: Sí, sobre todo si meto, mira, por ejemplo, un sábado a la mañana meto pádel de 9:30 a 11, almuerzo con los chicos, con Mica.
1: ¿Y si están?
2: Y después si esto.
1: ¿Si están en la cama?
2: Y sí.
1: A mí me
2: ¿Estás cargado?
1: Sí. ¿Sí, en serio?
2: Sí. ¿Qué, del sillón? ¿Así nomás 10 minutos?
1: Me deprime un poco el si están en la cama.
2: Es un tipo joven vos. Pero no,
1: creo que... No, porque ¿sabes qué pasa? Tengo un intermedio. En mi cama no me metería nunca. Hay gente que se saca la ropa y se mete dentro de la cama.
2: Totalmente.
1: La
2: ¿Y sí? Obvio.
1: Uy, siempre sí, lo, como incluso, es una obviedad, me lo decís.
2: Pero aparte, yo lo hago.
1: Vos te sacás todo, la ropa todo, y te metés completo. En la cama.
2: Sí.
1: ¿Pero cuánto aunque, dura esa siesta?
2: Aunque sean 15 horas. Minutos.
1: ¿En serio?
2: Sí. Cuando tenía esos horarios raros en TN a la noche, ¿sí? Yo tenía 15 minutos para dormir la siesta.
1: Te metías adentro de la cama.
2: Y me sacaba toda la ropa, 15 minutos, bien dormidos. Te levantás como un titán.
1: No. La siesta es reparadora, pero a mí me... Mm. A mí me... Yo a veces... Por ahí me quedo en un sillón, pero me da un poco de cosa el resto
2: sentís
1: de la familia.
2: Que perdés el día.
1: Siento que pierdo el día si duermo mucho. Claro,
2: te encerrás y te
1: pero por otro lado, condiciono al resto de la familia, que están ahí...
2: No, hagan ruido.
1: Estás ahí dando un espectáculo desolador, porque cuando uno duerme la siesta, el espectáculo es desolador.
2: Sí, por eso.
1: Es desolador. Entonces, yo tengo un... Yo soy un acumulador de cosas... Y cuando le compré las camas grandes, porque mis hijos tienen toda cama de clase y media.
2: Qué bien. ¿No?
1: Feten. Y heredé una cama de mi hija, que la tengo en el estudio, que la he transformado en una especie de sofá cama. Uh-huh. Entonces ahí medio como que.
2: Sofá cama.
1: Mi lugar, mi búnker es ahí.
2: Pero tiene,
1: ahí
2: no tiene la tele.
1: ¿En mi búnker?
2: Claro.
1: Decí algo, te juro. En mi búnker tengo tele, equipo de audio,
2: la música,
1: computadora,
2: claro.
1: Cafetera.
2: ¿Pero no compartís con nadie?
1: Sí. Hay que quiere entrar, entra. Pero ahí tengo cafetera. Tengo una pequeña cabita. Tengo computadoras. Tengo...
2: O sea, que nadie te moleste cuando estás durmiendo, dormitando. No es durmiendo.
1: Es
2: ahí
1: un refugio
2: descansás
1: nuclear.
2: Bien,
1: ¿no? Es un refugio nuclear.
2: Ahí no descansás bien.
1: Ay, sí.
2: No, pero digo dormir. Dormir.
1: Sí, ahí me desmayo. Aparte es súper silencioso. Tengo algo de comida, tengo todo ahí, tengo un búnker nuclear.
2: Yo las gomitas.
1: Tengo gomita, tengo barra proteica, tengo lo que quieras. Tengo whisky, tengo gaseosa, tengo lo que se te ocurra en ese lugar. No, pueden tener una bomba atómica y yo estoy ahí. Resisto.
2: Está bien.
1: Resisto, sí.
2: Bueno, nos vamos a Mercurial 179.
1: Exactamente.
2: Fin de semana.
1: Bueno, buen programa.
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2: Es la hora 13:33 minutos.
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2: La temperatura, 22 grados, 4 décimas. La humedad, 94%.
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0: andan? Buen viernes para todos. Bienvenidos al Observador 107.9. Gracias por acompañarnos. ¿Cómo andas, Vani?
1: Muy bien, acá estamos.
2: ¿Estás bien? Muy contenta hoy,
1: más contenta de lo habitual. No sé por qué.
0: ¿Cómo para no estar contentos que llega el fin de semana?
1: ¿Por qué viernes debe ser?
0: ¿Cómo anda, Maru?
2: Yo pensé que iba a desfilar, iba a modelar algo. Bien, sí, estoy contenta.
0: Estaba para el baile del caño. Yo te vi ahí, pensé que ibas a hacer el baile del caño.
1: No, el baile de la columna.
2: Ponele onda, Vani, levántate.
1: El baile de la columna.
0: Uy, ¿cómo andas, Tomás Díaz Cueto?
3: ¿Cómo están, chicos?
0: ¿Estás bien?
1: Pasaste bien tranquilo.
3: Se me mueve la...
1: ¿La silla?
3: Tipo, movimiento pélvico.
2: ¿Sabés que recién le dije que estaba desinflado y se enojó? Se puso triste.
1: Está flaquito.
0: ¿Cómo le voy a decir eso?
2: Se desinfló.
1: La carita la tenés como... Sí, sí.
3: Es que tengo menos barba, chicos.
1: Claro. No, pero... ¿Qué es eso?
0: Mirá, está más flaco.
2: Tiene una cinturita. Está más Johnny Bravo que nunca.
1: Siempre, es verdad, está muy cinturiano, lo dijo.
3: Siempre tuve cinturita chica.
1: Te tendrás que pararte contra la pared, a ver. Así que se te vea el contraste, digo, contra el fondo. Porque ves que es un triangulito. Mirá, ¿lo ves?
0: Sí.
1: Es un triangulito, es así. Levanta brazo.
2: Pará, nadie te dijo. Mirá, que muestre la cola.
1: Es un triangulito. Es un triangulito.
2: Es fácil, ¿eh?
0: Cómo se nota que es viernes, ¿eh? Que fin de semana. Fácil.
1: ¿Qué pasa este fin de semana?
3: Sí,
1: ¿qué pasa el
0: y
1: fin
0: si
1: de semana?
0: Y si lo veo a todos muy, muy observadores.
1: ¿Y vos Friday? Estuviste toda la semana así. Yo no sé qué te pasó.
2: Estás recién afeitadito.
0: Sí, estoy recién afeitado, sí. Sí, ¿está bien?
2: Mira,
0: ¿bien?
3: Está muy bien, sí.
0: Dormí muy bien, muy bien.
3: ¿No se te irrita la cara?
0: No.
3: Yo me afeito toda la cara y me lleno de granos.
0: ¿Por qué de granos?
3: Pero mal, porque se me empiezan a encarnar los
0: pelos. ¿Y ponete algo después de afeitar?
1: Claro.
3: Me pongo. Ah. Igual cosita. Mentira, no me lo pongo hace 10 años, porque hace 10 años que no me saco la barba completa.
0: ¿En serio? ¿Hace 10? Sí. ¿Cómo sería todo mi día cuento?
3: Más.
0: Cero.
3: Más.
0: Cero
3: más de
0: 10
3: barba. Años. Más de 10 años.
1: Claro. ¿Sin bigote? ¿Hacemos una afeitadita?
3: Sin bigote creo que de los 15, 16.
1: ¿En serio?
3: Sí.
1: Mira.
0: ¿Y eso para darte
1: para parecer mayor
0: edad?
3: No, porque no tengo mucha trompa.
1: Para tapar los
3: tengo
1: labios.
3: El labio muy fino de arriba, ah, que así se dibuja. Ahí estoy, mira qué hijo de puta.
2: ¡Ay, no!
3: ¡Qué guacho!
2: ¿Sabés quién parece ahí?
1: Julián Álvarez.
2: Jimmy Neutron. ¿Te acuerdas de Jimmy Neutron?
3: Soy Julián Álvarez, ¿eh?
1: Es una mezcla de Julián Álvarez y el pibe malo,
2: no,
1: de Toy Story.
2: Es Jimmy Neutron. ¿Podés buscar a Jimmy Neutron, Nacho?
3: Qué guacho.
2: ¿Se acuerdan de Jimmy Neutron?
3: Bueno, me decían eso.
0: No quieren a nadie. ¿Viste? En este programa no quieren a nadie.
3: Jimmy Neutron y.
0: ¿Para esa foto real?
3: No, ese
1: que está en inteligencia artificial. No, o sea, la puerta del observador, la
3: bronceame
1: borrona.
3: Un poco.
0: Ah, es verdad, la puerta de la radio, no me he dado cuenta.
3: Acá, me la sacó Cava. Sí.
0: Te la sacó Graci.
3: Me la sacó Cavaquinho.
0: Sin barba.
3: Cavaquinho, sí. Ahora me dicen Astroboy.
2: Es igual.
0: Es igual, bueno.
1: ¿Cuánta maldad, chicos?
0: Sí.
3: Hoy están las chicas, están. A ver, en un ratito empiezo a largar yo.
2: Bueno.
0: Parece muy bien.
3: A tirar yo.
2: Bueno.
0: Muy bien, muy bien. ¿Cómo está este fin de semana? ¿Mucha gente que se va? En un rato vamos a estar con Cami en el aeroparque. No, viste, fin de semana largo.
1: El lunes es feriado.
0: Sí, el lunes es feriado.
1: Claro, para nosotros son todos los días iguales. Igual, eso claro, no nos damos cuenta.
0: No llores.
1: No, no lloro.
3: ¿Para el día no laborable?
1: No, es feriado.
3: Ah,
1: feriado nacional,
3: cambia.
1: 12 de octubre. sí, es el día de la diversidad cultural.
3: Ah, cultural.
1: Le respeto las diversidades culturales.
3: Ah, bien, banco.
0: El ex Día de la Raza.
1: Claro, el antiguo Día de la Raza.
3: O sea, el Día de la Raza.
2: Le traen las
3: el
2: cosas,
3: Día de la Raza.
2: Mirá.
3: Sí. 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
0: Sí, muy bueno.
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0: Muy gracias. Bueno. Bueno, hoy va a estar con nosotros Caro Cabrera, que es asesora, es educadora financiera. Vamos a hablar del ABC de las inversiones, ¿no? Están invitados todos ustedes a hacer la pregunta que quieran.
3: Uh-huh. Con superchats.
0: Por supuesto, en chat o por teléfono, con absoluta libertad, lo que tengan ganas de preguntar, no sé por dónde empezar, cómo ahorrar, no sé lo que se le ocurra a ustedes, ¿no? Uh-huh. ¿Dónde invertir? Si hay lugares seguros. No vamos a dar plataformas ni marcas, nada de eso, porque eso no recomendamos, ¿no?
3: No.
0: Yo ayer conté lo de la estafa virtual.
3: Uh-huh. ¿Pasó algo más?
0: No pasó nada más. No sé, habrá caído.
3: ¿TN lo tiraste?
0: No. Había muchos temas ayer. Estaba muy caliente la actualidad.
1: ¿Sí? Lo de Chile fue tremendo.
3: Lo de Chile, la
0: pero no lo hicimos. No fue tremendo.
1: Revisionario.
3: No lo hicieron.
1: Estaba todo el mundo con eso, pero Tene no.
0: Estaba en la agenda. Sí, Tene lo hizo más temprano. Estaba en la agenda, pero de 18 a 20 tuvimos muchos temas.
1: Claro, fue otra
0: muy
1: cosa.
0: Muy calientes. No, claro, estaba eso. Nos quedó afuera, mirá, uh-huh. lo de la LUT. Sí. O no sé cómo llamarlo.
1: Alud.
0: ¿No?
1: Alud. Sí. Alud de Barro, sí.
0: Y lo de París, que fue tremendo.
1: Tremendo lo de París.
3: París está zarpado. Viste que muchos estudiantes están llamando a emular lo que pasa en París.
0: Sí, acá también, sí, en España, todo. Y ayer hicimos de todo, nos fue muy bien. Hicimos Candela Moyano.
2: ¿Se comprometió, viste?
3: ¿Primero?
0: Sí, muy bien.
3: No, ¿cómo uno dice, guacho?
0: ¿Cómo?
2: Que se comprometieron, viste, parece.
0: Te cité, quiero decirte, Tere Central. Dije, Maru Leone me contó que se van a comprometer en España y un rato después aparecieron con... ¿Qué es lo que le regaló ella a él?
2: Eso quiero saber, porque ayer lo estuve escribiendo. Pues Facundo Moyano tiene algo que cuando quiere aclarar, viste, te escribe. Y cuando vos le tenés que preguntar algo, te clava el visto. Así que no me contestó, pero estuvieron hasta altas horas de la madrugada subiendo cosas. Le pregunté al abogado de ella, tipo 11:30 de la noche, si podía confirmar que se habían casado. Me dijo, obvio. Sí. Que se habían comprometido, no casado.
3: Cuando vuelva deberías usar tus encantos.
2: Para
3: y
2: mí
3: decirle,
2: es un rosario, mis encantos.
3: Una nota, sí, una nota cercana, una nota tete a tete.
0: Mano a mano.
3: Mano a mano. Claro. A ver qué pasa.
2: Hay que ver, sí.
3: Digo, pues está comprometido ahora, ¿no?
2: Sí, se copa. Igual ahora hasta él está full Moria, ¿viste?
3: Sí.
2: Él le va pasando data.
0: No, y bueno, decíamos, ¿no? Qué humillante para la justicia que estos tipos se saquen la foto, ¿no?
2: Pero
0: es como una joda.
2: Parece que tenía fotógrafo. Sí, ¿viste? Sí. Y subió un video ella después. ¿Llegaste a ver el video?
0: El video de ella no.
2: Ella subió un video, ahora te lo voy a pasar.
3: Se quedan a vivir allá, ¿no? Supongo.
2: Que.
0: No, creo que vuelven ahora después del fin de semana largo.
2: Él tenía un gorrito de Stitch. No sé, el abogado me dijo que no volvía.
3: ¿Y se puede meter en cana? Pues, cuando
2: no
3: vuelva?
2: Sé, capaz que cambia de opinión. Pero sí, tenía un gorrito de Stitch, él había bailado en el avión, todo eso. Y en todo momento parece que tiene un fotógrafo.
0: Claro.
2: Que están comiendo y como que posan cuando le ponen la cadena, viste que miran a cámara.
0: Es probable.
3: Ah, horrible todas las
0: cuando fotos. Facundo Moyano vino alguna vez al canal que lo he entrevistado, venía con 3-4 personas.
2: Sí, siempre.
3: Todos los sindicalistas, asesores
0: de prensa.
3: Todos los sindicalistas.
0: Como dijiste, lo del fotógrafo, tal cual, venía con una persona.
3: Rodolfo Aguiar.
0: Hay que ser diputado que te venga un fotógrafo.
3: No.
0: A un canal de televisión.
3: Más allá de eso, digo, Rodolfo Aguiar, sindicalista, ¿no? Súper conflictivo también. Cuando cayó a una entrevista conmigo, cayó con 4 Ñeris más que lo iban grabando.
2: Aguiar
3: ¿no?
2: siempre va con datos. Claro. Yo
0: sí,
2: lo
0: sí. Ñeris, ¿te dijiste?
3: Ñeris, los compas.
0: Ah, los compañeris.
3: Compañeris.
0: Dios mío, sí. Qué mal queda parada la justicia, ¿no? Es una gran burla.

0: Le preguntó al abogado de ellos y el abogado dijo que cree que no.
1: El abogado de ella, de Herrera, me dijo que no.
0: Cree
1: ella.
0: Que no.
1: De ella me dice que él que cree que Facundo Moyano no, que no, que cree que a Facundo Moyano no lo van a detener cuando venga porque es jurisdicción de otro país.
0: Sí, sí, sí.
2: Mirá que bien. O sea, que afuera del país puedes hacer lo que se te canta el traste.
1: Ahí pasé los videos por si los quieren pasar.
0: Dale, dale, después los pasamos. Pero les preguntamos ahí, 11-3500-1079, vamos a aprovechar a hablar de... Está bueno hablar de ahorrar, hablar de inversiones. O sos de lo que se la gasta toda, ¿eh? O solo de que no te alcanza. Porque también es una buena pregunta para hacerla, Carlos, porque uno también siempre puede pensar esto de, bueno, no ahorro porque no me alcanza.
3: Claro.
0: Pues, y bueno, hay que ver si hay una respuesta para eso, porque hay muchos que te dicen, mira, igual, no. Igual lo primero que tienes que hacer es ahorrar.
3: Y pero si
0: pero
3: no,
0: no me alcanza. Bueno, no. Yo pienso igual que vos, pero vos escuchaste a los especialistas y si no, vos todos los meses igual tenés que separar un 10%. No, pero no me alcanza, tengo que pagar esto, esto, claro. Esto. No, igual, o sea, saca otras cosas, pero es el ahorro no. Después vamos a preguntar a Caro Cabrera sobre esto y cómo resolverlo. Así que están invitados en el 11-3500-1079. Che, qué bizarro este. Poneme el video del chancho. Muy bizarro.
1: El chancho.
0: Es pleno Palermo, fue esto. Pero.
2: Qué lindo.
3: Chancho.
0: Está pasando por Palermo Sojo.
1: Pobre chancho.
3: Pobre chancho.
2: Pobre chancho. Va a estar más feliz que si lo hacen chuletas. ¿Cómo, pobre chancho? Sí, déjalo chancho pasear. Chancho no. Igual, no, es un animal, no sé si doméstico. Está permitido eso.
0: Por eso, yo creo
3: para
0: que no,
3: mí
0: está,
3: no está permitido.
0: Está el chancho con una. Es un chancho gigante, con una correa por pleno Palermo Sojo. Paseando tipo 8 de la noche, 9 de la noche, olfateando y paseando por las veredas de Palermo Sojo. Yo creo que no. Estoy casi seguro que no.
2: A la matanza no lo lleves, amigo.
0: Porque además, si tenés vecinos...
2: Y pero el chancho...
0: No hace nada.
2: No es que hace más quilombo un perro que un chancho.
0: Pero no es sucio.
2: Y duerme. Y no, pero ese es el problema del propietario.
3: No, es sucio si está en un chiquero. Pero si lo tenés bañadito en tu casa, claro, y no tiene un barro donde revolcarse,
2: lo que
3: no
2: sí debe tener buen presupuesto el tipo, pues hay que mantener un chancho, sí. Te digo, con la comida, con la cantidad de comida que come.
1: Lo que pasa es que no es el artista plástico este...
2: ¿Es un artista plástico?
3: Puede ser.
1: Es de Mauro Ketlun, ¿no es?
0: No tengo ni idea, ¿sí?
1: A ver, ya lo busco, ser. Pero me parece que sí, porque
0: ¿y
1: es
0: alguien excéntrico?
3: Por... Claro, sí, un excéntrico.
0: Alguien excéntrico tiene que ser para tener un chancho como mascota. Claro.
1: Es conocido por pasear a su chancho por Palermo y es un artista plástico.
0: Mirá, ahí lo estamos
1: se
0: viendo.
1: Se llama Mauro Ketlun.
0: Bueno. Y él es feliz viviendo con el chancho.
3: Y parece así.
0: ¿Y que son muy domesticables los chanchos?
2: Sí, hay mucho lore con los mini pigs. Son mini chanchitos.
3: Sí.
2: No con chancho.
0: Este es grandote.
2: Este es un chancho que dentro de 5 años comen 20.
0: Sí. ¿Y qué son? Sí. ¿Son amorosos como los perros?
2: Sí.
0: ¿Como los gatos?
2: No sé. Sí. Vienen y te hacen... Todo es domesticable.
0: No, todo no es domesticable.
2: Muchas cosas son domesticables. No, muchos seres, hasta las aves son domesticables.
0: No, bueno, no, pero hay animales que no pueden...
2: No digo que está bien hacerlo.
0: Tenés un tigre.
2: No digo que esté bien hacerlo.
0: De hecho, hay raza de perros para mí que son polémicas para tener en convivencia con otros vecinos, con otros chicos.
1: Acá encontré, me parece que es una chancha.
3: La chancha.
1: La chancha vegana que se llama... Clementina.
2: El problema.
3: ¿Sería lo mismo tener una gallina, por ejemplo? Ya que porque es un animal de granja.
2: No, pero no puedes tener una gallina. Ya que te empieza. Te empieza. Y te empieza.
3: ¿Qué? Si hay, acá hay gallos, por ejemplo.
2: Sale el sol y te empieza a cantar la gallina.
3: En este barrio acá en Chacarita, cuando vos venías a cierta hora, hay dos gallos cantando. Sí. Se puede tener gallo porque no puede tener una gallina.
2: No, claro, no
3: ¿te
2: me
3: salen bien los animales de granja?
0: Hacerme un caballito.
3: ¿Te sale el caballito? No. ¿Cuál es tu gracia?
0: Haceme un perro jadeando.
3: Lavar un perro.
1: Tiene el jadeo. Le sale bien.
3: Mirá cómo ladra.
2: El perro me sale.
3: Es el McPhantom de los animales de granja.
0: De los animales de granja.
2: Me gusta.
0: ¿Te gusta?
1: ¿Nunca fuiste a un programa de talentos?
0: Sí.
2: Fui a las puertas de Guido.
3: Mirá.
0: Escúchame, pero
3: te cerraron la puerta a la cara.
2: No, fui por parecido con De Paul.
0: Ahora, volviendo al chanchito, el chancho al campo, ¿no? Tener una casa de campo divino, ¿no? El caballo.
2: Sí,
0: campo.
2: Espectacular. Chanchito. Yo no sé si le haría problema porque tenga un chancho, pero bueno, no sé la legislación.
3: El chancho no molesta.
2: Y como cuando va al baño, ¿qué onda? El chancho.
3: No creo.
2: No, debe hacer unos buenos pasteles.
3: No es tan grande.
2: ¿Se levanta eso o no se levanta?
0: Y sí, cómo no. Sí, lo mismo en la vereda.
2: Vas por una pala.
0: Sí, y a la vereda, ¿qué salió?
2: A pasear
0: o a hacer sus necesidades. O está a educado.
2: Yo no le vi con una pala,
0: Claro,
2: tenés que tener una pala. Por ejemplo, la caca de oveja.
3: Una bolsita debe tener, como cuando...
2: El hermoso.
3: Con la bolsita de los perros.
2: No te entra la caca del chancho en una bolsita de perro.
3: Tanta caca va a ser
1: acá
3: el chancho.
1: Acá Julieta Trovato dice en el chat, menos Tommy, todos domesticables.
2: Verdadero. Sí, verdadero.
0: No, Clarita.

0: tiene domesticado.
1: Ah, sí.
0: Clarita te tiene domesticado, olvídate.
1: Sí, sí.
0: Sí, bueno, 11-3500-1079. Si vieron algo loco, bizarro en las calles, nos van contando en nuestro teléfono, 11-3500-1079. Hay muchos temas, es viernes, pero hay de todo. ¿Está Cami Españolo? Nos vamos con Cami al aeropuerto, aeroparque. Hola, Cami, ¿cómo andamos?
2: Buenas tardes, Fran, para vos y para todo el equipo. Así es, se viene el fin de semana.
0: ¿A dónde te vas?
2: Y ya está preparándose para disfrutarlo. Yo no me voy a ningún lado, pero le voy a hacer una pregunta a ustedes. Mientras la piensan, yo les digo que yo, si me pudiera tomar un avión en este preciso momento, sí, me voy a Río de Janeiro.
3: A Río de Janeiro.
4: Banco, sí, claro. ¿5.000 pesos la caipi?
3: ¿Cómo vamos todos?
0: ¿Yo dónde me iría? Sí, un río estoy para sí, un bucio, río.
3: Porque cerquita, te tomás un sí, vuelo y ya está, en dos horas estás.
0: Salvador Bahía, que tengo un amigo Salvador viviendo allá.
3: Bahía,
0: me iría tranquilamente.
3: Salvador Bahía,
0: sí,
3: un poco más lejos.
0: Un poco más lejos, pero iría, iría. Sí.
3: Caribe. Ah,
0: al Caribe, sí.
3: Bahía.
0: A cualquier, te digo la verdad, Cami, a cualquier lugar me iría. Me, con tal bueno, de viajar, me iría a cualquier lugar, a Europa.
4: Ya fuiste, pará.
0: Otra vez
3: a Alemania, basta de viajar, Mercurial.
0: Qué lindo.
4: ¿Cómo está ese laburo?
3: Para un poco. Está dando sus frutos.

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2: Te digo, a los destinos turísticos, a las agencias de viajes, a los hoteles, les sirve mucho para ver cuál es el rango que tiene la gente de gasto para llevar a esos destinos para después disfrutar de las vacaciones de verano. Así que este fin de largo es muy interesante. Se viene otro después de la llegada del Papa en noviembre y tenemos uno también en diciembre antes de las fiestas. Pero este fin de largo, al menos como lo describen las agencias de turismo, es clave para medir cuál es el rango económico que tiene la gente para viajar.
3: Bien, muy bien. Acá tengo los datos, Cami Españolo, que estás dando. Exactos, 294.700 pasajeros. Vuelos programados 2.157, estamos hablando de este fin de largo, ¿eh? Y como dijo Cami, Córdoba, San Pablo, Santiago de Chile, los tres primeros lugares, top tres. Después viene Bariloche, Mendoza, Iguazú, Río de Janeiro, que es donde quiere ir Cami.
4: ¿Por qué te vas a Sao Paulo?
3: Neuquén, Lima, Salta, Tucumán. Dice, ¿por qué te vas a San Pablo? Dice, tiene playa cerca San Pablo. Y tal vez, sí,
4: no sé,
3: tal
4: vez... No es lago, ¿mar? ¿Mar?
3: Tal
4: mar,
3: vez, no, sabes que puede ser el de Escala. Escala para el otro lado. Escala para el otro lado también puede ser. Es un gran hub, ¿no? De vuelos.
2: Guarulhos es un aeropuerto grandísimo.
4: Lo detesté. Yo estaba en el primer gate y tuve que ir hasta el tercero, claro. Y dije,
3: bueno, ves, vos fuiste a Puerto Seguro y fuiste vía San Pablo.
4: Y fui a Sao Paulo, pero digo, ¿cómo
3: entonces
4: puede
3: tu
4: ser?
3: Pregunta se respondió.
4: No, había mucha gente que viajaba a Sao Paulo y tengo amigos que viajan a Sao Paulo y les pregunto, ¿por qué vas?
3: Tiene cosas lindas San Pablo.
4: Es una linda ciudad.
3: Sí. Sí, no iría como fin de semana
4: turismo,
3: largo, no,
4: claro,
3: me voy a una playa, sin duda. Bueno, tenemos estos números, 755 partidas vuelos domésticos, 324 partidas vuelos internacionales, qué locura. Bueno, así está Aeroparque ahora, Cami Españolo, no te vas vos, ¿no? Entonces te quedás.
2: Yo no me voy, mirá la campera que tengo. ¿Vos te imaginás que me voy a ir a Brasil con esa campera abrigada? No,
5: fresco y soy a la mañana, sí, estaba frío, me parece. ¿Dónde está la primavera?
3: Qué locura eso, sí, es verdad.
5: ¿Dónde está?
3: Frío.
6: Parece otoño.
3: Sí, muy otoñal el día de hoy. Y frío como dice Vaní. Bueno, Cami, que tengas un lindo fin de semana. Te quedas acá, nos vemos el lunes. Te mandamos un besito grande, nos vemos el lunes. Beso.
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2: La Corte suspendió el artículo del DNU 70 que derogaba la ley de tierras y repuso los límites sobre la venta a extranjeros. El máximo tribunal del país entendió que el planteo de la demanda versa sobre la tutela del daño ambiental, por lo que resultó necesario dictar una medida interina para evitar la producción de daños irreparables. Suben las acciones argentinas y baja el riesgo país con el empuje de Wall Street y Brasil. Los índices de Nueva York ganan 0,3% y la bolsa de San Pablo asciende a 1,6%. El S&P Merval gana 0,5% y los bonos en dólares avanzan 0,1%. Durante el juicio a Pity Álvarez, el músico sigue internado y el tribunal define cómo continuará el proceso. En la audiencia número 13, los jueces deberán decidir los próximos pasos tras recibir el informe médico que consideró al cantante apto para ser juzgado. Sus abogados cuestionaron las conclusiones y solicitaron la nulidad del debate.
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2: Avenida Corrientes y Acevedo, corte total por operativo policial. Subtetrenes y premetro funcionan con normalidad.
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2: La temperatura actual en la ciudad de Buenos Aires, 16 grados 2 décimas, cielo mayormente nublado, humedad 72%.
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1: Buenas tardes, Franco y equipo. Bueno, mi primera experiencia con invertir fue con las AFJP, que se invertía mis aportes jubilatorios. Sí, y yo creía que eso me iba a dar una mejor jubilación. Claro. Pero todos sabemos lo que pasó con las AFJP y bueno, perdí. Pero ahora, de a poquito, estoy entrando con este gobierno en empezar a ahorrar en inversiones. Y les aconsejo a mis hijos y a mis nietos que todos los ahorros que puedan tener, busquen la forma de ir invirtiéndolos, porque les va a dar después, cuando lleguen a mi situación de tener que jubilarse, una mejor renta. Jorge de Ciudadela.
2: Hola chicos, ¿qué tal con esta tarde gris como el tango? Les cuento, en Villa Devoto, en una casona, una casa muy grande, de esas antiguas, hermosas, hay una chancha, una cerda, que se llama Olguita, que ya es conocida en el barrio, pero no la he visto paseando. Y no es mini, es una señora chancha. Así que bueno, Buenos Aires da para todo. Besitos, Virginia. Buen fin de...
3: Bueno, gracias, Virginia. Es una señora cerda, digamos, ¿no? Es lo que estás manifestando. Claro, bueno, 11-3500-1079. En un rato hablamos de educación financiera. Y, por supuesto, recibimos tus preguntas, tus dudas, cuando esté con nosotros Caro Cabrera. Sí, noticias de la tarde. Una tiene que ver con la polémica alrededor del Premio Nobel de la Paz que se entregó hoy. Saben que ayer, lo contábamos en la radio, Donald Trump se había autopostulado para que se lo den a él, decía que él se lo merecía, que había frenado 8 guerras, que él había logrado que Irán no tenga armas nucleares. La cuestión es que el Premio Nobel de la Paz se lo dieron a una sudafricana que se llama Navanethem Pillay, que integra la Corte Internacional de Justicia, ¿sí?
4: ¿Quién la conoce?
3: Yo no la conocía, pero bueno, es jueza de la Corte Internacional de Justicia. Ella gana el Premio Nobel de la Paz. De hecho, se mandó a hacer una especie de humorada con lo de Trump. Dijo algo así: si me siguen aplaudiendo, lo puedo compartir con Trump. Ironizó Navi.
4: ¿Pero qué fallo tuvo tan determinante para que le den el galardón de la paz?
3: Yo estaba leyendo un poco su historia de ella como jueza. Ha, digamos, trabajado mucho en temas de crímenes de guerra, crímenes de lesa humanidad, genocidio. Esto es lo que evaluó el Comité de Noruego, que otorga el Premio Nobel de la Paz, ¿no? Básicamente destacaron a ella por trabajar contra los crímenes de guerra, los crímenes de lesa humanidad, los genocidios que sean perseguidos judicialmente, ¿no? Que no quede solamente en lo político, sino que después la justicia internacional, en este caso, trabaje. Dice, la paz requiere justicia, dice el Comité del Nobel de la Paz, la paz requiere justicia, y por eso se lo entregan a esta mujer. Pero claro, estalló la polémica con Donald Trump y también con el primer ministro Netanyahu, que hacen referencia a que esta mujer de 85 años también fue alta comisionada de Naciones Unidas para los Derechos Humanos, y además de todo su trabajo que hizo como abogada defensora, por ejemplo, en Sudáfrica contra el apartheid, sacó a la luz casos de tortura, contribuyó a establecer derechos fundamentales para los prisioneros, por ejemplo. Y la verdad que tiene un currículum muy amplio en la justicia, ¿no? En lo que fue la masacre de Ruanda, por ejemplo, allá entre el año 2000 o 2000-2003. Pero lo que generó el enojo de Netanyahu y de Trump es las definiciones de esta jueza sobre el tema Gaza, ¿verdad? Donde se metió también el Premio Nobel de la Paz, ¿no?
4: A ver.
3: Porque básicamente Navi había criticado fuertemente a Israel respecto a llamar genocidio a lo que fue la respuesta israelí después del 7 de octubre, ¿no? Sobre el territorio, sobre
4: ella
3: la
4: no
3: franja
4: cree que
3: de
4: fue
3: Gaza.
4: Un genocidio lo que pasó en
3: no,
4: Israel.
3: No quiero poner en palabras lo que ella cree o no cree. Lo que digo es que para Benjamín Netanyahu,
4: sí,
3: el comité del Premio Nobel de la Paz, dice, ha perdido su brújula moral y le ha otorgado su máximo honor a una intolerante que construyó su carrera en torno a inventar y difundir calumnias sangrientas contra el Estado judío. Así de fuerte fue Netanyahu. Trump fue más fuerte todavía sobre la elegida para el Premio Nobel de la Paz. El presidente de Estados Unidos escribió hoy en su red social, vergüenza irreparable, así lo puso, vergüenza. Dijo, hoy el Comité Nobel protagonizó una vergüenza irreparable y menospreció el otrora prestigioso Premio Nobel de la Paz, otorgándoselo a Navi Pillay de la ONU. Ese es el mensaje.
4: Igual hubieran dicho lo mismo, gane quien gane, ¿no?
3: Sí. Dice Trump, Pillay manifiesta un odio declarado hacia Estados Unidos e Israel. En su cargo se liberó a terroristas y recompensó a Hamas. Llevó adelante una investigación fraudulenta sosteniendo que Israel había cometido un genocidio y reclamando su procesamiento judicial. Así que bueno...
4: Pero para, ¿y la jueza se refirió en algún momento sobre lo que pasó el 7 de octubre?
3: Bueno, creo que es parte de, sí, el grupo de jueces. No, no, sobre el 7 de octubre no, que yo sepa,
4: no está persiguiendo a Hamas.
3: No me hagas poner, imagino que
4: debe estar persiguiendo a Hamas.
3: No me preguntes algo que no te pueda responder, no lo sé. Sé que tanto Netanyahu como Trump salieron fuertemente a criticar por la posición que ella tuvo sobre el tema de la franja de Gaza. Así que el Premio Nobel de la Paz con polémica, viste que hay casos donde no hay discusión, no hay debate, como fue el año pasado, por ejemplo, con Corina Machado, ¿no? La venezolana. En este caso, bueno, se armó un ruido enorme, más allá, digo, de su rol clave en los juicios por los crímenes de lesa humanidad o de genocidio, la destacaron por su valentía excepcional, pero claro, en el capítulo de Israel y la Franja de Gaza, tanto Netanyahu como Trump salieron enojados a criticar a, básicamente al jurado, ¿no?, de noruegos que integra la decisión del Premio Nobel de la Paz. Bueno, vamos a ir con el espectáculo. Maru, prepárate que tenés de todo, sí, para hoy. Claro. Quiero detalle de lo de Romina Ulrich, la ex mujer de Walter Festa, que hay mucho para contar de ese capítulo de estafa. Pero está el señor Fernando González con nosotros, que es el director del Observador en España. Gracias, Fer, por estar con nosotros esta tarde. ¿Cómo andas? Hola.
5: ¿Cómo están? Muy buenas tardes a todos,
3: bueno,
5: a todo el equipo.
3: Bien.
5: ¿Cómo anda, Franco?
3: Muy bien, Fer. Bueno, primero quiero una mirada tuya general de qué pasa en España, qué pasa en Europa, ¿no? ¿Qué semana entre la violencia con los estudiantes, ¿no?, en París y en otras ciudades, y los acampes en Barcelona y en Madrid? Está todo muy convulsionado.
5: Y está la convulsión allá, ¿no? Parece el mundo al revés. Argentina está tranquila, ponele relativamente tranquila, y en España y Francia, que son dos potencias europeas, están todos los problemas. Pero bueno, así están las cosas. A mí me sorprende mucho más lo de Francia, porque, bueno, las no cesan, ¿no?, las manifestaciones estudiantiles que están alimentadas por alianzas de sectores estudiantiles con la ultraizquierda francesa, la famosa Francia insumisa, que responde al liderazgo de Malenchón, y también algunos activistas estudiantiles que son sobre todo de origen argelino, islamistas, fundamentalistas, bueno, todo un cóctel que se da ahí, y que, bueno, y la paradoja de pedir por mejores condiciones de las escuelas, rompiéndolas, ¿no?, que es una forma paradójica de pedirlo.
3: Claro, muy contradictorio.
5: Así que sí. Es muy fuerte. Y después, bueno, España es una crisis que se veía venir, y el detonante del caso Mari Carmen, claro, el desalojo y después la muerte y el adelantamiento electoral, como hemos dicho en estos días, ¿no?, que Pedro Sánchez trata de aprovechar, polarizar al máximo la sociedad española y ver si una elección perdida la puede transformar en una elección ganada, o una elección perdida en la que pueda armar gobierno igual.
3: Ahora vuelvo a España, pero quería decirte esto. Viste, hay gente que arruina la consigna o el verdadero debate, ¿no? Porque por ahí es cierto que, ¿no?, en Francia tenés que discutir el presupuesto educativo. Pero si vos vas y rompés todos los negocios,
4: saqueando,
3: ¿no?,
4: joyería.
3: Si saqueás joyería, si le pegás a mujeres, si prendés fuego una escuela, ¿no?, prendés fuego un camión de bomberos, no entiendo cuál es tu propuesta, ¿viste? Decís, no entiendo, vos no estabas reclamando, ¿no?, más presupuesto para educación y estás prendiendo fuego un camión de bomberos. O sea, es como que arruinan el legítimo reclamo, ¿no?
5: Totalmente. Y hay un estado de cosas, ¿no? Yo veía ayer unas imágenes que se viralizaron de estudiantes activistas, en realidad, porque tenían una práctica y un entrenamiento muy, muy marcado, pegándole patadas voladoras a los policías que se cubrían con los escudos, ¿no? Patadas voladoras, palazos, combinando eso con golpes cuando se abrió un hueco, ¿no? Todo un trabajo en donde iban entrando por líneas, ¿no? De mucho entrenamiento. La tiene complicada Francia, y aparte tiene un gobierno como el de Emmanuel Macron que se va debilitando con el tiempo y seguramente va a ir en los próximos meses o en el próximo año a una definición política. En Francia no hay adelantamiento electoral como en los países parlamentaristas, pero digo, también está en una crisis que seguramente va a ir encontrando un punto de definición en algún momento.
3: ¿Y en España quién se está beneficiando con el acampe, Fernando? Yo hablé con algunos jóvenes ahí que acampan y demás, son como jóvenes anticapitalistas, ¿no? O sea, el planteo es...
4: Con Luca Bonfante, acá.
3: Estamos... Claro, sí. Es una especie de izquierda...
4: Mirá cómo lo conoce, Fede.
3: Claro, pero es una izquierda europea que no es tibia, digamos, en nada. Cuando dice, nosotros estamos contra el capitalismo, ¿no? O sea, no hay como una solución capitalista al reclamo. Por eso te preguntaba qué pensás, cómo sigue, y además si se está beneficiando o no Pedro Sánchez con esto.
5: Uno es Grabois que habla en español, ¿no? Claro. Para decirlo de alguna manera. Para seguir en la línea de Tomás. Es efectivamente eso, el famoso sindicato de inquilinas es un sindicato de izquierda extrema, dominado por dirigentes de Podemos, digo, todo es activismo y todo es política, con lo que venimos diciendo, la situación de fondo, que es la crisis de vivienda, que ese es el tema real de España en este momento, la falta de oferta de vivienda, la suba de los precios de las propiedades y de los alquileres, pero el acampe es básicamente, aparte es un acampe hecho en la puerta de la Comunidad de Madrid, donde está Isabel Díaz Ayuso, no fueron al Palacio de la Moncloa, donde está Pedro Sánchez, a hacer el acampe. La semana que viene, si hablamos de paradojas y de contradicciones, la semana que viene hay una huelga general del sindicalismo español, que es de izquierda, contra la oposición, no contra el gobierno de Pedro Sánchez. La huelga es contra la oposición.
4: Claro. No quiere laburar, ¿no?
5: Es muy novedoso, nunca hacerle una huelga a la oposición, pero bueno... Claro. También España está entrando en un periodo de creatividad a la Argentina.
3: Es,
5: ¿no?
3: Muy bueno lo que dice.
4: Fer, ¿sabes qué? Estuve viendo algunas noticias también allí de España y de las carpas que fueron montando. ¿Puede ser que estaban denunciando que les estaban robando magrebíes y también viviendo situaciones de acoso sexual por parte de algunos inmigrantes?
5: Y bueno, porque pasa, porque de noche, viste, la policía custodia, pero después se mete cualquiera, viste, siempre es una situación donde pueden entrar y donde podés correr peligros de inseguridad, digo.
4: ¿Y era así España, en Madrid, que... previo a Sánchez?
5: No, claro. La inseguridad ha aumentado. No es Madrid la ciudad más insegura, al contrario, es probablemente la más segura. Uh-huh. Pero bueno, sí lo es, por ese factor que señalas, Tomás, lo es Barcelona y las ciudades catalanas, algunas ciudades de Andalucía, Murcia, digamos, son ciudades más inseguras, donde el factor migratorio, sobre todo el de inmigrantes ilegales y de algunos... que son complicados, generan ese efecto. Pero por eso se produce también esto en Madrid. La verdad es que, me decías, lo beneficia Pedro Sánchez, está tratando de sacar un beneficio. O sea, Pedro Sánchez va a una elección que está perdida de antemano porque los números favorecen al Partido Popular y eventualmente podría armar una coalición con Vox si no tiene una mayoría propia. Pero en esa polarización Pedro Sánchez trata de ver y logra en los 40 y pico de días que quedan para la elección, poder cambiar el escenario y poder ganar. Tengo una encuesta adelante mío,
3: mirá.
5: Viste que acaba de sacar uno de los diarios, llamaba 20 minutos, un diario español, la encuesta es de DIM, de la encuestadora, y le das 140 legisladores al Partido Popular, un 60 promedio a Vox, y está en 107 el Partido Socialista. Necesita para gobernar la derecha derrotar a Sánchez 176 diputados. Y bueno, la oposición, es decir, el Partido Popular más Vox, está entre 200 y 210. Ah, entonces... Ya está muy holgado para ganar la elección y gobernar gobernar en coalición, ¿no? Que es claramente lo que
3: viene.
5: ¿Y
3: quién sería
5: para
3: candidato?
5: España. El candidato va a ser Alberto Núñez Feijóo. Es el líder del Partido Popular, es un dirigente moderado, gallego de Galicia, fue 3 veces presidente de Galicia. Lo acusan de tener de no tener carisma, con lo cual es cierto, y la dirigente carismática es Isabel Díaz Ayuso, pero el candidato ya está acordado, va a ser Alberto Núñez Feijóo, y por Vox va a ser Santiago Abascal, que es el mismo de siempre. Y yo creo que va hacia eso España, ¿no? Hacia una elección donde al Partido Popular no le van a alcanzar las bancas, y al contrario, el gran cambio es, en 2023, Pedro Sánchez los corrió a los dirigentes del Partido Popular diciendo... ustedes no van a terminar gobernando con la ultraderecha, y el Partido Popular se asustó y todo el tiempo decía no, y entonces terminó, aunque no ganó, terminó armando gobierno Pedro Sánchez y se quedó 3 años más. Ese miedo ya hoy no existe. El Partido Popular con Vox gobiernan 4 comunidades en España, y todo indica que, salvo que haya alguna sorpresa o algún pase de magia de Pedro Sánchez, el Partido Popular va a terminar gobernando con Vox el próximo periodo. Vale,
3: entonces
5: España,
3: tuvo razón ahí Pedro Sánchez en el 2023 cuando le dijo que van a terminar gobernando con la ultraderecha. En eso tuvo razón.
5: Totalmente.
3: Ah, sí,
5: totalmente.
3: Claro.
5: Lo que pasa es que en aquel momento.
3: Era raro. Era como,
5: el Partido Popular fue para atrás. Se asustaba. No quería que le dijeran que eran de ultraderecha, fascistas, todo eso. Hoy eso no corre más.
3: Mirá,
5: ese miedo ya no está. El escenario político ha cambiado, y digamos, y los hechos de los que venimos hablando en España, en Francia y demás. Le han dado a la derecha, digamos, una amplitud que antes no tenía, y una inserción en las sociedades de España, de Francia y de otros países que antes no tenía.
3: O sea, una jugada que le sale mal entonces a Pedro Sánchez, lo de los acampes y demás, lo complica aún más, porque entonces vos crees que pierde el poder en noviembre, pierde el poder.
5: Todo indica eso. Sánchez es un tipo muy hábil, por eso hace 8 años que es presidente de España.
3: Claro.
5: Y todo el mundo espera ¿viste cuando esperan la jugada? ¿No? Esos equipos que siempre ganan al final, como Argentina, ¿viste?
3: Claro.
5: Que la selección en el Mundial, todo se iba perdiendo 2-0 con Egipto y espera. Bueno, pero un día llegó España a la final y no pasó. Bueno, esta es la sensación hoy que hay con el agotado gobierno de Pedro Sánchez. Claro. Donde tiene Ceuta, tiene la corrupción de sus dirigentes, y ahora tiene la vivienda, la crisis de la vivienda.
4: ¿Qué jeta, perdón? Solamente ¿qué quiere decir la terminología jeta en España?
5: Jeta.
4: Jeta, J-E-T-A, jeta.
5: Ah, la verdad que no sé.
4: Ah, porque a Mari Carmen le pusieron ese apodo. Jeta.
5: Ajá.
4: No sé.
5: No, listo.
4: Quizás algo más del lunfardo, pero me llamaba la atención eso.
5: Puede ser, que sea algo más del lunfardo español, pero no.
0: Cara dura.
5: No lo conozco.
4: Cara dura.
0: Pues viene del
4: cara
0: típico
4: dura,
0: del jeta que uno usa acá
3: de cara.
0: De la cara.
3: De cara,
0: jetón.
3: Es que,
0: claro, jetón, cara dura.
5: Mira, cara dura. Mira,
0: descarado,
5: no sabía,
0: o aprovechado.
5: No,
4: ahí va.
5: No conocía el término, Vanina sabe todo.
4: Vale,
0: no, es Google, viste que googleó rápido, Fernando.
3: Vanina
0: ¿cómo
3: es
0: me
3: medio
0: pasa lo
3: jeta
0: mismo?
3: También, Fer.
5: Vos decís que sabés vos, Vanina.
0: Vos, yo digo, qué mujer Google.
4: Todo tuyo, Vanina.
0: ¿Cuánta sapiencia?
5: No le des el crédito a Google. Claro, exacto.
3: Escuchame, te la dejo el domingo con moño y todo a Vanina.
0: No me quiere.
3: Pareja, Fernando.
0: Dice que le hago mucho bullying, Franco.
3: Todo.
0: Vos la pasás re bien conmigo, ¿no? Yo vos no te bulineo mucho, sí.
5: Está bien, te esperamos, Vanina.
3: A mí me escribe Fernando llorando por WhatsApp los domingos cuando tenía el programa, me escribe. Bueno, te mando un abrazo, nos escuchamos el domingo, Fer.
5: El domingo, en Domingo 107.9 estamos. Decirle a Vanina ahí que llevo jamón para todos.
0: ¿Sabés cómo? Te vamos a recibir con los brazos abiertos. Traigo pancito.
3: Claro,
0: traigo pancito,
3: pancitos,
0: Fer.
3: Para probar ese jamón
5: dale,
3: crudo
5: dale,
3: de España.
5: Trae porque es bueno.
0: Vamos con
5: ese. Ese que se deshace en la boca.
3: Qué belleza.
0: Voy a venir con ganas.
3: Qué belleza ese jamón crudo español.
0: Qué re.
3: Muy bien, Fer. Abrazo grande.
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1: Hola Franco, Vanina, Tommy, Cami, Maru, todos del equipo. Ahorrar sí, siempre, un poquito cada mes. Se hace una cuenta ahorro, se va depositando un poquito cada mes. Y el aguinaldo de julio y de diciembre para las vacaciones, esto sí. Tommy, quería saber de vos si ahora que fuiste a Bahía, si comiste acarajé. Por favor, decime que probaste el acarajé. Si no, no estuviste en Bahía. Vera, de 3 de febrero, un besito a todos.
2: La que yo ayer decía que nuestra amiga que nos mandó ayer
3: sí,
2: también.
3: Sí, brasilera divina.
2: Era de sí. Sonaba
3: ¿qué
2: muy bahiana.
3: ¿Qué es el acarajé?
2: No sé qué es
3: no
2: el
3: lo acá. Tengo. Google.
2: Açaí, comí, feijoada,
3: sí.
2: Comí.
3: Melancía.
2: Melancía, comí.
3: Melancía, comiste.
2: Papaya, comí.
3: ¿Cómo dijo Abayaí?
4: El plato de comida callejera más emblemático de Bahía.
3: Ay, dale, Tommy, no lo probaste.
4: ¿Cómo es? Se elabora con frijoles remojados, pelados y triturados junto con cebolla y sal. Esa es la
3: de
4: masa.
3: De Texas, frijoles.
4: La fritura, se forman bolas o porciones ovaladas que se fríen en aceite de dendé.
3: Okay.
4: El cual le da como el color. Y el relleno, dice, se abre al medio y se rellena tradicionalmente con un batapá, que es una crema a base de pan, leche de coco, camarones y castañas.
5: ¡Qué rico!
4: Carurú.
3: Te lo perdiste.
5: Uf,
4: un
5: muy
4: guiso
5: bueno.
4: De quimbombó,
2: sí,
4: camarones
2: tapioca.
4: Secos y una ensalada vinagreta.
3: A mí
4: tiene pinta, ¿eh?
3: ¿Me pones camarones? Necesito lo que
5: sí,
3: sea,
5: ¿no
3: bicho de mar.
5: Camarones?
4: Una bomba, mira
5: sí,
4: esto.
5: Sí,
3: camarones.
2: Fui a comer sushi en
5: empanados.
3: Camarón bombón.
5: Camarones empanados.
3: Qué rico, sí, camarón.
2: Sí, muy bien. No, todo súper fresco en Brasil, en sushi. Pero yo tengo muy mala experiencia con los frijoles.
5: Sí.
2: Con los porotos, todo lo que es poroto.
5: Porque son ricos.
3: Y le da. Tiene intestino irritable.
2: Yo tengo tránsito rápido y el poroto me lleva más rápido todavía. Voy por Panamericana 120. Lleva Mar del Plata en una hora.
5: Eso.
4: Le da gases.
5: No, es
2: el
5: un
2: pochoclo,
5: mito.
2: Todo lo que es semilla a mí me.
4: No, es un mito.
5: No, es un mito.
2: Yo te digo que conmigo por lo menos no. Riquísima la feijoada, pero.
5: La feijoada es espectacular.
2: Andaba corriendo en la playa.
5: Una vez puedes comer. Dos veces.
2: Y día por medio comía.
5: Es rico,
2: es muy rica la feijoada.
5: Sí.
2: Es rara.
5: Es lindo viajar y comer la comida típica del lugar.
2: Y yo no
5: cuando
2: soy...
5: vos comes la comida típica del lugar, sí. Estás viajando, estás haciendo el turismo que tenés que hacer, ¿no?
2: Yo soy más mercurial y en ese sentido yo trato de evitar lo callejero.
5: No,
2: también
5: claro.
2: He tenido malas experiencias callejeras. Entonces,
5: sí.
2: Premium o nada.
5: Claro.
2: Más cuando no estoy en mi país.
5: Sí, pero los camarones les salen por vienen con el mar así solos, ¿no? Porque te los ponen en todos lados.
2: Sí, no, pero loco. Igual en la playa no podés comprar camarones.
5: Pero acá no. Viste, acá no es tan fácil.
2: No.
5: Está bailando, ¿ves?
3: Yo bailo.
5: Baila. Ponle la bandita que baila.
2: Lo que sí decirle a nuestra amiga de Brasil que es tremendo los precios.
5: Eso. Los precios baratos.
2: Salmão. Un salmão con guarnición.
5: Qué rico, un salmoncito.
2: Baratísimo.
3: Oh, qué rico el pescado, el bicho de mar, todo
5: encanta.
3: Eso, me encanta. Hace un montón que no.
5: Bueno, viste que Cami contó ahí en el aeropuerto, la mayoría, el segundo, ¿no? Era San Pablo. Segundo destino. Córdoba,
2: sí.
5: Primer destino, segundo destino este fin de semana largo, San Pablo.
2: Te vas a deprimir. Un salmão con guarnición.
5: A ver.
2: En parador en la playa.
5: Sí.
2: 21.700 pesos.
5: En un parador de la playa.
2: En un parador en
5: y
2: la playa.
5: Y acá sale en un buen lugar, sale 40 lucas.
2: La mitad.
5: 35, ponete.
2: Con un coco gelato.
5: Coco gelato.
2: La playa a 10 metros y el salmoncito que va y que entra.
5: Gostoso, Tommy, gostoso. Ya venimos.
0: A esta hora, así están las cosas.
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3: Javier Milei y Patricia Bullrich se reunieron durante más de 2 horas en medio de la tensión. La jefa del bloque de La Libertad Avanza en el Senado mantuvo un encuentro con el presidente. El gobierno reglamentó la Ley de Inocencia Fiscal 2. La norma entró en vigencia este viernes con su publicación en el Boletín Oficial. El huracán Isaías se intensifica y avanza hacia los Estados Unidos. El sistema se fortalece en el Golfo de México y avanza hacia la costa sur norteamericana, donde tocaría tierra entre la noche del viernes y la madrugada del sábado.
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3: La temperatura actual en la ciudad de Buenos Aires, fresco, bajó incluso 15.6 es en este momento. Tenemos el cielo muy cubierto, humedad 76%, la presión 1.017 hectopascales y el viento es del sudeste a 8 kilómetros en la hora.
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0: Fito Páez con el amor.
1: Perdón,
0: prefiero escucharlo cantar a Franco antes que a Fito igual.
1: ¿Eh? Mirá, a vos, Fito, mirá.
2: Yo prefiero a vos,
1: Franquito. Maru y Toby son los antifitos. Nada, yo lo amo, no se metan con Fito, chicos.
0: El amor este,
1: igual,
0: el amor
1: si te sale bien, Claudia Puyoles, ¿no? Claudia Puyoles.
0: ¿A mí? No creo.
1: Parece que es Claudia Puyoles.
3: ¿Puede? No.
1: Perdón, Manny, perdón.
0: Seguí, estamos embelesados con tus cantos.
1: Ponele la cara, Manny. ¿Estás contenta con...?
2: Fuerte.
0: Uf, no sabes lo feliz que me pone que cantes a la
1: vida. Es viernes, si no cantás un viernes, ¿cuándo cantás?
0: Una felicidad me da escucharte. Me das años de vida.
1: Qué mala, sí. Es viernes, Maru. Si no cantás un viernes, ¿qué día de la semana?
4: No nos pusieron nuestra canción de It's Friday.
1: Claro.
4: Sí. Y como
1: los viernes deberíamos poder.

0: Muy bien,
1: no se puede elaborar.
2: Estoy para el boliche.
1: Está para el boliche. ¿Cuánto sé que no me hace un boliche? Tenemos que ir a Sex.
3: Quedó pendiente. Me dejo buscar y que le digamos fecha.
4: Pero voy a ir a comer por lo pronto.
3: Así que fíjate.
1: Vamos. Ah, vos no estuviste.
3: No, me tenés que dar fecha.
1: Cuando vino a buscar.
2: Sí, cómo no. Estaba al lado
4: tuyo. Seguido 2 semanas. Estaba al lado tuyo. Mirá, ni me registro.
1: Ah, ¿verdad que te dijo que tenías cuerpo para estar en la obra y todo?
4: Horrible. No, a él se lo dijo.
1: Sí. ¿A vos no?
2: Sí,
1: no,
2: a él también, no. A mí también. Sí.
4: A mí no se fijó.
2: Sí, bueno, yo quiero escuchar pues a Paco Moroso y a Catriel. ¿Puede ser? Hoy es viernes, podrías dar todos los gustos, ¿no, Nacho?
1: ¿Por qué?
2: Para mí no.
4: ¿Por qué querés escuchar?
1: La selección, ¿verdad? Que hay cosas.

0: ¿Quién lo diría?
1: ¡Ea! ¡Sacudón!
0: Hashtag tetas.
2: Es Rey Justin Bieber, tetas, disculpame.
1: De totas.
3: Fran, pero lo pediste, tenés que cantar.
1: Tenés que cantar el hashtag.
2: Claro. Bueno, trabajar. ¿Podemos trabajar?
0: No.
1: Hashtag pela se viene ahora.
0: No, para qué.
2: Hashtag pela. ¡Qué maldad!
0: Bueno, lo presentamos al señor Ale Casar.

0: viernes para presentar al señor Ale Casar. Chiqui querido, bienvenido, buen viernes, ¿cómo andamos?
1: Buen viernes para todos, salvo para uno, hashtag no pasó nada. ¿Cómo están?
2: Bien,
3: ¿cómo andás? Muy bien.
2: ¿Estamos bien?
1: ¿Saben qué canción me gustaría para hoy?
2: Dale.
3: ¿Cuál?
1: Friday I'm in Love de The Cure.
2: De The Cure, mirá. Ah,
4: claro. Qué cheto que sos, Ale.
2: Está enamorado, chiqui Casar.
3: ¿Por qué es cheto? Ponele, ponele, ponele. Viernes, mirá. Sí, no es cheto. The Cure no es cheto.
4: Bueno, pero es como bien chill.
5: ¿Está enamorado? ¿Está enamorado?
1: Cheto, chill.
2: Si pidió esta canción es porque está enamorado.
5: ¿Qué se levanta.
3: The Cure.
2: Me encanta. Subí,
3: ojitos
2: subí,
3: negros,
2: subí.
3: Delineador. Te veo con delineador negro, Casar.
1: No, pero me gusta la canción.
5: Estamos bien, ¿eh? Es muy de película cuando están llegando a la playa.
1: Exactamente, me gusta la canción.
5: Va, Casar.
1: Ahí está, muy bien.
3: De mazo.
1: Una vez que me dan un gusto, se los agradezco.
2: Vamos, siempre tenemos chiqui. Todos los gustos.
1: Bueno, al que parece, y me meto con la información de último momento, al que parece que no le van a dar el gusto es a Estudiantes de La Plata, para variar, ¿no? Para variar.
3: ¿Qué pacho? Pobre
1: porque
3: Nacho.
1: La AFA no autoriza la llegada de Marcos Rojo al Pincha proveniente de Racing. ¿Por qué no lo autoriza? Porque dice que la fractura de muñeca de Gabriel Neves, que Estudiantes esbozó como justificativo para contratar a un futbolista fuera de plazo, como es el caso de Marcos Rojo, va a tardar menos de 4 meses en sanarse. Y que entonces, por reglamento, no se puede contratar a otro jugador para reemplazarlo.
2: Claro.
1: Se lo contaron hoy al propio Rojo, que estaba en el entrenamiento de Estudiantes, abandonó la práctica y están intentando subsanar el tema ahora mismo.
2: Qué mal.
1: No tiene demasiado plazo porque se supone que para las 6 de la tarde debería haber una definición. Lo concreto, lo más importante es que si la AFA no lo inscribe a Rojo como jugador de Estudiantes, no puede jugar la Copa Libertadores.
3: No.
5: A Rojo.
2: Sí. Y
5: mejor.

0: Antes la AFA le dice, no, no te hago ningún favor.
1: Bueno,
0: No te hago ningún favor.
1: pero ¿es un favor o es algo que está en el reglamento?
0: No, lo que dice el reglamento es lo de la lesión de 4 meses. Lo que pasa es que Estudiantes alega que la lesión va a tardar más de 4 meses
1: Claro, y
0: en
1: la AFA le dice
0: subsanarse
1: que
0: y
1: no.
0: la AFA no lo acepta.
1: Claro. Porque el otro equipo,
0: Es
1: la
0: la
1: AFA podría haberlo autorizado tranquilamente, eso es lo que decís vos. Según
0: Exactamente.
1: otros antecedentes, por cuestiones parecidas, la AFA te dice sí, ok.
0: Exactamente,
1: Ok.
0: exactamente. Y eso es un hecho. Eso
1: Claro.
0: es un hecho. Y además, digamos, venimos de lo que pasó ayer con el comunicado de la empresa contratada por la AFA para la despedida de Messi,
1: Contra River.
0: culpando a River
1: Sí, es verdad.
0: por el tema, por ejemplo, de la pantalla gigante, una
1: Sí.
0: pantalla gigante que no se quitó 3 días antes, como dice el club, como dice, perdón, la empresa, sino que había sido desmontada mucho
1: En
0: antes, con
1: julio,
0: meses de
1: yo leí
0: antelación.
1: que en julio fue
0: Sí.
2: que de hecho hay videos
0: exactamente.
2: circulando por todos lados porque
1: Claro.
2: la cortaron, sacaron la pantalla y
0: Exactamente.
2: cortaron la mitad de las columnas para poner el techo.
1: Pero
2: Exactamente.
1: igual, Ale, aunque lo hubiese sacado hace 3 días la pantalla River, vos la alquilás y se acabó el partido. Alquilás una
0: Por
1: pantalla y pones
0: supuesto.
1: una pantalla. Así.
0: Y también le alquilás, si querés, los camarines a los que van a cantar en la fiesta, ¿no? Cosa que tampoco pasó.
1: No, lo
0: Pero bueno.
1: escuchaba hoy a uno de los cantantes de santafesinos que le cortaron los que le contaron
0: Por
1: la
0: eso mismo.
1: música a Cali, que dijo que él se pagó el hotel, se pagó la comida, se pagó el viaje de Santa Fe, que ellos no cobraban un mango por venir a cantar en la despedida,
0: Gran banda.
1: pero además no solamente lo cobraron, sino que ni siquiera los tratan bien, porque si vos no venís a trabajar un lugar, ¿no? Que sea gratis, ¿no? Te dan lo básico que un artista necesita, un camarín, un hotel, ¿no? La
0: Cualquier
1: comida.
0: parecido con los jugadores de Burkina Faso y de Benín es pura coincidencia, ¿no?
1: Exactamente, sí, señor. Exacto. Exactamente,
0: Tiene
1: sí.
0: que ver con lo mismo. Además, un comunicado de una empresa sin ningún tipo de logo, de información de contacto, de nada, un PDF que podía haber sido escrito a mano, ¿no? Y River que elige contestarle a través de la información que trasciende y no de un comunicado oficial. Dicho de otra manera, parece el juego del gran bonete.
1: Claro. No, bueno, pero acá todo el mundo sabe que está a cargo de la despedida de Messi fue la AFA y por supuesto
0: Exacto.
1: es la responsable de todo lo que se hizo mal. No puedes echarle la culpa, como viste, decir, no, pasa que la Sole, no sé, desafinó, viste. No, hermano, salió mal todo lo que organizaste, las entradas, la reventa, ¿no? Las
0: Los
1: pantallas, la
0: números
1: falta,
0: musicales, el show de
1: la
0: drones,
1: falta de emoción, no
0: todo.
1: poner un video de Messi, es una obviedad, poner un video de Messi y su carrera, ¿no? Un video de 3 minutos
0: Exactamente.
1: para que todo el estadio lo vea Messi desde que era chiquitín, desde el primer partido con la selección hasta el último, ¿no? Era eso, no había
0: Y
1: que
0: en las
1: pensarlo.
0: últimas. En las últimas horas trascendieron videos de La Sole y de Goico sin audio en los micrófonos. No funcionaba el audio de los
1: Sí,
0: micrófonos.
1: lo vi. Lo mismo para Goicochea, sí.
0: Entonces, pero bueno, nadie se hace cargo. Absolutamente nadie se hace cargo. Más allá de todo esto que les acabo de contar, empieza la fecha número 12 del torneo Clausura. Ya están jugando Aldo Civi y Sarmiento de Junín en Mar del Plata. Empatan 0-0 en 17 minutos. Más tarde, a las 18, Gimnasia recibe Atlético Tucumán. A las 19:30 juega Boca con un mix de titulares y de suplentes, porque piensa en la serie de semifinales de la Copa Sudamericana frente al Vasco da Gama y juega contra Instituto. Líder
1: Uf,
0: en su zona y uno de
1: mira.
0: los animadores del torneo. Y a las 21:45 juegan Unión de Santa Fe contra Defensa y Justicia. Eso es lo que tiene que ver con el panorama de hoy viernes. Mañana lo más importante va a ser el partido de River a las 21:30 en el Monumental contra Estudiantes de Río Cuarto. Si hoy gana Aldo Civi, el equipo cordobés estará obligado a vencer en el Monumental para no descender a la segunda categoría del fútbol argentino. Ya se habrá consumado su descenso en caso de no conseguir la victoria, si es que Aldo Civi gana, repito. 14:45 juega San Lorenzo ya en domingo contra Deportivo Riestra. Y 19:15 Racing recibe a Belgrano en su estadio en Avellaneda. Y 21:30 Independiente visita a Talleres de Córdoba en La Docta. Y lo que tiene que ver con Tuvieres, no
1: Sí.
0: me voy a ir sin hablarte de
1: No,
0: Tuvieres.
1: no, no, no.
0: Visita a Lanús el lunes otra vez, pero ahora más temprano, va a ser a las 4 de la
1: Cuatro.
0: tarde
1: 4 de la tarde.
0: en la Fortaleza.
1: Claro.
0: Sí, el lunes y más tarde, 18:30, Gimnasia de Mendoza cierra con Newell's Old Boys de Rosario.
1: Viste que es floja la fecha, ¿no? No hay un partido que diga, oh, este
0: Está
1: partido,
0: cargando,
1: ¿no?
3: está cargando.
1: ¿Qué?
0: Para mí el partido de la fecha claramente es Instituto Boca, claramente.
1: Por eso, sí.
4: Ah, no es este fin de semana, es el otro.
1: ¿Qué?
4: El Super.
1: Superclásico.
4: Sí.
0: Ni siquiera,
2: Primero,
0: Tomás, es el
2: ¿no?
0: primero de
2: El primero de
0: noviembre.
2: noviembre.
1: Ah,
3: me van a matar.
1: Sí.
3: Me van a matar. Alguien me va a matar.
1: No, por eso no hay
0: Hashtag
1: un
0: no pasa
1: partido.
0: nada.
1: No hay un
3: No,
1: partido.
3: no, no por ustedes. No lo decía por ustedes.
1: Aquí, ¿qué pasó?
3: Cancelé un par de cosas.
1: No.
2: ¿Por el partido?
3: Sí.
2: Que no va a ser.
1: Pero no
0: Parece
1: mirá.
0: que
3: Voy a
0: juegan
3: tener
0: en
3: problemas
0: Narnia.
3: acá.
2: Pero no lo podés
0: Boca y
2: chequear.
0: River juegan en Narnia, ¿eh?
5: Uy, sí. ¿Cómo

0: Está pegando, vale.
1: Juega en Narnia.
2: No, ahí te pasé una foto, ahí te pasé una foto de Ale Casar, si querés, para, porque tengo imágenes exclusivas. No. Ahí está con ganas de hacer chiqui chiqui, vamos a hacer chucu chucu.
1: Es buenísima la foto. Como el cantante de Cure.
0: Con el chiquita
3: Robertito. Estoy viendo.
2: Ahora te la mando.
1: Es hermosa. Te la vamos a mandar al tele. Está en el chat, fíjate,
2: está
1: chequealo.
2: Atrás,
3: ahora lo chequeo. Igual, nada, es todo con cariño, ¿no? Que quede claro.
2: Siempre. Yo te adoro a vos. Sí.
3: Ahí está.
2: Chiqui querido.
3: Ahí está. Sí. Ahí está.
4: Es el cantante de Cure. Uh-huh. Smith.
3: Tengo dos cosas más para contarte.
4: Sí.
3: La primera, si conoces hinchas del ascenso del fútbol argentino, Primera Nacional, Primera B, Primera C.
4: A ponerse.
3: La van a tener que poner, exactamente. Deja de ser gratis. La televisación de los partidos a partir del 15 de octubre. Tienen que estar registrados en la página del EPF Play. Hay 600.000 abonados a esta altura. Y a partir del 15 de octubre pagar 15.000 pesos por mes para ver los partidos de esas categorías, que por supuesto entran en etapa decisiva. O sea, no son tontos, no pusieron el abono al comienzo de la temporada, lo pusieron al final, cuando se decide quién asciende, quién desciende, quién se clasifica para las instancias finales, etc. Si multiplicás 15.000 por los 600.000 abonados, da la cifra que contaba más temprano con Luis Majul de 9.000 millones de pesos por mes.
4: Pero y el fútbol para todos.
1: 9.000 millones de pesos por mes.
4: Pero, Ale, y el fútbol para todos, que no era políticamente la obsesión, ¿no? De toda esta gente, de que no, que el fútbol es para todos, que secuestran los goles, que ¿no? Como era todo el discurso que se mandaron en su momento, ¿no? El fútbol tiene que ser gratis para la gente, los goles. Ahora que es de la AFA, ¿lo cobran?
3: Lo que pasa es que nunca fue gratis, porque de alguna manera se pagaba.
4: Mira,
3: plata vos. De todos, pagábamos todos.
4: ¿Y entonces?
3: Y acá lo que pasó es que entre febrero y octubre lo subsidió la AFA,
4: claro.
3: Que no solo pagó las transmisiones, es decir, los costos de logística y de producción, sino que además les pagó a los clubes. Y más dinero del que pagaban antes a los anteriores detentores de los derechos.
4: ¿Y
3: por
4: ahora
3: qué pagan más ahora? Por una cuestión política.
4: ¿Y ahora qué pagamos?
3: Entonces, ahora va a haber que pagarlo porque en definitiva la inversión ya está. Llega un punto en el que dicen, hasta acá llegamos con la inversión. Claro. ¿Y quién paga? Y bueno, paga el hincha, obviamente.
4: Paga el hincha. Bueno.
3: Como siempre, como absolutamente pasa siempre. Paga el hincha.
4: Hermoso todo. Bueno, muy bien, 9.000 millones de pesos. Dijiste que tenías una más.
3: Sí, la última tiene que ver con Franco Colapinto, que fue 19º en la primera y única práctica en Singapur, sede la 17ª carrera de la temporada de Fórmula 1, y después, en la clasificación para la carrera sprint, terminó 10º a 94 milésimas, nada más, de su compañero de equipo. Hablamos del francés Pierre Gasly, que fue 10º. La agenda para Franco Colapinto dice que mañana a las 6 de la mañana, largando en el puesto 11, como les contaba, va a correr la carrera sprint allí en Marina Bay, en Singapur. La clasificación para el Gran Premio va a ser a las 10 de la mañana, toda hora de la Argentina, y el Gran Premio el domingo desde las 9 de la mañana.
4: Bueno, maravilloso. Para cerrar, Chiqui, entonces, ¿gana Boca hoy o no? ¿O pierde? ¿O empata?
3: Empatan 1-1.
4: 1-1.
1: Mira.
4: ¿River mañana?
3: Gana 3-0.
4: Lota. ¿Vélez el lunes?
3: Gana Lanús 2-1.
4: Ay, la reta. Ojalá que te vaya muy mal este fin de semana. Chao.
3: Pero igual te quiero, ¿eh?
4: Chao.
1: Qué fuerte todo, ¿no? Bueno,
4: vamos a meternos con el tema Romina Urrich, por favor, que se nos va a ir el programa. Manu, por favor.
0: Sí, esto es así. Bambi, un ex participante de Gran Hermano que estuvo en el 2024, denuncia a Romina porque dice que salió básicamente como de testaferro, por así decirlo. Esto es así. En su momento, él sale de la casa de Gran Hermano, él es mendocino, y lo que dice es, no tenía trabajo, no tenía dónde vivir, confié en ella y me abrió las puertas de su casa y me fui a vivir al barrio privado en el que ella vivía, en Terra Vista. Eran amigos, habían pegado buena onda, él vivía ahí, muchas veces se quedaba con las nenas, viste que ella tiene 3 hijas, 2 con Walter Festa, justamente el ex intendente. El tema dice que en esa confianza ella le dice que quería comprar un auto, un Mercedes, carísimo, no, ningún auto pedorro, por así decirlo, un buen auto. Y lo que dice es que en ese momento ella tenía problemas para ponerlo a su nombre por el tema del divorcio y algunas cuestiones administrativas. Entonces lo que le pide es si podía sacar el auto a nombre de él para que ella no tuviera problemas. El tema es que nunca termina de hacer la transferencia, nunca hace la transferencia para que pase a nombre de ella. Y en el medio a este chico le empiezan a llegar un montón de multas de tránsito, muchísimas, ahí tiene varias, yo me estuve fijando, tenemos para mostrar ahí en el chat las multas.
4: El tema es que las tiene que pagar él, porque el auto está a nombre de él.
0: Las tiene que pagar él, claramente, claro. Pero él nunca manejó ese auto, el auto no es de él, el auto lo tiene ella. De hecho, bueno, hoy estuvo en La Nación con nosotros.
4: Es una irresponsabilidad lo de él.
0: Sí, claro, también.
4: Lo de ella es una vivada, lo de él también, porque cualquier cosa que pase con el auto está a nombre de él.
0: Está a nombre de él.
1: Lo primero que tiene que hacer es la transferencia.
0: Exactamente.
1: Y también el seguro. Y dar de baja tu seguro, porque cualquier cosa lo tenés que
4: aceptar vos. Está a nombre de él.
0: Exactamente, está todo a nombre de él. Bueno, hoy salió al aire con nosotros en La Nación Más. Lo que contaba es que también le llegaban, él la había sacado, claro, él tiene hipoacusia, entonces tiene credencial por discapacidad. Lo que me aclaró es que ella compra el auto de manera normal directamente y que no aprovechó ese carnet de discapacidad para la compra. Eso me lo aclaró.
4: ¿Pero y con hipoacusia tiene licencia para conducir?
0: Le daban, sí, podía tener el carnet de discapacidad, sí. Ajá. sí.
4: Está bien que te den un carnet de discapacidad, pero digo, podés
2: sí, hacerlo. Sí, claro, porque escuchás.
0: Depende del grado.
4: Por eso, ¿no? Viste que te toman un examen, cuando toman el examen,
1: te hacen la audiometría.
0: Lo que pasa es que lo que comentaba hoy la abogada de él es que, por ejemplo, se usan audífonos muchas veces. Claro, entonces, era normal. Bueno, compró. Estas son algunas de las multas que encontré. Sí. La de 500.000, esa que se ve arriba de todo, la tiene por haber evadido un puesto policial. Se ve que la frenan y ella siguió y nunca ha frenado. Después, todo el resto son por exceso de velocidad. Tiene 6 en Ciudad de Buenos Aires y tiene otras tantas en provincia. En Ciudad suma más de 1.000.000 pesos de deuda y en provincia tiene unos pesos más.
4: ¿Y por qué no se los pagó ella?
0: Porque ella, claro, ella no, porque llega como no están a nombre de ella, le dijo a él que no tiene plata.
4: Pero entonces, ¿cómo no va a tener 1.000.000 de pesos y tiene un Mercedes-Benz?
0: Bueno, exactamente. Pero como todo no está en nombre de ella, ella se lava las manos. Yo te digo lo que hablé con él y lo que hablé con la abogada.
4: Bambi.
0: El chico se llama Sebastián Bambi, exactamente. Es mendocino, en este momento está en Mendoza. Bueno. Dice que él le pidió el dinero y que ella le dijo que no tenía plata. Bueno, lo que nos decía la abogada es que se suma con las denuncias que tiene. Ella está imputada por enriquecimiento ilícito y por lavado de dinero, que son causas viejas.
4: Por haber estado con Walter Festa.
0: Exactamente.
4: A cargo de la Intendencia de Moreno.
0: Estuvo entre el 2019 y 2021 diputada. Como diputada. Estuve averiguando, tiene aparentemente, lo que se está investigando, son 3 lotes en Cafayate, en Salta, 2 lotes en Terravista, una flota...
2: Están todos juntos.
0: Una flota de autos. Y un lote en Villa Robles. Entre otras cuestiones. Una flota de autos que ponían a trabajar en Córdoba. Y se está averiguando también que hubo muchos, según la justicia, testaferros.
4: Claro.
0: Por eso todas estas cosas no figurarían a nombre de Romina ni tampoco de Guadalupe.
2: Pero no lo usó a ella, ¿no?
4: Vos viste la lentitud, Tommy, de la justicia, ¿no? Tipo, pueden pasar años, ¿entendés? La están investigando. Ahora, a una pyme le llega una intimación de un minuto a otro. No pagaste un impuesto y te cierran la cuenta. A esta gente se pasan 3 años, 4 años, de Insaurralde, ¿no? Por enriquecimiento. Entonces, no, estamos investigando, ¿viste? No, vamos viendo lo del yate. No.
0: Bueno,
4: del
0: ¿sabes
4: viaje?
0: Que lo otro que me dijo
4: y pasan los años y no pasa nada. Tienen y vos vas a una pyme y en 3 meses te son capaces de hacerte pelota a la pyme con impuestos si vos no lo pagaste.
2: Decir que no estás en La Rioja.
0: Lo que decía este chico Bambi hoy, 2 cosas. Ella tenía el telepase a nombre de él, le llegaban todos los peajes a él durante mucho tiempo, porque ella salió a desmentirlo en las redes sociales, dijo, no, bueno, yo no tengo credencial de discapacidad, dijo, yo tengo la visa, no estoy, es el descargo, no estoy procesada, no está procesada, pero está imputada, están investigando, están en periodo de pericias respecto a la economía. Después, el otro, lo de la visa, bueno, eso es lo que te aclaraba. Y lo del peaje, fíjate ahí, ella sube un peaje, pero es de fecha del sábado pasado.
4: Un peaje, pagó.
0: Un peaje, no, pero ¿qué pasa? Bambi, lo que me decía hoy, es que
4: ese no es el telepase, eso quiere decir que lo pagó ahí.
2: Claro, virtual.
0: Lo que me dijo Bambi es que él le saca el telepase en abril. Por eso, la que sube ahora es de este mes.
4: Claro.
0: ¿Entendés?
4: Claro.
0: él me estuvo mostrando todos los telepases que estuvo pagando, él ni siquiera está en...
4: Y bueno, Bambi, chequea un poco, ¿no? Tus amigos, chequea un poco lo que haces.
2: ¿El certificado de capacidad que está a nombre de ella es falso o es verdadero?
0: Se está investigando.
2: ¿Cómo se está investigando? ¿Pero no lo publicaron ayer?
0: Sí, claro, bueno, sí, pero ella sí, claro, pero ella sale a desmentir, obviamente todo está en materia de investigación ahora.
2: Ahí tenés también lo mal que estuvieron las auditorías en discapacidad, si es verídico, ¿no?
4: Y sí. Bueno, lo que contaste vos en su momento acá de los carteles, ¿no? De sí, estacionamiento, pero... que ponen, a pesar de que no son discapacitados, te ponen en la puerta de la casa un cartel de discapacidad para estacionar.
2: Bueno,
4: Paco, el abuso.
0: Bueno, subió preso, ¿no? Hoy, sí. Caputo fue que subió, sí. Se subió a este tema.
4: Se subió al tema Romina Urri, sí. El ministro de Economía.
0: Para, ya te lo
4: todas las cosas importantes. Bueno, 3:00 p.m, vamos a las noticias.
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1: La Corte suspendió el artículo del DNU 70 que derogaba la ley de tierras y repuso los límites sobre la venta a extranjeros. El máximo tribunal del país entendió que el planteo de la demanda versa sobre la tutela del daño ambiental, por lo que resultó necesario dictar una medida interina para evitar la producción de daños irreparables. Franco Colapinto quedó detrás de su compañero Gasly por un margen mínimo, fue eliminado en SQ2 y largará 11 la sprint del Gran Premio de Singapur de Fórmula 1. El argentino no pudo avanzar a la última tanda de clasificación en el circuito callejero, giró 94 milésimas de segundo más lento que el francés de Alpine, que pasó a SQ3 con el décimo mejor tiempo. El premio Nobel de la Paz fue otorgado a la sudafricana Nabenetem Pillay por su labor en el derecho internacional. La ex alta comisionada de la ONU fue reconocida en Oslo por su trabajo en la promoción de la paz y la justicia social.
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1: El tren Mitre, en sus ramales José León Suárez y Bartolomé Mitre, está interrumpido por obras en zona de vías. El resto de los trenes y el premetro funcionan con normalidad.
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1: La temperatura actual en la ciudad de Buenos Aires, con cielo cubierto 15.6, humedad 76%.
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10: Es la hora 15:03.
11: 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Los datos del tiempo.
10: La temperatura, 22 grados, 4 décimas. La humedad, 94%.
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3: Hasta las 16.
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6: Hola, buenas tardes para el equipo de Franco Mercuriali. Este mensaje para mi ascueto. Escuché que estuviste en Bahía. Yo salgo este domingo para allá y me voy una semana con mi esposa. Dos cositas quería preguntarte, porque nos asustaron un poquitito con el tema de la inseguridad. Yo alquilo auto cuando viajo. Eso por un lado. Y por otro lado, si podés recomendarme esas playas de las cuales estás hablando, que estaba el salmoncito con todo eso, que voy de cabeza. Bueno, gracias, les hablo Oscar de Escobar y nos veremos a la vuelta. El lunes 19 voy a estar de vuelta por acá por Argentina.
7: Felices vacaciones, Oscar. Acá nuestro agente de viaje, Tomás Díaz Cueto, te va a dar las recomendaciones.
8: El tema es que el estado de Bahía es muy amplio, ¿no? Es gigante, no sé a qué punto vas puntualmente. Yo estuve en Puerto Seguro y Arraial de Ayuda. Arraial, que es como una isla.
0: Arraial es hermoso.
8: Es hermoso, así que te recomiendo, Oscar, si no estás tan lejos, debes estar, porque es muy amplio, vaya por allí, Puerto Seguro, Boa Beach, no te va a fallar. Boa Beach. Y inseguridad, dijo, ¿no? Inseguridad, yo la verdad que no la percibí. Obviamente no tenés que ir regalándote por ningún lado. Pero no andaba con ningún prurito con el celu.
7: Anda tranquilo, anda disfrutando.
8: Y no lleves reales ni dólares. Usá
0: la app de ellos. Pix, acá puedes decirlo porque acá no hay.
8: Pará, hay una app verde que te toma los dólares de tu cuenta.
0: Pix.
8: Directa.
9: Para
8: con
9: mí
8: Pix,
9: me pasó.
8: Pero
9: igual,
8: es la app verde.
9: No sé ahora cómo estará.
8: Y después tenés la app azul. De Galpe.
9: Salía más barato comprar en Pix que comprar pesos. Acá reales.
7: Ajá, sale más barato comprar en Pix.
9: Cuando yo me fui, igual fue hace dos años, hay que ver ahora.
7: No, recomendaba ahora, Maru, tirame.
9: No, pero por eso le quiero preguntar. A mí me pasaba que me salía más barato comprar, hacer el cambio en Pix. Sí. Y más rápido que comprarle a alguien que
0: escucha,
9: me...
0: y para peajes y eso necesitas reales, papel en alto, pago electrónico.
8: Puedes pagar todo con Pix. Me compré un caramelo y lo pude pagar con Pix.
9: Callejeros tiene Pix.
0: Listo, vamos con Pix.
8: Pero no te baje la aplicación de Pix. Usá las aplicaciones que usás acá.
7: Claro, Mercado Pago tiene la posibilidad de... perdón, estoy diciendo el chile.
0: Está diciendo la aplicación y vos lo jeteás así.
7: Podés creer, claro. No, Mercado Pago, entrás y tenés Pix adentro del Mercado Pago y ya está.
8: Y
7: no está.
8: Eso estabas diciendo. Esa estaba diciendo, esa te la toman pesos y después Odo te lo toman dólares.
0: Bien.
7: Bueno, no sé, disfruta, estás de vacaciones, ves tanto lío.
8: Un dólar cinco
9: GIs. El que convierte no se divierte, disfruta. Chicos.
7: Claro. Muy buena frase. Pone un poquito, dale, sube.
8: No,
7: sube,
8: acá disfrutás, con lo barato que es. Convertí que te cagas de risa, al contrario. Viva la apreciación cambiaria. Viva la apreciación cambiaria, loco.
7: Escúchame, gastala toda, que ahora viene Caro Cabrera que te dice, no, tenés que ahorrar para el futuro.
0: No,
7: gastala toda. Gastar, no, Nacho, dale, subí que la gastamos toda en Caipirinha.

0: Bueno, viene Caro Cabrera, que es asesora, es educadora financiera, ¿eh? Para los desbocados que se la gastan toda. Ustedes, ustedes, ahora Caro los va a poner en su lugar.
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0: Cerrador con About Done Time. 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
1: Bueno, Paladino, estábamos de fiesta, estábamos con la música brasileña, chiquichín, estábamos todos con la caipirinha, gastando plata.
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1: Se pone ahí, bueno, subí un poquito. Ahí está, estamos ahí, palo y palo, ¿eh? Se vienen las vacaciones, se viene el verano. Mirá qué lindo esto. Buenísimo, ¿eh? Y de pronto llega Caro Cabrera y te dice, ordena tus finanzas, hace crecer tu dinero, te enseño a ahorrar, a invertir, a planificar. ¿Eh? Tiene su Instagram, que es Caro C Finanzas.
0: Bueno, para, que si no ahorras no llegás a irte a Brasil en el verano, ¿no, Caro?
1: Hola, Caro. ¿Cómo andás? Bienvenida.
3: ¿Cómo andan? ¿Todo bien?
1: Sí.
0: Muy bien.
1: ¿Te presentamos mal?
3: No, me presentaron muy bien, muy bien. Bueno, la clave es ahorrar para las vacaciones, ¿no?
0: Claro.
3: Pero ¿cuánta gente ni siquiera ahorra?
1: Escúchame, toda mi vida pagué después las vacaciones.
3: Grave error.
1: O sea, arrancamos mal.
3: Como decía mi abuela, el ahorro es la base de la fortuna. ¿Cuánta gente, por ejemplo, no sé si ustedes aplican el preahorro? ¿Saben lo que es el preahorro? Es algo
0: ¿preahorro?
3: Básico.
0: No.
3: Básico.
1: A ver.
3: Yo me acuerdo, tenía 18 años, cobraba, me iba al banco de al lado y cambiaba la mitad de mi sueldo a dólares. Eso es preahorrar. Mm. Apenas cobraba.
1: Cobrabas y cambiabas la mitad de tu sueldo a dólares.
3: Ese día. No esperaba.
0: ¿Cómo aprendiste a hacer eso? ¿Quién, tu papá, tu mamá? ¿Quién te enseñó?
3: Ganando a los 18 años.
4: Ah, sí. Ok. Está bien.
3: Creo que lo tengo como innato, pero a ver, tiene que ver con esto, ¿no? No esperar a ver qué me sobra. La mayoría de los argentinos hacen eso, ¿no? Gastan y si me sobra algo, ahorro. No, claro. Siempre es al revés. El ahorro viene primero y con el resto vivo. Y ya sé que un 50% es un montón hoy en día, pero no sé, si puedes un 5%, un 2% o un monto fijo, pero arranca con algo y lo ideal, obviamente, es esa plata no verla.
1: O sea, tu primera recomendación es cobrás y algo, un 10, un 5%, uh-huh. Decís, los ya libros, tiene que empezar a ahorrar.
3: Los libros dicen que lo ideal sería un 20, pero a ver, sí. En la Argentina, obviamente, que okay. En muchos casos se complica. Entonces, lo que vos puedas, uh-huh. Eso apenas cobras, lo separás. ¿Y a dónde lo mandás? A ver, ¿dónde se imaginan?
1: No sé.
0: Yo lo meto en reserva de una
2: caución, como nos dijiste.
4: Al colchón.
2: Al colchón.
3: Bueno, pero
2: no.
3: Para mandarlo a caución tenés que mandarlo primero a una sociedad de bolsa.
0: Claro.
3: Lo ideal es abrir una cuenta en una sociedad de bolsa donde puedes hacer una estrategia real para el corto, mediano y largo plazo.
0: Bien.
4: Estoy poniendo plazo fijo, ¿me vas a matar o no?
3: Te mato, no.
0: No, plazo fijo no. Yo tengo una cuenta abierta y no la uso.
1: Vamos a poco, sí. Para plazo fijo, ¿por qué no?
3: ¿Por qué no? Porque está rindiendo poco, 19%.
1: Pero es fácil, promedio. Tommy tiene razón. Tommy hace dos clics y ya tiene. Ya
3: en la
1: ahorró.
3: Caución también es dos clics. Mira, justo me fijaba.
1: No sé
3: recién.
1: Qué es la caución, es la muy difícil ese nombre.
3: La caución es prestarle plata a otro inversor por medio de la bolsa. Sí. Vos no lo conocés, pero se pone el mercado en el medio y le pide garantías a la persona a la cual vos le prestás.
1: Ajá.
3: Le dice, por ejemplo, no sé, congela títulos, acciones, porque si vos no le pagás a Caro, yo te ejecuto esas garantías, okay. Con lo cual yo tengo cero riesgo.
0: Okay. Es seguro como un plazo fijo.
4: ¿Y cuánto
3: rinde?
4: En la
3: época de 2001-2002 se pagaron las cauciones. Googleen.
0: ¡Vamos!
3: Googleen esto. Sí.
1: Para, y claro, ¿cuánto rinde, dice Tommy?
3: ¿Cuánto rinde? Y en promedio entre un 21 y un 23%
4: TNA. ¿Puede ser
3: mensual? En realidad vos lo que tenés que hacer es prorratear por los días, porque la caución vos podés hacer de 1 a 120 días. Vos no podés hacer plazo fijo un día. Podés hacer caución un día. Podés hacer un préstamo a otro inversor por un día.
1: ¿Dónde busco una sociedad de bolsas? Como todo me lo hace fácil en el banco, dos clics, pum, pim pim, ya está, listo, tengo el plazo fijo, no me
4: claro,
1: la gasté, no me gasta, aparte es fácil porque si no te tentás en gastarla, entonces rápidamente hiciste en un clic te resolviste el problema.
4: A ver,
3: en un clic también puedes hacer una caución. Primero abrís la cuenta en una sociedad de bolsa, pones plata.
1: No, pará, primero tengo que abrir una cuenta en una sociedad de bolsa. No sé ni a dónde.
2: Soy una burra con estas cosas,
1: claro.
2: Porque te hice caso, hice todo lo que vos dijiste acá.
0: Sí.
2: Hice todos los pasos que dijo.
1: Muy bien.
2: Y es muy fácil. Y se lo enseñé a usar a mi mamá.
4: ¿La caución?
0: Sí.
3: Me acuerdo que hablamos de eso.
0: Sí, bien. Sí. La corralamos afuera y nos enseñó paso a paso.
1: Ah, viste, pero afuera, pero hacerlo al aire para
0: hacerlo
1: los oyentes.
0: Aire,
1: para eso. Caro. Te invitamos para los oyentes, no para Maru y para Vale.
4: ¿Pero qué? ¿Fondo FIMA, títulos, qué es?
0: Ahora te explica.
3: No, es así. O sea, la sociedad de bolsa es un lugar en donde vos pones plata para invertir. Primero tenés que fondear la cuenta. Hay un montón de sociedades de bolsa. Revisen, en realidad se pueden revisar por la Comisión Nacional de Valores. Seguramente conocen algunas que no sé, les han nombrado.
0: Sí, son las más conocidas.
3: Hay tres o cuatro muy conocidas. Bueno, una que hablaron, esta azul, que puedes usar PIX también.
4: Ajá.
3: Una vez que la abrís, fondeás la cuenta, vas a la parte de mercado, cauciones, y ahí te lista todas las que puedes elegir de 1 a 120 días, y ahí te dice la TNA. Obviamente que si te quedas un día no es que ganás el 23%.
5: Claro.
3: Eso dividió 365, ¿no? La tasa. Pero es un clic. Vos colocás caución y cuando vence tenés el capital más el interés. Así de sencillo. Uh-huh. Es muy, muy sencillo.
4: Igual son dos puntitos de diferencia entre una caución y un plazo.
3: Bueno, pero primero, por ejemplo, si la tarjeta te vence la semana que viene, vos no puedes hacer plazo fijo. Caución sí por una semana.
4: Claro, yo lo que hago es pagar todo y ahí pongo el plazo.
0: Claro, la caución lo que ella dice es que puedes hacerlo por un día, por dos, por una semana, por un mes,
3: tiempo,
0: por lo que quieras.
3: Se adapta más que nada a tus objetivos.
1: Ah, me sirve. ¿Entro a la app de mi banco?
3: No, porque la caución es bursátil. Bursátil viene de la bolsa. A una sociedad de bolsa. Después te lo doy, si quieres.
0: Pero tenés que crear una cuenta.
1: ¿Por qué no? Pero no,
3: hay un montón de sociedades de bolsa, no vamos a nombrarlas porque son marcas.
0: Hay muchas. Son conocidas, hay marcas.
2: Bueno, el otro día compraste una acá. La de la B.
0: Claro.
2: La dijiste al aire.
1: Bueno. Entonces te encontré una sociedad, nombrá 10 sociedades de bolsa, 5 sociedades de bolsa.
0: Cinco. Las más conocidas.
3: Balance, Yol, Cocos, Bull Market.
1: ¿Y cómo sé que son seguras? Yo vi que hay varias de ahí que nombraste, por ejemplo, que tuvieron algunos ruidos.
3: En realidad es un buen punto. Digamos, toda la plata que vos invertís en títulos, la custodia la tiene la caja de valores. Entonces, por ejemplo, si la sociedad de bolsa se va al tacho, vos todos tus títulos están resguardados, así que no tenés riesgo ahí.
1: Mucha gente se va al tacho una de ellas, ¿qué pasa?
3: No pasa nada, porque tus tenencias están guardadas. Imagínate, no sé si se acuerdan la época que las acciones eran cartulares. Cartulares significa que te escribías, ¿no? Vos tenés una acción de, no sé, tal compañía. Toda la tenencia de los títulos la tiene la caja de valores, con lo cual, si se va el tacho la sociedad de bolsa, vos no te pasa nada. Así que tranqui con eso, pasarás a otra.
1: ¿Y cómo sé cuál es la que me conviene? Porque decís, hay un montón, me dijiste, de sociedades
3: de
1: bolsa.
3: La que te resulte más amigable a vos. Hay algunas más sencillas y otras más sofisticadas.
1: Entonces, ¿y me tengo que bajar una app de esa sociedad de bolsa?
3: Tienes que bajar una app, sí, por lo general te van a asignar un asesor, y ahí obviamente que le puedes hacer algunas consultas.
1: Te estoy siguiendo y entendiendo. Entonces, la sociedad de bolsa compite con mi banco. Mi banco me ofrece un plazo fijo, la sociedad de bolsa me dice, compra una caución. ¿Eso es así?
3: Claro, pero el banco no te ofrece tantas opciones. Por ejemplo, el banco, vos tenés los fondos del banco. Desde una sociedad de bolsa tenés los fondos de la sociedad de bolsa y los fondos de otra, digamos, de los bancos, de otras administradoras de fondos. Tenés cauciones, tenés todos los CDRs. Tenés como...
0: Te podés invertir en la bolsa.
3: Imaginate un menú muchísimo más amplio. Es como que en el banco te quedás medio corto. Y en general, en el banco no te asignan asesor. O el que te asigna no tiene mucha idea de inversiones. Y los costos en el banco suelen ser más elevados. Así que, ¿por qué motivo me voy a quedar en un banco si tengo una sociedad de bolsa en donde puedo hacer muchísimas más cosas?
1: Me interesa, muy, muy divertido lo que estás contando.
2: ¿Me sorprendió?
1: Sí.
2: Que hoy esto del asesor, a mí no me habló nadie, me figura que tengo un asesor, y a mi mamá sí le habló a alguien, dice, debe ser porque saben que soy vieja.
0: Ay, mi amor.
2: Pero le escribió a alguien y me preguntó a mí, por miedo a que la estafen, le escribió a alguien particularmente si necesitaba ayuda para poder manejar.
1: Te persigo un poco, el banco lo conozco. Incluso sé dónde está la sucursal. Después me puedo ir mal o bien cuando me atiendan. Pero al banco voy, sé quién es el gerente, voy personalmente, digo, che, mira, tengo un problema. Y acá, a estos muchachos, no sé, ¿dónde voy? Tengo un problema. La mamá tiene un asesor virtual, pero ¿quién es el asesor virtual?
3: Bueno, si tengo un problema, tomar un café, podrías ofrecerle eso. Pero las sociedades de bolsa las regula la Comisión Nacional de Valores, no hacen lo que quieren. Sí, están súper reguladas, como las compañías que ofrecen productos financieros también. Por ejemplo, cualquier compañía que emite obligaciones negociables tiene que presentar balances trimestrales, no balances anuales. Digamos, tiene un régimen mucho más exhaustivo de información. ¿Sí? Entonces, están muchísimo más reguladas. Tranqui, que hay un organismo de contralor. Es como en los bancos, ¿quién controla? El central. Acá controla la Comisión Nacional de Valores. Y de hecho, fíjense lo que controla, que, por ejemplo, los reels que yo hago, me los revisa la Comisión Nacional de Valores. O sea,
1: para que no recomiendes algo que sea una estafa, por ejemplo.
3: Claramente. A todos los asesores nos revisa lo que informamos. Uh-huh. Y de hecho, están cazando gente que tira tips y no tienen la matrícula de idoneidad.
0: Además, Caro,
3: a ese nivel estoy llegando.
0: Vos tenés la cuenta en una sociedad de valores, que es una cuenta concomitante, pero vos, para poner los fondos en esa cuenta, los tenés sí o sí que transferir de una cuenta tuya en un banco. Y para sacarlos, una vez que quieras sacarlos o disponer de ellos, también los tenés que transferir desde tu cuenta.
3: Eso se llama cuenta espejo.
0: Cuenta espejo.
3: Eso está buenísimo, porque, por ejemplo, no sé, a vos te roban el celular. Te sacan la plata, por ejemplo, no sé, de una billetera. En cambio, de una sociedad de bolsa, como manda plata a una cuenta tuya y recibe plata de una cuenta tuya, es mucho más segura también. Y otra cosa son los mitos, porque mucha gente dice, ay, no, tengo que tener un montón de plata para invertir. ¿Saben cuánto, por ejemplo, con cuánto compro un bono, el AO27, por ejemplo, que vence antes de las elecciones, que está bueno? ¿Cuánta plata necesito para comprarlo?
1: No sé.
0: Y no sé, depende, hay un mínimo, depende de cuánto.
3: Un nominal. 1.600 pesos.
0: 1.600 pesos para comprar uno. Mira,
1: un dólar.
3: Un dólar y piquito.
1: Y te pregunto, porque también el otro tema, a diferencia de vos que trabajás de esto, Caro, es que nosotros trabajamos otra cosa, estamos todo el día con nuestro trabajo. Yo no me dedico a las finanzas porque no tengo tiempo. Entonces buscás un lugar donde estás tranquilo, donde tenés que mirar, si no, subió YPF, no, bajó, Techín subió, no sé, no, viste, es como para gente que tiene tiempo de dedicarse a eso.
3: No te creas tanto, porque en realidad lo que tenés que abrir son objetivos financieros. Por ejemplo, esto de las cauciones es sencillo. Haces un clic, cuando vence ya te acredita la plata y listo. Ahora, por ejemplo, si estás pensando en la plata para dentro de 5 años, podés meterte y tomar más riesgo, y eso lo vas revisando cada 6 meses, y ahí tenés al asesor financiero que te acompaña. Pero la estrategia de mediano y largo plazo no hay que revisarla todos los días, no tiene sentido. Eso es más para traders.
0: Y uno tiene que hacer una estrategia así, es decir, yo tengo poquita plata y quiero que no esté muerta en el banco, sí que me dé un 19, un 21%. Esa la diaria la puedo tener en una estrategia a corto plazo, como vos decís, para que no esté muerta y me genere algo. Y si quiero, aparte tengo que ver una estrategia a mediano plazo, o como dice él, para dentro de 20 años, para invertir en empresas grandes o algo y tratar de ganar más dinero a futuro. Hay como distintos plazos y estrategias diferentes.
3: Claro, cuando vos pones plata, si vos me decís, Caro, puse, no sé, lo que sea, 1.000.000 de pesos, yo te voy a preguntar, bueno, ¿cómo abrimos eso en horizontes de inversión? Y vos me tenés que decir, Caro, mira, 100 lucas para la tarjeta, 300 lucas para el auto que me quiero comprar en 3 años y el resto para mi jubilación.
0: Muy bien.
3: Así se abre,
0: así se piensa.
3: No hablamos de Globo, hablamos de...
1: ¿Pero hay gente así?
3: Es que no es que hay gente así. El buen asesor te va a hacer esa pregunta para orientarte
1: hay
3: a vos.
1: Hay gente que piensa
0: en
1: comprar un auto dentro de 4 años, 5 años.
3: Si no tenés la plata,
1: y hay
3: ¿cómo
1: gente
3: hacer?
1: Que piensa en la jubilación, por ejemplo, ¿no? ¿Vos estás ahorrando para tu jubilación?
0: No, porque no llego. Pero
1: ah, bueno, pero eso voy.
0: No, pero...
1: Eso es lo que le digo, Caro, que yo no sé. Digo, en la Argentina estamos pensando a fin de mes. A fin de mes, no a 5 años.
0: Pero a mí
1: tenés que estar muy holgado para pensar en
0: eso. No es por una cuestión de holgadez, al contrario. Yo cuando más apretado estuve, más pensás en qué voy a hacer en el futuro, cuando por ahí pueda trabajar menos o cuando la jubilación no me alcance. Es como que eso ya es una preocupación que tengo hace un tiempo.
3: No, igual es un
1: Pero para que tengas una preocupación no quiere decir que lo estés resolviendo hoy.
0: Y bueno, no, porque
1: la preocupación, vivimos preocupados.
0: En un momento no sabía, ahora que me estoy asesorando, me estoy dando cuenta que si esta preocupación lo hubiera tenido 20 años antes, hubiera tenido una estrategia y ahora tendría ya dinero ahorrado.
1: Bueno, para y Caro, ¿vos qué decís con la gente que hablás? ¿Hay gente que está pensando entonces en 5 años, 10 años,
3: sí,
1: 20 años, 30 años?
3: Hay gente que no puede ahorrar, entonces ahí tenemos que ir antes. Ahí tenemos que ir a, bueno, escúchame, primero registrar lo que ganás y lo que gastás. Eso lo deberían registrar todos, ¿sí? Nombramos un par de aplicaciones la otra vez, no sé si se acuerdan. Eso primero que nada.
1: Caro, no hice nada. Maru sí, Maru
3: ¿anotaron
1: sí.
3: ¿Anotaron las aplicaciones
1: Maru
3: o no? Chicos.
0: Ya tengo 2 registros de los 2 meses de mi plata, gastos. La de los gastos la tengo ya, 2 meses los llevo llenados.
3: Gestor de gastos, plata en casa,
0: sí,
3: hay varias aplicaciones, Manify. Eso es lo primero y lo debería hacer cualquier persona, ¿sí? Una vez que yo ya identifico, veo dónde puedo ajustar. Si estoy al horno con el ahorro, ¿qué formas tengo para ahorrar? Son 2, bajo gastos y subo ingresos.
0: Claro.
3: Entonces, a la persona que le cuesta ahorrar, primero tiene que ver esto, ¿no? ¿Dónde está yendo la plata? Y tal vez las fuentes de ingreso sean cortas.
1: Sí.
3: ¿Cuánta gente hay que tiene que tomar un segundo trabajo, por ejemplo?
0: Sí, claro.
3: A veces, y bueno, por un tiempo, capaz que haga falta. A veces no queda otra.
4: Claro.
3: Entonces,
4: es el famoso sacrificio, ¿no?
3: Es el famoso sacrificio, claramente. Pero digo, primero, si ustedes me preguntan, Caro, ¿qué preferís, ahorrar o invertir? Adivinen lo que voy a responder.
4: Ahorrar.
0: Ahorrar.
3: Ahorrar.
2: Ahorrar.
3: Siempre ahorrar. Prefiero que ahorres más a una tasa chiquita a que ahorres menos a la supertasa. El que ahorra más es el que genera ese crecimiento, porque la inversión te multiplica el capital, pero si vos no lo juntás,
0: claro. Si no tenés
3: ¿cómo
0: el capital,
3: lo multiplicás?
0: Claro.
1: Pará, yo sé que tenés razón. Lo que digo es...
0: ¿Cómo hacemos para ahorrar?
1: Que no se puede hacer, que no es practicable. Es como si vinieras con un libro de teoría. Es como, yo siento que vinieras con el libro de teoría.
0: Sí.
1: Y yo estoy de acuerdo, pero lo firmo, tenés razón en todo. Lo que digo es que no puedo llevar a la práctica. Y me parece que a mucha gente le pasa eso.
3: Bueno, pero por ejemplo, esto del preahorro,
1: sí.
3: Apenas cobras, separar un poquitito.
1: Eso está bueno.
3: Eso es
1: que eso
3: algo
1: está
3: chiquitito que te
1: sí.
3: cambia la realidad.
1: Sí.
3: Y no solamente, no te lo mandes a tu billetera en donde vas consumiendo. Mándalo, por ejemplo, a una sociedad de bolsa en donde, bueno, algo empezás a hacer. Y empezar a practicar una caución, por ejemplo, las sociedades de bolsa, el mínimo, por lo general, son 100 lucas, ¿sí? Entonces, bueno, probá una caución si llegás a los 100.000 pesos. Empezá a probar. Me parece que yo tengo una frase de cabecera que dice, talento es acción. Talento es acción. El que acciona es el que avanza. En todo sentido, ¿no? Estamos hablando más allá de las finanzas.
1: Ah, está buena la frase. Talento es acción.
3: Me la tatuaría, O sea, talento es acción. Hacé y corregí en el camino. Hacé. Entonces, pequeños ajustes. Por ejemplo, pero ahorrar. Registrar ingresos y gastos. Empezar a cranear de qué forma puedo ahorrar más. Por ejemplo, podría pasar un gasto por una inversión. No sé, tengo una suscripción que no uso. En vez, esa plata la doy de baja y la mando a la cuenta de inversión.
1: Claro.
3: Son pequeños ajustes.
1: Claro.
3: Chiquititos.
0: Dejar de tomar un café por día y mandarlo a...
3: Sí, igual yo siempre digo que lo mejor es cranear más formas de generar ingresos, porque es donde no tenés techo. Eso para mí también es para grabárselo a fuego.
0: Siempre. Sí.
3: ¿De qué forma podría ganar más en lo que hago?
0: Yo siempre dije que no hay que gastar menos, sino ganar más.
3: Siempre, siempre.
0: Pero
3: la mayoría de la gente no piensa así.
4: Tenemos 4 trabajos acá por casa.
0: Por eso. Sí, después a veces es difícil.
4: Con 2 puedo, pero quiero estar mejor, quiero ahorrar, quiero cambiar el auto. Entonces,
3: pero pensé que si una persona lo pudo hacer, vos también.
4: Siempre que yo lo hago.
3: Sí, lo que digo es, pero para personas que nos están escuchando, digo, ¿por qué hay 2 personas que ganando lo mismo, una crece más financieramente y otra no? Algo hace.
1: Mira, vamos a ver las noticias, Caro. Hay preguntas de los oyentes. Está con nosotros Caro Cabrera. Si querés preguntarle algo que tiene que ver con inversiones, con ahorrar, cómo ahorrar o tips, lo que quieras. Es educadora financiera, así que vamos a aprovechar después de las noticias.
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0: El gobierno reglamentó la ley de inocencia fiscal 2, sancionada por el Congreso en septiembre. La ley modificó los regímenes tributarios, la declaración simplificada de ganancias y el trabajo rural, e incorpora reducciones de multas y nuevos criterios de fiscalización. Franco Colapinto quedó detrás de su compañero Gasly por un margen mínimo, fue eliminado en SQ2 y largará 11 el sprint del Gran Premio de Singapur de Fórmula 1. El argentino no pudo avanzar a la última tanda de clasificación, giró segundo, más lentos que el francés de Alpine, y pasó a SQ3 con el 10º mejor tiempo. El premio Nobel de la Paz fue otorgado a la sudafricana Nabanetem Pillad por su labor en el derecho internacional. La ex alta comisionada de la ONU fue reconocida en Oslo por su trabajo en la promoción de la paz y la justicia global.
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0: El tren Mitre, sus ramales José León Suárez y Bartolomé Mitre, está interrumpido por obras en zona de vías. El resto de los trenes, también el subte y el premetro, funcionan con normalidad.
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0: 15.6 es la temperatura actual en la ciudad de Buenos Aires. El cielo está cubierto, humedad 76%.
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0: Charlie García con Funky en el Observador 107.9. 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
1: Bueno, 3 de la tarde, 36 minutos. Está Caro Cabrera, que es asesora educadora financiera. Tenemos preguntas en el 11-3500-1079. Comentarios de ustedes para Caro. A ver.
2: ¿Podrían preguntarle a la señorita que está explicándole las sociedades de bolsa qué costo mensual tienen una cuenta en cualquiera de esas sociedades que ella nombró?
1: Sí. Es buena la pregunta, sí.
3: Bien, el costo es por operación. Por lo general todas te cobran un 0,5% por cada compra-venta, así que no es mucho. Imagínate si mueves, no sé, 100 lucas no es nada, estamos hablando de muy poquita plata.
1: Pero por cada operación que hagas.
3: Por cada compra-venta, no es que te cobran algo mensual.
1: Ok, ¿qué más? Hola.
4: Hola, gente, ¿cómo están?
1: ¿Cómo estás?
4: Los estoy escuchando y también me gustaría saber cuánto cobra un asesor financiero, porque justo. Si yo tengo que estar... pensando en un asesor financiero que me diga qué hago en las acciones, yo qué sé, la verdad terminamos poniendo la plata en un plazo.
1: Plazo fijo. Ves que mucha gente lo hace, es fácil, ¿no?
0: Como... ¿El asesor financiero te cobra en estas
3: sociedades? En general, solemos cobrar si nos juntamos con el cliente por Meet o presencial, obviamente, pero si son consultas así más específicas, o sea, lo que no hacemos es capacitar, porque muchos clientes pretenden que los capacitemos por WhatsApp, eso no, chicos, por favor, o sea, no puedo explicar que es una caución, pero sí, si vos me decís, mira, Caro, si yo ya te conozco tu perfil de inversor, tengo un millón, bueno, ahí hacemos, abrimos horizontes de inversión y recomendamos y decimos qué hacer, es como un médico, mira, tómate esto, bueno, te conviene invertir acá. Claramente, pero no capacitamos por WhatsApp, que eso, viste,
0: claro.
3: Es como que nos exige, nos espera que expliquemos y no. En ese caso, sí, ahí cobramos asesoría.
1: No, estoy leyendo que algunos mensajes, dice Amalia, algunos ya no tenemos tiempo físico para otro trabajo, no solo no alcanza, sino que tomamos préstamo para llegar a fin de mes, también es cierto eso, ¿no? A veces, por eso, estamos hablando de ahorrar en un momento donde hay gente que también está viendo cómo pagar la tarjeta, ¿no?
3: Sí. Y ahí hablamos un poco la otra vez de economía de guerra. Si yo estoy endeudado, no pienso en salir, en irme de vacaciones, es extremar gastos por un tiempo. Claro. Y en esos casos sí, yo tomaría trabajo extra por unos meses, porque la deuda te consume, la deuda es el interés compuesto en tu contra. Hay que salir de ahí cuanto antes.
1: Mira, está bueno, acá dice Cel... que ahora dice que pone toda la energía en descuentos y promos de las tarjetas de crédito.
5: Mirá lo que dicen acá, que me parece copado. Hay algunas aplicaciones como la de la billetera que empieza con M, que no es Merca, es Mo.
1: Dice, Merca.
5: Pero escuchen, el descuento que se te acredita por comprar con una aplicación, no te lo gastes. Pasalo, aunque sea, a Mercado.
0: Esa es buena también, ¿ves?
5: Dice que en el momento te lo devuelve.
3: Sí, eso está bueno.
0: Toque.
3: Y encima, en muchos casos, pagas con tarjeta de crédito y tenés el reintegro en el acto.
0: Claro.
3: Está bueno.
0: Sí, eso está bueno.
3: Yo lo uso mucho para supermercados.
0: Te financias a vos mismo, porque financias la tarjeta, pero te dan el efectivo
3: pero
0: en el momento.
3: No meterte en cualquier promoción, porque muchas veces nos metemos en gastos que decís, yo esto no lo necesitaba. O sea, si no lo necesito, es caro.
5: Claro.
3: Otra frase. Si no lo necesito, es caro.
0: Es buenísima.
3: Porque la promo de la promo, pero te estás comprando...
0: Sí, mirá qué barato que está. Si no lo necesitas, es caro. Sí. Es un gasto del cohete.
1: Sí, sí. Para querer reiterar, para seguir los gastos, las apps que mejor...
3: Las aplicaciones, tenés gestor de gastos, Plata en Casa y Monefy, Monefy. Son aplicaciones en donde vos tenés dos botones... Más y menos, más ingresos, menos gastos y vas categorizando. Ese es el primer la visualización que tenés que tener para tomar decisiones. Porque en definitiva...
1: Pero todo cargaste, tomaste un café, fuiste a comer, cargás.
0: Todo.
3: Lo ideal sería que sí.
1: Igual aplicación, cargás, todo.
3: Pero ¿cuántas líneas pueden tener por día? Imagínense, 10.
1: Y una familia, un montón.
3: Por día.
1: Pero con chicos vino para ir a comer.
0: Yo tendré 5 o 6 gastos por día.
3: Por eso,
0: no es
3: ¿cuánto
0: tanto.
3: Podés?
0: Todo anoto.
3: Mi marido, por ejemplo, va con el celular y va, va al supermercado chino, anota en el momento.
0: Claro.
3: ¿Sí? Yo soy más de tomarme un tiempito, tipo 15 minutos por día.
1: ¿Para hacer esto?
3: Para hacer esto, sí.
0: Yo no tengo el momento,
3: pequeños,
0: me olvido.
3: Pequeños hábitos.
1: Un montón, 15 minutos.
6: ¿Tenés la aplicación con tu marido de cuánto gasta cada uno y cuánto se debe? Entonces,
1: me muero. ¿Existe eso?
6: Sí. Hoy justo tuve una discusión con Clarita.
1: No.
0: Se puede agregar familiar en estas aplicaciones y que cada cual cargue sus gastos.
1: Lo pensaron.
6: Viste que nos mudamos. y ella quería seguir pagando el mismo canon que pagaba en el otro departamento.
0: ¿Cómo? El canon.
6: Y yo digo, no, pero...
0: No, esto es más caro, mi amor, tenés que poner más plata.
6: Tenés que poner 100 luquitas más, yo pongo mucho más, pero vos tenés que poner 100 luquitas más. Y no, era lo que habíamos... ¿Qué?
0: Bueno, ¿cómo
6: yo,
0: que no? Bueno. Era
6: pasa que también casita. Nos saltaron las... Me cagaron igual ahí, me dijeron las expensas eran de 180, de repente fueron 340.
5: A mí me mataron con las expensas.
0: Están caras las expensas.
1: No, 180 parecía muy barato.
6: Sí. 180 a 340. 100%.
0: Están muy caras las expensas.
6: No, llamé como loco. Pero
0: algo
6: claro,
0: aumentó.
6: No me hicieron la división
0: los
6: de servicio.
0: Los seguros
6: no
0: aumentaron.
5: A mí bueno, se me fue no 140 o 240.
6: Y bueno, nada, eso. Está como complejo. Entonces yo le dije, bueno, mirá, si no vamos a tener que hacer de empezar a hacer lo que yo no quiero hacer, ¿viste? De hacer una listita de cada gasto, de cada cosa.
1: No
6: yo
1: querés,
6: simplemente
1: claro,
6: te digo, vos poné este importe, que es un poquitito más elevado, supongo casi el doble.
3: Eso y... funciona lo que gana cada uno. Porque claro, las parejas se organizan así. Sí, yo gano, no sé, sí, vos un 70 o yo un 30.
6: Sí.
3: Después hay otras que hacen tipo fondito. Que decís, bueno, hacemos un fondito y sacamos
6: claro,
3: de ahí.
6: Pasa que si sube el valor final de los costos de vida, también te va a subir un poquito a vos, por más que sigamos haciendo una división acorde a los ingresos, ¿viste? Entonces, ya estoy pensando en la aplicación. Porque le dije, si no, voy a tener que anotar cada cosa que
0: se
6: compro.
1: Escuchá, Mari, Mari, Tommy vive con Mari Carmen, sí, dice acá.
6: ¿Cómo lo
0: sabemos? Claro, Mari Carmen, que no quiere que le suban el alquiler, no quiere que le suban nada.
6: Genera ahí como una rispidez.
0: Es buenísimo.
6: Genera rispidez.
0: ¿Quiere seguir viviendo bueno, con
1: su mejor comentario del mes?
0: Ahí, es buenísimo.
1: Tommy vive con Mari Carmen.
6: No, no, no, divina, Clarita. Pero
0: claro,
6: bueno,
0: divina, pero no quiere que le suban el alquiler, las espesas, no se quiere seguir pagando lo mismo que pagaba hace 5 años.
6: Hace un mes atrás. Más o menos.
1: Clarita, te queremos mucho.
5: Le preguntan a Caro. Dice, ¿conviene si tengo X monto ahorrado ponerlo en cuenta firma?
3: Firma es un fondo. Depende para qué lo querés. Si es para corto plazo, si lo vas a usar dentro de un mes, me parece que está bien. Igual hay varios fondos. Fíjate el riesgo que toman cada fondo. Vos podés fijarte el riesgo y también el horizonte de inversión. O sea, hay fondos que son conservadores y el horizonte es corto plazo. Bueno, si va lo que querés con eso, está bien. Ojo, porque a veces la gente se mete en fondos que son arriesgados, para plata que necesito en un mes. Capaz que me voy con la mitad de la plata.
0: No.
3: Ojo con eso, ojo con
0: claro,
3: eso.
0: Claro, hay que tener cuidado.
3: Sí, hay que investigar.
0: Sí.
5: ¿Cómo haces para ahorrar si no tenés margen?
3: Si no tenés margen, y bueno, primero darte cuenta dónde estás. Esto, bueno, ¿cuánto gano? ¿Cuánto gasto? ¿Puedo hacer alguna mejora ahí? Y si no puedo hacer ninguna mejora, ya me llevo el café al trabajo, hago todo, bueno, ver alguna forma de generar ingresos. Hay que pensar en eso.
0: La changuita.
3: Hay que pensar en eso. O tal vez, no sé, sea hora de buscar algo, no sé, algo mejor.
0: Un sugar daddy.
5: Abrirse un ojito.
3: No, el ikigai,
1: Esa no falla.
0: Esa no falla.
1: Es la mejor inversión.
0: El sugar daddy no falla.
1: ¿Querés ahorrar?
3: El ikigai. Amo el ikigai. Acuérdense, el ikigai es un método japonés que conecta 4 cosas. Lo que me gusta, lo que soy buena, lo que el mundo necesita y por lo que me pagarían. Es como ese punto en donde conecto todo eso.
0: Hay que ir.
3: Ahí es como mi pasión, mi don. Y si no lo saben, una forma es preguntarle a su entorno. Che, ¿en qué soy buena yo? ¿En qué me destaco? ¿Para qué me llamarías?
1: Sí.
0: ¿Por qué me pagarías?
1: Depende del entorno. Yo a los de acá,
0: ¿Por qué me llamarías a mí?
3: ¿Qué cosas harías hasta gratis, por ejemplo?
1: Ah, mirá.
3: ¿O qué cosas haces que decís, che, se me pasó el tiempo y no me di cuenta que estaba haciendo esto? Hay formas de indagar el ikigai. Hay que ir por ahí.
6: El ikigai.

0: Vargas. Ese libro a mí me partió la cabeza. Léanlo. El cuadrante, el flujo del dinero. También es de Robert Kiyosaki.
1: El flujo del dinero.
2: Estamos hablando con Caro Cabrera. Para recordemos tus redes en Instagram. ¿Te seguimos?
0: Sí, Caro C. Finanzas. Sí.
2: Caro C. Finanzas. Bueno, y ahí recomendás dónde invertir.
0: Todo, tips financieros, también como soy contadora, tiro tips de para ahorrarte plata en Arca.
2: Y vos dijiste que te controlaba.
1: Toda la tiene.
2: ¿Eh? Ah, eso es bueno, para ahorrar.
1: Contadora también, sí. Claro.
2: Eso. Para ¿qué hay que hacer para ahorrar plata en Arca?
0: Para ahorrar plata en Arca, no, depende.
1: Hay que decir, no, darse baja de todo.
0: No, por ejemplo, las devoluciones de percepciones.
2: Claro.
1: Eso nunca nadie lo hace. Exterior. Porque como lo tenés que hacer como a un... casi es un año después de que hiciste los gastos, te da fiaco, te olvidaste y no lo haces nunca.
0: Yo aviso todos los primeros de enero. A partir de hoy puedes hacerlo.
1: Bien.
2: Claro.
0: Después, por ejemplo, el tema de las compras por courier. Ojo con no pasarte para no pagar impuestos de más. Justo hoy subí un reel de eso. Claro. Hablo un poquito de todo.
2: Ah, está bueno.
0: Y noticias financieras.
2: Sí, está bien. Hay que dedicarle tiempo, ¿no? A lo de uno, porque no uno se la pasa laburando y demás, y a veces pierde la percepción de la importancia que tiene administrarse a uno mismo, ¿no? Y pienso incluso en la gente que trabaja administrando a otros, pero que después le cuesta en casa hacer lo mismo que hace en la empresa, ¿no? Decir, haces todos los días eso, sí, pero en casa no.
0: Pero ya este pequeño hábito, el preahorro, para mí ya es un montón. O sea, no empezar por todo, sino arrancar por algo. Talento es acción. Arranquen con el preahorro, con lo que puedan. Si pueden, no sé... 50.000 pesos está bien, 10.000 pesos está bien. ¿Sí? Hay una frase que dice, un viaje de 1.000 leguas empieza por un paso.
2: Claro.
0: Arranquen por ese paso.
2: Ahora que se vienen vacaciones y demás, ¿tenés alguna recomendación o vas a subir a tus redes alguna recomendación respecto a cómo hacer un viaje sustentable, digamos, que después no quedes patas para arriba todo el año, ¿no?
0: Bueno, lo ideal obviamente es ahorrar y llegar al viaje con todo pago, claramente. Sí. Y no, de encontrarte con la tarjeta, a mí eso me rebajoné. O sea,
2: vos me dijiste que vos pagabas tus viajes todo completo antes de subirte al avión ya tenías
0: antes,
2: todo pago.
0: Y lo que hago también, por ejemplo, si viajo al exterior o por ejemplo a Brasil, cargo en algunas aplicaciones y voy gastando con la plata que ya tengo ahí. Entonces yo vuelvo y no tengo un gasto, ¿sí? Ya está, ya lo fui gastando ahí. Bueno, Brasil Pix a full. Pix a full, los escuché.
2: Sí.
0: Conviene Pix.
3: Sí.
0: Ahí te conviene.
3: ¿Sobre el azul?
0: En realidad hay una página que después se las paso, que es Compara Pix, no me acuerdo exacto cómo era Compara Pix, que te dice todas estas plataformas cuál tiene el mejor tipo de cambio.
3: Ah, mira.
0: Bueno, porque hay diferencias entre una y otra. Te tiró un datazo.
3: Yo pagaba con una verde en verdes y mi Germu pagaba con la azul en pesos.
0: No, siempre en pesos y usando Pix, si van a Brasil.
1: Era antes, Caro, tenés que haber venido.
0: No, y otra cosa importante, si vas a Brasil ahorran pesos, no ahorres en dólares. Ahorran pesos, juntan pesos en una aplicación que te genera rendimiento y cuando vas ahí, gastas de ahí. Pero no compren dólares para Brasil.
2: No comprar dólares
0: para
2: Brasil.
0: No, para Uruguay sí,
2: tip,
0: para Chile sí.
2: Para Uruguay sí.
0: Sí.
3: Ah. Yo me había comprado.
0: Andate a Uruguay, unos... está todo en dólares.
2: Está todo en dólares. Claro.
0: Carísimo.
1: Ah, claro.
3: Claro. Claro, todo, claro.
2: Y pagamos con la tarjeta.
0: Ahí te conviene pagar con la tarjeta y obviamente que cuando vas a pagar la tarjeta, pagarla con dólares. Pagar así no dólares te cuenta completo la percepción de ganancias, que es el 30%.
1: Claro.
2: Claro.
1: Ahí pones el stock debit en la tarjeta, pagas pesos con pesos, dólares con dólares.
0: Sí, de hecho,
1: y
0: las tarjetas
1: impuestos
0: te dicen, mira, vas a pagar el saldo y le vas a restar y vas a pagar en dólares. Bueno, paga esto de pesos. Ya la tarjeta ya se adaptó a eso.
2: Bien. Claro. Bueno, está bueno, ¿eh? Para viajar. Sí. Acá preguntan, por ejemplo, volvieron al tema impuestos. Se quedaron con... dice, todavía devuelven en Arca, yo tenía para cobrar en el 2025. ¿Puedo cobrarlo ahora?
0: Sí que podés. Lo que sí tenés que seguir es porque después te cuenta el estado de la solicitud y capaz que algo te traba. Si vos debes 0,0 centavos a Arca, no te devuelven la plata.
2: Claro.
0: Capaz que te quedó un puchín, no lo pagaste y por eso no avanza la solicitud de devolución.
2: Claro. Tengo que ir cerrando inmediatamente. Estamos con Caro Cabrera. ¿Algún otro tip para vacaciones, para viajes?
0: Para vacaciones, el preahorro, o sea, separar, meterlo en fondos de corto plazo para generar rendimiento y después, si por ejemplo van a Brasil, ya gasten desde ahí. Ese sería algo clave. Y algo que se puede hacer es, por ejemplo, ¿cuánto me va a costar ese viaje? 1.5 millones, ponele. Bueno, tengo 3 meses, tengo que ahorrar 500.000 pesos por mes.
2: Claro.
0: Entonces, empezar a fraccionar ese objetivo es más fácil de alcanzarlo.
2: Ah, ok.
0: Sí.
2: Anticipadamente.
0: Sí, hasta podría diagramarlo por día. Hay gente que lo diagrama por día.
2: A ver.
0: Si yo quiero 1.5 millones, ¿cuántos días me faltan? Lo divido y separo todos los días.
2: Ese
0: es el superpoder de hacer algo todos los días.
2: Es buenísimo. Me encanta. Lo que pasa es que yo siento que la vida te viene siempre con sorpresa. Entonces te rompió el auto, viste, justo.
0: Bueno, ahí tenés que tener un fondo.
2: Estoy ahorrando para irme de vacaciones y ¡plum! Se te rompió el auto.
0: Bueno.
2: ¿Qué sé yo? Se rompió algo de la casa,
0: por
2: que
0: eso,
2: es caro.
0: Pero por eso lo primero que hay que hacer es un fondo de emergencia.
2: Está bien.
0: Antes de pensar en una estrategia a largo plazo, tengo que tener plata por si se me rompe el calefón. Por eso mucha gente se endeuda, porque no tienen este colchoncito financiero.
2: Claro.
0: El colchoncito es lo primero.
1: Por si se te rompe algo.

0: 3 a 6 meses de gastos fijos. Ese colchoncito.
1: 3 a 6 meses ¿Cómo? De gastos.
0: El gasto, vos vas a agarrar las expensas, el alquiler, el cole de los chicos, todo lo vas a multiplicar mínimo por 3, máximo por 6. Eso es lo que deberías tener en un fondo de liquidez por si se te rompe el auto, por si se te rompe el calefón. Yo les conté la otra vez que se me rompió el auto. Uh-huh. Una cosa que se te rompa con plata y otra sin plata.
2: Obvio. Claro. Y no lo dejamos quieto igual ese fondo, lo ponemos en algún lugar para que también nos genere plata.
0: Que te genere plata, que no tomes riesgo.
1: Está bien, pero se te rompe el auto. Sacaste del fondo.
0: Obvio, y después tenés que reponer después, el fondo.
1: Al mes siguiente hay que reponer el fondo.
0: Sí, es lo primero que deberías hacer.
1: Volver a reponer el fondo.
0: Sí, porque si no te endeudás.
1: Sí. Y sí.
0: Mucha gente se endeuda porque no tiene un peso y, no sé, se me rompió el auto, el calefón, un gasto médico inesperado.
1: Sí, también, es verdad. Sí, sí.
2: Qué poco sabemos de finanzas.
1: No, es una locura. Y qué tarde, ¿no? Viniste como 35 años tarde, Caro. Sí.
2: Claro, era cuando recién arrancaba a cobrar, cuando cobré los patacones, era el 2020.
1: Tendría que haber ahorrado esos patacones.
2: Tendría que haber ahorrado los patacones.
3: Te das cuenta que hiciste todo mal.
1: Qué tarde. Todo nunca es tarde, decinos, Caro. Convenceros de que nunca es tarde empezar.
0: Nunca es tarde para empezar. Nunca es tarde.
1: Menos mal.
0: Acuérdense, talento es acción.
1: Talento es acción.
0: Me anoté una frase también. La acción más pequeña vale más que la intención más grande.
2: Bien.
1: Claro.
0: Otra frase que...
1: Muy bien.
2: Me encantó.
1: Muy bien. La acción más pequeña...
0: Eso, arrancá. Arrancá, por ejemplo, invertir...
1: Vale más que la acción más grande, sí, sí.
0: Dijimos, 1.600 pesos.
1: Sí. Dale.
0: ¿Por qué no te vas a animar?
1: Claro.
0: 100.000 pesos la caución si llegás. Probá, fíjate cómo te sentís.
1: Gracias, Caro. Caro Cabrera con nosotros. Es contadora, es educadora financiera. La pueden seguir en las redes sociales, en Instagram, que da buenos tips. Gracias por venir, Caro.
0: Un placer.
1: Un beso grande. 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

0: The Killers, que van a estar en el festival, uno de los más importantes de la Argentina, prontamente, siendo Human en el Observador 107.9. 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
1: Che, un aplauso para nuestro amigo Gustavo Caraba. Carabajal.
2: Nominado
1: a Martín Fierro
3: como mejor columnista policial, obviamente judicial, Gustavo Carabajal, obviamente de la radio, también nuestra compañera Yanina Latorre, labor conducción femenina.
1: Muy bien. Felicitaciones para Yanina también.
3: Sí, y absolutamente. Dexter, por Dexter 107.9.
1: Fede Mayer,
3: compañero tuyo también nominado como programa semanal en FM,
1: todos
3: así que
1: sábados.
3: Toda la merda.
1: Sí.
3: Es el 21, así que faltan unos días, 21 de octubre.
1: Bueno.
3: En el Golden Center, lo habíamos dado acá como primicia el cambio de la fecha. Rubinska y Novarecio son los conductores que van a estar ahí en Infobae.
1: Bueno, Fede Mayer, Yanina Latorre y Gustavo Carabajal
3: por el
1: Observador.
3: Exactamente.
1: Hay alguna... 2025, ¿no?
3: Sí, súper merecido los tres. Hay algunas ternas bastante polémicas.
1: Sí.
3: Me guardé una.
0: ¿Sí? Opa.
3: La labor columnista de espectáculo.
0: ¡Ah, la tuya! ¡Tu labor!
3: No, ¿qué? Pero escuchá, pará. Está nominada Tamara Pettinato, Andrea Rincón y Marcela Tauro. O sea, obvio que Marcela Tauro tiene que estar, pero Tamara Pettinato y Andrea Rincón, ¿qué hacen en esa terna de columnista de espectáculos?
1: No hacen espectáculos.
3: No, chicos,
0: no son
3: por
0: periodistas.
3: Favor, no son periodistas de espectáculos.
0: Claro.
3: No son periodistas de
0: espectáculos.
3: Y tampoco, o sea...
1: Claro.
3: Pero bueno, y así un par más. Así que nada.
1: ¿Tenés más polémica?
0: Uy, está con la sangre, se vino con la sangre en el ojo.
3: No,
0: mañana
3: polémico.
0: Queremos, el lunes hablamos
3: bueno,
0: más de Martín Fierro.
3: Yo pensé que el locutor iba a estar Varina y tampoco.
0: Sí. Nunca, jamás en la vida.
3: Así que...
0: No me llevo
1: el año que viene, el año que viene...
0: Apta no se lleva bien conmigo desde tiempos inmemorables.
1: El año que viene va a estar nominada por Mercurio Aristóteles.
0: ¿Vos decís?
1: Sí.
0: Vos vas a, me dijeron que Franco va a ser el mejor gemido de la radio.
1: Lo hablé con mi esposa.
0: ¿Lo de los gemidos?
1: Lo hablé con mi esposa, sí. Me habló.
0: ¿Y qué te
1: habló?
0: Dijo?
1: Hablamos del tema anoche.
3: ¿Qué te dijo?
1: Gemime.
3: ¡Ay, no!
1: No, mentira, no. Me dijo...
0: ¡Dios mío! Lo
3: es
0: Dios
3: mío. No,
0: te dijo, te escuché. ¿Qué
1: no,
0: pasó?
1: No, es un amor. Me dijo, vos tenías razón. Vos hiciste el gemido de Lola. Ellas fueron las que gemían.
0: Sí.
1: Vos jadeaste. Ella me dijo,
0: vos jadeaste,
1: ellas gemían.
3: Ay, Mica,
0: y sobre tu pregunta de cómo gemíamos nosotras, ¿qué dijo Mica?
3: Claro.
1: No sé.
4: Mica
1: no
4: le entrará
1: hoy. No sé.
0: La quiero. Mica
3: es una genia.
1: No la escucho. Esta parte no la escucho, me parece.
0: Es muy
1: buena. Bueno, nos vamos de fin de semana. Fin de semana largo. Pásenla súper bien. Disfruten a morir.
3: Sábado, domingo, lunes. ¿Podemos traer algo rico para comer?
1: Lunes, ¿qué quieres comer?
3: No sé, unos chipá.
0: Siciliaca.
3: Me vienen prometiendo chipá acá desde que empezó el programa y todavía no me traje
0: el chipá. Lunes yo traigo, los compro en el... no sé si es...
3: Tratá de preguntar si no le pusieron harina.
0: Porque ese es en el lugar de los churros que son muy conocidos, que tienen apto,
3: sí.
0: Pero no sé si será el local apto o no, madriguera apta o no.
3: Sí.
0: Bueno, traigo chip.
1: Bueno, buen fin de, nos vemos el lunes en el Observador a las 13 horas, como siempre. Pásela súper lindo. Chau.

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5: Hola, y ahora sí, bienvenidos a Yanina 107.9, son las 16:10 en toda la República Argentina y hay 15 grados, 7 décimas en la ciudad de Buenos Aires. Hoy hace más frío que ayer, en lugar de venir el calor, cada día es más frío. Ay, que sí, el anterior.
6: Vamos, tenemos que homenajear
5: a Pía. ¡Qué primavera del orto!
6: Vamos a homenajear a Pía, pero en vez de...
7: ¡No mi nada! ¡No mi nada! ¡No mi nada!
5: ¡No mi nada! ¡Ay, chicos, no, gracias, Aptra! Bueno, ya lo deben saber casi todos. Me levanté, creo que me enteré por Oriana, fue la que me lo dijo primero, ¿no?
8: ¡Ay, qué reina!
5: Estoy nominada.
8: Sí.
5: Como mejor conductora de radio, vale, para los Martín Fierro de radio, y estoy muy contenta.
8: Ay, te lo mereces,
5: no sé, pero no me lo esperaba, la verdad.
6: Sí,
5: ¿cómo?
6: Pía era la
5: yo
6: que adelantaba.
9: Todo,
5: bueno, no sé, pero no me lo esperaba, estoy muy contenta. La radio tiene 3 nominaciones, sí, lo tiene a Carabajal,
8: Gustavo Carabajal.
6: Mejor policial.
5: El programa, ¿no es cierto?
6: Sí. La verdad, operado por el señor.
5: También. Un beso enorme a Dexter. Felicitaciones a nuestro Gastoncito, que también lo opera. Y un beso grande a Carabajal. Y felicitaciones. Ojalá la radio se lleve los Martín Fierro.
9: Sí.
5: Estoy re contenta.
9: Qué
5: no
9: bien.
5: Lo puedo creer,
8: Te traje un regalo.
5: ¿A mí?
8: Sí, por el Martín Fierro.
9: Ay, mira tu loquito. Es una cajita negra para los que no ven en YouTube.
10: A ver.
9: Está envuelto en un papel blanco. Ay, ya sé qué es.
5: ¡Una frutilla de la vuelta!
9: ¡Ay!
5: No, pero
9: eso es revalorable.
5: No, me la voy a comer.
9: Me encantó. Te lo merecías,
6: Ahí está.
9: Qué Martín Fierro ni Martín Fierro.
5: Es buenísimo. ¿Está lavada?
8: Sí, sí, sí.
5: ¿Me muero?
9: Sí, sí, sí.
8: Tiene
9: sí.
8: una bandina.
5: Me agarró una cagadera.
6: Como la atleta del atleta hace poco.
9: Pará, ¿salían 5 por año?
8: Más sí, o menos. Sí.
9: Claro. Por eso, 20%. Es un
5: Me llevo un 20%.
6: De la cosecha.
8: La producción 2026.
9: Por eso, es un regalazo.
5: Boludo, está riquísima.
8: ¿Viste qué buena?
5: Toda muy carnosa.
8: Con mucho amor.
5: Bueno, bueno, muy lindo el regalo. Ese es el gran regalo que
8: Noriega,
5: La verdad que Majul me podía haber mandado unas flores, ¿no?
6: Que unboxing.
5: Por tener una conductora.
9: Bueno, pero quizás un kilo te van a llegar.
5: Lo único que sí me regaló Majul es que sacan el sillón negro y ya hay sillones nuevos.
9: Ah, bien. Escuchó tu pedido.
8: Lo que es el éxito.
5: Cuando llego Gustavo me dice, ya están los sillones nuevos, se va el sillón negro que te quejaste. Me gusta que escuchen lo que
8: muy
5: digo.
8: Muy ejecutivos, además.
5: Todo lo que dicen que bien. Gracias a mí hay que seguir quejándose. Ahora vamos por el equipo de limpieza.
9: Bueno, está bien.
5: Para que Claudito pase a ser el gerente.
8: Ahí está.
9: Me gusta.
5: Me gustaría que sea el gerente administrativo de todo cómo se funciona en la radio. Claudito manda y le ponemos un equipo de limpieza.
8: Excelente.
5: Vamos por eso ahora, porque acá hay que pedir.
9: Sí, ¿no? No, bueno, es que si no pedís, no tenés.
5: Pero Majul te lo cumple el otro día.
8: Sí,
5: hoy le salí en el pase.
9: A vos, claro, eso te iba a decir, a vos.
5: Bueno, me lo merezco un poco.
8: Sí, obvio,
9: te lo mereces.
5: Lo merezco.
9: Bien.
5: Hoy le salí en el pase a Majul y a Gazulla, me felicitaron. No sé, un idilio tenemos con Majul.
9: Qué
5: bien. Estoy contenta. La verdad que está bueno, estoy chocha, por lo menos se ve nuestro trabajo. Este programista tendría que haber estado ternado entero.
8: El próximo.
5: Mucho más feliz. Somos un gran programa. Vos, Caro, viniste en los éxitos.
9: Sí, me encanta. Estoy re contenta estar acá.
5: Sí, ya se te nota.
9: Sí, estoy re contenta, disfruto.
5: Todo el mundo me dice que hay gente que no te conocía tanto, me dice, boluda, Molinari es un cabo de la risa.
9: Sí, lo que pasa es que, bueno, viste que no te conocen demasiado, porque una.
5: Y vos antes eras más tímida al aire.
9: Era más tímida al aire, ahora es como que ahora me animo.
5: Sí, mejor, viste que te dije.
9: Ahora como que soy yo.
5: Soltate.
9: Sí, soy yo ahora, como soy en la vida.
5: Todavía sos peor en la vida.
9: Bueno, algunas cosas para la vida me tengo que guardar, ¿no? Pero mira, ¿sabes qué pienso? Lo pienso hasta en la vida privada. No sé, si tuviese que salir con alguien, yo me muestro como soy.
5: Sí, eso sí.
9: Si le gusto bien y si no, que se vaya a la mierda.
5: ¿Vos te mostrás como sos, Lupetera?
9: Sí, claro que sí. No, caretas nada, cero. Y me voy dando cuenta que mientras más hablo es como, ¿sabes qué? No, así no es. Es sin filtro, ya está, es por acá. Y si no es, no es. No hay que
5: calentar
9: nada. La
5: que no se mostraba tal cual en la vida era Barbarita Franco y se calentó con el boludo de ayer. La gente no tiene un...
9: ¿Se calentó?
5: Nos contestó en el posteo de la radio.
9: ¿Qué dijo?
5: ¿Y qué tiene de malo? No sé qué. ¿Por qué me maltrata? No te maltratamos, reina. Es una sección de humor. El boludo del día. Si es Martín, Noriega, Pía, yo, o sea...
9: Algún día puedo caer también, ¿no?
5: Lo que más probable es que caiga.
9: Sí, puedo caer.
5: Es una sección de humor. No puede ser que se caliente por todo. El boludo del día. Agradece que te nombramos.
9: La gente se pone muy susceptible.
5: Además dicen boludeces y después se ofenden.
9: Claro.
5: Uno remarca las boludeces.
8: No
5: que
8: querés
5: dicen.
8: Ser el boludo del día, no digas
5: claro,
8: boludeces.
5: Porque aparte le dije que tenía 27 en lugar de 21 a un tipo de 44. No sé la diferencia.
9: Claro. No, y aparte sostener la mentira 3 años. Eso es un montón.
6: Mucho
9: es un trabajo. Bueno, es como lo que les digo es fingir.
5: Nunca se fueron, pero aparte te vas de viaje, que tenés que usar el pasaporte, el documento, te saca un pasaje. El tipo, al ver el número de documentos, se nota que no es la edad.
6: Pero
5: que
6: pasa eso,
5: diciendo,
6: ¿eh? Yo tengo una conocida que la pareja le mintió la edad y se terminó enterando una vez que lo tuvieron que operar de urgencia, como al año y medio, 2 años de estar en pareja.
5: ¿Pero no. ¿Cuánto le había sacado? ¿Cuánto se había sacado?
6: No, se había sacado. Era un tipo como de 40 y medianos y se había sacado como 8 años.
9: Ahora, ¿y ella era más joven?
6: Nada, más o menos.
5: ¿Para qué se sacó tantos años un tipo?
6: Sí, a raíz de lo de ayer, me lo contó Luciano. Me dijo, sí, a fulana le pasó eso. Y lo operan de urgencia al tipo y todo. Y cuando ella, hace todos los trámites de internación, bueno, ahí salta.
5: ¿Siguió en pareja?
6: No, después se separó al poco tiempo.
5: Eso el tipo le explicó el motivo. Mentir en una cosa así.
9: Arrancar así ya termina mal, o por lo menos de mi parte. Yo no me banco las mentiras.
10: No, yo tampoco.
9: Entonces, yo descubro esa mentira y digo, todas las que habrán habido en el medio.
5: Aparte, mentira, no, pero en serio, sostener durante en el paso del tiempo, un año, dos, tres, cuatro, cinco, un cambio de edad.
8: Yo creo que mentir se puede, hay que mentir todos los días.
5: Hay gente que
8: se
5: hace la coqueta, se saca años.
8: Pero sacarse.
10: Pero pará, pero todos los días uno miente que mentirillas mínimas.
8: Mentirillas, obviamente.
10: Estoy llegando y estás a 20 cuadras.
5: Ah, bueno. Yo a veces estoy llegando, ya salí, estoy en casa. Claro. Pero bueno, porque yo llego tarde a todos lados.
8: Hay mentiras y mentiras. Pero sacarse la edad es muy de boludo.
5: No, es raro. Entiendo, yo no lo entiendo porque no lo haría. Es más, yo siempre me agrego un año. Siempre digo 58 y tengo 57. Yo siempre voy al
8: siguiente.
5: Mi mamá siempre me dice, ¿para qué decir 58 si todavía no llegaste? Porque estoy ahí, claro. Ya está. Me faltan dos para los 60, punto. Dos para los 60 es un montón.
10: ¿Dos para los 60?
5: Sí, pero viste que hay gente que públicamente es coqueta, las mujeres. Bueno, Mirtha Legrand antes no decía la edad, ahora ya la sabemos. Sí, claro. Y hay muchas mujeres que se sacan unos años porque no quieren decir que ya tienen 50, 60. Roca Salvo se sacaba años, Taguada se sacaba años, pero lo hacen públicamente.
10: Lo que pasa, socialmente hay cosas que en el hombre están bien vistas. Por ejemplo, en García Mayor, la mujer es vieja. El hombre tiene canas, está bárbaro. La mujer es una vieja chota con canas.
5: Es verdad.
10: El tipo tiene arrugas, ¿sabes qué divino? Tiene arruguita. La
5: pelada
10: mujer
5: le queda
10: es una
5: bien,
10: vieja
5: una
10: chota.
5: Una mina pelada.
10: Claro,
5: sí.
10: ¿Entendés?
5: O sea,
10: al
5: el
10: hombre,
5: pelado es Martín. Una mina pelada tiene que poner
10: claro,
5: peluca.
10: El tipo, claro, por ejemplo, sí. Tiene pancita, qué divino. La mina tiene panza, es una gorda.
5: Sí.
10: Es como
5: total.
10: Que socialmente es algo que se fue aceptando y normalizando.
5: La vejez está mucho más asumida en el hombre. ¿Viste que te dicen, hay un hombre con canas? Es súper interesante.
6: Bueno, de hecho, siempre se habla que hay más actores de edad avanzada que actrices de edad avanzada.
8: Las actrices empiezan a perder trabajo.
6: Claro.
8: Que crecen.
5: Por ejemplo, yo cuando subo una foto en Instagram siempre me ponen rodilla de vieja, mano de vieja. Y a Diego no le ponen rodilla de viejo, que tenemos la misma edad.
10: Claro.
5: O sea.
10: Pero se dan cuenta que ahora quizás que al hombre también le está costando asumir el tema de la edad, por eso se están aseñorando.
5: ¿En qué sentido lo decís?
10: Y esa señora se empiezan a poner rellenos,
6: no, los hombres igual
10: cosas,
6: están claros. Están
10: te lo digo,
6: están teniendo
10: caras. Bueno, esas carmelazas que se hacen,
5: las carmelazas,
10: Dios mío,
5: que
10: eso
5: se hacen,
10: me mata, no. Pero terrible.
5: Porque no son naturales los colores que se hacen.
10: No, muy oscuros.
5: Sí, son muy oscuros.
10: Sí, señor,
5: medio
10: caoba. Se
8: da mucho a la vista.
10: No, sí. Porque se le pone caoba a medida que pasa los lavados.
5: Sí, pero, se va gastando lo que se caoba. Hicieron.
8: Pero, pero déjame decir una cosa. A la mujer se le permite teñirse y en el hombre queda mal. Ahí hay una ventaja,
5: sí,
8: para
5: también,
8: ustedes.
5: Sí, también, sí.
10: Pero pará, pero porque la mujer se le permite porque canosa es una vieja.
5: Canosa.
10: Claro, es porque le dicen vieja si está canosa.
6: Igual reivindicamos,
10: ¿entendés?
6: Con Noriega las canas en las mujeres.
8: Sí.
6: Las
5: reivindicamos. A ellos a ustedes les gustan, sí. Sí. A mí me chocan las canas.
10: Sí.
5: Pero
10: a mí
5: me
10: no
5: choca,
10: me
5: pero es un tema cultural. Porque
10: es cultural.
5: Que la vejez en nosotras se critica mucho más.
10: La panza, todo se critica.
5: Todo.
10: La panza está bárbara.
5: De hecho, un tipo grande sale con una pendeja, es un genio el tipo. Una mina grande sale con un pendejo,
6: bueno,
5: es una pajera.
6: El presidente de Francia,
5: degenerada.
6: Macron, con
8: claro,
6: la primera
8: bueno,
6: dama.
8: Mayor.
10: Claro,
8: claro,
10: es una vieja loba.
5: Claro, exactamente. Cuando una mina sale con un chico de 20 años menor, la matan a la tipa.
10: Sí,
5: parece
10: verdad.
5: La madre, la abuela. Al tipo no le dicen nada. Los amigos les parece un genio.
10: En realidad, también podrías decir es un pajero.
5: Lo mismo.
10: Sí, claro.
5: Pero está todo, sí, somos muy machistas y esa cultura...
9: De a poquito se va igual erradicando.
10: Más
9: pero
10: o menos,
9: es de a poquito.
10: ¿Eh?
5: No, para
10: es
5: mí
10: lo que más
5: es
10: o
5: más
10: menos.
5: Para de la boca para afuera.
10: Sí,
5: que
10: eso, como, el tema de la, como el tema de la gordura.
5: Sí.
10: Es la gran hipocresía con eso.
5: Si te dicen no se hablan de los cuerpos, no se hablan de los cuerpos, pero vos pones una foto en Instagram y de lo único que te hablan
6: bueno,
5: es del cuerpo.
6: Sí, pero eso porque es prima la mala leche.
5: Pero acá llegamos a comentar algo, te hacen mierda. Sí. Pero ellos matan a todo el mundo.
10: Sí, sí, sí, sí. Es verdad.
6: Yo no sé las generaciones más jóvenes cómo vienen con eso. Por ahí los chicos que están en el colegio me parece que relajan un poco más.
5: Mi hija es súper relajada para todo eso. Mi hija no soporta mucho las críticas o un comentario. ¿Viste? Cuando así se está engordó, salió panza, mi hija le jode. Pero porque tienen otra cabeza ellos.
6: Sí, ya viene como seteado.
5: Nosotros
6: de otra
5: venimos
6: manera.
5: Chipeados distintos con el tema de todo el tema del cuerpo. Bueno, la anorexia, en el momento que apareció la anorexia era un tema tabú. ¿Te acordás que era un...?
8: Claro.
5: No se podía hablar, ahora ya uno habla de desórdenes alimenticios,
9: totalmente.
5: Un montón de cosas. Pero nosotros tenemos más ese chip de toda la crítica y del cuerpo.
6: Sí.
5: Los jóvenes son distintos para mí. No
10: puede,
5: sé, tus hijos
10: puede
5: son
10: ser.
5: Muy chicos.
10: Pero a veces, ¿viste? Hay dobles discursos con el tema también, ¿se acuerdan? Del body positive.
9: Ah, bueno, sí.
6: Sí, alguien dijo eso duró.
10: Es tremendo.
6: Eso duró lo que duró hasta que llegó los Ozempic.
10: Bueno, es que es la realidad.
5: Bueno, otro es que tema, los Ozempic. Está todo el mundo que bajó 20, 30, 40 sí. kilos con los Ozempic y les da vergüenza decirlo. ¿Cuál sería? Sí.
10: No escucho a nadie que diga que se está poniendo. Todos se empezaron a hacer dieta sí. sana sí. y ejercicio.
6: Como lechuga, zanahoria y bajan 30 kilos en un mes.
5: Una íntima que se dio la Monjaro, que se la está dando y que está bárbara y está orgullosa porque lo hace con un médico.
9: Claro,
5: sí,
9: se controla.
5: Está bien, se controla. Hay gente, y hay otros que están esqueléticos que no... De
10: no, pero hay gente que le da vergüenza decirlo. ¿Por qué? Porque en su momento decían que se aceptaban, que se sentían claro. bien con su cuerpo, que estaba bien. Ser flaco era más o menos un pecado, eras una mierda si eras flaca. Y ellas, no, yo estoy así, me acepto con mis rollos, con no sé qué. Y ahora les da vergüenza decir, bueno, salió la solución claro. para verme como realmente tengo que verme.
5: No es una cuestión de estética.
8: Sin esfuerzo.
10: No, eso es de salud, ¿eh?
5: Claro, la cuestión de la obesidad y de la delgadez no solamente es una cuestión de estética, que es verdad que uno lo critica desde el punto de vista estético, pero muchas veces la obesidad trae un montón de problemas,
10: sí.
5: colesterol, sí, arterias claro. tapadas.
10: Totalmente.
5: O sea, la delgadez, fuera de que puede llegar a ser más estética o no, hay tipos que le gustan las mujeres más rollizas, a Sandro no le gustaba las flacas ahí para todo, pero sí es una situación de salud, o sea, es mucho más saludable.
10: Totalmente.
5: Por una cuestión interna, no hablo solamente de lo
8: sí,
5: externo.
8: Sí, igual alguna flacura que se ven ahora no
5: Ay,
8: son
5: viste,
8: sí,
5: tampoco
8: son
5: saludables. Hay muchas actrices sí. de Hollywood.
10: No, pero es muy horroroso.
5: Pasaron de más. ¿Viste cómo está sí. Demi Moore?
6: No, bueno. Sí,
5: pero Demi Moore era una mujer bellísima. Sí. Nunca en su vida fue gorda. ¿Qué le pasó? Dicen que es Ozempic también.
10: No, me parece que es el tema ese Monjaro que, como tiene dos componentes, te achica los músculos. Entonces la cara se empieza a poner también muy rara.
5: Pero el cuerpo lo tiene muy delgado, porque dicen que es como un camino de ida, te chupas
6: no,
5: en
6: realidad, para mí lo que...
5: tenés que comer mucha proteína y es lo que no hacen y tener que hacer actividad física, porque te chupa totalmente y perdés todo.
10: Claro, perdés músculo
5: sí,
10: también.
5: Sí, no está, era una mujer bellísima y cuando sos tan grande estar tan
10: queda
5: delgada,
10: mal.
5: ¿Viste que hay
10: sí,
5: que
10: se te cae la cara?
5: Sí, a nosotras también.
10: Se te cae
6: bueno,
10: la cara.
6: Pero ahí hay una obsesión por la delgadez que te deforma
5: el
6: bote. Claro, pero quien tiene esa obsesión.
5: Estas modas son
10: chicas,
5: mira
10: Ariana Grande, ¿cómo está?
6: Sí. Bueno, también.
9: Sí. Empezó a mejorar, por suerte, empezó a comer está mucho mejor,
10: flaquita.
9: Empezó a encordar un poquito, pero era piel y hueso.
6: Sí.
9: Había mucha preocupación por el caso de Ariana Grande porque
6: pero
9: era
6: son chicas
9: una
6: jóvenes.
9: Delgadez extrema.
6: Son chicas sí. muy jóvenes que vos decís, no... O sea, tenés una carrera, te va bien, pero es como la obsesión por un físico, ¿viste? Que termina llevando a una cosa mental... Que se habla mucho ahora de lo que deforma...
5: Yo estoy a favor de comer saludablemente, hacer sí. deporte, mantenerte bien, delgado, cuidarte. A mí me encanta la estética, a mí me gusta estar bien y lo hago por mí, no lo hago por los otros, me chupan huevo. Pero cuando ya se van del otro lado, y aparte hay formas de entrenar, comer sano y mantenerse y no inyectarte. Aparte hay gente que se inyecta sin ir al médico.
10: Claro,
6: bueno,
10: eso claro.
6: Eso la sí. Reini.
5: Exactamente, la Reini lo contó,
6: algo.
5: Probó algo y le hizo muy mal, terminó internada.
6: Sí, porque contó. Siempre cuando se habla
5: porque
6: de esto...
5: Cuando
6: ponen...
5: salen estas inyecciones también salen las truchas, que son más baratas.
6: Sí. Pero aparte dicen que los Ozempic está aprobado, pero después hay un montón de lo que se contó la Reini que se inyectó, es algo que después informaban, que estaba en un estado experimental, en una fase experimental.
5: Igual a mí lo que es una duda, no digo, no es una crítica ni nada, el tema de los Ozempic o la Monjaro, dicen que es mejor la Monjaro, no sé. Ahora salió una nueva con más péptidos y tal. Dicen que además te mejora todos los valores. Es muy bueno para todo el tema de lo sí. que es colesterol. Lo toman los diabéticos. Porque en realidad era para diabéticos.
10: Sí, claro, es para diabéticos.
5: Yo digo, la gente que bajó tanto de peso, porque no es que vos te educás con la comida.
9: Ese es el tema también.
5: Se te va el apetito.
9: El efecto rebote tenés después.
5: No tenés hambre y comés mucho menos. En algún momento la tenés que dejar, sí. es para toda la vida.
6: Lo que ¿cómo dicen es
5: cuando la dejás, ¿qué pasa?
10: No, cuando la dejás tenés que
5: yo
10: seguir
5: es una duda
10: con el
5: que
10: hábito.
5: Tengo, no lo estoy criticando, porque no, digo...
10: Pero cuando la dejás, lo que dicen es que tenés que... Se supone que adquirís el hábito de comer de cierta manera, ejercitar, y tenés que seguir con ese hábito, porque si no volvés... Es decir, si volvés a lo que comías antes, bueno, vas
6: el
10: a
6: el tema es que no estás educando a tu cuerpo. No.
8: Claro,
6: estás recurriendo a una solución externa.
10: Claro. Sí.
6: Pero en el interín, por ahí, los hábitos alimenticios no los cambiaste.
10: Bueno, pero quizás que la gente que necesita bajar, no sé, 50,
6: claro, por ahí
10: 40,
6: para un descenso abrupto.
5: Igual hay gente, es la solución. Igual hay gente que... mi amiga, la que yo pongo de ejemplo, que la amo y está... No saben lo bien que está. Ella sí cambió los hábitos.
6: Bueno,
5: por ejemplo,
6: claro.
5: Porque hay gente que se da la inyección y come como, viste, come,
10: pero no
5: come
10: sé si te da resultados si vos comés, seguís comiendo como
5: sí,
10: loco.
5: Gente, sí.
10: ¿Sí?
5: No, comés. Todo, pero menos cantidad. Podés
10: ajá.
5: comer pan, no sé.
10: Ah, ok.
5: Acá nos trajeron
10: entiendo.
5: Cremona, el champagne, el coso, pero tenés menos apetito. mi amiga se educó, mi amiga come sano, es toda prolija.
6: Así es como debería ser.
5: Come de postre fruta, gelatina, claro. Se acomodó, ¿me entendés?
10: Claro, sí, sí,
5: Para mí es así, tenés que tratar de comer menos, porque es verdad que a veces la obesidad es una adicción a la comida, que sí, comes claro. Sin hambre, como el que fuma, toma mucho alcohol.
10: Sí, es una adicción.
5: Es una adicción. Sí. Pero yo creo que hay que educar los hábitos alimenticios, pues si no es lo mismo que nada.
10: Sí, tal cual.
6: Sí, porque es lo que decía Lupe, el efecto rebote.
9: Sí, bueno, salvando las distancias, que no fue Ozempic, mi caso particular, yo hice una dieta de esas que eran proteicas, donde tenía durante 15 días comer solamente y libre carne, huevo y fiambre.
5: Proteína.
9: Todo proteína, todo proteína.
5: El,
9: y después,
5: el embutido no es bueno para mí.
9: Esa dieta no es buena para absolutamente nadie.
5: Ah, ok.
9: Porque yo en 6 meses bajé 15 kilos... pero nunca eduqué a mi cuerpo a comer mejor. Era una dieta muy rara, con una parte sí que tenía como una parte hipocalórica, pero no me daba variedad alimenticia.
5: Claro, o sea, y cuando empezaste a comer de nuevo un poco de todo...
9: El rebote fue peor, porque yo estaba en ese momento en 90 kilos y terminé llegando casi a los 100.
5: Claro.
9: O sea, fue mucho peor el rebote que el haber hecho la dieta donde bajé 15 kilos. Claro.
5: Porque para mí el tema, hay que de verdad lo digo, es lo más difícil, es adquirir buenos hábitos alimenticios. Sí. Hay que lograr poder comer de todo... Y poco, pues tampoco te podés vivir privando de todo.
9: No, y saber compensar, saber cuándo decir, bueno, hoy salgo a la noche.
5: Si desayunás sano, en tu casa comes sano y cuando salís a comer afuera te comes, como hago yo, una papa frita, te comes algo rico.
10: Claro,
5: pero
10: te hace un gusto.
5: Pero en mi casa no como así todos los días. En casa como verdura, ensalada.
6: Hay muchos nutricionistas que habla como del empezar de a poco. Ponele, vos no podés no desayunar con café con leche y media luna. Bueno, no comas tres, come una. Como diciendo los pequeños pasos que te llevan a...
5: Mi nutricionista siempre me dice que las dietas restrictivas son las peores, porque tienen lo que dice. Primero que vivís sufriendo y esperando poder comer algo, y cuando lo podés comer te atragantás.
9: Ese es el tema.
5: El tema, me dice, todos los días tenés que comer algo que te gratifique.
10: Sí. O sea, un permitidito pequeño.
5: Claro, pues si vivís solamente como decís vos, fruta, llega un momento que es un desquicio. El día que agarrás algo...
8: La variedad es importante.
5: Sí, y hay que comer 4 veces por día mínimo.
9: Es que terminás pensando en cuándo se termina esto, así me puedo dar un buen atracón, y no pensando en que a partir de ahora mi vida va a ser así.
5: Claro.
9: Esa es la gran diferencia con las dietas, cuando decís, voy a hacer dieta. No, vos tenés que cambiar tus hábitos alimenticios. Vos lo que tenés que hacer es, a partir de ahora, empezar a pensar cómo querés que tu cuerpo se nutra. No pensar en que por ahora voy a hacer esto y después vuelvo.
5: No comer ultraprocesados, no comer calorías vacías. Exactamente.
6: Claro.
5: El hidrato sano, que es lo que nos gusta a todos. Lamentablemente lo más rico es lo que no se puede.
10: Sí, la picadita.
5: Sí, el queso que tiene mucha grasa.
10: El queso, bueno, una vez fui un nutricionista que envió los pliegues, no sé
5: a
10: qué.
5: A mí me dijo que si dejás el queso se te van los pliegues. Yo no lo puedo dejar.
10: Para. Yo lo dejé, pero para. ¿Sabes por qué lo tuve que dejar en un momento?
8: Toda la vida.
10: No, en un momento tuve que dejar
8: una vida
10: el queso.
8: Con pliegues y queso es mejor que una vida sin queso y sin pliegues.
10: Pero lo tuve que dejar porque tenía
5: el
10: colesterol muy alto.
5: No, sí.
8: Bueno, claro.
10: Dejé el queso por un tiempo, porque después volví. Y lo tengo alto de nuevo. Y me bajó un montón. Me bajó un montón el colesterol. Me encanta comer queso de todo tipo, menos el de rallar, que es duro.
5: Ay,
10: ¿sí?
5: Me encanta el queso duro de rallar.
10: No, rallado me gusta, pero no comer
5: rallado
10: así,
5: me gusta
10: duro.
5: Cucharadas.
10: Bueno, no como pero rallado.
5: Como queso con fideos.
10: Así sí lo como.
5: Que no entendés, yo le tiro, como la parte de arriba y vuelvo
6: no
5: a tirarle. Es un horror lo que hago. Por eso no como nunca fideos, pues es un drama.
6: Eso no se
5: pero
6: hace.
5: A mí me encanta el queso.
6: Te ve un tano, se muere, no, se infarta.
5: Sí, ya sé, pero me encanta el queso rallado. Y el queso duro sin rallado, me encanta.
8: Sí, me encanta, riquísimo.
5: Yo viviría queso.
8: Sí, yo también.
5: Hay un lugar cerca de casa en Pilar que es una quesería, que es un restaurante que se llama La Suerte, creo que les había contado.
10: Sí, no. Que hacen quesos.
5: El menú es solamente con queso. O sea, el menú es solamente. El postre es la tarta de queso, las papas fritas con raclette. La milanesa con el queso derretido, los ñoquis a los 4 quesos, todo es queso, el queso fundido con mermelada.
10: Ay, qué rico el queso, o sea, con mermelada,
5: todo,
10: me encanta.
5: Todos los platos son con, no hay nada que no tenga queso, es espectacular, tenés que ir una vez cada tanto. Pero
6: claro,
5: es,
6: pero sí, sí.
5: No, no, una delicia.
6: El colesterol.
5: Queso, chicos, los viernes hasta ahora tenemos hambre.
8: Sí,
5: porque... vino el nene que está ahí en la ventanita,
10: ay,
5: salúdenlo,
10: sí.
5: Que ayer nos mandó un mensaje con su mamá.
10: Un bichito de luz.
5: Trajo cremona, que ahora vamos a comer. Así están contentos, que un viernes con mate y cremana se agradece. Ya nos vamos a las vías de comunicación.
9: Uy, ¿saben que tenemos un WhatsApp? Para que lo inunden de amor, locura y buena onda, es el 11-3500-1079. Queremos escucharlos en este viernes frío. 11-3500-1079. Además, estamos en nuestro canal de YouTube. Yo no puedo creer esto. Somos el Observador 1079. Y yo entiendo que debe haber bichitos de luz que están bastante dispersos con este frío, pero yo no puedo creer que a esta altura del partido solamente 522 bichitos hayan brillado poniendo
8: la conductora nominada de Martín Fabián.
9: Se ve que no se enteraron.
5: No, chicos, me likeé en la nominación, al menos.
9: ¿Qué está sucediendo?
8: ¿Son boludos?
9: Ojo con los bichitos. Más respeto con los bichitos. Así que vamos a hacer un pequeño repaso. Somos el Observador 107.9 para los que están medio perdidos. 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El me gusta, manito con el pulgar para arriba. Dale, animate. Estamos todos muy felices con la nominación de Yanni, así que vos también, plasmalo en nuestro canal de YouTube. Es simplemente la manito con el pulgar para arriba. Yo elijo creer que vos podés. No es que no te estás animando, que está sucediendo algo en el medio de todo esto, porque no importa qué medio estés viéndonos, puede ser computadora, puede ser desde la tele, la tablet, el celu, ponés la manito con el pulgar para arriba y vos ya vas a poder brillar, bichito de luz. ¡Uy! ¡Che! ¡910! ¡Aparecieron los bichitos!
5: ¡Ah, bien! ¡Muy bien! Bien. ¡Muy bien! ¡Bichitos de luz! ¡Hijos del rigor! ¿Les gusta que vos los putees?
9: Les gusta que los putees.
8: Se calientan, creo.
9: Y puede ser también. No lo descarto ni lo niego. Así que vienen los bichitos de luz que están brillando en este viernes espantoso.
5: ¡Retame!
9: Y sí, ahí cuando pasa estas cosas como hoy, chiquitos, hay que retarlos porque los veo dispersos, los veo papando moscas y así no es la cosa, chiquitos. Manito con el pulgar para arriba, el Observador 107.9 en YouTube. Y hoy es viernes, así que en el último ratito...
8: consultorio.
9: ¡Exactamente!
10: ¡Ay, me encanta eso! ¡Me encanta!
9: Tenemos un mail, consultorio1079@gmail.com, para que nos dejes cualquier tipo de consultas. Y además, hoy mismo, audio hasta un minuto en el 11-3500-1079.
5: Amor, hola chat, hola YouTube, hola comunidad, hola Nido, hola equipo del amor, hola comunidad del amor, hola oyentes, bienvenidos. Vamos a la primera pausa y ya...
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15: Es la hora 16:33 minutos.
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15: La temperatura, 22 grados, 4 décimas. La humedad, 94%.
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0: Así suena DNC con Cake by the Ocean, pasando por Janina 107.9. 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
1: 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El que es secador solo, que es
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1: Con estos perritos,
0: ay, me encanta.
1: 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Ayer regalamos una, esperemos que Gama
0: sí.
1: Te ponga.
0: La 9 en 1.
1: Sigamos regalando. Les mandamos un beso y gracias por estar. Tenemos oyentes para escuchar.
2: Hola, Shani, amor. Te hablo Israel, te
1: hola,
2: amo,
1: Shani.
2: Saludos ahí a toda la mesa.
1: Gracias.
2: Y te quiero felicitar por tu primera nominación a mejor conductora.
1: Sí, es verdad, porque había estado de columnista.
2: Para mí sos la mejor conductora de la actualidad.
1: Gracias,
2: en Radiofonía Argentina. Así
0: ay,
2: que
0: qué lindo.
2: Te amo.
1: Gracias.
2: Y ojalá, y yo creo que sí, que vas a ganar, porque sos Janina Latorre.
3: Ahí está.
1: Gracias, mi amor, gracias. La terna la comparto con Lizzy Tagliani,
3: sí,
1: con María Isabel Sánchez y con Nanim Timoico. No sabía que hacía radio.
0: No, mira.
1: No sé ni dónde está, pero...
3: El 2x4.
4: 2x4, sí.
1: Ok, no sabía que hacía. Le mando un beso a Lizzy, a Nanim, obviamente, y a María Isabel. María Isabel trabajé cuando estaba en Mitre, hacíamos unos pases. Cuando terminábamos nosotros, venía el programa de ella a la tarde
3: encendidos.
1: Y hacía un pas exactamente encendidos en la tarde con Tato Yang,
3: claro.
1: Y no me acuerdo quién más estaba en ese momento, porque viste que a veces van cambiando
3: sí. Los
1: elencos. La quiero mucho, aparte todas las mañanas me nombra en el programa,
3: sí. Porque
1: ella es locutora de Feynman, además,
3: claro.
1: Además de ser tener su programa,
3: sí.
1: Que antes estaba con Longobardi, siempre me nombra histórica locutora de Haddad, de Longobardi, de toda la vida,
3: de toda
1: una mina de la radiofonía, de toda la vida,
3: sí,
1: tiene
3: sí,
1: una
3: ha
1: voz
3: estado en los programas más exitosos,
1: sí,
3: de la radiofonía,
1: sí, argentina, sí, muchos años con Haddad en el 9,
3: claro.
1: En todos lados, en el Radio 10 estuvo,
3: ajá,
1: años y años. Le mando un beso, la quiero mucho a Isabel. Sigamos escuchando oyentes.
5: Hola, Yanni, ¿cómo estás?
1: Hola, hermoso.
5: ¿Cómo está, equipo?
0: Muy bien.
1: Estamos.
5: Bueno, quería contarles que me divierten muchísimo volviendo del trabajo. Les mando un abrazo gigante a todos y que tengan muy lindo fin de semana largo.
1: Muchas gracias, muchas gracias. Acá no es largo, venimos
4: claro,
1: a trabajar
4: que volvemos
1: el lunes
4: el martes.
1: Igual, ¿eh?
0: Claro, todos
1: si nos
0: el
1: quiere
0: martes.
1: Dar de semana largo, Majul, bienvenido sea.
0: Bueno, pero... que si vos pedís cosas y después te las dan.
1: Majul, el lunes feriado para toda la radio, oh. Poné música todo el día, amor. Ahora baja y me caga patadas. Dame otro audio.
0: Chacho, Luis.
6: Gracias. Te quería mandar un beso
1: gracias.
6: Muy grande. Yo sigo desde LAM, desde los primeros años. Me encanta lo que haces. Te saludo desde Posito, Uruguay. Soy Lucas.
1: Gracias,
6: bueno,
1: Lucas.
6: Nada, estoy escuchándolo. Recién extraído una muela, pero bueno.
1: Ay, pobrecito, qué feo.
3: Hablando de Posito, pobre.
0: Qué dolor. Ay, es horrible.
1: Le mando un beso a Braverman, que es mi odontólogo y lo amo, y a su mujer y a todos los odontólogos del mundo, pero no hay peor cosa para mí que ir al dentista.
0: Es duro.
1: Cuando era chica tenía muchas caries, me la pasé en el dentista,
0: claro.
1: Tratamiento de conducto, después me hice todos los dientes, odio el dentista, todo me duele, cuando me sacaron las muelas, las de juicio, la paso para el culo en el dentista,
0: no,
1: todo me molesta.
0: Yo pegué con un dentista, viste, en la vida pasás por 1000 dentistas, no sé por qué.
1: Sí, pasa eso. Es verdad.
0: Es algo rarísimo,
1: hasta
0: pasás por una
1: queda.
0: Cantidad. Y me quedó uno que la verdad ahí perdí el miedo al dentista.
1: ¿En serio? No.
0: Sí,
1: a mí me molesta la anestesia, me molesta.
0: No,
1: a mí me duele la limpieza.
0: Todo, no me doy ni cuenta.
1: Ah, no.
0: Te digo, aparte en un momento.
1: La limpieza de dientes es horrible.
0: No,
4: porque
0: después te queda como una. Te queda una sensación rara atrás de los dientitos.
1: Sí, horrible.
0: Sí, eso sí. Te queda como rari.
3: Che, una información que nos quedó del día de ayer, que parece que la infección pulmonar que tiene Daniel.
1: Ay, ¿sabes que sí? Fue.
3: Derivada de una caries.
1: Sabías que es muy. ¿Sabes que la boca, dicen que siempre hay que tenerla bien, que es muy peligrosa,
3: claro,
1: hasta cuando estás embarazada?
3: Es una infección que se te va. Para adentro.
1: Porque la infección que te viene en una caries mal arreglada o no arreglada se te va para adentro y puedes cagar fuego.
0: Bueno, en el
1: no
0: tema
1: sabía.
0: De los futbolistas, les provocan desgarros las
1: exactamente.
0: Caries.
1: Exactamente.
0: De hecho, de Michelis, en un momento, cuando era técnico de River, parejo Julia Argentina. Está muy bien.
1: Poseída.
0: Se quejaba de que no controlaban la salud bucal, que la salud bucal de los jóvenes era terrible.
1: Y la salud bucal es una de las cosas más importantes. Dicen que en el embarazo también corre mucho riesgo el embarazo y el bebé si te agarra una caries y si te hace una infección. Es re grave y es verdad, esta infección pulmonar. Está bastante mejor, Daniel Osvaldo. Lo operaron.
3: Sí.
1: Estaba internado. Viste que sacaron, la familia sacaron un comunicado boludísimo, que en lugar de aclarar de la salud, lo único que aclaró el hermano es que no era indigente y que no estaba...
3: Sí, sí, sí, que había quedado salvado de...
1: Yo conozco al director de la clínica, que no es una clínica, es un hospital donde está internado, y sí, es verdad, llegó sin prepaga. El hermano que trabaja en la municipalidad le consiguió que lo atiendan en el hospital, claro, le consiguió una cama y que lo operen, pero no sé si es indigente o no, que me parece que en un momento como este es lo menos importante, claro, pero el hombre... No tiene prepaga, no estaba, no y está en un hospital. Claro, no estaba preparado,
3: no estaba
1: atendiendo para recibir
3: su salud como,
1: exactamente, no sé. Y el tipo sacó un comunicado para decir que no era indigente, que no pagaba un alquiler, que tenía una propiedad. Digo,
0: lo importante es la salud.
1: Sí. Claro, aclaran, sí, cada pelotudez. Con los papelones que ha hecho Osvaldo con las mujeres,
3: sí, la
1: el
3: verdad.
1: Maltrato, cómo maltrató a la última novia, ¿cómo se llama la periodista de C5N?
0: Daniela.
1: Bueno, que le mando un beso. Todo lo que le hizo a ella, lo que le hizo a, bueno, a las madres de sus hijos, a Jimena Barón, a Nina, la madre de su hijo Barón grande, a la que es la italiana, lo que le hizo a Yanina Maradona, digo...
0: Sí, todas sufrieron bastante.
1: Los papelones que ha hecho.
3: Sí, posta, no ha sido buen padre.
1: El día que agarró y que dijo que tenía adicciones, que

0: que tuvo, le vino por una caries.
1: Increíble. Sí, pero te afectan todo. Caries, sí.
2: Te
1: sí,
2: digo, para que se te infecte una caries, te tiene que doler mucho. Claro, no es un dolor que pasa desapercibido. No. O sea,
3: tenés que estar
2: mal.
0: Acá Vanessa dice, para Yanina, ser indigente no es tener un, no es no tener una prepaga. Es lo que yo dije, querida. Nadie dijo que era indigente. Dijimos, claro, la noticia cuando Ángel dio la primicia de que estaba internado en un hospital público porque no tenía prepaga y alquilaba y no le había quedado un mango, nadie dijo que era indigente. El hermano salió a decir que no es indigente. No sé, claro, por qué. No sé por qué. Estoy,
3: igual, es lo que, los que están con la lupa.
0: Escuchan lo que quieren escuchar.
3: Palabra,
0: claro. Está, dame, basta de romper las pelotas. ¿Quedó algún audio?
4: Hola, Yanni.
0: Hola, mi amor.
4: Acá Clarita de Madrid, la amiga de Nativa.
0: Hola. Hola, Clarita.
4: La suscriptora a Club Maxi Kiosco.
3: Muy bien.
4: Por favor, gente, suscríbanse.
0: Sos lo más, Clarita.
4: La Nativa puede comprar más semillas para plantar más frutillas. En vez de tener 5 por año, el año que viene puedan tener 6.
3: Ahí está.
4: Y así alimentar a toda esta comunidad del amor. Yanni, ahora que venís a Madrid tenés que ir a Ocafú, una taberna gallega buenísima. Ocafú, se escribe así tal cual, con
0: Ocafú.
4: C, en la calle Jorge Juan. Buenísima.
0: Bueno, me lo anoto
4: y
0: ya.
4: Hay otra que también se llama Cazorla, con Z. Lo recomiendo mucho, mucho, mucho.
0: Para decirme,
4: cierto,
0: lo único, ¿mediodía o noche?
4: Caro, fija los lunes en Yanina 107.
0: Vamos a hablar con Majul. ¿A vos te gustaría quedarte fija los lunes?
4: Su incorporación.
1: Sí, está bueno, me encanta. Me encanta.
0: Bien,
1: y estoy súper contenta.
0: Ya se te nota.
1: Superó mis
0: expectativas. ¿No pensaste,
1: bueno,
0: que ibas a pasarla también?
1: No, sí,
0: es como un recreíto.
1: No sabía, era un grupo nuevo.
0: Claro, es como un recreíto.
1: Claro, es como cuando entras al colegio con un grupo nuevo y decís, bueno, ¿qué va a pasar acá?
5: Claro.
1: Pero,
5: un grupo ya armado.
1: Pero la verdad que la pasó bárbaro, me olvidé.
0: Ay, el bichito
1: divino. Y la producción también.
0: Gracias por venir. Y la mamá. Son hermosos, gracias. Qué lindo.
1: Sí, no, la pasó re bien acá.
0: ¿Qué entenderá el nene de lo que digo yo?
2: Sí, está ahí.
1: Esperemos que la mitad.
3: Van al psicólogo ahora.
1: Se está educando a base de tus dichos.
3: Sí,
5: sí. Eso es lo peor.
0: No deben ser tan malos, porque me siguen un montón de chicos.
1: Sí, para mi sobrino está obsesionado, tiene 2 años.
0: No.
1: Que está todo el día diciendo Yanina la Torre. Y canta la cortina de ese cupé y la baila.
0: Ay, me muero.
1: Voy a hacerme verdad que después lo grabe.
0: Está
1: obsesionado Gianni. Dice Yanina la Torre.
0: Bueno, lo mismo le pasaba a tu hijo cuando era chico, ¿te acordás?
1: También, tengo un montón de...
0: Sí, y aparte cada vez que iba a tu casa hacíamos, ¿cómo se llama? Snapchats hacíamos.
1: Sí, pero hacían el...
0: Con el conejito, cuando era chiquito.
1: ¿Te acordás?
0: Sí,
2: ese show infantil, ese show infantil está ahí.
0: Un día voy a hacer yu.
3: Claro. Hay una guardería que se llama Concha Seca.
0: Claro.
1: Sí, la vuelta de
3: casa está.
0: No sé, ¿qué me verán?
5: Sería locura.
0: No sé. Ni entienden lo que digo. La señora es simpática, qué sé yo. Quedaron audios. Clarita, para Clarita de Madrid, Ocafú y Cazorla, me lo anoté. ¿Mediodía o noche? Con
1: claro.
0: Talia Oriana. ¿Y hay que reservar o puedo ir así? Porque estoy reservando todos los restaurantes. Porque,
1: sí, vos estás reorganizada.
5: No está mal.
0: Yo para los viajes
1: soy muy organizada.
0: Mediodía y noche voy todo ordenado, coso, cafecito. Bueno, Cazorla es para la noche, dice, y Ocafú para el mediodía.
1: Ahí va.
0: Voy a dar bola. Igual sepan que el primer día que llego, ya saqué en un lugar para comer que es buenísimo. Llego un día a las 5 de la tarde, Numa Pompilio se llama. Voy a ir a cenar ahí, uh-huh. Un lugar top. Y al otro día almuerzo en la mejor tortilla de Madrid, que es Casa Dani, que me zambullo en las tortillas.
1: Qué rico.
0: Me drogo con tortillas.
1: ¿Te gusta babé?
0: Sí.
1: Ay, a mí también.
0: Nado con tortillas y me como una tortilla entera y no paro. Y mucho jamón crudo. Y después me voy a dormir la siesta.
5: Con la panza bien llena.
1: Sí. Y te clavas un vinito ahí.
0: Siempre.
1: Ay, claro.
0: Ya. Es más rica la tortilla con un vinito que
5: claro,
0: sin vinito.
5: Claro.
0: Voy con Memé. Vamos a almorzar, cenar. Acá, vamos las 2 horas.
1: Re lindo.
0: Vamos a almorzar, cenar, pasear. Tengo algunos encuentros con amigos. Que tengo gente que vive allá. Vieron que Delfi Brea es amiga mía, la jugadora número 1 argentina de pádel.
1: Ajá.
0: Vive en Madrid, es
1: mirá.
0: Amiga, y nos invitó a su casa a comer un asado. Así
3: muy
0: que.
1: Bueno. Ya tenés planes.
0: Lindo. Tengo planes, tengo agenda completa, pero divertida. Nos quedaron audios.
6: Hola, equipo del amor.
5: Hola.
6: ¿Cómo están? Los
5: muy
6: miro
5: bien.
6: Todas las tardes, les mando un beso. Yanni, te adoro.
0: Gracias.
6: Te sigo desde pandemia, desde Yanardos. Pasión, Yanardos, estilo de vida. Prendete a Yanardos, prendete a la cuarentena.
0: Ay, los amo.
6: Desde ese momento te sigo y te adoro, te amo. Besos a todo el equipo. Y a Lalita Mancuello y a Dina Deco, que nos regalaba cosas durante la pandemia.
0: ¿Te acordás? Mirá la memoria que tenés. Lali Mancuello, le mandamos un beso enorme. Nos escucha seguido Lali Mancuello, que trabaja con el Chato y Lourdes. Ahora no sé de qué lado va a quedar, pero
1: no sé.
0: Claro.
1: Complicadísimo.
3: Va a tener que elegir.
0: Y Dina Deco, es verdad, Flavia, la dueña, es un bazar muy bueno que que nos mandaba de todo. Los vivos de pandemia, qué raro cómo se armó esa comunidad. Yo todos los días me conectaba. ¿Te acordás? Era divertido.
1: Y todos

0: Estábamos ahí.
1: Sí, no había
0: el grupo del orto.
2: Sí, el grupo de, ¿te acordás?
0: ¿Te
2: Nos
0: acordás?
2: Cagábamos de la risa.
0: Teníamos un grupo de chat llamado Grupo del Orto.
2: Que estabas vos, Pepe Ochoa, Lali Mancuello.
3: Estaba Juliana,
2: Mariana, Valroquis, mis amigas.
0: Mariana, sí, ¿quién más?
2: Y en el Grupo del Orto, ellas paralelamente, ustedes comentaban todo lo que hablábamos.
0: Comentábamos todo paralelamente del grupo.
2: Mi compañera del colegio que viene a Estados Unidos.
0: Badarama, es verdad. Todo Badarama también.
2: Dame más audios.
4: Bueno, mi pareja me mintió un año su edad, se sacó 5 años.
3: 5 años.
4: En ese entonces, cuando lo conocí, ya tenía 40. Y bueno, parece como si tenía 35 cuando lo conocí. Hermoso programa, cariño.
0: A él no le molestó. Pero lo más difícil de eso después es fingir. Cada vez que cumplís años, adelante toda tu familia, todos que cumplís
2: años. Aparte, cumplís años, ¿y qué le decís a tu familia? Díganle al boludo este que tengo 35.
0: Claro.
2: ¿Qué cambias la vela en la torta? Eso es lo que me llama la atención a mí.
0: Y aparte, si la otra persona.
2: Aparte, en 5 años viviste cosas, compartiste, es lo que te digo. En algún momento hay un documento de algo. Un viaje, una vacación, un tram. No sé, 5 años. Es un tiempo.
3: Mucho
0: es un
3: tiempo.
0: Montón. No. 5 años.
2: Hoy en día que te piden.
3: Pensá
2: el
3: la siguiente
2: para
3: situación. Barbie Franco cumple, según Burlando, 30 años. Entonces le quiere hacer una fiesta porque cumple 30 años.
2: Cumplía 24.
3: Pero en realidad cumplía 24. O sea, mira, tiene que sostener una mentira.
2: Acá alguien del entorno
3: y
2: íntimo.
3: Y soplar la velita con el 30.
2: Es un quilombo. Alguien del entorno igual íntimo de ellos me dice, olvídate, Burlando sabía hasta el grupo sanguíneo antes de salir. Y se hizo bien el boludo.
0: Es verdad, si hasta no le había puesto un chip.
2: Eso, para mí es un invento.
0: Sí, puede ser que sea un invento.
2: Para mí eso es un invento.
0: Es verdad.
3: ¿El chip qué quiere decir que le ponían?
2: ¿Cómo rastreador? No, él dice que tenía un chip rastreador, no sé si israelí.
0: Israelí.
2: Que en Israel está toda esa cosa de la inteligencia, claro, la seguridad del Mossad, y que tenía un chip israelí que es un chip que vos sacás con una suscripción y pagás una anualidad carísima. Ella se sentó en muchos programas de televisión, pero para mí era para generar contenido. Y él, el chip lo tenía metido en el cuerpo, no sé si en el hombro.
0: Claro, como que te lo metían con una jeringa y te metían el chip.
2: Y con eso la tiene monitoreada. Era como un granito de arroz. Con eso la tiene monitoreada. Entonces nunca la perdía por si la secuestraba. Bueno, aguanta un poco.
3: Mentira total.
2: Para mí también.
3: Disparate.
5: Aparte con la camioneta con la que anda, la distinguís a Trek Pueblo.
2: Aparte, ¿para qué? No sé, ¿para qué vas a monitorearla? ¿Qué le van a hacer a Barbie?
3: Para eso tenés el GPS, ¿viste?
5: Sí. O el llavero que le pones a los perritos.
2: Encontrar mi iPhone.
0: Me parece muy invasivo que te metan un chip.
2: No, bueno, lo del teléfono no, porque acuérdense que Evangelina Anderson le había puesto un rastreador en la camioneta. Ya lo podemos decir porque de prescribió. Y de Michelis dejaba la camioneta en la cancha de River y salía. Y después iba a buscarla. Hasta que un día ella se apersonó en la cancha de River, estaba la camioneta y no estaba de Michelis.
0: Pero pará, ¿él lo hacía eso porque sospechaba que podía tener un rastreador?
2: No, porque sabía que lo tenía, porque parece que era muy celosa ella. Con fundamento, ¿eh? No estaba loca, bueno, pero para estar persiguiendo un tipo, chica.
0: No, yo creo que, mira, eso, o cuando tenés que andar revisando teléfonos, uno tiene que pensar esto. No me merezco hacer esto. No me lo merezco como persona. Y la
2: aparte, ¿qué vas a hacer con esa información después?
0: No te lo mereces. Tienes que estar como una boluda revisando teléfono.
2: ¿Confías o no confías? Claro, aparte, si te mientes, más problema de él que tuyo. ¿Qué te importa?
0: Totalmente.
2: No te mereces estar obsesionada por alguien. Vos
0: no te mereces
2: tu vida
0: eso.
2: Y que ese alguien lo resuelva. Porque para mí es más triste la vida del tipo que deja la camioneta en la cancha.
0: Claro.
2: Que sale con una mina. En un Uber, vuelve, agarra la
0: muy
2: camioneta,
0: estresante
2: vuelve a la casa
0: eso,
2: con
0: el
2: auto,
0: cara
5: de pelotudo. Cuando llegas a ese punto.
2: Tienes que decir al de seguridad, dejo el auto acá,
3: claro,
2: salgo
3: y
2: enseguida.
3: Me tomo un Uber,
2: parece ser que cuando volvían de la concentración o jugaban el partido, él le decía, nos quedamos acá, no sé, con los chicos a comer en River. Y él salía, pero dejaba la camioneta ahí porque estaba rastreado.
5: Igual muy vivo que no le decía nada. Sí, sí, dejo la camioneta, se hacía el boludo. Porque en el momento que vos decís, che, hay un rastreador, ya está. Hacer el boludo, ojalá la camioneta, sabés que te están espiando y ahí tenés el gancho de espada.
2: Aparte es inhumano para...
5: No, pero si vos desconfías a ese nivel de tu pareja, no estés en pareja.
0: Claro.
5: Ya
0: no,
5: está.
0: Pero aparte
2: es lo que dice Carolina,
0: así,
2: no te mereces estar rastreada.
0: No, no te lo mereces como persona.
2: ¡Mándame la ubicación! ¿Se acuerdan?
0: No, te lo mereces como persona.
3: Desde ya que no depende de belleza o no.
0: Un poco amor
3: pero,
0: propio,
3: pero
0: ¿no?
3: Pero una mina sí, como recontra. Evangelina
2: Anderson.
3: Igual
2: no Anderson, depende de la belleza, son personalidades.
3: Es ridículo.
2: Te juro que es una
0: cuestión de seguridad. No, pero no tiene nada que ver. Sí, la inseguridad no tiene nada que ver.
2: A veces la inseguridad y la toxicidad no tienen nada que ver con la belleza.
3: Claro, pero
5: la belleza te acostumbra.
2: Mira, vos decís, ay, una diosa como Pampita la van a cagar. Las cagan a todas.
0: A todas,
2: gordas, flacas,
0: y te cagan
2: feas,
0: con
2: lindas.
0: Cosas que, bueno, perdón, con gente que decís no puede ser.
2: Es inherente
0: pasa.
2: Al tipo que lo hace, no a ella. La culpa no, a ver, cuando la culpa no es de Pampita, como a mí cuando me dicen cornuda. Yo qué culpa tengo, boludo. La culpa es del que lo hace.
0: Claro.
2: Y aparte, generalmente, el que te dice cornudas, pues se comió más cuernos que vos. Porque viste que la gente...
0: Yo creo que todo el mundo... Yo creo que todos nos hemos comido un cuernito en esta vida.
2: Obvio.
0: Me parece, ¿no? ¿No?
5: Sí, yo creo que sí.
2: Yo creo que sí, me gusta.
0: Por favor, que alguien me apoye.
1: Yo elijo creer que no.
2: Pero no seas tan
1: positivo. Que alguien me apoye. Yo elijo creer que no, pero porque me baso en mi propia experiencia.
0: Pero pará, ¿vos pensás que en tantos años que tenés de vida nunca nadie te metió un cuernito?
2: Tú un solo novio.
5: Claro, capaz vos tuviste una relación muy...
1: Y yo tampoco metí cuernos. Entonces, si me baso por mi experiencia, es como, ¿por qué el otro sí?
2: Es más común meter que no meter.
1: Y de... Sí, qué sé
2: yo. No, se mire. Pero es más común la gente, o sea...
1: Yo elijo creer que no pasó nada. Elijo creer. No me consta de nada.
5: Igual el verano no cuenta la distancia.
2: Hay que estar preparada para todo.
0: Gustavo no dice nada.
5: Más de 300 kilómetros.
1: Todo cuenta.
2: Gustavo, no, no.
0: No, Gustavo mira el horizonte y no dice absolutamente
2: esa cara de
5: igual vos fíjate quiénes nos ubicamos en el lugar de engañados y quiénes se ubicaron en el lugar de engañantes.
0: No, yo creo que algún cuernín me he comido.
2: No voy a ahondar.
0: Sí, pero no de que te imaginas, ¿eh?
5: No, ya empezó a hablar en código.
1: No sé. Uy, esas miradas.
0: No, algún cuernín me comí.
1: ¿Eh? Una micro conversación.
0: No, de alguno, no sé, lo voy a decir. De alguno me comí algún cuernín.
3: No personalicé.
0: Pero han sido devueltas las gentilezas.
3: Ahí está. Ahí está.
0: Eso, o sea,
3: no estás segura, pero por la duda
0: yo me aseguro y después.
2: Para mí, cuerno se salva con cuerno, obvio.
0: ¿Viste? Porque
2: ahora Zaira Nara y Jacob están a mano, por eso volvieron.
0: Pero
2: él la agarcó allá, ¿se acuerdan? Con la modelo en París, ella se consiguió.
0: Mira, si vos vas a abrir la pareja y no me vas a avisar, yo tampoco te voy a avisar.
2: Bien.
1: Bueno, claro, está bien.
2: El tema
1: recíproco.
2: Es que ellos no quieren abrir la pareja. Ellos
5: esta
2: quieren
5: teoría,
2: hacerse los vivos.
0: Se hacen los boludos porque no quieren que vos garches, pero quieren garchar ellos.
2: Claro.
0: Y
2: claro,
0: vos que sos una boluda, que estás ahí.
2: Claro.
0: Anda.
2: Claro.
0: Ay, ¿le puedo mandar beso a un oyente?
2: Sí,
0: Chechu, que es muy fan. Oh, mandale un beso.
2: Chechu, te mandamos un beso.
0: Se está mirando.
5: ¿Por qué asociaste?
2: ¿Es cornuda, Chechu?
3: Se pegó.
0: No, es una amiga de
5: Chechu.
0: Mi... No, es una amiga.
5: Chechu.
0: Es una amiga de Chechu. Mi cuñada. Chechu, si tenés cuernos.
5: A guardar el celular, Chechu, que
0: sí,
5: no te lo revise.
0: Pestañea dos veces.
3: Le dijo al marido. Le dijo al marido que venía
2: estamos
3: acá a la
2: hablando
3: radio
2: de cuernos, si te acordás.
0: No, porque
2: Chechu
0: me mandó un mensaje mi cuñada y me dice, mira Chechu, me dice, los estoy mirando.
2: Ok, tu cuñada es la mujer de tu hermano.
0: La mujer
2: acá
0: de mi hermano.
2: Tiene mucha parentela, Carolina.
0: Sí, la mujer de mi hermano.
2: Las hermanas, las cuñadas, los cuñados son muchos.
0: Sí,
2: muchos.
0: Somos un poco, sí.
2: Sí.
0: Manda, están todos mirando, están todos mirando.
2: Me gusta beso, que tu Chechu familia está toda en modo fan.
0: ¿Qué?
2: Tu familia está toda en modo
0: fan.
2: Sí,
0: mis hermanas. Sí.
2: Les mandamos un beso a los dos. ¿Y tu cuñada?
0: Mi cuñada también está mirando.
2: ¿Sigue con los accesorios tu cuñada?
0: No, está con otras cosas.
2: Ah, muy bien.
0: Sí.
2: Qué familia emprendedora.
0: Sí.
2: Y qué memoria la mía. Vamos
0: es
2: al
0: verdad.
2: Info, ya venimos.
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1: 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Milei y Bullrich se reunieron durante más de 2 horas para intentar bajar la tensión interna en el gobierno. El presidente recibió a la jefa del bloque libertario en el Senado en medio de las diferencias por el presupuesto 2027 y la estrategia legislativa. Tras el encuentro en Olivos, Bullrich aseguró que mantuvieron una conversación profunda y que hablaron de todos los temas con total sinceridad. La Corte Suprema dio marcha atrás y volvió a limitar la venta de tierras a extranjeros. El máximo tribunal suspendió de manera provisoria el artículo del DNU de Javier Milei que había derogado la ley de tierras rurales. La decisión responde a un reclamo de una organización ambientalista y regirá hasta que la Justicia Federal de Bariloche resuelva el pedido de una medida cautelar. Un fuerte terremoto de magnitud 7.2 sacudió Panamá y provocó evacuaciones preventivas en edificios. El sismo se registró al mediodía, con epicentro preliminar cerca de Tonosí, en la provincia de Los Santos. El temblor se sintió con fuerza en la capital y otras regiones del país, donde se reportó la caída de objetos y se activaron medidas de prevención. Las autoridades comenzaron a evaluar posibles daños.
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1: Corte parcial de Ingeniero Huergo y Avenida Brasil por un choque y además Tren Roca Ramales 6A circula con demoras.
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1: Cuando falta 1 minuto para las 5 de la tarde, 15 grados 7 décimas es la temperatura en la ciudad, 73 el porcentaje de humedad. El viento es moderado, la visibilidad óptima, pero el cielo está lleno de nubes.
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0: Mick Jagger suena con Let's Work por Janina 107.9. ¿Buscabas un lugar para jugar? 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
1: Amor, y acá seguimos en Janina 107.9. Son las 17.04. Ya pasó más de una hora de programa.
0: Sí.
1: 15 grados, 7 décimas. Contame, Martincito, estuvo Repeto anoche con Pergolini. ¿No?
2: Sí, estuvo...
1: ¿Cómo estuvo? No lo vi, Masterchef.
2: Estuvo bien, estuvo correcto, estuvo divertido. A Repeto hacía mucho que por ahí no se lo veía en la tele.
1: ¿Con una buena nota?
2: Sí, estuvo bien, estuvo bien. Se llevaron bien.
1: Es ¿había rigidez entre ellos?
2: Yo no detecté. Siempre estaba alguna chicanía.
1: ¿Hubo en algún momento así como con Tinelli?
2: Yo no recuerdo que hubiera entre ellos una rispidez entre Pergolini.
3: No tenían esa rivalidad.
2: No, porque de hecho...
1: Susana lo odia a Pergolini... Bueno, Marcelo y Pergolini.
3: Sí, nunca lo perdonó.
1: No, nunca
3: Mario
1: lo perdonó.
3: Mario el año pasado como que trató, pero ella no
1: suelta eso, ¿eh?
3: No, porque ella dice que fueron años de sentir que se la
2: burlaban. Pero de hecho, los grandes éxitos de Repeto y los grandes éxitos de Pergolini no convivieron mucho en pantalla. No fueron necesariamente contemporáneos en la tele, sí. Pero digo, mientras Repeto estaba con Fax, Pergolini creo que ya había hecho la TV Ataca. No llegaron a ser dos tipos exitosos de competencia directa.
1: Pergolini y Tinelli fueron totalmente contemporáneos
2: en el éxito.
1: Cada uno con un público distinto.
2: En sus respectivos picos televisivos. Ellos compitieron.
1: En el horario también.
4: Claro.
2: Bueno, ayer estuvo Repeto y en uno de los momentos... Bueno, Repeto desmintió que hubiera fricciones con Rashi. De hecho, ella en un momento se comunicó.
1: Llamó al aire
2: Estuvo bien. Sí, estuvo divertido. Son las cosas, digamos, que tiene como ese mano a mano.
1: Porque decían que estaban separados. Me encanta esa pareja. Me encanta Rashi. Me encanta ella.
2: Hace mucho tiempo.
4: 30 y pico de años.
1: Sí, yo me la encontré hace poco comiendo en Don Benito. Estaba feliz con él. Y aparte, son vecinos de una amiga mía en la calle Libertador. Viven Lore, una de mis amigas, son vecinos de ellos. Y están ahí, están viven
4: ella
1: juntos.
4: No
3: son espléndidos los dos.
1: Ella es divina. Mira, y eso es lo que tiene, una mujer natural.
3: Sí.
1: No mutó. Viste que hay muchas que mutan.
3: Sí.
1: Una mujer que me encanta.
2: Bueno, y aprovecharon, ¿se acuerdan que hace un par de semanas Pergolini había tirado la chicana con respecto a yo no quiero que venga Repeto a este horario y demás? Y bueno, jodieron.
1: Confirmó
2: y aprovechó Repeto para confirmar el regreso en el programa que va a tener en la pantalla del 13 durante el verano. Así que si quieren lo escuchamos.
1: Dale.
5: Me demoré un poco en el regreso.
6: Es que yo entiendo que siempre está yendo y viniendo, pero es largo este...
5: Es largo el periodo, pero también es larga mi vida. Y el año pasado escribí una obra de teatro, la dirigí, la hicimos.
6: ¿Viste? Te vi cantar también, te vi presentando.
5: Me gusta mucho la música, también compongo. Tengo otras cosas que, o sea, mi vida no es solo la televisión. Y a veces me distraigo un poco y se van 8 añitos sin hacer televisión. Pero no siento nunca que es una vuelta. Siento que es parte de mi vida desde hace 50 años.
6: ¿Y te tuvieron que traer algo, una idea?
1: Sí,
6: que
1: pero es una vuelta.
6: ¿Se puede saber qué va a ser o todavía no se puede
5: saber? Se puede saber, va a ser un programa de
6: y va a ser acá en
5: va a ser en Canal 13, que va a ir durante el verano, es un programa del verano.
6: ¿En qué horario?
5: No pretende desplazar a nadie. Serías indesplazable aparte, o sea que nunca ni soñaría con eso.
6: Y es un programa de...
5: entretenimiento.
6: Okay.
5: Para divertirse, para verlo en familia, pasarla bien.
6: Con Cuarzo.
5: Una horita y pico, con Cuarzo.
6: Y en
5: Canal 13.
7: Hay un mago,
5: el formato
7: no, ¿no?
5: Lo estamos armando.
7: No hay un mago, ¿no?
5: Pero podemos precisar uno, cualquier cosa, vos me avisás, ahora nos cruzamos con los WhatsApp.
3: Sí, okay. Y locutora para los chivos.
6: ¡Ey, ey, ey, ey!
3: Yo tengo carnet.
5: Me gustan tus chivos.
1: Gracias.
5: Que se sepa.
2: Igual dice, pero no dice. Sí, entretenimiento para familia, listo, otra cosa. Después hay que ver.
3: Lo último que hizo él fue el noticiero de Telefe.
2: Sí.
3: ¿Se acuerda?
2: Sí.
1: Por el tema de la chica que la habían abusado o acosado en un subte, ¿no fue?
2: Sí, que hizo la pregunta infame.
1: Claro, a una chica le tocaron el culo. Y denunció.
2: Fue una situación de acoso.
1: Acoso en el subte y él dijo que cómo está, preguntó algo así como... una pregunta que atrasa... 120.000 años, obviamente Telefe lo corrió porque lo mató todo el mundo.
3: Tuvo un par de polémicas, ¿se acuerda de Pasamontañas?
1: Sí. Lo que pasa es que yo creo que él habla de que es su historia de vida desde hace 50 años. Él fue un tipo exitosísimo, Fax, Sábado Busto, lo que hizo un creativo total, un tipo avanzado, igual que Pergolini. A mí me encanta, respeto. Lo que pasa es que en un momento él se retiró y eligió ese famoso año sabático. ¿Te acordás que se fue a Europa con la guita que ganás? Es un tipo que ganó mucha guita. Y cuando vos a veces te retirás 1 o 2 años de la televisión, después la televisión no te recibe tan amablemente. A Pergolini también. Al principio, ¿te acordás que siempre decimos que no le iba a ir bien? Empezó con el 2, con el 3 y fue creciendo y se instaló.
2: Sí, perdés el envión.
1: ¿Viste?
2: Y de repente venía de un envión muy exitoso.
1: Y él fue y vino muchas veces, pero la televisión no te busca si vos te vas. se entiende lo que estoy diciendo.
4: Pero además Pergolini cambió radicalmente, o sea, de repente se adaptó a los tiempos.
1: Pero igual Pergolini nunca se fue, distinto. Se fue de la tele, pero siempre siguió haciendo radio.
3: Claro,
1: no se fue el radio. A Nico Repetto no, le perdimos el rastro, sabemos que le va, que es un empresario, que ganó mucho dinero, Florencia siempre siguió laburando, es actriz, pero fue y vino muchas veces.
4: Y se mandó un moco una vez que volvió después de mucho tiempo, que arrancó el programa mostrando lo que había pasado mientras él no estaba en televisión.
2: Sí.
4: Como si la gente...
1: No lo supiera.
4: O sea, el que no estuvo era él.
3: La gente seguía viendo.
1: ¿Qué me habías dicho del pasamontaña? Que no me acuerdo.
3: No, me acuerdo que una vez había habido una polémica que se había puesto un pasamontañas y no me acuerdo qué había pasado. Sí.
1: No sé, no me acuerdo.
3: No me acuerdo bien qué pasó, pero
1: sí, lo del noticiero,
3: se había armado un quilombo con eso.
1: Volvió al noticiero de Telefe, viste, como el gran, la sí, gran vuelta, periodista de noticiero, porque aparte él es periodista.
4: Sí,
1: Y se, ¿cómo le vas a decir cómo estaba vestida la chica? Que vayas en short, no te tienen que tocar el culo, fue un desastre.
2: Y ahí es donde quedó en evidencia como ese desfase entre la tele y lo que pasó. Eso no fue también. Claro, fue también un noticiero.
3: El noticiero. Estoy lo googleé y sí. El contexto es: el conductor entrevistaba por videollamada a Fernando Jones Walla, hermano del líder mapuche detenido, en medio de las protestas e incidentes en Esquel. Durante la charla sobre los cortes de ruta y protestas donde los manifestantes cubrían sus rostros, Repetto se puso un pasamontañas para argumentar que el uso de capuchas genera temor en quienes son ajenos al conflicto. Y eso desató el quilombo.
1: Claro,
3: en ese momento se armó una polémica.
4: Hizo como algo espectacular para una noticia y no cayó bien.
1: Sí, porque es un tipo que tiene mucho show, un tipo muy creativo, todo lo que hacía en Sábado Bus, pero no sé si da para ser tan creativo para un noticiero.
3: Lo que pasa
1: es que
3: es otro formato. Es otro formato.
1: Es otro formato. Yo no sé si Barilli se va a poner un pozo montaña y hacer un pase de humor con un entrevistado o un guiño. Me parece que tiene que ser
2: de hecho, Paoloski se fue y después volvió.
1: Claro.
2: Y el rating siempre lo acompañó. Fue como un experimento que no salió bien y después volvieron a la fórmula.
1: Pero
2: de las
1: ahora
2: caras.
1: Va a volver con entretenimientos, que es distinto. Debe tener alguna vuelta de rosca. No me lo imagino haciendo él un programa boludo. Es un tipo muy inteligente. A mí Sábado Bus me encantaba.
3: Era espectacular. Lo que pasa es que ahora debe ser carísimo hacer ese programa. Era espectacular.
1: Tenía una super mega producción en la semana. Me acuerdo que cuando fue invitado Diego, a cada invitado le hacían algo, ¿viste?
3: Sí.
1: Cuando fue invitado Diego, que era jugador de fútbol, no es cierto, él en ese momento no sé, jugaba en Racing, porque él es fanático de Racing aparte.
4: Nico, sí.
1: Me llevaron a la cancha de Racing a mí, me sentaron en la...
4: ¿Para hacer un video?
1: Me sentaron en la cabina, me pusieron todo el coso, un monitor con un gol de Diego, con un guión, y yo lo relaté.
3: ¡Ay, qué bien!
1: Y a Diego le pasaron un gol
4: relatado
1: por mí.
4: ¿Eso era para pasar un video?
1: A cada uno algo emotivo, pero como esto eran 22, eran más de 20 invitados. ¿Ustedes se acuerdan?
3: Y aparte eran todos mega conocidos, son figuras. Dos figuras.
1: Hoy para encontrar dos figuras seguidas, mi APH arrancó en 9 puntos, empezó a bajar porque ya no encontrás figuras.
4: Claro.
1: Y no te vas, están las lampitas que te dicen quiero cobrar o las que yo la verdad no voy a programa de televisión, me da fiaca.
3: Claro.
1: O sea, estás cansada, viste, estoy todo el día en la radio, en ese cupé. Ahora se me sumó todo lo de Telefe con mi programa de streaming en boca de todos para Masterchef. Digo, encima tenés que maquillarte, vestirte, para ir al programa de Mirta, para ir al programa de acá, para ir al programa de allá. A mí me da una fiaca.
3: Sí, prepararte.
4: No, además, antes llevabas un actor de una tira que medía 30 y pico de puntos. No existe más eso.
1: No, pero aparte tenía 20 y pico de figurones, todas, o sea, le iba el deportista, el mejor. Hoy, un jugador de fútbol, el mejor, Paredes, lo invitas a un programa de televisión y no te va. Y antes iban, Diego era el 10 de Boca, iba.
4: Claro.
1: Pero iba Maradona, iba Caniche, iban todos.
2: Igual es lo que hablamos siempre.
1: ¿Cuántos
2: espacios hay para hacer manos a mano, digamos, interesantes, más allá del programa de Pergolini?
1: No hay
2: tantos
1: el único
2: espacios
1: mano a mano,
2: esos mano
1: a mano de la tele es el de Pergolini.
3: Sí, es verdad.
2: Claro.
1: Y esos programas de Sábado Bus, ¿te acordás que bajaban todos del micro? Estaban todas las bailarinas.
4: No,
1: estaba
4: era una
1: todo
4: producción.
3: Estaba Rosina abajo.
4: Sí, eso
3: que
4: te iba a decir.
3: Los invitados.
4: Era bárbaro. Producción de Gerardo Rosina.
3: Sí, claro. Estaba Gerardo recibiendo los invitados.
1: Y después cada uno tenía un plato de comida. Creo que no eran todos lo mismo. Cada uno le servía lo que le gustaba comer.
3: Pedían lo que querían comer.
1: Sí, vos tenías que decir qué querías comer y ese día te lo servían. Había una cocina tremenda. El día que fue Diego lo acompañé.
4: Terrible
3: era.
1: Yo ahora que hago televisión. Nosotros somos Diego Gato Loco atrás de cámara.
4: Ah,
1: en
4: bueno,
1: ese momento.
4: Lo que pasa es que ese programa facturaba.
1: No entendés
4: una
1: lo
4: locura.
1: Que era. Era enorme el piso, era una cancha de fútbol.
3: Es como imposible
1: y acá,
3: hacerlo.
1: Y yo me acuerdo que yo fui con una productora a la cancha de Racing, me sentaron, mostraron. Hacían ver en la tele, veías como que era el gol real, que lo estaba relatando yo, ¿me entendés?
2: Impresionante.
1: Estuve 10 horas para grabarlo, no soy relatora, claramente. La pelota, no sé qué, la torre, el gol. Capetito, no sé qué dije. Este, me dio una vergüenza hacerlo, pero bueno, él me llamó, porque cuando me llamó la productora para hacerlo, yo en esa época era tímida y no, yo no quiero aparecer, yo no sé hablar, cómo vino una cabina, no sé qué. Y me llamó él en persona y me asusté.
4: Nico.
1: Le dije, sí, me dijo, por favor, Janina, no sé qué. Porque eran tipos que se
4: metían en productor,
1: la producción. Y agarré y lo hice y fui. Pero así a todos le hacían algo.
3: Claro.
1: Hoy en día no hay guita para hacer todo eso.
3: Sí, estaba el macho bus, después estaban los que hacían las modelos y se mostraban por los paisajes.
1: ¿Te acordás? Era buenísimo eso. Sí. Era, ese programa fue maravilloso. Pero hoy es materialmente imposible. No hay guita que lo banque.
4: No genera la plata.
1: Porque
4: para
1: tenés
4: pagar
1: que tener
4: eso.
1: Más de 50 productores.
2: Bueno, es lo que dijo el otro día, creo que Suárez estuvo en Olga, que le preguntaron por qué no vuelve la ficción diaria. Y dijo, no hay plata. La publicidad no te permite sostener una ficción diaria. No, la torta ya está. Esa torta de hacer una tira de $50,000 por capítulo ya no existe.
4: Ay, además vos tenés ficción en otro lado.
2: Sí, aparte.
3: Sí, claro. Hay mucha oferta.
4: A plataforma.
3: Totalmente.
1: Y hablando de producción, acá Noriega me trajiste. La productora de la despedida le quiso echar la culpa a River. Contame, hablamos de la despedida de Leo Messi. ¿Quién fue la productora? ¿Se sabe?
4: La productora es una productora que está asociada a la AFA. Vos vas a la página y dice que es una productora que tiene 20 años de experiencia. Y los trabajos que presenta arrancan en 2020, hace 6 años, y todos tienen que ver con eventos que tienen que ver con
1: otra
4: la
1: truchada.
4: AFA. Entonces empiezan a decir que la culpa es de River, que el problema fundamental...
1: ¿Qué culpa tiene River cuando el River canta Lali, cantan los mejores artistas y sale todo impecable?
4: Le echan la culpa de todo al hecho de que no había un cartel, una pantalla gigante.
1: Si estaba en obra, se lo deben haber avisado, tendría que haber alquilado una.
4: Y dan mal las fechas. Dicen que sacaron la pantalla 3 días antes de que se anunció el partido de despedida y resulta que lo habían anunciado muchísimo antes, que la selección jugó varias veces. O sea, era un tema recontra conocido. Dicen
1: hace
4: que no lo dejaron
1: no
4: poner
1: pantalla
4: otra pantalla.
1: En River. Hace un montón que no está la pantalla en River.
4: Desde julio creo que es.
1: Aparte Lali acaba de hacer. ¿No hizo un River, Lali?
4: Sí,
1: salió
4: de
1: cable con pantalla.
4: Es un River. Armás un escenario, claro, y pones una pantalla en el escenario.
1: Bueno, pero ellos podrían haber alquilado una pantalla y colgarla.
4: Ellos lo que tendrían que haber hecho
1: era invertir.
4: Era tercerizar eso, no en el curro que tienen habitualmente, sino en un tercero que sabe hacer estas cosas, un Greenbaum. O sea, no sé si está haciendo esas cosas Greenbaum, pero es el ejemplo que me sale, ¿entendés? Un tipo que hace los recitales en River. O sea, tenés que hacer una cosa a ese nivel, algo espectacular.
1: Estamos hablando de Maradona.
4: Y además hay otro tema, Janina, que es el hecho de que River se le paró un poquito de manos a la AFA. Es uno de los pocos clubes que hizo declaraciones, de Carlo, el presidente, que se bajó del Consejo de Seguridad de la AFA, después volvió a estar, pero es uno de los que se están oponiendo, junto a Verón, en Estudiantes de La Plata, a la cosa de AFA, que están todos los clubes de acuerdo con Chiquitapia, que le levantan la mano y la aprueban toda. En este momento está River un poquito parado de manos, Estudiantes y un poquito Racing también, pero sin mucho apoyo del resto de los equipos. Todos los demás apoyan a Tapia. Entonces se da esta confrontación por la mala despedida que tuvo Leo, se la da que le pueden echar la culpa a un enemigo de Tapia. Entonces
1: claro,
4: le cierran todo el
1: banquete. Claro, a River.
4: Claro, pero todo lo que dicen es una tontería. Claramente estuvo pésimamente
1: diseñado.
4: O sea,
1: la culpa de la productora. River te da el estadio y vos tenés que producir.
4: Claro.
1: River no produce.
4: Sí, sí.
1: Te da el estadio. River cobra ese día por...
4: Le tienen que pagar, claro, okay. Obviamente.
3: ¿Y quién pone la productora?
1: La AFA. Pero aparte,
3: claro,
1: es lo que está diciendo él, es una productora que solamente tiene trabajos para la AFA.
3: Claro.
1: Son esas cosas que
4: es
1: debe todo, ser todo
4: que es como Faroni, que es el que le maneja todo lo que sea
1: no lo
4: la selección
1: saber hacer,
4: en el exterior.
1: Para producir partidos y a ese nivel de la magnitud de Messi, la despedida de Messi de la selección, tendría que haber sido todo impecable y era todo un desastre.
3: Se esperaba algo más espectacular.
1: Mismo lo que pasó con San con Seguros, la empresa está de él sacar comunicados, dicen que se le cayó a un montón de afiliados. Y yo lo lamento porque San con Seguros, pues yo me imagino que el dueño de San con Seguros, a quien no conozco, no tuvo la intención de joder la despedida.
4: Ya.
1: Acá hubo una productora que vendió mal la pauta.
3: No, tuvo una mala idea. ¿En qué momento tirar la publicidad?
1: Ponelo cuando termina.
3: Claro.
1: Termina todo el show.
3: Tuvo una muy mala idea.
1: Auspició Sancor Seguro.
4: Claro, claro.
1: Y ya está. En el medio, todo el mundo emotivo, con la cara de Messi, no sé qué estaba pasando. Apareció, la gente se reía y empezó a silbar. Ahora parece que, primero que además de Sancor Seguro, está Sancor Salud y Sancor, la alimenticia.
4: Claro.
1: La gente mezcló todo.
4: Claro, claro.
2: Sí.
1: La gente mezcló todo. Ay. Y están bardeando a Sancor Alimenticio, a Sancor Salud.
4: Decían que era un aviso de mala leche.
1: Claro. se cayeron afiliados de Sancor Salud, están a, y la pobre, el pobre Sancor Seguros está de le pedir perdón, se le cayeron un montón de afiliados. Yo vi viralizados en Twitter un montón de chats de la gente que trabaja en Sancor Seguros, que la gente les escribe por WhatsApp y los putea de baja.
3: Cuando pasa esas cosas, pensás.
1: Yo digo, vos decís que Sancor Seguros quiso pagar una publicidad que la debe haber pagado
3: fortuna,
1: carísima, sí, una fortuna de haber puesto esa noche para fortuna. Estar en la despedida de Messi y querer cagarse la vida. Yo creo que estuvo mal el ingenio del el que hace la publicidad.
3: Pero por eso, pero esa mala idea, ¿no la chequean otras personas
4: eso
3: también?
4: Bueno, a ver,
3: no es que se le ocurre a uno y dice, bueno,
1: no había una pantalla,
3: acá.
1: Estaba organizado, claro. No llegó a cantar la sorpresa de Messi. Messi no sabía si quedarse o irse, no había un escenario.
3: Fue,
1: el Chiqui Tapia no bajó a saludarlo, o sea, ¿vos querés algo más que eso? ¿Cómo no iba a aparecer una publicidad en el medio del momento emotivo? Tenía que haber pasado un video de los mejores momentos de él en la selección.
4: Es muy patético la foto que se saca Chiqui Tapia con Messi, con Alejandro Domínguez de la Conmebol, porque está con la plaqueta, todo qué sé yo, y está en las bicicletas fijas porque están en el gimnasio.
1: Porque Chiqui Tapia no
4: podía salir a la cancha porque lo chiflaban.
1: Claro.
2: Ah, es un papelón.
4: No. Es una foto.
1: ¿No la viste a Zoe cantando en contra de Chiqui Tapia que no sabía quién era? Ah, Zoe hizo un descargo.
2: Sí, hizo un descargo.
1: Las críticas. Dijo que la gente la critica por envidia.
2: Ah, sí, que es un sentimiento muy feo la envidia.
1: Ya da la vuelta. Dice que ella sabe que ella no tiene por qué saber quién es Tapia porque es de otro palo. Yo odio cuando responden. Uno tiene que saber todo porque sos del palo.
3: Pero si no, no tendrías que saber de nada.
1: No tenés que saber quién es el presidente.
3: Claro.
4: Que explique ella de qué sabe realmente.
1: De nada.
4: ¿No?
2: El tema es que ella se lo cuelga como una,
1: crítica, sí.
2: Como una medalla. Claro. No sabe. Ese es el problema.
1: Hoy conocí a Tapia, un poco de cultura, lo puteó sin saber quién era, después lo conoció y como la bardearon en todos los colores, bueno, ahora dijo que ella está cansada de esto porque ella sabe que todos los que la bardean es por envidia. Me gustaría saber envidia de qué, habría que preguntarle.
4: Bien, envidiamos su ignorancia, que nos evitaría un montón de disgustos.
3: Viviríamos más felices.
1: Claro, tal cual.
3: Claro, en vez de reconocer que se dicen pavadas, dicen me envidian.
1: Claro.
3: Decir, no, bueno, dije una boludez,
2: pero
3: perdón, la verdad,
2: saber.
3: La próxima.
2: Claro, puedes no saber y no pasa nada. El tema es el orgullo de decir, no mirá, y yo no sé, ¿y?
1: ¿Cuál es?
4: No sé quién es Tapia, pero voy a la despedida en un palco.
1: Claro, si querés ir a ver a Messi, vas a ver la selección, mínimamente algún día escuchaste hablar del Chiqui Tapia.
4: Sí, debería.
1: Son tipos que se nombran todos los días, en toda la noticia, en todos los quilombos del Mundial.
3: Fue el Mundial hace poco también y lo hablaban
1: aparte
3: todos los días.
1: Las teorías conspirativas de la final del Mundial, que eran todas un delirio, estaban todas Tapia en el medio.
3: Nunca vio
1: un noticiero, nunca leyó un portal, además de hacer TikTok pedorros.
4: Evidentemente no.
1: Bueno, Lucra, ¿qué le pasó, Caro?
3: Bueno, Lucra en Masterchef, viste que hacen como una especie de desafíos que tenían que armar duplas.
1: Sí.
3: Y bueno, resulta que al pobre nadie lo elegía.
1: Ay, no.
3: Y en un momento dijo que se sintió hasta mal porque vio que pasaban los segundos y se sintió solo.
1: ¿Y quién lo eligió finalmente?
3: Lo eligió Juli Poggio.
1: ¡Qué divina!
3: Sí, que se lo ve
1: Dicen
3: muy cerca. Sí, se lo ve muy cerca. Me contaron algo que no sé si lo... Quizás que lo contaron ustedes. Una nota que hizo Pía, ¿se acuerdan?
1: Sí.
2: Ah.
3: Que abre el móvil.
4: La dejó hablando sola.
3: Que la dejó hablando sola cuando le preguntó de... Bueno, pero esa nota la iban a hacer con Juli Poggio.
1: ¿Qué pasó?
3: Él pidió que no.
1: ¡Ah!
4: ¡Oye, hinchapeló!
1: No lo sabía eso.
3: Me lo contó gente de Telefe.
1: Muy bien.
3: Me contaron que le dijeron, bueno, ahora hacemos la nota juntos. No sé qué dijo. No, solo la quiero hacer.
1: Habrá onda. Oye, ella tiene pareja abierta, no nos olvidemos.
3: Sí,
2: pero no era solo beso.
1: Pero es rara
2: abierta.
1: La pareja abierta de ella es solo para chapar porque ella dice.
2: Claro.
1: Esto no lo entiendo. Me cae muy bien Juli Poggio. Me cae muy bien Juli Poggio. Yo no tendría una pareja abierta, pero entiendo la gente que la quiere tener. Pero pareja abierta es pareja abierta, como decís vos. No. La pareja abierta es de chape porque ella dice que no concibe. Ir al boliche y no chapar.
3: Claro.
1: Ella va, por ejemplo, al boliche esa noche con las amigas y se chapa 4 o 5 pibes.
3: Bueno, pará, y el novio.
2: Sí, la mononucleosis entró al grupo.
1: Yo digo, esta mujer.
3: Pero chapan solamente. Es muy adolescente.
1: Pero hoy en día la gente va al boliche y se chapa cualquiera. Yo no entiendo. ¿Para qué chapa?
2: Está evaluado.
3: No, siempre fue así para mí.
1: Yo cuando era chica no. No, chicos, yo soy de otra generación. ¿Vos chapabas en el boliche a 4 o 5?
4: Chapaba, pero después quería.
1: A una. Claro, después quería agacharla.
3: Pero aparte,
1: en nuestra época si en nuestra época si te chapabas un pibe en el boliche te ibas con el pibe.
3: No
1: que te vas cruzando con gente y chapás.
3: Sí. Pero yo creo que eso
7: Después pero perdón, estos se besan, no se calientan.
1: Claro, se te para.
3: Y por ahí no se te calentó, no te calentó el pibe y vas a buscar otro.
4: Lo que no existía.
7: No, cualquiera, yo ya bastante.
4: Lo que no existía en mi época es que chaparse cuatro o cinco distintos.
3: Eso, no, bueno, tampoco está normal.
7: Eso la gente lo hace eso. Estaban medio borrachitos.
1: No, pero hoy hacen eso. Hoy salen y chapan. Chapan. Por eso ella dice que tiene una pareja abierta. En realidad tiene libre chape.
7: Hacen catación de salivas.
1: Qué asco.
2: La caries no se contagia por.
1: Sí, también. Las infecciones. Ni siquiera sabes. ¿Sabes a quién te estás chapando? Igual mira lo que vas a pensar. Bueno, cuando uno está con ganas de chapar.
7: No, lo peor es cuando te vienen con aliento aperitivo. Eso me molestaba mucho.
3: Y, pero en el boliche vos también tenés olor aperitivo.
7: No, yo en ese momento no tomaba.
3: Bueno,
7: de pendeja no tomaba. Porque tenía que manejar mucho.
1: Yo empecé a tomar
7: mucho
1: después de los 40.
7: No, yo empecé a los 30.
1: Ah, bueno, me sacó 10 años. No, yo empecé grande a tomar vino nada más. Nunca fui a un boliche, me puse en pedo, tomé tragos, nada, un embole.
7: No, yo no tomaba nada en los boliches.
1: Agua tomaba.
7: Empecé a tomar cuando vivía en España, porque estaba muy sola.
2: Los argumentos.
7: Y bueno, y el vino me acompañaba.
4: Solo puede terminar mal esto.
7: El vino me acompañaba.
2: Qué lindo mensaje, ¿no?
7: Y no, sí, era como decir, bueno, acá hay alguien que está conmigo.
1: El vino, la botella.
7: El vinito, claro.
1: Qué lindo. Un día dijiste, ¿me compro una botella de vino? Ya había...
7: Empecé a tomar vino con unas amigas españolas. Pero ellas tomaban más tinto
1: porque
7: de verano.
1: Las españolas toman mucho vino.
7: Sí, toman tinto de verano.
1: La tapita.
2: Hay gente que se mete en
7: un bar de copas, otro bar de copas.
1: Yo iba al bar de copas y me la pasaba tomando agua. Yo tomé alcohol después de los 40 años. Nunca, era abstemia total. No tomaba, ni sé. Yo no tomaba ni champagne en Navidad. Yo te brindaba así.
2: Mojaba los labios.
1: Y dejaba.
7: Como para no
4: y ahora agarra la botella.
1: Y ahora te brindo. El champagne igual no me gusta. Igual no me gusta el champagne, solamente tomo vino tinto. Tinto de verano me gusta.
7: Es sí, rico. El tinto de verano es rico. Pero bueno, ahí tomaba vino tinto.
1: Que empezaste con tus amigas y después ya te compraste la botella sola.
7: Y después ya era una compañía.
1: ¿Te la
7: abrías
1: sola?
7: Sí.
1: ¿Y la tomaste entera?
7: No. Trataba de que no.
4: No siempre
2: decís de una sentada, no.
3: Claro, eran varias sentadas.
7: Bueno, pero sabes que ahí, lo que pasa es que como hay buenos fiambritos, viste, te cortabas un quesito, una cosa lleva a la otra. Ya te cortás un queso, te abrís un vino.
1: Sí, obvio.
7: Un pancito.
1: Todo, una cosa va llevando a la otra.
7: Una cosa lleva a la otra.
1: Y es una compañía.
7: Por eso no entiendo cómo esta gente no tiene nada que ver, pero lo relaciono, ¿no? Cómo se besan y no cogen.
1: Claro, yo pienso lo mismo.
7: ¿No?
4: Esa cosa no llevó a la otra.
2: Mezcla,
7: claro, porque una cosa te lleva a la otra.
1: Para vos chupar es coger también.
2: ¿Qué es coger?
1: Para vos chupar es coger, más o menos.
7: No, chapar, dije.
1: No, pero chupar, porque ¿por qué lo relacionaste?
7: No, porque digo, te cortás un quesito y te dan ganas de tomarte un vinito.
1: Claro, maridaje.
7: Claro, te chapás a alguien a cierta edad y bueno, te da una calenturín.
1: Claro, cuando sos pendija, tenés 15, entiendo el chape, pero cuando sos una persona grande, en boliche, chaparte cinco pibes, cinco minas, irte sola.
2: Igual podemos decir una cosa, es feo coger en pedo.
7: Pero
1: sí,
7: para
1: mucho mejor.
2: Molesta que sea
7: no, no, pero no, vos te decís en pedo. Vos decís
2: en pedo,
7: medio entonadita con pedo.
2: No es una cosa, pero...
7: En pedo no, no, en pedo no.
1: No, nunca me puse muy en pedo.
4: No, y que ella esté en pedo no es de caballero.
2: No, bueno, estamos hablando en un contexto de pareja, donde ya hay una relación.
7: Te puede pasar un día que sin querer te pongas en pedo.
1: Contanos.
7: No.
4: Vamos,
1: están tus hermanas
4: tanda
1: escuchando. Está toda la familia de Carolina mirándonos por...
2: Chechu, este beso Chechu para vos, Chechu.
1: Hermanas, cuñados, hermanos.
4: Están por enterarse.
2: Sobrinito fanático de Chanina.
7: Bajen el volumen. No, digo que te puede pasar.
1: ¿A vos qué te pasó?
7: No, que me haya puesto en pedo y garchado.
1: No te creo igual.
7: No, pará, pero lo que decís vos
1: igual
7: es
1: no
7: que...
1: Igual no te creo, te conozco.
7: No, pero no. Ponerme en pedo, pero no. Ponerme en pedo... Ah, no...
1: No,
7: se acordó.
1: No.
2: Ese flashback.
4: No la contaba.
7: Se fue a la una y vino el recuerdo.
2: Esto es lo que pasa en este programa. Estoy divertido hasta que te empiezan a preguntar a vos.
7: Yo entiendo.
2: Esa es la dinámica con Yanina. Todos nos reímos. Hasta que...
1: Bueno, yo tengo un defecto. Tengo muy buena memoria.
7: Sí. No. Vos lo que decís es que está bueno cuando estás entonadita.
1: Entonadita es mejor.
7: Sí.
1: Estás más
7: sí,
1: liberada.
7: Y sí, porque si no es como que estás media, viste.
1: Sequita.
7: Cohibida.
1: En todo sentido.
3: Ah, yo me fui por otro lado.
1: Cohibida. No, claro. Yo también dije sequita como si te durita.
7: Ay, claro, cerradita.
1: Claro.
2: Bueno.
7: Claro.
4: Sequita, pero, cerradita.
1: Así, pero sí es verdad.
2: Es otro difícil sinónimo.
1: Dos copitas es mejor, más solcita.
7: Sí, con dos copitas
1: más querendona.
7: Sí, sos más querendona.
1: Decís todo más rápido que sí.
7: Sos querendona, sí.
1: Vos sos querendona.
7: No.
1: Con copitas, sí.
7: ¿Con copitas se quiere?
1: Sí, te pones cariñosa hasta conmigo. No, no, no, porque me quiere hacer algo. Cuando vos tomas dos copas, empezás a decirme que me querés y me das besos.
7: Ah, te quiero, sí.
2: Si alguien está escuchando el programa y te ve con una copa de vino en una fiesta, salí corriendo.
7: Se van a pensar que te voy a chupada. No, no.
2: Es que chupada la noche.
4: Se pone querendona, vamos.
7: No, no, aparte querendona, que soy la que va a los boliches y se chapa gente. No, no, no, no hago eso. ¿Qué te reís?
2: Eso, Calo, por favor.
1: Ay, es lo más divertido.
7: No, no. Nosotros cuando chupamos nos cagamos de la risa.
1: Sí, obvio.
7: Nos cagamos de la risa. Sí, sí, sí.
1: Tuviste épocas que no llegabas a la cama.
7: Pero esa era la época que yo le estaba negociando a Mariano un contrato.
1: Sí, me acuerdo.
7: Que me acuerdo que él me volvía loca, yo le mentía.
1: Era, ¿no?
7: No, el de no, Racing.
1: El de Racing.
7: Yo le mentía porque le tenía que mentir, ¿viste? Porque si no el tipo hacía cualquier cosa. Elegía cosas que no tenía que elegir. Entonces yo le daba data de mentira. ¿Y qué pasa? Me volvía loca, discutí, agarré una botella de tequila porque habíamos vuelto de México y le empecé a dar del pico. Y viste que el tequila es como medio que...
1: Te mata el tequila.
7: Bueno, no está bien. Bueno, pero viste, yo estaba muy acostumbrada en México. Y
3: el
7: buen momento,
3: rico, el etíle.
7: No, pero escuchen esto, porque esto es terrible.
4: Mira, ¿dónde termina esto? Está tomando tequila del pico.
7: No, no, pero escúchate esto. Estaba tan estresada ese día. Eran las 5 de la tarde. Que en un momento me tiré en el piso al costado de la cama. Así. Me tiré en el piso para descansar de esa especie de nube mental que tenía, ¿no? Veo que viene
1: Mariano
7: caminando, me mira.
1: Ella tirada con la botella.
7: No, yo tirada tipo que no daba más.
1: Con la botella.
7: Le digo, me haces un té así. Y me mira. Y lo veo que muy tranquilo da la vuelta.
1: La pasa por encima.
7: Para. Y va, y por, yo veía por abajo de la cama, porque yo estaba acostada, veía por abajo, ¿viste? Claro, el hueco que hay entre la cama.
4: Sí,
7: claro.
4: Cama.
7: Fue, se pesó. Se pesó.
2: Que lo urgente no le quite importancia.
7: Yo dije, pero este me ve acá, que estoy queriéndome recuperarme. Yo era una cucaracha en ese momento. El tipo se fue a pesar.
2: Está bien, debe controlar.
7: Se fue a pesar lo más tranquilo. Me decía, no, ya vengo.
1: ¿Viste cuando le pasás por las piernas? Por
4: sí, sí,
7: claro,
4: sí.
7: Que
1: fue,
7: le esquivó.
1: Y se fue.
7: Sí, yo no podía ni hablar. Ay, me muero. Eso fue graciosísimo.
1: Hermoso. Vamos al info que estamos pasados un minuto.
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3: El gobierno convocará a una mega sesión en diputados para frenar la avanzada opositora por el DNU 70. La Libertad Avanza propondrá abrir el recinto el 21 de octubre y así desactivar la sesión que está prevista para el 15. Incluirá la derogación del artículo de ley de tierras, un proyecto sobre discapacidad y otro de morosidad. Argentina e Israel firmaron un memorándum de cooperación en defensa. El entendimiento se firmó 10 días después de la llegada de los fusiles Arad. Hubo un terremoto de magnitud 7.7 en Panamá y más de 30 réplicas. El temblor provocó escenas de pánico y daños en edificios y rutas. Mientras las autoridades evalúan las consecuencias, el Centro de Alerta de Tsunamis del Pacífico había advertido sobre posibles olas peligrosas en las costas de 9 países, pero luego confirmó que la amenaza había pasado.
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3: Cuando pasaron 32 minutos de las 5 de la tarde, 14 grados 9 décimas es la temperatura en la ciudad, 75 el porcentaje de humedad. El viento es moderado, la visibilidad óptima y el cielo está lleno de nubes.
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0: Maroon 5 pasando con Maps por Yanina 107.9. 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
1: Bueno, finalmente Maya Refico, la ex novia de Colapinto, ¿se acuerdan que hace poco la matamos acá? Le mando un beso. Sí. A mí me encantaba la nena, pero le dio una nota al notero de Puro Show que lo desnovió ella y el hermano. Miraron, sos actriz.
2: Ah, que iban caminando por la calle,
1: sos
2: verdad.
1: Actriz, trabajó en Broadway. Iban a un estreno, creo que algo de Margarita.
2: La Margarita. Bueno,
1: ella miraba para abajo y no hablaba. El hermano bardió al cronista y digo... Si sos actriz y estás de novia con Colapinto, tampoco es un pecado que te pregunten cómo estás. Bueno, ahora él le hizo, la tenemos la nota, él le hizo otra nota. Se ve que escuchó la crítica, porque hoy me escribe el notero y me dice, Yanni, ella te escuchó, esta vez me habló, me contestó. Y vamos a ver la el audio, ¿tenemos o la nota? Educadísima.
3: ¿Cómo te sentís? Muy bien, muy contenta. Sí,
4: no me acuerdo, te fui a buscar, te pregunté por el tema.
3: Perdón, salí corriendo. Sí. Nunca me había agarrado un móvil, me dan unos nervios.
4: ¿Por qué nervios? Si te mueves bien, hablas bien.
3: No, es que no es para mí, me pone muy nerviosa.
4: Estás acostumbrada a las cámaras, a todo.
3: Claro. Sí, pero perdón, no quería ser mal educada.
4: No, no, pero no. ¿Cómo estás con Franco?
3: Mira, yo estoy muy bien. Sí. Fran y yo no estamos más juntos.
1: Muy bien.
3: Pero
1: el banco
3: mejor,
1: está Maya Refico.
3: Lo quiero mucho, así que todo bien.
4: ¿Pero alguna cuestión?
3: No,
4: particular.
3: Porque vivimos vidas muy complicadas. Estamos muy lejos.
4: Por eso, por tema de viajes.
3: Sí, es muy difícil.
4: ¿Etapas distintas, tal vez?
3: Yo qué sé.
4: Está bien.
3: No tengo mucho más que decir, está todo bien.
4: Viste que se habló mucho de que él es bastante tiroteador en redes.
3: Pero él es un hombre soltero, él puede hacer lo que quiera.
4: ¿Desde cuándo están solteros? ¿Se puede saber?
3: ¿Qué importa?
4: No, para saber que tal vez eso me gusta, además.
3: No, ahí no me voy a meter, yo no tengo nada que ver.
4: ¿Viste que se lo asoció con Sofía Solá?
3: Te digo, es un hombre soltero, puede hacer lo que quiera.
4: Por último, ¿qué fue lo positivo y lo negativo de haber estado con Franco?
3: No me mata, pros y cons.
4: Los pros y contras.
3: No, nada, al fin y al cabo es una persona que yo quiero mucho, que quise mucho, que amé mucho, así que lo mejor, la verdad, no tengo mucho. Me encantaría tirarte algo divertido, pero no tengo.
4: ¿Dejás una puerta abierta para el futuro?
3: No creo.
1: Bueno, banco, lo único malo de todo esto, pues yo vi la nota, la chica nunca se paró, siempre caminó. Yo no soporto que caminen, pero hay que decir, puntito a favor, ya que siempre marcamos los quilombos de todos, que por lo menos le contestó, fue clara, dijo que no están juntos. Aparte digo, te pusiste novia con Colapinto, que en este momento es como el que está de moda, porque
5: sí,
1: viste,
5: sí,
1: el
5: está
1: el
5: re de
1: Fórmula 1, hacía mucho que no teníamos un corredor tan importante, desde Reutemann creo que no habíamos hablado de nadie, el pibe es carismático, lo quiere la gente, lo quiere las marcas, lo quiere, es divino, corre bien, la está rompiendo, la historia es linda, de cómo los padres vendieron la casa para invertirla en su carrera, le salió bien, vino como suplente, siguió creciendo, digo, te pusiste de novia con él. Aparte, primero, ella es talentosísima. Mm-hmm. Es una actriz del carajo. Sí. Laburó en Broadway, comedia. Es completa, es divina, es bárbara.
5: Hizo una Evita ella.
1: Sí, una Evita en ascenso. O sea, ¿qué te cuesta pararle al notero y decirle, hola, qué tal, estoy bien, estoy mal? El otro día ella dice, perdón, no me di cuenta, iba mirando para abajo con una capucha, como si fuera, no sé.
5: Bueno, sí, pero lo pidió que pasa, disculpa, dijo
1: eso. Sí, porque
5: nervioso.
1: Debe haber escuchado todas las críticas.
2: Recapacitó, se dio cuenta que quedó no mal.
1: Igual nunca dejó de caminar, ¿no?
2: Claro.
1: Chica, la próxima.
5: Ya,
1: que
5: vale,
1: la próxima, Maya, parás, porque él no tiene por qué estar corriéndote por la calle. Aparte, ellos cuando caminan y te hacen la nota, hay un cámara que va adelante.
2: Están trabajando.
1: No, hay que tener respeto por el laburo. Ellos te van a buscar no por gusto.
2: Totalmente.
1: Porque los manda alguien. Los mando yo, los manda Pampito, los manda...
2: Para, y además se pasan horas a veces esperando a que salga alguien.
1: Vos caminás y el chico te hace la nota. El camarógrafa va caminando de espaldas con una cámara en la mano y se puede caer, le puede pasar algo. Se para, se da la nota y listo.
5: Claro.
2: Bueno, ¿sabes igual... qué tienen que aprender?
1: ¿Qué?
2: De Moria,
1: claro,
2: de Mirta.
1: De
2: todas estas divas, de Susana.
1: Moria
2: habla, te contesta todo, no se enoja. Es decir, que aprendan de todas las grandes divas de Argentina.
1: Absolutamente. ¿Me das los la mesaza y PH? Dale. Y estrenos y recomendaciones. Todo quiero que me des para el fin de semana.
5: Bueno, la noche de Mirta, que obviamente está con Juana, va a estar Florencia Raggi, justo recién la mencionábamos, Carlos Santamaría, Martín Souto y... Victorio D'Alessandro, Vico D'Alessandro.
1: Bueno, no es que es para tirarte pedos de colores, pero bueno.
6: No creo que suspenda una fiesta que tengo.
1: ¿Tenés fiesta?
6: No.
1: Bueno, yo hoy voy a ver a Pimpinela.
6: Ay, qué suerte.
5: Y con Juana.
1: Movistar Arena. Y con Juana.
5: El domingo va a estar Iván Nobles.
1: Me gusta.
5: Ludovica Esquirru.
1: Me gusta.
5: Benjamín Alfonso.
1: Me gusta.
5: Michelle Mazón.
1: Ah, una actriz. Sí.
5: Ah, ok.
1: Michelle Mazón, que trabajó en Bondi también, fue columnista. Creo que cuando estuvo Pedro Alfonso por su pago fugaz en Bondi.
5: Y PH.
1: ¿Y PH quién?
5: PH va a estar.
1: Me gusta un poco más la mesa del domingo que la del sábado. Tampoco es para tirarte por el balcón.
5: Ya está hablando de la lista de famosos, ya se empieza a agotar. Federico Coria va a estar en PH, Vicky Cipolitakis, Luis Novarezio, Homero Pettinato y Juana Repetto.
1: Bueno, Juana es divertido, Homero también. Puede salir algo de ahí, ¿eh?
6: Algo puede haber.
1: Son personajes interesantes. Puede salir, porque viste cuando los paran, dicen.
0: Muy diverso.
1: Vicky está loca como un plumero. Novarezio, una cuota de cordura. Homero y Juana Repetto puedo llegar a ser desopilante.
0: Sí.
6: Igual Luis habla mucho de su sexualidad y de su pareja.
1: Ah, también.
6: Y de los pagos. Sacó una novela nueva, la presentó.

0: haces. Esa página es muy vieja.
1: Ayornate.
2: Una más nueva.
1: Ayornate. Y estrenos para el fin de semana o bueno, recomendaciones. Recomendaciones.
0: Yo tengo una.
3: Estreno y recomendación, Animales, la nueva película.
0: Ahí está, esa, la empecé.
3: ¿Y qué te pareció?
0: Está divertida.
3: Bueno, es la nueva película de Ben Affleck, Animales, en Netflix.
1: Me gusta, la voy a ver.
3: Es un político que va por la elección para ser gobernador de Los Ángeles. El tipo no tiene un peso porque se gastó todo en la campaña y lo llaman y le dicen, tenemos secuestrado a tu hijo. Y a partir de ahí hay una vuelta de tuerca que el tipo dice, bueno, ¿qué hago? ¿Gasto la plata o no gasto la plata en el secuestro? Después se estrenó el viernes pasado. Esto es estreno. Yo la empecé a ver, no sé, después hay que seguir viendo. Que es la nueva versión de Al Este del Edén, protagonizada por Florence Pugh. Bueno, hermanos, gente que se enamora, que coge y demás. Después se estrenó una serie...
0: Se enamoran, cogen y demás.
3: Sí, no sé si toman una copa de vino o demás, no sé si...
1: Pero se la recomendamos nosotros a
3: ellos. Se la recomendamos, claro,
0: toma
3: para que la vean.
0: Del pico.
3: Después, Carrie en Amazon Prime Video, la miniserie que ya la mencionábamos, está muy bien. Está arranca, muy bien. Arranca y está muy bien. Sí. Son 8 capítulos. Carrie está muy bien. Y después hay una miniserie mexicana. Esto es estreno, no recomendación.
1: Okay.
3: Hay una miniserie mexicana que se estrenó ahora en Netflix, que se llama El Círculo, y que tiene que ver con una muerte, 4 amigos, aparecen unas grabaciones íntimas, y bueno, cómo todo eso termina repercutiendo en esos 4 amigos.
0: Es como
3: confianza.
0: El club de los gastronómicos.
3: Una cosa así, esa es una miniserie mexicana que es El Círculo. Así que bueno, pero la de Ben Affleck hay que ver. La de Ben Affleck, Animales. Sí.
1: Vamos al. ¿Vos tenías que decir algo?
0: Animales.
1: Bueno, la voy a ver entonces. ¿Consultorio sentimental?
4: Sí.
1: ¿Estamos todos de acuerdo?
4: Ay, me encanta esta parte. Mi parte favorita. Es espectacular.
1: Esperás toda la semana para estos 10 minutos.
4: Sí.
1: Vamos, tenemos mails y después un audio, porque tenemos las dos modalidades de consulta en este consultorio sentimental. Feliz viernes, equipazo del amor. Bienvenida, Caro. Sos lo más. Sos parte del consultorio.
4: Gracias.
1: ¿Te das cuenta?
4: Qué amor.
1: Bueno, les cuento mi problema. Hace 2 semanas me fui de viaje por trabajo y estuve fuera más de una semana. En casa quedó mi novio, el cuidado de mi perrito y de mi depto. La cosa es que al llegar, el portero del edificio, al cual quiero muchísimo porque me conoce desde que soy pequeña, me contó un par de cosas que no me cierran del todo.
0: Vino con la prima.
1: Dice que en mi ausencia lo visitaron amigos, familia, etcétera, pero también vio varias veces una misma cara. La de mi mejor amiga.
4: ¿Qué?
1: No, está bien, no es de vigilante, no, esto se cuenta.
4: Lo banco. La mejor amiga.
3: Tiene que comprar voluntades ahí.
5: Porque encima el portero, si la conoce a ella, conocía a la mejor amiga.
1: Claro.
5: O sea, sabía quién estaba entrando a la casa. Tiene información.
1: Lo que me cuenta Rocco, así lo vamos a llamar al portero, ya te quiero mucho. Es que ella viene siempre, incluso cuando yo estoy trabajando acá en la ciudad. Cabe decir que soy médica y hay días que paso más de 48 horas fuera. O sea que la mejor amiga de viaje iba y cuando ella está de guardia o está fuera porque es médica, también va de visita a la casa, al novio. Según Rocco, le llamó la atención que en mi ausencia de la ciudad, el cual él estaba al tanto, ella venía en horarios poco común, siesta, tardecita, noche, siempre con comida, bebidas, pero siempre sola, nunca en compañía de su pareja o más amigos que son habitués en casa.
5: Qué mal, ¿eh?
3: Por ahí lo ayudaba a doblar la ropa.
0: Para un portero es un poco mucho, me parece una intromisión.
1: No.
3: Son irrespetuosos.
1: Si el departamento es tuyo, vos dejaste a tu novio, tu portero te tiene que defender, si te flaca tu mejor amiga.
4: Sí,
1: está
4: banco,
1: a tu
4: banco.
1: Novio.
4: Sí, lo banco a Rocco.
1: Aparte, a mí no me importa que. A mí no me importa que mi mejor amiga se acueste con el novio. Lo duro es la humillación de que todos los vecinos y todos los edificios saben lo que está pasando.
0: Estamos confiando y vos como una demasiado.
3: Para mí le dice Rocco:
1: no seas pirata.
3: Le dice: no, señora, no le conviene a este muchacho. Mire más.
1: Terminemos el mail.
3: Rocco quiere ahí meterse.
1: El hecho es que creo que me están siendo infiel y yo tengo un temperamento bastante ácido. Soy de armas tomar y siento que si les tiendo una trampa y los encuentro juntos, soy capaz de tirarla por el balcón y a él cortarle el miembro. La verdad, es mejor no tender trampas porque el momento de mierda, el acelere del corazón que pasás mientras tendés la trampa y los encontrás en Fraganti, es una verga. Así que les pido porfa que me ayude. Pensemos en una emboscada que no requiera la cárcel o fin de mi carrera. Espero que me lean, los amo. Bueno, si vos lo que querés es una emboscada, te digo, soy Ana, cirujana pediátrica en neonatal... Soy Ana, cirujana pediátrica en neonatal, Córdoba capital. Bueno, no te importa entonces que todo el mundo sepa que sos cornuda. Escúchame, mi consejo es que los encares a los dos o a él y decís, pelotudo, no soy idiota, te estás engrampando a Pepita, a mi mejor amigo, y mandalo bien a Freddy Churros. Igual, él es un pajero, pero tu amiga...
4: La foto.

0: ¿Qué se puede esperar de una amiga que se engrampa a una pareja de uno? Para mí las parejas son accidentes en la vida. Pero un amigo es un amigo. Okay. O sea, tu amiga no puede buscar a tu novio. Y tu novio es otro pajero, porque hablando tanta mina para cogerte a tu mejor amiga.
1: Se recomienda.
0: Son dos pelotudos. Pero si los querés engrampar, inventate un viaje, quedate en el café de la esquina y cuando ella entre, que Rocco te avisa y vos subís a ver de qué
2: hace. Y te digo que no se ensucie las manos por esos dos que no valen la pena.
1: Pero para, ya lo estamos declarando culpable, pará. Pobre muchacho que va a...
0: Yo lo que haría,
3: un testimonio.
0: Para que ella no le corte el miembro o la pija o no la tire por la ventana, subí con Rocco, ya que le gusta el chisme.
2: Ahí está.
1: Pero la mejor venganza es agacharse a Rocco.
2: No, y antes de encarárselos...
0: Vengo en dos días. Que Rocco quede en la puerta cuando la piba entre con la comida y las bebidas que van a pasarse la gran noche de holgorio. Vos esperá media hora, 40 minutos como para ya encontrarlos avanzados. Que Rocco te avise. Vas con Roquito, suben y se meten al departamento. Abrí, no tomes la puerta.
2: No, claro.
0: Abrí adentro y que Rocco te sostenga.
2: Ay, se canceló el vuelo, que distraída.
0: Yo creo que ella ya... Está lleno de boludos.
2: Ella previamente ya tendría que ir cobrándose esa factura.
0: ¿Cómo?
1: No, ya la quiere mandar a marchar con alguien.
2: Porque se va a sentir... No, con Rocco no, con el que quiera. Pero se va a sentir mejor.
3: Le gusta más la venganza que el hecho.
2: No, no es venganza, pero no es para decírselo a él. Es para ella sentirse un poco menos... Nos dijo que la amiga tiene pareja. Puede tener un aliado con la,
0: claro,
2: con la pareja,
0: o si no,
2: de la amiga.
0: Anda con la pareja de tu amiga. Perdón, y búscalos a los dos.
1: No corresponde por ahí, no es lo que aconsejamos, que le revise un toque el celular.
2: No,
1: no. No, porque se vaya a agachar otro.
2: Las cosas que va a decir, claro, el celular.
0: Las cosas que no.
2: Me gustó chupártela.
1: Pero
2: lo
1: por ahí es inocente, lo estamos declarando culpable.
3: Hay una cosa que se llama presunción de inocencia.
0: No
3: puede ser que por el testimonio de Rocco lo declaren culpable.
0: No, porque Rocco conoce todo el edificio y lo conoce a ella desde que
1: Rocco
0: es chica.
1: Tiene
0: un
1: poder.
0: Cuando sube una mina para coger y cuando sube una mina
2: que nuestra amiga se vaya a la casa del novio de la amiga, que la esperen a la amiga y le digan: estamos haciendo lo mismo que vos con mi novio, a ver qué dice.
1: Está
2: bueno.
1: Está
2: si está todo bien. Y aparte, ella nunca le preguntó a la amiga qué mierda vas a hacer a mi casa mientras yo no estoy.
0: Yo no podría aguantarla.
2: Yo tampoco. Está con esa incógnita.
1: Se están estrellando manija entre ellas,
2: por supuesto.
3: O sea,
0: se coja Rocco.
3: El consultorio es de Yanina, me permito.
0: Sí, chicos, yo soy la doctora Yanina. Mi consejo final es buscar al novio. Buscás al novio, le decís lo que está pasando, se van al café de la esquina, inventás un viaje, que Rocco te avise. Y cuando ya entró la chica con la comida, con la bebida y todo, dejás pasar media hora, 40 minutos, cosa de que ya estén chapando, subís con el novio y con Rocco, ya que le gusta el quilombo. Y que Rocco filme. Y lo suben a TikTok.
1: Y sube,
0: claro,
1: están
0: buenísimo,
1: cocinando.
0: Lo subiste a TikTok y se quedan como dos mierdas en Córdoba. Ya está, vamos ahí. Esa es mi venganza, pero no les pegues, no te ensucies las manos.
2: No
0: vale termines presa por dos boludos.
2: Reina siempre.
1: Hombre.
0: Hola, Gianni, equipo. Otro mail.
3: Rock.
0: Caso cerrado. Hola, Gianni, hola, equipo. Soy Cami, tengo 28 años y soy diseñadora gráfica. Desde que me recibí a los 21 me dedico a esto. Trabajé como freelance y en varias agencias. Actualmente estoy en una. Últimamente las cosas no han ido bien. Despidieron a varias personas. No aumentan por IPC desde el año pasado, nos han promovido de puestos sin un incremento de sueldo por los mismos y la verdad que estoy cansada. Tengo mi laburo de 8 horas y tengo que tener laburos extra como freelance porque la plata no alcanza y cada vez rinde menos. Así están más o menos el 90% de los argentinos. Ni siquiera puedo mudarme sola con la edad que tengo, tiene 28, dijo, y es frustrante. No sé qué hacer, no me visualizo entrando a otra agencia y sinceramente ya estoy cansada de trabajar tantas horas con la computadora. Lo que realmente me gustaría es dedicarme a las redes sociales, empezar de a poquito y el día de mañana poder vivir de eso. Me desalienta un poco que me siento grande y además que siento que es un proceso que lleva mucho tiempo hasta poder vivir de eso, pero realmente me cuesta seguir así. Ansío todos los días que sea viernes porque no tolero la semana. ¿Qué puedo hacer, Gianni? Los quiero, gracias. Ya cambiar de trabajo. Primero que no sos grande, tenés 28 años, sino yo que estoy para tumba. Tenés 28 años y toda la vida por delante. Mi consejo es que no es fácil vivir de las redes. Uno no elige vivir de las redes te eligen. Claro. ¿Viste? Hay mucha gente con proyecto de influencer y hay mucho famoso y conocido que no logra vivir de las redes. La red o la comunidad te tiene que elegir. Vos tenés que brindarle algo que te elijan, un estilo de vida, no sé, un mensaje, lo que fuera, y que ellos te empiecen a elegir y consumir. No hace falta tener 10 millones de seguidores para vivir de las redes. Con 200.000 podés vivir, pero tenés que tener una comunidad fiel. Vos decís un día, bueno, a partir de hoy vivo de las redes, claro, saco fotitos. Eso no ocurre. O sea, que eso dejalo como una segunda opción. Si sos tan infeliz en la agencia, anda a otra agencia. Podés laburar freelance, buscarte 10 laburitos, pero me parece que a los 28 años estar padeciendo la semana para que sea viernes y no verlos, que te paguen mal, estar 8 horas trabajando y pasarla tan mal, no da. Y además, reitero, tenés 28 años, no es que tenés 50, claro. La vida te pasó y seguís viviendo con tu mamá. No me parece dramático a los 28 años que no te... O sea, hoy en día tu edad, casi ningún argentino, o sea, si te cansuela, puede alquilar, vivir de un trabajo, es lo que le pasa a todo el mundo.
3: A los 28,
0: la guita no alcanza.
3: Todos nosotros teníamos una vida totalmente distinta
0: a la
3: que tenemos ahora.
0: O sea, flaca, estás en la casa de tus padres, tenés... Yo me iría del laburo, y si querés empezamos a ver las redes... Pero no es fácil y no sos tan grande. 28 años, tenés toda la vida por delante. Yo entiendo que a esa edad uno cree los 30. Los 30 recién empieza. Los 30 todavía sos una boluda. ¡Vamos al audio!
4: Hola, Yanni. Hola, chicos.
0: Hola,
4: bueno, necesito que me ayuden con algo.
0: Dale.
4: Hace unos meses entré a trabajar a una empresa nueva y desde el principio tengo muy buena onda con mi jefe. Venga. Al principio pensé que era simplemente buena relación laboral. Pero últimamente empezó a buscarme por fuera del trabajo. Opa. Me responde historias, me manda mensajes de noche. Y el otro día me invitó a tomar algo sin hablar de trabajo.
0: Muy
4: Yo
0: bien.
4: También siento cierta atracción, pero me da muchísimo miedo meterme ahí porque si pasa algo y después sale mal, tengo que seguir viéndolo todos los días. Además,
0: claro.
4: Hay una compañera que es muy amiga de él y siento que si pasa algo se va a enterar todo el mundo. ¿Qué me recomiendan que haga?
0: Ay, yo iría para adelante. Cuando te gusta a alguien.
2: ¿Qué le importa que se entere todo el mundo?
0: Después
2: te lo... Soy una persona defensora de las relaciones sexuales.
0: Te lo dice Lola, ¿te das cuenta? Yo iría para adelante. A mí esa cosa... ¿Viste? Estás, no sé.
3: Le gusta.
0: Y si la amiga de él los quiere y es tan amiga de él y lo va. No, tendría, o sea, entiendo que están en una empresa que no deberían enterarse la gente que trabaja ahí que están de novios. Por eso que si vos llegas a salir con él, prospera o no, y después termina mal, como si teóricamente se enteró poca gente o casi nadie, no tendría que por qué pasar algo.
3: Claro.
2: No, pero creo que ella tiene miedo de si termina mal de tener que verlo y sufrir.
1: A ver, claro. Es el jefe.
0: Y bueno.
3: La vida
0: es parte de la vida. Yo,
3: la vida,
0: chica,
3: toma riesgo.
0: No sobran los tipos, no te gusta todos los días uno.
2: No, todos
0: te dan cosquillas, no todos te invitan a tomar algo y hablar de otra cosa. Flaquita, si él está soltero y vos también, denle para adelante.
2: Después
0: escribís otro día y vemos cómo solucionamos.
3: Ahí
0: si cortan y sufrís. Y está, pedís pase de piso, de lugar, de departamento.
2: Sí, de área.
0: Andá para adelante, si no, de última cambias de trabajo. Si no, pensamos venganzas para que él renuncie.
2: Ahí va.
0: Claro, podemos hacer a la vida
3: de
0: cuadritos. Pero yo iría para adelante y actualizarnos cada tanto y decir qué pasó.
2: Sí,
0: y
2: claro.
0: No le digas nada a la pelotuda conchuda que puede ser.
3: Y que no se entere
0: tumba.
3: Rocco tampoco.
2: No.
3: Es un vigilante.
0: ¿Lo odias al portero Rocco? No,
1: vigilante.
0: Yo no.
2: Yo lo banco mucho.
0: Me parece que Rocco tiene que ser fiel a la propietaria. Y
3: pero
0: no hay
3: por ahí está inventando,
0: encima...
3: lo damos por cierto. No.
2: ¿Por qué no se va a hacer cochinadas con la amiga a otro lado?
5: Ese es el tema también.
1: Pero
5: eso
1: no sabemos
5: que
1: no,
5: eso es
1: lo que se está
0: claro,
1: haciendo.
0: Porque si te das a coger a mi amiga,
1: Rocco es el típico amigo de las minas.
0: A mí me indigna más, no el cuerno en sí, sino la subida en el ascensor, la comidita, siestita.
3: No sabemos si es cierto.
0: La chica y el boludo del novio, ¿no saben que Rocco los está viendo?
3: No sabemos.
1: A las personas como Rocco, que siempre están amigos de las minas, buchoneando.
0: Si fuera una cosa buena, él le diría, hoy viene Pepita, hoy voy a la casa de tu novio a llevarle una pizza.
2: Es
0: algo turbio, lo decreto yo.
2: Si no hiciera nada malo, se lo pondría.
1: Voy a decir una cosa, los tipos como Rocco son los amigos de las minas que buchonean. A esa persona se le dice funebrero. Acompaña, pero no entierra.
3: Ahí está, funebrero.
2: Ay, mirá cómo la pensó.
0: ¿No? Pedazo de pirata.
2: ¿Qué va? ¿Como el perro el hortelano?
1: No come ni deja comer.
2: No coge ni deja coger. No,
1: bueno.
2: Bueno,
1: es así. Yo hacía la versión
0: ATP. Los sí y los no de la semana.
2: ¿Vamos?
0: Porque son las 17:59 y ya va a entrar Marina Calabró y no me la quiero fumar. Mentira. Los sí.
2: Sí.
0: Yanina nominada al Martín Fierro.
2: Bravo.
3: Nominada.
0: Zaira volvió con el ex.
2: Bravo.
0: Sí, no hay como el padre de tus hijos. Qué antigua la frase. Los no. Facundo Moyano y Candela juntos nuevamente. Un papelón, no lo hablamos hoy.
2: Vergüenza.
0: ¿Ustedes vieron la producción de fotos que se hicieron?
2: No, sí, no, un papelonazo.
0: Con el compromiso, el collarcito. Ay, no.
2: Vergüenza.
0: Qué van con Community Manager.
3: Toxicidad,
0: y encima subieron la foto y le sacaron los mensajes, obviamente. Los que los van a putear. ¿Verdad? Y ella todo lo que hizo con la justicia. Qué manera de perder el tiempo. Lourdes Sánchez y el Chato Prada separado, les mandamos un beso grande.
2: Sí.
0: Y el personaje de la semana, Lionel Rocco. Messi, por su salida y fallida despedida de la selección. Los quiero, los amo. Los espero el lunes a las 4 de la tarde, como todos los días en Yanina 107.9. Que tengan el mejor fin de semana de sus vidas. Y ahora, en una horita nada más, a las 7 se me prenden. A sálvese quien pueda.
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3: 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Le informa la hora.
4: Es la hora 18:11.
5: 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Los datos del tiempo.
4: La temperatura, 23 grados, 4 décimas. La humedad, 88%.
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9: Pero ¿cómo andan todos por ahí? 12 minutos han pasado desde las 18 en la República y ¿saben qué?
10: ¿Qué, Mari?
9: ¡Es viernes! Eso.
10: ¡Sí!
9: ¡Pero
10: sí! ¡Al fin! Llegamos.
9: Aplaudimos el viernes.
11: Calabro, estamos con el, yo estoy con el tanque reserva hoy. Estoy llegando con el envío. Viste cuando me vi con viento.
12: Es que no, yo lo banco porque el día tira mucho para atrás. Sí, este clima londinense, si no le pones onda, si no le pones color a la vida, si no le pones una actitud pack, de verdad te tira para abajo.
9: Porque no es solo el día.
12: No, no, la humedad.
9: Porque es la sucesión de días. Sí, sí, una cosa es un día y otra cosa es que la verdad, qué poco hemos visto el sol desde el verano pasado hasta acá.
12: Sí. Totalmente.
13: Agotador. Sí.
9: Es agotador.
13: Sí. Porque no, no tenés energía para nada.
9: No, y hoy estábamos hablando en la preproducción con Pablo de Francesco y estábamos diciendo, porque yo escuché, no me acuerdo a qué meteorólogo, no sé si era Halfin o quién, que decía que el verano va a ser un horror.
11: Sí.
9: Que va a ser un verano lluvioso, con poco sol. Entonces digo, hablemos con un meteorólogo que nos clarifique, también pensando en la gente que se tiene que tomar las vacaciones, para ver si se puede más o menos, vamos a decir, barajar,
13: Claro.
9: Si te conviene tomarte enero, febrero, pues también pienso.
13: Sí.
9: Llegás a contratar una semana, 10 días, 15 en Mar del Plata.
13: Sí. Uh-huh.
9: En San Clemente, en Villa Gesell, Las Toninas, Pinamar, Mar de las Pampas, no me importa.
13: Sí.
9: Y te llueve todos los días.
13: Ay, es peor que quedarte en tu casa.
9: Es un gastadero de guita.
13: Además.
9: Sí, porque las actividades... Las actitudes más caras. Decís, bueno, sí, me voy a comer afuera. Bueno, y me voy al teatro.
10: Los cines,
9: bueno,
10: van a estar,
9: y
10: los, claro, teatros.
9: Pero además...
10: No estaría mal que pase eso, porque así incrementamos la población. Estamos teniendo un problema demográfico, estaría bueno.
9: En términos demográficos puede ser que
10: estaría
9: tenga
10: bueno
9: razón,
10: que suceda.
12: Pasa que con pibes no puede hacer mucho el amor.
9: Pero, no, bueno, eso
10: no,
9: mandas
10: no, los pichines, pues no puede hacer, si te quedas en tu casa, vayan los pichines.
12: Y pero ¿qué van a mandar los pichines? Con una niñera que sale más guita.
9: Pero quizás nos puedan orientar si nos conviene elegir enero o febrero, por ejemplo.
13: O alguna quincena más propicia que la otra.
9: Claro, porque la verdad...
10: O irte un All Inclusive.
9: Pero oh, qué moplo irte a la playa y que te llueva.
10: No, no, no.
9: Y además Mar del Plata, con feo clima.
12: Ahí me encanta.
9: A la noche te refresca.
12: Sí, pero me encanta Mar del Plata.
11: Todo el partido de la costa.
9: Todo el partido. Bueno, yo digo Mar del Plata porque para mí es el lugar, pero es todo el partido de la costa. A mí me han tocado veranos con noches de 9 grados.
13: Ay, es un montón.
12: En Mar del Plata hace frío.
9: Es un plomo. Entonces, bueno, nada, queremos saber para orientarlos en esto de las vacaciones, porque ya estamos en modo vacaciones. Venga, falta una vida, pero no importa.
12: No falta tanto.
9: Ah, eso.
11: Hago una consulta. Sí. Porque yo me olvido de las cosas.
10: Sí, consulte. Me olvido
11: de las cosas. ¿Hablamos de esto el lunes, Marina?
12: Sí, porque lo dije en el aforismo.
9: Lo dijiste en el aforismo, pero ahora quiero una mirada científica.
12: Sí, profesional. Yo me hago el meteorólogo, pero no lo soy.
9: Igual...
10: Hay muchos como vos, ¿eh?
9: Te digo, no sos el primero ni el último.
11: ¿Sabes por
12: yo
11: qué?
12: En crónica hago un análisis del tiempo y, ¿sabes? Le pregunto, digo, no, porque el clima acá que está azul, digo, soy un ladrón absoluto, está... pero no me siento tan ladrón.
9: No importa. No, Martín Fierro, Guido. Mejor meteorólogo de la televisión.
12: No, Guido. Sol Pérez.
9: No, bueno, pero Sol Pérez
12: como
9: nunca...
12: Meteoróloga.
9: Sí, pero no, empezó como la chica de clima. Bueno, meteoróloga, claro. No. Bueno. Sos el José Bianco de Crónica
12: TV.
9: No,
12: pero José Bianco es meteorólogo.
9: Y bueno, por eso.
12: Ah, no, pero yo... No, soy el... ¿Cómo se llama?
11: Salió a pegar a
12: Rogiano.
11: Ese. Salió
10: a pegar
11: a Rogiano.
12: ¿Por qué se lo dijo Feynman?
9: Una pregunta. Rogiano. ¿Se autopercibe Rogiano o se autopercibe Rogiano?
13: Le dicen Rogi.
11: No, le dicen Rogi.
9: Entonces se autopercibe Rogiano.
11: Sí, sí, es Rogiano, Rogiano.
9: Claro, no, para pronunciar con corrección.
11: Pensé que
9: ibas
11: a preguntar si se autopercibía meteorólogo. Pero
9: no,
11: él,
9: no se autopercibe
11: lo que estudió.
9: No, es como un técnico.
11: Claro,
9: es una tecnicatura.
11: ¿Cómo una lectura de tiempo era? En serio,
9: sí,
11: no es
9: sí,
11: joda.
9: Sí, no, es no exactamente
11: joda.
9: Lo que
11: él estudió eso
9: lectura.
11: Que dijo que era un periodo de tiempo. Que
12: hay
11: no
12: muchos
11: era
12: periodistas que se autoperciben periodistas de espectáculos.
11: Muy bien. ¿Cómo estás?
9: Ah, ¿sí?
10: Ah, ¿cómo viniste hoy? Sí, no.
9: No, no se autoperciben. Los perciben los de afuera como
11: periodistas. ¿Qué pasó? ¿Para todos
9: sí, no, bueno, está bien.
12: Hay uno que hay otro que se autoperciben periodistas deportivos, ¿viste?
9: Mira, te voy a... contestar como te hubiera contestado Jorge Lanata, perdón por tomar tu santo nombre en
12: Jorge.
9: Vano. Hay que pagar la prepaga.
13: Tiene un punto.
10: Está muy bien.
12: Es un punto.
10: Está muy bien.
9: Así que,
12: pero
9: bueno,
12: después no se quejen cuando nosotros hagamos política.
9: No,
12: no se
9: bueno.
12: Quejen.
9: Nosotros hacemos política, economía,
12: todo.
9: Policiales.
12: Somos completitos.
9: Hacemos todo mal, pero hacemos todo.
12: Pero hacemos todo.
9: Bien. Señores, la buena noticia... Es que somos tan buenos en tantas cosas, menos para el periodismo, para todo lo demás, que vamos a regalar un par de entradas para que puedas ir a ver la película que vos quieras en cualquiera de las salas de la cadena Cinépolis.
13: Qué bien.
9: 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En un rato vamos a hablar de esto de cómo viene el tiempo para el verano, cómo viene el clima, las cuestiones climatológicas. Entonces, contanos qué película de catástrofe climática recordás y por qué.
12: Sí.
9: Pablo de Francesco, te has lucido.
12: El Día de la Independencia.
9: Estaba inspirado.
10: No, el día después de mañana.
12: Ah, el día después de mañana.
11: El día después de mañana.
9: Esto, pero
11: el
9: día después de mañana.
10: No,
9: esa es una invasión alienígena.
10: Con
9: la que vos decís es el día después de mañana.
12: El día después de mañana.
9: Que aparece así como toda la tormenta de nieve.
11: ¿Qué película?
10: New York After Tomorrow.
11: ¿Sabes cuál me gustó también? Pero no sé si
9: Tsunami es una gran película.
11: ¿Cuál?
12: Con
9: Tsunami.
10: Sí, que es la...
9: Tsunami, la del tsunami en Asia, que está basada en hechos reales.
11: Esa es la que no me acordaba, Pablo.
9: Sí, ay, qué lindo.
12: 2004, bueno, el día después de mañana.
9: Sí, claro, el día después de mañana.
10: Eras muy chiquito vos,
9: después,
10: todavía
9: twist,
10: no estabas
9: ay,
10: en primaria.
9: Ay, Twisters, me encanta. Tornado. Twisters.
12: Ay, Twisters,
9: me encanta.
11: Sí.
9: Geostorm.
13: Es clásico.
9: Geostorm también me gusta.
11: ¿Entra
9: 2017.
11: Impacto Profundo en esto?
9: impacto profundo entra.
11: Sí.
9: No es estrictamente una catástrofe climática,
11: no.
9: Pero en sentido amplio, en sentido amplio. Que sean películas de catástrofe. Me encanta el cine catástrofe.
11: Sí. Sí.
10: La primera,
11: ahí te banco.
10: La primera película de cine catástrofe que fue un boom. Fue Terremoto, que se estrena el sistema Surround, donde la gente decía, temblaba todo. Claro, pues había todo un sistema de audio nuevo que hacía vibrar las butacas.
9: Qué
10: y te daba la sensación de que estabas en el medio del terremoto.
9: Bueno, lindo. Contanos vos cuál es tu película de cine catástrofe favorita.
12: Titanic.
11: Él está en su mundo.
12: Pero para,
11: él está en su mundo.
12: Chicos, no, no. Es el hundimiento del Titanic.
9: Es una catástrofe. No tiene nada que ver con lo climático. Claro, pero igual.
12: Pero chicos, ¿cómo que no? Hay una especie de segundo un barco.
11: No,
9: no, porque se llenaba.
10: Hay un iceberg flotando.
12: Eso es un cine catástrofe para mí. Para bueno, mí es la catástrofe igual, de Jake y
9: sí,
12: Rose.
9: Pero catástrofe tiene naturales. Cine catástrofe. Decíamos catástrofe natural, pero si vos querés una catástrofe no natural. A mí me gustan las de las fallas, tipo las fallas de Los Ángeles.
11: Ah, pará, no hay. ¿Cómo es la falla de San Andrés?
9: Esa película. Me gustan esas películas que se te abre la tierra y te queda una familia de un lado y otra del otro.
14: Tremendo.
9: Es terrible y se cae gente en el medio.
14: Y sí, claro.
9: No, es terrible.
11: Bueno, hace un rato casi, ¿qué pasó?
9: ¿En serio?
11: Y claro.
9: Ah,
11: mi tema número uno es Panamá, pero después lo charlamos.
9: Panamá,
11: otra
9: claro.
11: Cosa.
9: Sí, sí. Hoy es un día donde terrible. Las calles de Chile son un río de barro.
11: Está llegando un tornado a Miami.
9: A Miami, sí. Loli, estás a salvo.
14: Loli, protegete.
12: Y tu fortuna también. A mí me preocupa la fortuna de Loli.
11: No, Guido, la
9: Loli y después la fortuna.
11: La salud,
9: Loli.
11: Primero.
9: Además, la fortuna
11: se
9: la tiene.
11: Se muere, Marina.
12: Ah, mira, listo.
9: La tiene. No, Loli tiene mucha fortuna en acciones.
11: Escuchame.
9: Y bonos y tiene también inversiones inmobiliarias, que esas sí podrían verse afectadas.
11: Ay, Marina, ¿ganó el otro día o no? ¿Cómo ¿qué? Le fue el otro día, la
9: no,
11: verdad?
9: No, me dijo que les cuente que no. Quedó entre los finalistas.
11: Bueno, bueno, pero
9: no
11: bien.
9: Ah, bueno, bien. Igual bien, tiene bien, sus no. Redes de net.
12: Es millonario,
11: la frase que usábamos en Cebollita. Lo importante es competir.
12: Sí, son claro.
9: Sí, igual, ya está salvada, Loli, no tiene problema.
12: Eso,
9: Loli, te amo. Odia que diga esto de ella. Sí, ahora
12: Loli,
9: con Loli
12: partido,
9: siempre dudo,
12: Loli.
9: Pero...
12: ¿Ah, tiene chongo mucho?
9: No, no, ¿cómo? Muchos no dije mucho.
14: Es noviera, digamos.
9: No,
12: es... putañera.
9: ¡No!
11: ¡No! Bueno, chicos. Nos vemos en otro
12: sí,
11: canal.
12: Bueno,
14: ¿hay algo que tomaste o algo que no tomaste, Guido, en el día de
12: como
14: hoy?
12: Tenés que le gusta estar con muchos hombres. ¿Qué tiene de malo?
9: No, ¿cómo no. Arruinar la reputación
11: de una amiga?
9: De una
11: ¿no?
9: Empresaria una mujer exitosa. Bueno, Guido Zafra.
11: En 10 segundos.
9: Consigue. En 10 segundos te lo hace. Bueno, volviendo al cine catástrofe, nos dejan la película favorita en el 11-3500-1079. Y si se acuerdan de algo, una escena, un flash, que digan, esta es la parte que me mató de la película, será bien recibido.
10: ¿La era además, del hielo califica?
9: Sí, califica.
14: Sí, puede ser.
9: En un sentido muy amplio. Lo voy a hacer en el sentido más amplio de la expresión.
12: Bueno, la Sociedad de la Nieve califica también.
9: Es una
11: catástrofe,
9: aérea.
11: Chico, pero no climatológica.
9: No. No.
11: Claro. Es una catástrofe, pero no climatológica.
9: Está bien. Es una tragedia
11: está.
9: Aérea.
12: Pero hay nieve.
9: No, pero no es cine catástrofe.
11: Podés levantar con el zaforismo.
9: Es un drama.
10: Hoy está.
9: Bueno, igual hoy le perdonamos todo.
10: Sí, porque lo queremos
9: tiene
10: mucho.
9: Tiene un día
10: sí,
9: así sí, y, lo tiene, y tiene sus razones. 11-3500-1079. Aquí nos quedamos hasta las 8 de la noche, pero
14: sí,
9: este es el momento más esperado por la vasta audiencia de Calabro 107.9.
14: Claro.
9: Momento de Zaforismo de Viernes.
12: Música, maestro, bienvenidos al viernes. Viernes, viernes, qué alegría, qué fabulosidad. Aunque el cielo esté nublado, que no nos nuble la felicidad.
9: No.
12: Con Marina, Jan, Ale y Lupe, el equipo está encendido. En Calabro 107.9, el buen humor está garantido.
9: Bien.
12: El feriado en la puerta, prepárate para el embotellamiento. Los accesos van a explotar. Paciencia y mucho movimiento. No pelees con tu familia, ni discutas por pavadas. Que la vida dure un suspiro y las broncas no sirven de nada. Si estás peleado con alguien, manda un beso, una señal.
9: Sí.
12: Que reconciliarse a tiempo siempre puede terminar genial.
9: Genial.
12: Los planetas están retrógrados, vienen a revolver el placar. Mercurio revisa los mensajes que no tendrías que mandar. No le eches todos los astros y te entregues al espanto. Respirá, pensá dos veces y no conviertas todos en llantos. Si el universo te frena, no lo tomes como castigo.
9: No.
12: Revisá lo que sentís y hacé las paces contigo. 40 años del fantasma de la ópera. Qué musical tan fabuloso, con misterio, romance y un final espectacular y glorioso. Si la vida es un musical, que levante el telón. Yo nací para el escenario, la marquesina y la ovación. ¡Ovación!
11: ¡Bravo! ¡Eso!
12: ¡Bravo! ¡Ahí van esas actualidad y espectáculos para comentar que este viernes de Calabró no nos deje de alegrar.
9: No.
12: Y ahora hay un tema candente que no podemos esquivar.
9: No.
12: Jan está hecha, que echa humo y no lo puede disimular.
9: No.
12: Comieron cremón en el programa anterior y dejaron todo enchastrado. Miguitas
9: no.
12: por todos lados y el estudio abandonado. Jan reclama limpieza, quiere todo reluciente. Porque una cosa es comer rico y otra cosa es ensuciarle todo al pobre hombre. Así que limpien la mesa, no se hagan los distraídos, que Jan quiere más cremona ni los restos compartidos.
9: ¡Bravo!
12: ¡Bravo! ¡Bravo!
9: Varias cosas. Primero, el Cremona Gate me lo perdí.
12: No sí. sabía. Claro. A las puteadas porque está todo sucio,
9: no
12: su piso.
9: No sabía que existía el Cremona Gate.
10: Sí, sí, sí.
9: Y es lo puse terrible.
12: Y, hoy tenemos Cremona Gate. Le dije a la inteligencia, le dije, sí, poneme el gate de la Cremona. Gate.
9: Claro. Sí. Pero para, dijiste algo de Mercurio retrógrado y que no hay que revisar los mensajes de no sé quién.
10: De que están guardados.
12: Porque estamos en un momento de muchos planetas retrógrados.
9: Okay.
12: Hay un planeta retrógrado que para mí es el fundamental, que la gente me va a decir, no entiendo nada, no es el Mercurio, es el Venus.
9: O sea,
12: es que el Venus es el planeta de
9: la feminidad.
12: Del sexo también.
9: La
12: sí,
9: pasión.
12: La feminidad, porque
9: sí.
12: es una diosa, la diosa de Venus.
9: Sí.
12: Pero la feminidad, el vínculo, el uno con el otro, el tete-a-tete, el touch and go. Es el planeta que nos posiciona en las relaciones, en los vínculos. Entonces, eso de mandar mensaje, van a caer muchos sex en esta época.
9: Ah, no, era por los ex.
12: Sí.
9: Se te van a aparecer los ex.
12: O vínculos anteriores, o vínculos que han marcado algo en tu vida. Entonces, es no, evitarlo.
9: Para, no solamente exnovios, puede ser ex amigos, ex
14: compañeros
9: otras
14: de trabajo.
9: Cosas, o es...
12: Tiene que haber más vínculos amorosos.
9: Ah, ok, ok. No son para entender.
12: Entonces,
10: y para saber de dónde va a venir el cachetazo.
12: Entonces,
9: claro.
12: Por eso, como hay mucho retrogrado...
9: Por suerte no apareció nadie.
12: Por ejemplo, Jan, cuando hizo toda la escena de Cremona Gate, recién cuando llegó, sí. dije, no está bien decirlo. Porque... Es como que te impacta la mala onda a vos.
9: Ah.
12: Es como fluirlo. Por eso te lo solté. Para que vos lo puedas soltar.
9: Para que lo exorcices.
12: Te lo exorcicé yo.
9: Ahí está.
11: Perfecto.
9: Decí que tenemos a Guido Zafo.
11: Sí,
9: menos
11: sí,
9: mal. Si no, estaríamos con el demonio adentro.
11: Estoy entendiendo la energía.
12: ¿Entendés? Como que, sí. no hay que pelearse.
9: ¿Te anduviste peleando por la Cremona?
11: No, mira, justo están escuchando. Así que ya empezaron a llegar los mensajes.
9: ¿Quién? ¿Para eso más días cuento?
11: Hay gente que se está riendo.
12: ¿Quién comió cremón ahí?
11: No sé. No estoy en el programa anterior. Alguien de la gerencia dice... Muchas risas. Me estoy
9: gerencia.
11: Muriendo con Guido.
12: Beso.
11: Gracias.
12: Bueno, porque normalmente me suelte.
10: Bueno,
12: porque
10: la verdad es
9: que
10: sí. Porque el humor es muy caro.
9: Sí, sí. Claro.
10: Carísimo.
9: 11-3500-1079 antes de ir a la primera pausa de la tarde de
11: Falta
9: viernes.
11: Falta mi pregunta. ¿Se metieron en algún quilombo ustedes dos? ¿Todo bien hoy?
9: No, hoy sabés que no me peleé con nadie. Qué excepción.
12: ¿Vos? Pero ayer te peleaste con Ventura, era un montón.
9: Sí.
11: ¿Viste el audio que te mandé anoche? Era genial.
9: Sí, no.
10: ¿Vos no te peleaste con nadie? ¿Estás segura?
9: Hoy no. Uy,
10: mencionaste la cara de dedos al abogado de Moyano.
9: No,
10: pero
9: es un amigo, el doctor Herrera. No me peleé.
11: Sí.
9: Pará. No sé si se enteraron porque fue el minuto final de Primicia ya.
12: ¿Qué pasó? No lo vimos.
9: Vuelvo a la mesa después de haber hecho la columna y bueno, habíamos hecho un poco el tema Uri, que lo hizo Pablo Layus desde redacción, aclarando el tema del certificado ese de discapacidad, que después les cuento. Me estaba despidiendo, qué sé yo, y me dicen por cucaracha, bueno, dale el cierre al doctor Herrera.
14: Sí. Ok.
9: Es el abogado de Candela Arizaga. Entonces digo, bueno, está el doctor Herrera, gracias por haber venido. Había muchas preguntas y levanta la mano Marcela Coronel y dice, yo le quiero preguntar algo al doctor.
12: Ay, ¿qué le pregunto?
9: Me llega la información de que Candela podría estar embarazada.
10: No.
11: Ah, bueno.
9: ¿Cómo?
12: Me estás jodiendo.
9: Y yo hice esta cara.
11: ¿Chan?
9: Y el doctor Herrera hizo...
11: No.
9: Todo es posible.
11: No.
10: Ah.
9: No puedo confirmar ni desmentir.
11: No.
9: Y yo me caí muerta así. No.
12: Es lo que le falta, todo ridículo.
10: ¿Qué manera de cerrar
9: yo
10: el video?
9: Yo no estoy diciendo, estoy contando una situación.
14: Sí.
9: En el transcurso de la columna le llega a Marcela Coronel el dato.
14: Sí.
9: Marcela obviamente jamás confirmaría algo sin tener la palabra de la susodicha, pues es un tema sensible y delicado.
14: Es
9: y además Marcela es una periodista pública. Entonces dijo, tengo al abogado acá.
10: ¿Te pregunto a la abogada?
9: Entonces, no afirmó nada.
14: Claro.
9: Por supuesto, porque obviamente que es un tema re delicado. A mí incluso me incomoda reproducirlo, pero pasó al aire. Entonces, ¿para qué se los voy a ocultar?
12: ¿Fue recién?
10: No, ya está.
9: Fue recién, un minuto antes. Ponele, habrá sido 17:54 o 53. Y entonces, yo no sabía lo que iba a decir Marcela. Y me sorprendo. Me llega el dato de que Candela podría estar embarazada. Y el abogado pone una carita de feliz cumpleaños. Y dice, está entre las posibilidades, no, algo así, lo estoy parafraseando. Después lo puedo buscar exacto el momento.
11: Sí.
9: Y le dice, yo no puedo confirmar ni desmentir nada.
11: Ahora.
9: Y yo tenía que cerrar el programa. Y
12: ahí no, tiene que ser responsable el abogado y decir, no lo sé.
9: Y decir, ¿quién? Sí, no.
12: ¿Entendés? Tenés que ser responsable. Dicho, no. Porque también anunciar un embarazo de esa manera.
9: Pero, no sé, creo yo, no sé. No quedó como un anuncio, quiero aclarar. No,
12: pero, puso duda, puso un manto de duda.
9: Claro, busquémoslo al momento porque no, como es un tema delicado, porque hay una cuestión de embarazo o no embarazo en el medio, quiero que lo vean textual ocurrió para no ponerle de mi cosecha, porque además, reitero, yo venía a decirle al doctor Herrera, bueno, díganos,
11: gracias,
9: haga un cierre, cómo sigue la causa, o si su
10: defensa,
9: su
10: clienta
9: más que defendía. Claro, ya eso lo habíamos hablado, sí. Cuándo se va a presentar, si le van a hacer exámenes psicológicos. Era para una línea, sí. Y me explotó eso en la cara y me quedé así tipo...
12: ¡Ah! Bien de viernes.
9: Bien de viernes, así que 11-3500-1079, bien. Está en línea Marcelo Madelón, que sí es meteorólogo.
12: Ay, qué suerte, Marcelo.
9: Del aeropuerto de Córdoba. Y vamos a hablar un poquitito de todas estas cuestiones que planteábamos al inicio. El tema de hoy son las catástrofes naturales, 11-3500-1079. Pero vamos a hablar de las reales, no las del cine. Porque, bueno, primero que está el mundo medio convulsionado entre el huracán que está llegando a Miami, el aluvión y el desastre en Chile y todo esto que está en todas las señales de noticias. Y también nuestra duda sobre el enero que nos espera y el febrero que nos espera. ¿Cómo estás, Marcelo? Gracias por atendernos.
15: Hola, ¿qué tal? Buenas tardes. ¿Cómo les va a ustedes?
12: Muy bien.
9: Bien, bien. Un poco contrariados con el niño. Contanos qué es esto de que todos los días o llueve o llovizna o está nublado y que se nos viene un verano con poco sol.
15: Bueno, sí, la verdad que hay más humedad desde que el niño comenzó a hacer sus efectos, no ha llegado al pico máximo, falta bastante todavía, pero ese exceso de humedad se ha transformado en más nubes, en más lluvias, más nieblas, más tormentas, más granizo, más todo aquello que sea el resultado del aumento de la humedad. Por el contrario, en épocas en que aparece la niña, el agua fría en el Pacífico, tenemos sequías, tenemos olas de calor en el verano porque hay mucho sol y no hay tormentas y no hay lluvias que refresquen. Por eso creemos, de acuerdo a la pregunta que vos me haces, y si bien los pronósticos a largo plazo no existen, pero las tendencias nos estarían marcando que al tener un verano más lluvioso, indudablemente no tendremos, por lo menos creo yo, las olas de calor que suelen haber. Posiblemente sea un verano más pegajoso, porque claro, va a haber muchísima más humedad. Eso también se traduce en mayor proliferación de mosquitos. No es que lo pronostique un meteorólogo, sino que suelen ser las consecuencias también de cuando tenemos mucha lluvia a disposición. Pero no creo que tengamos temperaturas máximas tan elevadas, porque la cantidad de nubes y la cantidad de tormentas y de lluvias que tendríamos en los próximos tiempos, y ya lo estamos notando, nos van a impedir que el sol caliente de la forma que normalmente lo hace. Por eso sentimos que ya estamos en plena primavera y estamos ante una ausencia de primavera, y no solamente en Buenos Aires, nos está pasando también a los cordobeses, a Mendoza, a San Juan, a todo lo que es el litoral. Nos está faltando en gran parte del país la primavera porque hay muchas nubes en el cielo, mucha lluvia, más allá de que tenemos hace ya un par de días viento del sudeste que trae consigo aire más fresco y desde luego mucho más húmedo.
9: ¿Y para el verano entonces se va a sostener esto de los días grises y húmedos y con lloviznas y un poco el mismo clima que estamos viviendo en la primavera o un poco va a aflojar y veremos un poco más de sol? No sé si se puede saber ya.
15: No tenemos pronóstico a largo plazo, pero sí te puedo decir que no vamos a tener el mismo ambiente fresco que tenemos ahora, porque el verano va a traer consigo masas de aire tropical, como lo hace todos los años, pero cuando estaba esta ausencia de humedad, se producían muchas olas de calor y no había tormentas que lo mitigaran porque nos faltaba humedad para formar la tormenta. Ahora al revés, el calor va a estar, el calor del verano seguro va a estar, pero no tendremos los picos de temperaturas tan elevados porque cada tanto y muy seguido va a haber alguna tormenta que va a refrescar, va a haber una mayor cantidad de nubes en el aire, en la atmósfera, que van a mitigar también los rayos del sol. Yo creo que lo que no vamos a tener son picos de calor, claro, y olas de calor. Pero obviamente el calor va a ser mucho más húmedo que en otras oportunidades, por consiguiente se va a sentir. Es decir, que no vamos a tener 40 grados, pero ya con 32 lo vamos, claro, a sentir mucho por el exceso de humedad.
9: por la humedad. Y tampoco todavía se puede pronosticar si tendremos clima más seco en enero que en febrero o en febrero que en enero, como para hacer una previsión, vamos a decir, de vacaciones, el que se pueda tomar unos días. ¿Eso se puede saber? Digamos,
15: No. No se puede saber, no hay pronósticos a largo plazo y en eso quiero que todos los medios de comunicación lo sepan, porque por ahí aparece algún que otro pseudo meteorólogo que te dice lo que va a pasar en enero, en febrero y qué va a pasar en Navidad cuando estamos todavía en octubre. No, lo que sí sabemos que los efectos del Niño, que ya están con nosotros, nos van a traer más lluvia, más humedad, y eso no significa que entre lluvia y lluvia haya un periodo de calor, de sol y de todo eso. Pero va a ser mayor la cantidad de lluvia, y especialmente el centro de donde va a ser mucho más lluvioso, yo creo que extremadamente lluvioso, va a ser en Misiones, Corrientes, Entre Ríos, parte de Santa Fe, Chaco, Formosa, y atenti con los estados de Río Grande do Sul, Santa Catarina y Paraná, al igual que Uruguay y Paraguay. Yo particularmente el sur de Brasil creo que va a ser muy afectado, y especialmente para el turismo, que seguro
9: está bueno que lo digas, está bueno que lo digas, porque mucha gente lo debe estar evaluando como destino. Bueno, tengan en cuenta esto.
15: Es lo que nos trae el Niño, no es un pronóstico certero, pero es lo que nos trae el Niño. Se están tomando recaudos en todo el sector, porque ya los ríos de la Cuenca del Plata, que justamente nacen en este sector donde es donde más llueve y donde prevemos que va a llover mucho más, esos ríos ya vienen con muchísima agua, están totalmente desbordados. Lo hemos visto en las cataratas del Iguazú, está subiendo el Paraná, el río Uruguay. Por consiguiente, esto es un fenómeno que se va a repetir a lo largo del resto del 26 y de los comienzos del 27. Todavía no sabemos fehacientemente si la corriente del Niño se va a calmar o va a disminuir.
11: Marcelo,
9: ¿qué se va?
15: Se va a ir, pero no sabemos bien si lo va a hacer en marzo, abril o mayo.
9: Claro, pero un año va a durar en total.
15: Y más o menos.
9: Oh, Dios.
11: Marcelo, buenas tardes. Entendiendo lo que acabas de marcar, de que quizás haya algún meteorólogo, o vos lo llamaste, lo calificaste de pseudos meteorólogos, algunos que te grafican lo que puede pasar en el verano y demás, lo cierto es que, por ejemplo, el gobierno de la Ciudad de Buenos Aires y más de 15 provincias tuvieron reuniones con el gobierno nacional para hacer, en este caso, planes, y te hablo de la ciudad porque hablé con fuentes oficiales del gobierno de la ciudad, planes de evacuación por el fenómeno del Niño. Con lo cual, ¿a qué voy con esta pregunta? Ya todo el país está alertado, están, en este caso, haciendo reuniones con el gobierno nacional para estar atentos, para estar alertas, para entender planes de evacuación en distintas zonas del país. Y había escuchado, por eso te lo quiero preguntar, a algunos meteorólogos, repito, lo escuché en un medio de comunicación donde trabajo, que es La Nación Más, hablando de que entre noviembre y diciembre puede haber una gran cantidad de lluvia en la zona de la República Argentina. ¿Vos coincidís con esto?
15: Sí, pero no es lo mismo lo que yo te dije recién cuando me preguntaron si febrero va a ser más seco que
11: enero. Sí, por eso hago la separación.
15: De ahí hablé del pseudo meteorólogo que te está mintiendo. En cambio, sabemos y esperamos que los próximos meses, ya arrancó, y ni siquiera estamos en la fase más lluviosa, ¿no? Esperamos que el periodo más lluvioso sea diciembre y enero, con lo cual, en ese momento, si ahora está lloviendo mucho, creemos que diciembre y enero va a ser muchísimo más lluvioso aún, y los planes de evacuación pueden ser porque, en un lugar donde normalmente caen 100 milímetros en el mes, puede duplicarse.
9: Sí, obvio.
15: Y entonces, en esos sectores hay que evacuar, y en especial cuando hay sectores del país que no tienen infraestructura para aguantar una mayor cantidad de lluvias de la que normalmente cae. Y a su vez hay que pensar que ya sabemos fehacientemente la cantidad de agua que está empezando a bajar desde las nacientes de los ríos de la Cuenca del Plata, y eso que no estamos en la fase más lluviosa. Así que haya municipios, que haya sectores del país que están en la etapa preventiva, me parece fantástico, porque lo único que podemos hacer
9: es
15: prevenirnos frente a tanta agua caída que vamos a tener y que ya estamos teniendo, ¿no?
9: Y que ya estamos
15: teniendo. Fíjate lo que pasó ayer en Chile.
9: Ríos de barro, se ven imágenes impactantes.
11: Terrible.
15: Hay que tener en cuenta que desde Santiago hacia el norte prácticamente es un desierto donde rara vez hay alguna lluvia, y a su vez el clima de Chile no da para tener muchas tormentas eléctricas porque uh-huh. realmente no se dan las condiciones. Ayer tuvieron en Santiago de Chile tormentas eléctricas, muy raro en esta época del año, y más raro aún en esa latitud, en ese sector, y trajo consigo inmediatamente una luz de barro por la cantidad de agua que cayó en ese sector. Claro. Pero te doy otro ejemplo. La cordillera de Mendoza, San Juan, bueno, está nevando hasta más o menos la cordillera de Salta, pero es increíble que esté nevando desde el 12 de julio,
9: ¿sí?
15: Estamos en octubre y sigue nevando sin parar. Hace un rato vi en la imagen de las leñas que había salido el sol, pero son momentos muy cortitos y después vuelve la nevada y prácticamente no sé cuánto tiempo, salvo pequeñas interrupciones en cual el Cristo Redentor está cerrado porque nieva, nieva y nieva, y eso se va a traducir pronto en agua que va a correr claro. por los ríos de Cuyo, que bueno, es una bendición porque ellos están en un desierto y necesitan ese agua, pero creen y están preparándose también para que la cantidad de agua sea muy superior a la normal.
9: Bueno, la verdad que después, viste, te niegan el cambio climático no. o te minimizan sus efectos, y me parece que el telón de fondo de todo qué? Esto que contás es ese, Marcelo.
15: ¿Sabés qué? Perdón, esto no tiene que ver con el cambio climático, bueno. que desde luego existen. Existe el cambio climático y aquellos que lo nieguen van a tener que ponerse un poquito a leer y a ver un poquito cómo hemos destrozado la atmósfera, la tierra, los ríos, el riachuelo, lo que vos quieras, los hemos contaminado. Pero esto es natural. La corriente del Niño cada tanto aparece, es natural de hace miles y miles, millones de años. Es decir, no tiene nada que ver con la acción antrópica.
9: Sí, la que es la acción del hombre sobre la naturaleza. No, esto no.
15: Cada tanto aparece y aparecen las inundaciones y en otras partes del mundo aparecen las sequías. Lo que sí puede estar contribuyendo el ser humano con el cambio climático, que estamos calentando el mundo, es que como el efecto Niño es un calentamiento de las aguas del Pacífico, nosotros además los humanos le estamos agregando un poco más de calor.
9: Se suma al efecto del calentamiento global y la consecuencia es más extrema. Ahí entendí este límite que planteabas o esta, vamos a decir, diferencia entre lo que es climatológico y lo que es de la acción del hombre sobre la naturaleza. Gracias, Marcelo, por el reporte, súper claro. Muchas gracias.
15: Ha sido un gusto. Un
9: Igualmente, era Marcelo Madeló, meteorólogo desde el Observatorio de Córdoba y pasó por...
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0: John Mendes junto a Camila Cabello están pasando con Señorita por Calabro 107.9. 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
2: Hola, buenas noches, observador.
1: Hola.
2: Bueno, acá en Rosario también llueve, está horrible. Y me uno a la consigna, la película, una de las mejores que vi, Lo Imposible.
1: Ah, Lo Imposible.
2: Con Naomi Watts. Y es increíble, de la catástrofe del tsunami.
1: Sí.
2: Hermosa película, muy bien contada.
1: Tremendo.
2: Un beso grande
1: a esa familia.
2: Aguante Rosario.
3: Con mi amor, beso.
2: Y aguante Calabro.
1: Muchas gracias.
3: Espero que sea central.
1: Y debe ser.
3: Sí, porque
1: si
3: Rosario
1: no, no te
3: nos
1: mando
3: ama.
1: Un beso así como.
3: No, bueno,
1: puede ser prescindible. Tal vez de Boca.
3: Sí,
1: o de
3: también, por los
1: puede
3: colores. Ser. Aguante central, vamos.
1: A ver qué más.

0: la dice.
1: Muy buena anécdota, Gladys. Te has esmerado. A ver, ¿qué más?
2: Hola, Marina. ¿Cómo estás? Soy Dai de Neuquén. Hola, películas Dai. De catástrofe. Mira, sí. El día después de mañana es un clásico. Sí. Clásico. Después, sí. 2012. Yo sé que es mala. Yo
3: 2012,
2: sé que tiene
3: buena, buena Dai. Ahí,
2: pero me engancho siempre. Es increíble. Con 2012 y con el día después de mañana, me engancho siempre. Así que, bueno, sí. Te mando un saludito desde Neuquén. Excelente programa, Mari.
1: Gracias, Dai.
2: Bueno, que tengan un buen viernes.
1: Chau. Divina, gracias. 2012 es una película del 2009, paradójicamente.
4: Mira, el arranque de 2012 es espectacular.
1: Gran película.
4: Es espectacular.
1: Muy impactante. ¿Te acordás? 11-3500-1079, aquí te escuchamos. Contanos cuál es tu película de catástrofe climática favorita y te podés ganar un par de entradas para ir a Cinépolis. Muy bien. Guido Záfora.
3: Ay, qué de todo. Tengo de todo para darte.
1: Sí, es una cosa impresionante.
3: Sí, no, no.
1: Esto no lo entendí, por eso te lo voy a preguntar. Maya separada.
3: Maya separada de Franco Colapinto. Maya Refico.
1: Maya Refico.
3: Maya Refico.
1: Ay, me contó mi amiga María Elena, gracias, pero me lo contó hace meses.
4: ¿Qué pensaste?
1: ¿Quién es Maya? Pensé.
3: No, ¿quién es Maya?
1: No se me ocurría
5: Maya. Puede ser la cantante de La Oreja de Van Gogh.
3: ¿Qué pasa? Mucha gente.
1: Amaya,
3: pero
1: esa Amaya
3: no es Maya.
1: Amaya, sí.
3: Como hoy Amaya y otra cantante se llama Amaya.
1: Que se llama Amaya solo.
3: Que es española, sí, que sí, viene al sí. Lollapalooza, que es espectacular. Búsquenla en plataformas porque para mí es la nueva Rosalía.
1: Discúlpame, yo no te voy a intervenir en el sumario. Maya separada no es el título. Colapinto separado. Ella con cariño, respeto y admiración, pero siempre se refiere por jerarquía.
3: Una estrella de Broadway es mucho más que un piloto de turismo carretera.
4: No, no, como turismo carretera. No, Marina,
1: Turismo carretera.
4: Te voy a matar.
1: Respeto al turismo carretera, no la categoría más popular del automovilismo argentino, pero esto es Fórmula 1.
3: Fórmula 1, listo. Fórmula 1. Para mí, una mujer que protagonizó Hearthstone en Broadway, siendo una de las grandes revelaciones de la última temporada de Broadway, para mí es más importante que Colapinto.
4: Está bien, pero
3: dejen potenciar a Maya Refico desde mi lugar de.
4: Acá tiene razón, Marina.
3: El teatro musical.
4: Lo que vos
3: no
4: estás
3: es quien tiene razón o no. Estoy diciendo que.
4: No, está bien. Está bueno tu punto.
3: La respeto a Marina.
1: Para titular es raro. Además, le pones Maya como si pusieras Susana. Claro.
3: Maya Refico, te amo.
1: Claro, sí. O, digamos, hay personas que uno refiere por el nombre de pila. Mirta, Moria. Maya, a mí que me dedico a esto, me costó. No entendí quién era. Vos sabés que
3: es culpa de Pablo eso.
1: Las cuentas de F1 que siguen a Colapinto, vos sabés que no la quieren nada.
3: ¿Por qué?
1: Y que la bautizaron la teatrera.
4: ¡Upa!
3: Bueno, es una estrella del teatro.
1: Sí, pero la bautizaron la teatrera en el sentido de que está todo el tiempo operando en redes, mandando mensajes para. Y tienen la idea, no es mía, es de las cuentas que manejan temas del corazón de pilotos de Fórmula 1, que me encantan esas cuentas. La tienen medio centrada porque dicen como que está siempre medio colgada o especulando con la relación y mandando mensajes y haciéndose la misteriosa. Y que, bueno, hay una tremenda interna que no viene ni a cuento, pero no la quieren nada.
3: Porque yo lo viví.
1: Cuentas colapintescas a Maya Refico.
3: Te voy a contar algo porque lo viví. Hay dos pibas que están con Colapinto que son más malas que la peste bubónica. ¿Por qué? Después que pasó todo lo de la China Suárez.
1: ¿Por qué habla bajito?
3: Porque es un secreto, no se lo puedo contar a nadie.
1: Ok, no lo puedo.
3: Me lo contaron a mí, no se lo puedo contar a nadie.
1: No lo cuento.
3: A
1: ver. No está bien contarlo.
4: Sí.
3: Dos pibas que están con Colapinto, que cuando pasó lo de la China Suárez lo agarraron de las orejas literal y le dijeron, vos de tu vida privada no hablas nunca más en la vida porque te va a arruinar la carrera. Entonces el pie está muy asustado y seguramente, yo la conozco a Maya y conozco a la familia de Maya, la verdad que Maya es divina, seguramente echan a lanzar estos rumores por este vínculo que se volvió popular y se volvió tapa de revista. La piba no lo necesita. La piba de verdad. Le puedes decir cualquier cosa a Maya.
1: No, pero no la acusan de. Bueno, un poco la acusan de colgarse de él. Pero sobre todo la acusan de estar tejiendo en redes y hay como una idea de que la familia de Colapinto no la termina de digerir.
3: Ah,
1: no sé
3: eso
1: si
3: no
1: es
3: lo
1: verdad.
3: Sé. Eso no lo sé, pero sé
1: y,
3: que.
1: Y te mandan, yo te digo porque me escriben, y te mandan cosas de: fíjate, acá. Bueno, hubo un periodo en el que estuvieron separados que me mandaban que no se likeaban o que él empezó a likear a otras chicas. Después me mandan que la madre, cuando está ella, la madre de Colapinto, cuando está Maya cerca, no está. Yo, la verdad es que no lo chequeé personalmente porque me parece una cosa como una cosa del corazón que me divierte como chisme, pero no me iba a poner a hacer un laburo periodístico sobre Colapinto y Maya Refico.
3: Eso puede ser igual.
1: Ya no tengo ánimo para eso.
3: Eso puede ser
1: porque
3: lo que
1: te digo es que no la quieren las cuentas de F1 porque es raro que te escriban tantos tirando
3: para atrás a Maya.
1: A una piba. No sé por qué, yo no la conozco, no tengo nada contra ella. Me parece bella, pero no sé por qué no la quieren.
3: O sea, es que ellos fueron y volvieron dos veces. Tuvieron dos

0: cuentas de relación. Esta separación la confirma una nota en Puro Show que hace Nacho Rivarola, donde obviamente le preguntan a Maya y ella... Después, ¿te acordás de la nota anterior cuando fueron al teatro?
1: Sí, que estaba el hermano.
0: Que respondía el hermano, que está en Margarita y que respondía todo el tiempo...
1: Que tiraba los chivos.
0: Los chivos de lo que estaba haciendo él. Bueno, ahora Maya habla, le pide perdón a Nacho y dice esto.
2: Presente, ¿cómo estás? ¿Cómo te sentís?
3: Muy bien, muy contenta. Sí.
2: Me acuerdo que te fui a buscar, te pregunté por
3: perdón,
2: el tema.
3: Perdón, salí corriendo. Sí. Nunca me había agarrado un móvil, me dan unos nervios.
2: ¿Por qué nervios? Se mueve bien, hablas bien.
3: No, es que no es para mí, me pone muy nerviosa.
2: ¿Estás acostumbrada a las cámaras, a todo?
3: Sí, pero perdón, no quería ser maleducada.
2: No, no, pero no. Perdón. ¿Cómo estás con Franco?
3: Mira, yo estoy muy bien. Sí. Fran y yo no estamos más juntos, pero lo mejor. Le deseo lo mejor, lo quiero mucho, así que todo bien.
2: ¿Por alguna cuestión?
3: No,
2: particular.
3: Porque vivimos vidas muy complicadas, estamos muy lejos.
2: Por eso, por tema de viajes.
3: Sí, es muy difícil.
2: ¿Están etapas distintas, tal vez?
3: Yo qué sé.
2: Ah, sí, tal vez.
3: No tengo mucho más que decir, está todo bien.
2: Dice que se habló mucho de que él es bastante tiroteador en redes.
3: Él es un hombre, no puede ser lo que quiera.
2: ¿Cómo estás? Es soltero,
3: ¿qué importa?
2: No, para saber que tal vez eso me gusta, además.
3: No, no, no, no, ahí no me voy a meter, yo no tengo nada que ver.
2: ¿Viste que se lo asoció con Sofía Solá?
1: La hija de Maru
3: Botana. Es un hombre soltero, puede hacer lo que quiera.
2: Por último, ¿qué fue lo positivo y lo negativo de haber estado con Franco?
3: No me matas, pros y cons.
2: Los pros y contras.
3: No, nada, al fin y al cabo es una persona que yo quiero mucho, que quise mucho, que amé mucho, así que lo mejor, la verdad, no tengo mucho. Me encantaría tirarte algo divertido, pero no tengo.
2: ¿Dejás una puerta abierta para el futuro?
3: No, no, no creo, no creo.
1: No creo, no creo.
0: Bueno, no creo. Cerró la puerta.
4: A ver. Sí. Perdón, ¿me puedo meter?
0: No,
4: es
0: favor.
4: Muy difícil ser la pareja de un piloto y tener la carrera que tiene esta joven. Porque sí, la mayoría de las mujeres de los pilotos, Marina,
1: sí,
4: no hacen nada más que acompañarlos.
0: ¿Sabes? No, ya tiene carrera internacional.
4: La vida de Colapinto es viajar cada dos semanas a distintas partes del mundo y cuando no estás corriendo, estás en la fábrica. Entonces Franco está entre Mónaco, Inglaterra y cualquier parte del mundo. ¿Cómo hace una
1: no,
4: pareja
1: tenés
4: joven,
1: que
4: Marina,
1: dedicarte
4: para...
1: a él.
4: Es, y a eso
1: la
4: iba.
1: Que tenés que postergarte.
4: A eso
1: sí,
4: iba.
1: No, no, tenés
4: es muy
1: toda
4: difícil.
1: La razón del mundo.
4: Muy
1: sí,
4: difícil.
1: Es difícil. También es cierto lo que le decía el cronista. ¿Cómo se llama?
0: Nacho.
4: Nacho Rivarola.
1: Lo que le decía Rivarola, que es que él es verdad que es tiroteador. Él aparentemente estaba en un tipo un Tinder de alta gama. Ah, este chisme
0: Tinder
1: me encantó.
0: ¿Tinder de alta gama?
1: Claro. Ay,
0: ¿qué es eso, carajo?
1: Sí, sabía que era tema.
5: Sí, hay aplicaciones como muy exclusivas.
1: Claro, un Tinder medio de alta gama donde él estaba. Y es loco porque él aparece escrachado en redes en lo que es su perfil de esta red de Tinder de alta gama. Y entonces, lo que decían las fans de Colapinto que no quieren a Maya es que la foto que lo escracha estaba sacada desde un teléfono. Suponete, yo en tu teléfono saco una foto porque vos no podés hacer captura.
5: Claro, como que a mí me aparece el perfil, pero otro lo saca.
1: Claro, yo no puedo hacer captura de pantalla para capturar la pantalla tengo que sacar la foto con un segundo celular.
4: Okay.
1: Entonces que habían hecho eso y las fans de Colapinto decían que la uña del celular que había captado la imagen de Colapinto en la app de citas de alta gama era la misma uña de Maya Refico y que ella misma lo había escrachado a través de una cuenta que maneja el hermano. Era un cuento divino. No sé si es cierto.
0: Te cuento cómo se llama
1: esto. Pero era hermoso.
0: Se llama Raya.
1: Eso,
0: es para multimillonarios, para gente de mucha plata. Solamente puedes acceder si alguien te recomienda.
4: Ah, tremendo.
0: No cualquiera puede entrar a ese Tinder. Muchos famosos fueron parte de Raya. Se escribe Raya.
1: Raya.
0: No sé, Ben Affleck lo dijo, John Mayer, Demi Lovato, entre tantos otros. No solamente es un Tinder para famosos, sino para multimillonarios. Es decir, vos tenés que entrar en ese lugar...
1: Por recomendación, no es solo... Garpa, la membresía no es tan cara.
0: No, la membresía es para esto. Vos entras a... Yo vi...
4: ¿Quién quiso entrar?
0: No, no quise entrar. Vi alguna cosa porque tengo gente que ha entrado.
4: Ah, güey.
0: Vos entras ahí y vos no ves... a ver, vos podés elegir no ver a quién likear o ver a quién likear.
1: O ver a quién likear.
0: O ver...
1: ¿Quién te likea?
0: O quién te likea. Si a vos te gusta y haces match, la otra persona no se da cuenta si fuiste vos o no fuiste vos, ¿entiendes?
1: Sí.
0: Es como todo muy misterioso.
1: Sí, sí, sí.
0: Muy
1: sí.
0: misterioso.
1: Bueno, al punto que no puedes hacer captura de pantalla.
0: ¿Sabés quién entró ahí? Hamilton, el de Fórmula 1 también.
1: Bueno, Lewis Hamilton
0: también estaba en Raya.
1: ¿Ese cuántas veces fue campeón del mundo?
6: Siete.
1: Siete veces
6: campeón.
4: Igual que Schumacher.
0: Claro. Entonces, y hay gente que se conoce, hay gente de guita
1: claro,
0: que
1: sí,
0: se
1: claro.
0: conoció ahí. Y
1: bueno,
0: que...
1: y Colapinto parece que estaba ahí y que quedó escrachado en redes por la foto que, según las fans que odian a Maya, habría sacado la mismísima Maya para exponerlo a través de una cuenta, y la suben a través de una cuenta que maneja, no sé si el hermano, quién el hermano, creo que es un descargo sobre esto.
0: Joaquín.
1: Esto, esto es como Sequi. Todo un submundo en redes sociales.
4: Déjenlo,
1: y también las fans de Colapinto que odian a Maya estaban siguiendo los likes y parece que likeaba a una supermodelo de Victoria's Secret.
0: ¡Ay, me muero! Mucho. ¡Ay, Marina!
1: Que tengo toda la data. Lo
4: hermoso.
1: Que pasa es que para verse allá...
4: ¡Hermoso!
1: Voy a decir la verdad, no me interesa mucho.
4: ¡No, Marina!
1: Pero
4: yo...
1: El cuento es hermoso, pero...
0: Es linda pareja.
4: Yo pero mañana...
1: Amor, muy feliz. Voy a confesar algo. No conozco a la señorita Refico. Me hicieron tomar la idea a las fans de Colapinto que odian a Maya Refico.
0: No le tomes idea. Es muy talentosa. A ver,
1: viene... No, yo no estoy negando
4: el talento. Es amiga de Guido.
0: No, es amiga. Yo la conozco solamente arriba del escenario. De hecho, te voy a contar algo. La convoqué para fandom, para mi podcast de musicales que va a salir ahora con Spotify el mes que viene y no me respondió. Así que imagínate que le puedo tener un montón de odio, porque soy más rencoroso. Así que imagínate.
6: Y memorioso.
0: Y memorioso. Pero la banco mil, primero porque es una gran artista, tiene 25 años. Sé cómo es el submundo Colapinto, que la verdad que mucha gente en el Colapinto tiene un entorno bastante dudoso, y lo sé porque... Vi situaciones.
1: Bueno, ves que hay interna.
0: Vi situaciones en el entorno Colapinto.
1: Colapinto dice que la dudosa es ella. Entonces es como que no se bancan.
0: Él es lo más. Franco es lo más. No. Porque Franco, aparte, es re amoroso, súper sencillo y demás. Pero tiene un entorno que lo está de alguna manera como un pájaro carpintero.
1: Ah, mirá.
0: Pero la piba es divina. Entonces, viste, cuando se le tiran a la piba. Y la piba confirma la separación.
4: No, pero
0: ya
4: todo
0: está. Es
4: todo
0: como que la piba vio algo también raro que dijo, yo acá me corro.
4: Todo este cuento que están contando es espectacular. Porque, por ejemplo, yo mañana me levanto a las 6 de la mañana para ver a Colapinto. Ahora yo estoy pensando en Raya y en todo ese quilombo. Me encantó.
0: Igual que con 25 años el pibe. Está bien, el pibe está.
4: Corre mañana, no, menos, no tiene 23.
6: Corre mañana a las 5 de la mañana.
4: Bueno, pero
6: ¿y
4: por
6: ahora
4: eso?
6: ¿Qué está haciendo en este preciso instante?
4: Está en Raya.
1: Exacto.
4: Pobrecito, está en Singapur. Pero pará.
1: No, pero pará. Te quería decir algo. ¿Y qué onda con la hija de Botana? Porque
0: no,
1: ese chisme viene hace rato.
0: Hubo una nota en Puro Show también donde la hija de Maru Botana negó absolutamente todo.
4: ¿Y le creíste?
0: Pero para mí, ahí no. Para mí ahí hubo taca, taca.
1: Para mí también. Sí.
4: Pero pará, quiero saber algo de
1: Raya. Las fans de Colapinto creen que sí.
0: Sí, ahí hubo taca, taca.
4: Quiero saber algo de esa aplicación. Colapinto entra, o sea, las personas estas multimillonarias o recomendadas, ¿entran de cualquier parte del mundo y todos se conectan? Sí. ¿O tenés Raya Europa, Raya Estados Unidos?
0: Vos en las aplicaciones podés poner, en las de citas sobre todo, que también pasa, por ejemplo, en Tinder lo podés hacer también. Si vos pagás la suscripción, podés elegir a quién ver y a quién no ver.
4: ¿Tenés todo filtrado?
0: Tenés todo filtrado, porque tenés que pagar la suscripción. El tema es que Raya es tan exclusiva, pero ahora se volvió muy popular también entre los millonarios. Antes, ponele hace...
4: ¿Cuánto?
0: 8 años.
4: Sí.
0: Era como... Top. Y se usaba, ¿sabes dónde? Mucho en Nueva York.
4: Ok.
0: Es donde se empezó a usar porque los... Que es otro mundo completamente distinto.
4: Claro, claro.
0: Conocemos gente de mucha guita.
4: Claro, se quería
0: no
4: relacionar.
0: Conocerse,
4: claro.
0: Entonces crearon esta aplicación.
4: Perfecto.
1: Estoy tratando de encontrar a la modelo de Victoria's Secret porque me mandaron quién era.
0: Vos buscá la modelo y te cuento. Con respecto a Sofía, ¿no? Sofía Solá, que es la hija de Maru Botana. A ver, empezaron a ver que Colapinto le da muchos me gustas. Y entonces eso tiene que ver con lo que vos decís ahí antes, Mari, que él era un me gusteador serial.
1: Claro.
0: ¿Entendés?
1: Eso seguro.
6: Serial, me encanta.
0: Era como pero bueno, yo ahí lo banco a Franco porque todos somos me gusteadores seriales. Por ejemplo, está bien
1: yo
0: me
1: no.
0: gustear. No, vos no porque tenés novio, Marina. Vos tenés a Rolando y vos lo me gusteás. De hecho, la única persona que vos le ponés me gusta es a Rolando.
1: Sí, tampoco ando en Instagram. Debo
0: por
1: decir,
0: eso.
1: Claro.
0: ¿Entendés? Pero digo, el que está soltero. Y yo, por ejemplo, hay gente que no sigo que le pongo me gusta, a ver si pica.
1: Claro.
0: Que me gusta.
4: Hay gente que no sigo. Claro, yo estoy entendiendo porque no tengo idea, nunca tuve aplicaciones, apps, nada. Entonces, estoy aprendiendo de lo que cuenta Guido.
0: Nunca tuve aplicaciones.
4: Por ejemplo, Tinder, nunca tuve, no sé.
0: No, yo te digo en Instagram, que Sofía, la hija de Maruba,
1: amiga,
0: por Instagram.
1: ¿Cómo se llama la modelo de Victoria's Secret que la likeaba Colapinto?
4: Acá
1: estamos contando con Guido todo el gate. Ya le conté que las fans de Colapinto no la quieren a Refico, que le dicen la teatrera, que la acusan de colgarse de él, que dicen que la familia mucho no se la banca. Y bueno, viste que ella confirmó, bueno, sí, ya lo hablamos. Y bueno, y estábamos hablando de Raya, del app, y también estábamos hablando de la modelo Victoria's Secret, que ahora no encuentro el nombre de la susodicha. Así que si me lo mandás,
0: preguntale si es Estelle
1: O'Hibley.
0: Pregúntale.
1: ¿Es esa? Beso. Ahora me va a contestar mi amiga que es experta
0: ver,
1: en Fórmula
0: si
1: 1. Señores, 11.3.500.
0: Al final.
1: Chisme R. hermoso. 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
5: El gobierno convocará a una mega sesión en diputados para frenar la avanzada opositora por el DNU 70-2023. El oficialismo convocará a una mega sesión para el 21 de octubre que incluirá, entre otros temas, la derogación del artículo 154 que permitía la venta sin límites de tierra argentina a extranjeros. El Banco Central acumuló compras por más de 200 millones de dólares en la semana y consolidó el mejor inicio de mes desde julio. La autoridad monetaria compró 69 millones, llevando las reservas a cerca de los 50 mil millones de la divisa. Hay alerta de tsunami en 9 países de América Latina tras un fuerte terremoto de magnitud 7.6 en Panamá. El Centro de Alerta de Tsunamis del Pacífico advirtió sobre la posibilidad de olas potencialmente peligrosas e incremento de las corrientes marinas.
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5: Línea Roca, los ramales Corn y Ezeiza circulan con demoras por problemas técnicos en Temperley. Siguen los retrasos en el Roca, Ezeiza y reanudó el trayecto completo el San Martín, pero con demoras. Además, está lenta la salida norte de autopista Ilia y Cantilo. También tramo norte de General Paz a la altura Núñez al Río de la Plata y entre Saavedra y Liniers al Riachuelo.
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5: Cuando pasaron 2 minutos de las 7 de la tarde, 14 grados 7 décimas es la temperatura en la ciudad de Buenos Aires, 76 el porcentaje de humedad. El viento es moderado, la visibilidad está reducida porque está lloviendo.
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0: Elvis Presley junto a Junkie XL pasando con el Littlest Conversation por Calabro 107.9 cuando pasaron solamente 5 minutos de las 7 de la tarde.
1: Muy bien, aquí estamos en el 11-3500-107.9. En breve te seguimos escuchando porque están llamando por las entradas, claro. Picarones. Antes hacemos, ya tenemos al próximo invitado, pero hacemos un vuelo rasante por los números de este viernes. A ver cómo están.
2: Un lindo viernes porque estamos en 18.4 en total en la televisión abierta.
1: Ajá.
2: Lidera Avenida Brasil. No, la casualidad. 7-3.
1: Sí, no está tan alta hoy. No.
2: Son las 19.06, a las 19.50
1: hablamos. 19.50 hablamos, ok.
2: 5-7, Canal 13. 2-8, América. 2-7, Canal 9. En bien. Las news, 7-9 da la sumatoria.
1: Bajo.
2: 2-0, C5N.
1: Mira.
2: 1-8, A24. 1-5, TN. 1.0 para tanto para La Nación Más como para Crónica y 0.6 para Canal 26.
1: Bien, me encanta. Y con los números de la audiencia, pero en tiempo real, lo vamos a recibir a él, que también es un hombre de televisión, y vamos a chusmear de todo. Además, brilla en BTV todas las noches por América, a las 10 en punto. Hola, Enzo Aguilar, ¿cómo estás, amigo?
3: ¿Cómo le va, Calabro? ¿Todo bien?
1: Bien, muy bien. ¿Y tú?
3: Bendita seas, Marina Calabró, porque esta semana me has dado tema.
1: ¿Por qué?
3: Te he llevado a la radio todos los días. Mirá, Santa Marina Calabró, gracias por existir.
1: ¿Pero por qué? ¿Qué hice? ¿Qué rompí?
3: Y no sé, por lo pronto espero que no tu relación con Ventura.
1: No. Ah, ese cruce fue genial. Sí, va, genial no, por lo virulento.
3: Tuviste una semana increíble.
1: Intensa, intensa. Viste que con Ventura no te aburrís nunca.
3: No, pero vos estás brillante, te lo
1: ay,
3: digo
1: gracias,
3: siempre que
1: mi
3: puedo,
1: amigo querido.
3: Así que me encanta.
1: Gracias, gracias. ¿Qué nos deja esta semana? Algo que digas, ¿es este el tema dominante? ¿Esto es lo que nos dejó? O por lo menos en BTV hicimos dulce de leche con...
3: La foto de Moyano y Candela.
1: Ay, Dios mío, ¿viste lo que son esas fotos?
3: Las
1: por últimas. Favor. Dios mío, qué cachivache.
3: Sí, qué cachivache.
1: Dios, ¿viste que se comprometieron? Y te digo, te tiro un tip para BTV... El abogado hoy en primicia ya a las 17.54, ya nos estamos despidiendo, dejó picando Baby on Board.
3: ¿En serio?
2: Se acaba de desmayar.
1: Sí, ¿Podemos buscar ese corte, chicos? Debe estar ya subido. Va, no sé si está o no está. Pero bueno, en cuanto lo suba América lo ponemos al aire. Pero la dejó picando. Dijo, no puedo confirmar ni desmentir.
3: ¿Qué más nos falta?
1: Nada, el bebé era lo único que nos falta.
3: Un sindicalista.
1: Dios mío, ¿viste el reloj de $60,000 de él?
3: No, es toda una burla.
1: No, un nivel de obscenidad. Obscenidad, total. Y fuera de eso, ¿ya tenés rutina para hoy, para BTV? ¿Ya tienen ahí medio los temitas planteados?
3: La pasaron recién, pero bueno, es mucho Moyano.
1: Mucho Moyano.
3: Estás vos, por supuesto, involucrada, como toda la semana.
1: ¿Qué?
3: De verdad, primicia ya no da mucho contenido.
1: Qué suerte, me alegra. Quiere decir que estamos produciendo cosas propias. Eso está bueno. Bueno, contame cómo va la cosa ahí. Está muy bueno que lograron instalar el programa.
2: Sí, muy
1: que
2: buenos números.
1: Fue un arranque peleado y después la gente compró, ¿viste? Que a veces es cuestión de paciencia, de arremangamiento y de convicción.
3: La verdad que sí, y estamos muy contentos. ¿Viste cómo es laburar también con Beto? En los primeros días que tiraban muchas pálidas, él decía, no desesperen. O sea, ningún producto se instala en la primera hora. Cosa que es cierto, pero bueno, los que somos menos expertos, te desespera un poco más. Y yo también siento que había mucha gente esperándolo a él para darle. Y ahora que el producto está súper, mucho más instalado, estamos re contentos. Estamos muy, muy contentos, de verdad. Es muy lindo ir a hacer televisión con un grupo de amigos.
1: Sí, y viste que pasó que les tocó Gran Hermano, que es complejo. Después cuando se fue Gran Hermano, y acá le pido ayuda a Ripoll, ahí tuvieron como un veranito y lograron terminar de consolidarse. Y ahora que Masterchef está haciendo quizás los mismos números que Gran Hermano, o incluso un poquitito más... ¿No los afectó?
2: No.
1: O sea, ya lograron fidelizar.
2: Lograron audiencia, conducta de telespectador.
1: Ahí está.
2: lograron sí, que sí. la gente vaya a buscarlos o que se quede después de...
1: Del AM.
2: Sí. Así que no, están muy, muy bien. Han crecido mucho.
3: Bueno, me alegra mucho escuchar eso, sobre todo de Fipol.
1: ¿Viste? Y sí, te tiramos la buena acá. Escúchame, ¿y cómo viene el verano con tus proyectos teatrales y con todo lo que es Extra BTV, streaming, cuestiones varias?
3: Yo tengo una obra de teatro que estoy terminando de escribir, que eso me tiene muy contento.
1: Ah, mira.
3: Que quiero producir y dirigir yo. Quiero hacer todo.
1: Ah,
4: ¿pero querés actuarla también?
3: Sí.
1: ¿Pero
3: sí,
1: que es un, todo, ¿es un unipersonal bien. O es una obra?
3: No, una obra de teatro.
1: Ah, una obra pero, quiero decir, de coral. Eso.
4: Pero vos con gente.
3: Es una comedia junto mira. A una actriz.
1: Dos personajes. ¿Y ya tenés pensada... Sí.
4: ¿A la actriz?
1: ¿A la co-equiper?
3: Sí, me junto mañana con ella.
4: Ay, no. Danos pistas.
3: Y aparte es una actriz a quien yo miraba mucho, mucho de peque. Que jamás creí que me iba a dar bola y me la encontré en un evento de estas avant-premiere de las obras de teatro que nos invitan uh-huh. y me dijo, me encantaría trabajar con vos algún día.
4: ¡Wow!
1: ¡No!
4: ¿Y pero es, que es tipo, grande la actriz?
1: ¿Tipo una Andrea del Boca?
4: Yo pensé en Andrea también.
3: No es grande, pero es un poquito más grande que yo, pero está muy bien, o sea, muy la ves y no aparece ni en pedo la edad que tiene. Parece mucho más chica, eso quiero decir.
1: Y pero es actriz de comedia, de novela, de drama.
3: No, es actriz de todo.
1: Ay, ¿qué será?
2: Se llama Viviana de nombre.
3: La quiero mucho.
1: Viviana Saccone.
4: ¿Viviana decís vos?
1: ¿Hola? Se cortó.
3: No, ah. ¿No se cortó?
4: No es Viviana Saccone, dijo Saccone acá.
3: No, es Viviana Saccone.
4: ¿Quién será? Que me dejaste con la duda.
1: No, a todos. Bueno, ¿y ese proyecto para cuándo sería?
3: Para el veranito.
1: Bien.
4: Ah, ya, entonces.
1: Ya, con lo cual, bueno, escrita está entonces.
3: Sí, ya está terminada.
1: Ah, bueno,
3: por eso
1: perfecto.
3: Me junto mañana a mostrársela.
4: Bien. ¿Tienes teatro?
3: No. No tengo nada. Solamente la terminé esta semana.
4: Un montón tenés la obra.
3: Te muestro la obra, si te gusta, le damos para adelante, y si no, veré yo la forma de darle para adelante.
1: Bien, me gusta. ¿Y eso cómo encaja en tus otros proyectos? En el streaming, que estás en el 13, en BTV, que no sé si sigue en el verano de corrido. Viste que América es muy de continuidad para los programas, más allá de las vacaciones de los conductores. ¿Eso cómo lo articularon?
3: No tengo idea cómo seguimos. Eso también quería como comenzar a preguntar, porque viste, cuando sos nuevito te da vergüenza preguntar todo.
1: Sí.
3: Y como somos nuevos en la pantalla... Calculo preguntar en esta semana o en la que viene, che, ¿qué onda el verano? ¿Lo tengo libre? ¿Me puedo tomar vacaciones? ¿Se sigue? ¿Qué se hace?
4: ¿Y qué te gustaría vos? ¿Tomarte vacaciones o seguir?
3: No, yo por mí seguir, pero porque me encanta mucho mi trabajo y me encantaría poder hacer esta obra de teatro los fines de semana.
4: Re bien, es todo armadito
1: bien,
4: ya.
1: Sí, está bueno. Yo creo que BTV va a seguir el verano.
3: En mi cabeza está armado así.
1: Más hola, allá Kilosáfora, de que Beto...
4: ¿Cómo estás, Enzo? Te quiero.
3: ¿Está mejor tu ojo?
4: Ay, no, amigo, no. Mira, qué bueno que me lo preguntás porque lo cuento porque no paran de mandarme mensajes.
1: ¿En
4: tengo
1: serio?
4: Una conjuntivitis alérgica, entonces estoy... ¿Dónde lo viste? En DDM, que en DDM me vuelven loco.
3: Yo los escucho y los veo todos los días.
1: Ay, qué lindo, por eso son nuestros
3: favoritos.
1: Esta
3: vida religiosa para mí.
1: Ay, qué divino que sos, bueno, Enzo, te amamos.
4: Eso.
1: Bueno, viste que siempre estamos mandando mensajes así para ustedes. Escúchame, tenemos el corte de hoy del abogado de Candela. ¿Lo querés escuchar? Que en una de esas te sirve para BTV, para que lo sumen al informe. A ver. Bien, minuto final. Está el doctor Herrera con nosotros y quedan algunas preguntas.
5: Sí. Me llegó el rumor de que Candela podría estar embarazada. ¿Es así, doctor? ¿Me lo puede confirmar?
6: No puedo confirmar nada, pero podría pasar.
5: ¿Tiene algo que decir al respecto? Además de que podría pasar, que se sabe que podría pasar. ¿Ella le comentó algo?
6: No puedo decir nada.
5: ¿Eso pero, qué quiere decir? ¿Que claro. sí o que no?
7: No lo niega.
5: No lo niego.
6: No lo niego, claramente.
1: ¿Ustedes escucharon?
4: Este tipo no sabe
2: lo niego, lo digo claramente.
1: No lo niego, claramente, dice. Escúchame, Enzo, con esto tenemos que hacer dulce de leche a la noche.
3: No, por favor, este país de verdad da para todo.
4: Totalmente.
1: Dios mío, qué locos que estamos, por favor. Y hablando de cosas que dan para todo, bueno, el WandaGate...
3: Para, no me puedo ir sin preguntarte, porque ya se lo pregunté el otro día a Barbano. Ah. Dale, ¿cuándo te casas?
4: Viste.
7: Estamos todos en la misma, eso
1: creo. ¿Sabés que esta semana se armó toda una cuestión medio no, totalmente falaz en cuanto a que había fecha y hora y lugar y qué sé yo? Pero la verdad es que todavía no hay propuesta, y más allá de la idea de la propuesta, que estamos grandes... La verdad es que todavía no están dadas las condiciones de logística para casarnos porque, viste, bueno, estamos los dos con situaciones familiares preexistentes. ¿Tú me entiendes?
3: Sí. Así que,
1: claro,
3: bueno,
1: no. Él tiene hijos chicos, Mía es adolescente. La verdad es que no es momento de ningún tipo de ensamble, con lo cual, viste, yo creo que cuando por lo menos Mía se independice, lo cual puede llevar 5, 10, 15, no sé, viste 30. Que algunos se quedan hasta los 30.
4: Mía se quiere quedar hasta los 30, me dijo.
1: Y sí.
3: Me encantaría a mí que suceda ahora, lo antes posible.
1: Igual vas a estar invitada, pero claro, me encanta porque Guido dice vas a venir porque él es el wedding planner moral.
4: No, pero a Enzo lo invito, me cae bien.
1: A Enzo lo invitas. Sí. Sí.
3: Y están... si no me invitan, yo caigo de colado.
1: Pero obvio, vos no necesitas invitación.
4: Igual eso te hago una pregunta, ¿venís solo o es más uno?
1: Qué pícaro.
3: Opa. Es más uno.
4: Viste, está de novio. Ya lo agarré.
1: Para, lo único que te pido, Aguilar, no le pongas columnas mías al susodicho, porque ya te espanté a uno, no te quiero espantar al segundo.
4: A uno?
1: Sí, por mi culpa. Contame, por mi culpa rompió una pareja. Va, no
4: ¿cómo?
1: La rompió él, se diluyó.
3: Se rompió él solo.
1: Se rompió
3: si no
1: eso.
3: Banca Marina Calabró, no me banca a mí.
4: Para, ¿y el de ahora banca Marina Calabró?
3: Sí, el de ahora lo banca.
4: Bien, Marina.
1: Vamos, este muchacho me cae bien, ¿eh? Me cae,
4: tienen no, que lo salir los cuatro.
1: Y sí, vamos
4: con Barbano.
1: Sí, vamos a comer. Bueno, cuando vos formalices.
4: Y, yo, y después los seis.
1: Vamos los ahí. Seis. Escúchame, Enzo, gracias por la charla. Te quiero, amigo. Y bueno, te vemos brillar todas las noches en BTV.
3: Muchas gracias a ustedes, los quiero mucho, los escucho siempre.
1: Besos, besos. Será Enzo Aguilar, que lo amamos. Y pasó.
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0: Halsey junto a Pharrell Williams pasando con Stay With Me por Calabro 107.9. 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
1: 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Como nos encanta estar en el 11-3500-107.9 y escucharte, porque tenemos un par de entradas para ir al cine este fin de semana. A ver.
2: Hola chicos, ¿cómo les va?
0: Muy bien.
2: Soy Natalia de Mendoza.
1: Natalia.
2: A mí la escena que me quedó guardada en la cabeza de una película así climática es la del día después de mañana, cuando el grupo corre a refugiarse en la biblioteca pública.
1: Ay, sí, a mí también.
2: Porque estaban huyendo de una ola gigantesca. Uh-huh. Que había un señor con un perrito, como que no querían dejarlo entrar. Esa parte
1: tremenda,
2: fue
1: tremenda,
2: impresionante.
1: Tremenda.
2: La vi en el cine y la verdad que
1: yo
2: me
1: también
2: impactó.
1: La vi en el cine, pero vi 10 veces
2: la parte
1: en la
2: donde llega el frío y empieza a congelarse todo.
1: Ay,
2: en la
1: Dios.
2: Misma peli. Gracias, chicos, la verdad.
1: Gracias.
2: Que me encantó. Les mando un beso a todos.
1: Gracias, Besote. Natalia, y tiene Cinépolis en Mendoza, así
3: sí,
1: que
3: sí,
1: me
3: lindo.
1: Encanta, puede participar. A ver qué más.
4: Hola, ¿qué tal, Marina?
1: Hola.
4: Equipo. Bueno, primero hola. Agradecerles porque me acompañan todas las tardes.
1: Ay, qué suerte.
4: Un programa que informa, muy bueno, divertido. Y quería decirles que el cine catástrofe que siempre recuerdo y que recordaré es Granizo, un film argentino.
1: La de Franchella.
4: Ya ahora de hace unos poquitos años.
1: Uy, pero
4: un verdadero.
3: Es pésima esa película.
1: Es malísima.
4: Bueno, les mando un abrazo.
3: Igual.
4: Y que tengan un hermoso día.
3: Ah, es el chiste porque lo recuerda por lo malo.
1: Ah, bueno, si lo recuerda por lo malo, lo bancamos.
3: Pobre
1: pero...
3: Guille, te
1: no.
3: queremos.
1: Guille.
3: Un beso, Franchella. Pobre que la sufre esa película.
0: Choclerísima, no. Para ver un domingo lluvioso.
1: Yo voy a confesar algo. Hay dos películas que no terminé de ver. Una es una película que fuimos a ver al cine con Nancy hace muchos años, que me quedó grabada, que se llama Pi, el orden del caos.
0: Ajá.
1: Es una película muy pretenciosa, de culto, de esas que tuvieron nominaciones a todos los premios habidos y por uh-huh. haber, pero que nos resultó insoportable. A Nancy y a mí nos paramos y nos fuimos.
3: Mm.
1: Y otra es Granizo, la que protagoniza Guillermo Francella, que no la pude terminar de ver ni gratis en Netflix.
0: ¿No te gustó por eso? ¿Por qué no llegaste al final?
1: Me pareció un bodo que
3: ¿a usted gustó,
1: imposible.
0: A mí me divirtió. No diría que no es lo mejor de Francella, no, claro que no, pero me pareció recontra pochoclera.
1: Bueno,
5: si quieren una película que no se puede ver.
1: A ver.
5: La película de La Torre, protagonizada por Andrea del Boca.
1: ¿Un tal
5: Peperina?
1: Funes. Ah, Peperina la vi.
5: Sos una, sos la única
1: gustó.
5: Que la viste completa. Sos la única que la viste completa.
1: Andrea, me gustó Peperina, Andrea.
5: Sos la única que la viste completa.
3: Mirá,
1: con
3: problema.
1: Música de Serú Girán, ¿no?
5: Exacto,
1: era, claro.
5: Toda la música de Serú Girán.
3: Mostrar algo.
1: Claro.
3: Lo que estoy viendo y no puedo terminar de verla.
1: Ah, pero no veo un
0: ¿la
1: poco.
0: De Juan es esa?
1: Para que
0: no.
1: se te fue, Gui.
3: No,
1: ¿eh?
3: Esa fue. Esa citó la película.
1: ¿Qué es?
3: La de Wanda.
0: Ah, claro.
1: Ah, sí.
3: La de Wanda, la mira,
1: ah, me pasaron el link, pero no.
3: Lo pasé
1: no.
3: yo, ¿no?
1: Sí, ya sé, pero no te quería mandar al frente.
3: Ah, pasame al frente, ah, porque okay. la verdad que le empecé a ver.
5: ¿Y?
3: Chicos,
5: ¿estás bien?
1: No, no está bien.
3: La tuve que soltar.
0: ¿Cuánto tiempo viste? ¿Cuánto tiempo pudiste ver?
3: Estoy como viéndola desde 5 minutos, porque no puedo más, no aguanto más que 5 minutos.
0: Como si fuera una serie vertical.
1: ¿Puedo hacer un presagio? Va a estar nominada Martín Fierro a Mejor Película.
3: Seguramente.
1: Ella va a estar nominada a Mejor Actriz Protagónica.
5: Y
1: va a ganar. Y probablemente gane el Martín Fierro de Oro y se lo entregue en sus propias manillas Natalia Oreiro, que es la última ganadora, la ganadora
3: exacto.
1: saliente.
3: Chicos,
1: así que ya te lo presagio.
3: Es inmirable, pero a ver.
1: Ah, seguro que Aventura le encanta.
3: Pero Aventura
1: sí.
3: le va a gustar, seguro.
1: Sí, Aventura le va a gustar.
3: Pero intento, mirá que le pongo buena voluntad porque dije, bueno, le voy a poner buena voluntad.
1: Sí, onda,
3: cinco
1: onda.
3: Minutos. Digo, no, no puedo más. 5 minutos. Hace, creo que voy a terminarla en el 2029, porque estoy viéndolas de 5 minutos todos los días.
5: En microcuotas las vas viendo.
3: Pobre Charo López.
0: Uy, me encanta
1: Charo López,
0: me divierte
1: que no
0: muchísimo.
1: Es la española, es la
3: que
1: de acá.
3: No, es la de acá.
1: Claro, la que fue novia de la Mote, la sí. humorista. No la quiero referir por la Mote, estuve mal, pero bueno, porque uno dice Charo López, quizá hay un montón
5: sí,
1: de gente de
5: española.
1: Mi generación que piensa en la actriz sí. española, Charo
3: ya,
1: López,
3: wow.
1: que fue pareja de José Sacristán.
5: Mamita.
1: Para dupla
3: no,
1: escénica.
3: No.
1: Pero así
3: no,
1: que bueno.
3: Es pobre, pobre. No,
1: bueno,
3: no,
1: okay.
3: no tiene remedio.
1: Es cine catástrofe.
3: Es cine catástrofe.
5: No. O es una catástrofe de cine. No entendí el orden.
1: No,
3: bueno, no quería hacer porque hubo gente que me habló. No sé, no me habló mal. Me escuché a gente.
1: Hubo gente que no me habló mal. Dice
3: y dije, bueno, le voy a dar una oportunidad.
1: Claro. Bien, bien. Martín Fierro de Oro.
5: Sí, mínimo para empezar.
1: Mínimo,
3: pero me está costando un huevo.
1: Bueno.
5: No entendimos la metáfora.
1: A
5: no
1: ver,
5: me quedó
1: no,
5: claro.
1: Cuentan. Uno más.
6: Hola, chicos. ¿Cómo les va? Elizabeth de Devoto. A mí, mi película preferida, amo el cine catástrofe, lo amo con toda mi alma. Mi película preferida es la del tsunami. Aparte, me encanta Tom Holland, lo conocí ahí.
3: Tom Holland.
6: Y es una película que la vi seis veces. Y las seis veces me pongo a llorar. No lo puedo manejar, lo que me conmueve, porque me imagino como si fueran mis hijos.
7: Sí, y tu familia. Tanto a la playa,
6: y mis hijos y la mamá. Ay, no. Es terrible, me mata, me parte al medio. Pero amo esa película y a Tom Holland.
7: Muy bien, bueno, en breve seguimos escuchándote.
3: Me encanta Tom Holland.
7: Hoy vamos a votar, así que se me esmeran con la fundamentación. Okay. No okay. Vamos a hacer ruleta.
3: Nadie me conmovió hasta el momento.
7: En mi caso, pica en punta Poseidón.
3: No, nadie me conmovió. Quiero que me conmuevan.
7: Pica en punta Natalia de Mendoza con su descripción de la escena de la biblioteca del día después de mañana.
3: Nadie
7: en mi
3: conmovió.
7: Caso, pero nos pueden conmover más, es cierto. Bien, Jean Libares.
8: Marina Galabro.
7: Bien. Larga reunión entre Milei y Patricia Bullrich después de las, no sé si decir diferencias, controversias, desmarques.
8: Ahí está, buen
7: Patricia
8: término.
7: Con la administración Milei.
8: Bueno, muy bien. Adentro. Hoy en la Residencia de Olivos, durante 2 horas y media, fue una reunión extensa. Pablo de Francesco estaba muy atento a esta reunión.
7: Muy atento.
8: Me escribió durante toda la tarde.
7: Sí.
8: Porque quería saber de qué se habló entre Patricia y el presidente Milei.
7: ¿Y de qué se habló?
8: El presidente Milei insiste en que a veces Patricia Bullrich juega al fleje, está acostumbrada, es su estilo político, y ella le reiteró que seguirá haciéndolo. Entonces, cuando muchos hablan, ¿hay una tensión, hay una relación rota? No, pero sí Patricia Bullrich le dejó en claro al presidente que no va a responder ni a Karina, ni a Santiago Caputo, ni a... Es Patricia Bullrich... te guste con lo bueno y con lo malo y que va a seguir yendo para adelante. Ejemplo, hace 48 horas, en esta comisión de pliego de jueces y fiscales, tuvo un cruce muy fuerte con una fiscal que promueve la Libertad Avanza y Bullrich le dijo, usted, en el caso Chocobar, ¿para qué lado va?
7: Claro.
8: Así, palabra más, palabra menos.
7: ¿Para qué lado fue?
8: Claro, exactamente. ¿Para qué
7: le
8: lado fue?
7: Le jugó contra Chocobar.
8: Exacto.
7: Y esa Bullrich no se la va a dejar pasar. Y te puedo decir algo, lo bien que hace.
8: Y claro, sí.
7: Porque tampoco Bullrich puede bajar sus banderas históricas, o sea...
5: Totalmente. Fue,
7: la banco a Patricia.
5: Es su idea, es su línea.
7: Si me vas a poner una fiscal garantista que le jugó en contra a Chocobar le arruinaron la carrera, la vida, por cometer... el pecado de defender a un turista que estaba en la ciudad de Buenos Aires y al que no lo mataron de casualidad. No lo mataron de casualidad porque había un médico interviniente.
8: Claro,
7: que
8: le salvó la vida.
7: Ay, no recuerdo.
8: Siempre le hacemos la nota y no me acuerdo el nombre, perdón.
7: Que es muy amigo de Vicky Cipolitaki.
8: Sí,
7: no lo quiero definir por Vicky, pero que bueno, de casualidad le tocó un médico cirujano que es una eminencia mundial, que estaba casi que en el lugar de los hechos y por eso zafó.
8: Allá
7: y
8: en la
7: el
8: zona
7: pecado
8: de, la boca.
7: De Chocobar fue defender a un turista al que habían apuñalado. ¡Oh, qué horror! Bueno, no, que la
8: fiscal
7: el garantismo
8: es
7: dijo que
8: Susana
7: se
8: Pernas, okay. La bueno, fiscal que justamente
7: señora
8: estaba...
7: Pernas no entendió nada, banco a Bullrich.
8: Estaba dirimiendo su pase a los tribunales orales de menores de la ciudad. Como bien marca Marina, venía de la justicia ordinaria, por eso intervino en el caso Chocobar. Bueno, eso como un ejemplo. Cuestión, fue una reunión extensa, muchísimo tiempo. El presidente Milei le pidió que sigamos teniendo un poco de no tanto desmarque, de charlar un poco más, y ella le dijo, bueno, podemos charlarlo directamente nosotros, sin intermediarios en el medio, hay palo para Karina, palo para Santiago Caputo, pero bueno, va a seguir confluyendo esta relación, pero no esperemos una Bullrich más moderada.
5: No.
8: Terminó la reunión en la Residencia de Olivos hace un rato y van a seguir así.
7: Igual yo humildemente
8: creo que le sigue haciendo bien.
7: Que le hace bien al gobierno Patricia Bullrich, desmarcándose. Sí. Porque le hace el 1-2, ¿viste?
8: Desde el caso Adorni para adelante, le salvó las papas en un montón de cosas.
7: Le hace bien. Sí. Para mí le hace bien. 11-3500-1079.
9: A esta hora, así están las cosas.
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11: Carlos Bianco dijo que en un posible fallo a favor de Cristina Kirchner en la ONU no es vinculante. El ministro de Gobierno de la provincia de Buenos Aires lo dijo al referirse a la interna y afirmó: no sé si me alinearía con una candidatura de Cristina, hay que discutirlo el año que viene. El dólar oficial anotó su segunda baja semanal y amplió a más de 27% la brecha con el techo de la banda. La distancia entre el tipo de cambio oficial y su contraparte del mercado informal se ubicó por debajo del 2%. Vladimir Putin se comprometió a suministrar diésel a los Estados Unidos. Donald Trump aseguró que el anuncio permitirá bajar los precios en todo el mundo, mientras que Volodymyr Zelensky calificó la decisión de indigna de nuestros socios.
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11: La línea Roca en los ramales con Yeseiza y Bosques vía Temperley circulan con demoras por problemas técnicos en Temperley. Además, la línea Mitre, los ramales Suárez y Mitre están interrumpidos por la remodelación del puente ferroviario sobre Luis María Campos. Las obras se extenderán hasta el día martes.
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11: Cuando pasaron 31 minutos de las 7 de la tarde, 14 grados la temperatura en la ciudad, 85 es el porcentaje de humedad. El viento es moderado, la visibilidad está reducida porque llovizna.
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0: Rodríguez con Mi Enfermedad, pasando por Calabró 107.9. 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
1: Muy bien,
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1: Lo dice Lupe Ugalde de Lupe Ugalde.
0: Exactamente.
2: Me gusta porque es contagioso. ¿Bichitos de luz a la gente?
0: Así arranco cuando estoy los fines de semana. El domingo de 10 a 16 es hola mis bichitos de luz, ¿cómo están? Y yo les pido que brillen en el 11-3500-1079. Y sabes que lo peor, llegan mensajes.
1: No, y sabes que es lo mejor, que todavía no vino un camión de culata a llevarte.
2: Claro.
0: Todavía.
1: No, claro, con chaleco de
0: pero
1: fuerza.
0: Pero eso, me dijeron que la camisita de fuerza está esperando por allá.
1: Ah, no, bien.
2: Mis bichitos de luz.
0: No. Sí, claro. Bien. Hoy vino un nene y le preguntó, ¿vos sos un bichito de luz? Y me dice, sí, como diciendo, obvio, reina.
1: ¿Qué otra cosa?
2: Soy un angelado.
1: Dios mío. Ah, 11-3500-1079. Hablando de angelados.
2: ¿Qué he hecho? Zafa,
1: hagamos primero un repaso por los números.
3: Hagamos un repaso por los números.
1: Y linkeamos con lo que te voy a preguntar, que ya sabes para dónde va.
3: Upa. 17-7 el total de la abierta, 7-0 Telefe, 5-6 Canal 13, 3-1 Canal 9, 1-8 América.
2: ¿Vos estás viendo un partido de fútbol mientras tanto?
1: ¿Quién?
3: Estoy supervisando Boca, porque empezó a jugar Boca, entonces eso...
1: ¡Ah, no! ¿Ustedes supervisando lo mismo que yo?
3: Me gustó que digas
1: supervisando. Perdón, ¿sos Riquelme?
3: Y yo me animé a...
1: ¿Sos estoy parte supervisando? Del
3: el rating está supervisando.
1: Fútbol.
3: Estoy supervisando.
0: Que y pero claro,
3: bien.
0: Imagínate
1: el jugador de la AFA.
0: Bueno, dice el último momento. Sos domicino.
3: Chicos, que de rebuche.
1: Sos ojalá, señor Tapia.
3: Ojalá, Marín. Ojalá
1: no
3: estaría.
1: Caballeriz. Bueno, escúchame.
3: 0-0.
1: Ah, sí, bien. Está supervisado. No,
3: está supervisadísimo. Supervisado.
1: Escúchame, supervisor. No, me descoloco. Ya me olvidé de los números. No me acuerdo. Sé que lidera Telefe con 7. Sí. ¿Las señales de noticias?
3: Las señales de noticias. Estamos teniendo un total de 7-9. Donde va liderando TN con 2.2. 1.4 C5. 1.3 A24. 1.1 La Nación Más. Y 1.0, tanto Crónica como Canal 26.
1: Bien, quedó clarísimo. ¿Para qué todo este preámbulo? Primero, porque me encanta saber los ratings. Segundo, ayer Mario Pergolini recibió a Nico Repetto. Fue un 5-3, que está bien,
3: pero,
1: tampoco.
3: ¿Pero
1: qué?
3: Hubo algo que pasó ayer, que lo comentamos con su productor, con Cune.
1: ¿Qué?
3: Mario venía en 5-3, 5-5. Cuando entra Nico Repetto,
1: sube
3: a 6-3 y se mantuvo en 6-3. Es de los invitados...
1: Que más le rindió.
3: Que más le rindió el bloque puro de invitados.
1: Entiendo. El promedio no fue de los mejores.
3: El promedio no fue de los mejores porque la introducción fue
1: venía
3: baja.
1: Venía baja, ok. Ahí entendí todo. Sí, igual si tenés que llevarte una heladera, una batidora y una juguera para medir... ¿Quién pagó todo eso? Fue un chivazo de una marca.
3: Sí, pero la estaban evitando. Por los tiros de cámara, fíjate que siempre la evitan. Todo el mundo, yo sé que, o sea, todo el mundo sabía cuál era la marca, pero no había un plano donde se pudiera leer.
1: Ah, sí, pero sí, la heladera se veía. ¿Pero eso Nico lo pagó o lo sacó por canje? No tenés ni idea.
3: No supe.
1: Porque, ¿se acuerdan que Mario había dicho, bueno, si viene Repetto con toda la prensa que le estoy haciendo y lo estoy poniendo a mi nivel y qué sé yo, todo en chiste, que traiga un regalo? Y entonces Rada le dice, ¿y qué? Y algo que se enchufe. Entonces le llevó una juguera, Mario medio que dijo, bueno, juguera ya tengo, después le llevó una batidora divina. Y después llegó una heladera, se la metió dentro del estudio.
3: Todo
1: nunca,
3: blanco.
1: Nunca entendí todo blanco de una marca que empieza con S, que es una cosa como retro,
2: la
1: espectacular.
2: Me encantó.
1: Ahí está.
2: Es la que quiero yo.
1: Y no me quedó claro, entiendo que era un chivo, no sé si era de Nico, de Mario, de no. Porque
3: o
1: se
3: compartido.
1: Veía ganado, compartido.
3: No, si hubiera sido de Mario...
1: Hubiera ido a primer plano.
3: Sí, y Mario te lo muestra y...
1: Pero
3: y
1: si no hubiera nombra. Sido chivo, tapás la marca. Yo si te regalo una heladera y la garpo, tapo la marca.
3: Sí, pero claro. Por ahí es un canjerole de Nico.
2: ¿Crees que le pregunta,
3: dijo,
2: ¿le pregunta
1: mí,
2: Cune?
1: Sí, para mí es un canjerole. Para mí Nico no pagó la heladera. No, además... No. semejante chivo, te van a cobrar una heladera o una juguera y vale 10 veces más el chivo que,
4: lo tiran
1: que
4: por
1: el
4: la
1: producto.
4: Cabeza,
1: sí. Si vos me decís, soy Nico Repeto, le quiero regalar una heladera, una batidora, una juguera a Pergolini y se van a ver en televisión, ya si te lo van a cobrar.
2: No, aparte era muy... Era como todo que hoy lo estamos comentando. Como era tan... Era parte de la conversación.
1: Era parte de la conversación.
3: Estaba pautado.
2: A mí me encantó el Zaracatunga.
1: Sí, cuando entró...
2: Porque me parece que es un poco la impronta de Nico. A mí Nico me encanta como conductor. Yo crecí mirando a Nico. Creo que es un todoterreno. Desde Fax hasta Nico, hasta Sábado Bus. Nico es número uno. Pero bueno, ayer volvió a la tele. Sí. Nico volvió con Mario.
1: Contanos.
2: Hicieron todo el chiste, la típica Conrada, si necesitaba un mago o no para el nuevo programa. También estaba Evelyn Boto, si necesitaba una locutora. Pero lo más importante es que anunció finalmente que vuelve a las noches de Canal 13 a partir de enero. Y como siempre decimos, el rating manda. Así que hay que ver qué pasa. No,
1: no le
2: ves
1: esa noticia.
2: No. Pero digo para compartir, porque tal vez un prime time lindo entre Mario... Guido y Nico, ¿quién te dice el año que viene?
1: Igual voy a decir algo incorrecto. Nico es vago. Mirá que es, Mario es vago.
2: Te puse una cosa,
1: pero
2: no es vago.
1: Nico es re vago.
2: Es millonario.
1: Bueno,
2: Nico es dueño de Medio Santa Fe.
1: Pero hay gente que es millonaria y no es vaga. Sí. Escúchame.
2: Yo si fuese millonario sería vago.
1: Haddad es ultra mega millonario y
3: no
1: es
3: para.
1: El tipo que no para.
2: Pero trabajan los hijos también.
1: Bueno, pero ¿qué te quiero decir con esto? No siempre que sos Haddad, millonario te quiero, beso, y pero... te aburguesás. No necesariamente, hay gente que es millonaria y sigue laburando. Sigue
2: remangando.
1: Mirta Legrand tiene 99 años y no está en la tele porque no la dejan, si no yo hubiera vuelto.
2: Pero Nico tiene otros proyectos más allá de la tele. Ayer lo contaba.
1: Sí, los inmobiliarios.
2: No, pero también hizo teatro en el pasado, escribió una obra, la actuó, después tiene la música, es un artista.
1: Y un poco vago.
2: Y vago,
1: te queremos, Nico, respeto, te queremos.
3: A Nico le gusta caminar por la playa tranquilo con su perro.
2: Chicos, tiene casa en Punta del Este. Yo si tuviese casa en Punta del Este, ¿saben qué? No me ven en la vida. Trabajando todos los días, ni en los fines, pero no me ves más.
1: Igual, no sé qué opinas vos. Me parece que lo más saliente de la nota, más allá de ver a Nico, que siempre, la verdad que me reitero, pero las estrellas tienen que estar en la televisión. Celebro que Nico vuelva. Me parece un conductor elegante, un conductor que es un emblema de la televisión en el sentido más clásico, pero que también ha sabido ayornar sus productos. Veremos con qué nos sorprende. Que ha tenido pifies como han tenido todos o casi todos. Obviamente que no hablo en plural, no porque me excluya de los pifies, sino porque me excluyo de la liga en la que juega Nico Repeto o Mario Pergolini o Marcelo Tinelli, por supuesto. Pero me encanta que vuelva Nico. Esto, por un lado, ya verlo me parece que fue interesante. Pero además dejó el gag de la separación con Flor Raggi y negar la crisis de pareja, que era algo que no sé ni de dónde salió ni quién lo instaló, pero estaba dando vuelta en los portales.
2: ¿Tiene 6'8", Nico?
1: Tiene 6'9", Nico.
2: 6'9", está fantástico. Pero...
1: Cumple el año que viene 70.
2: Mira, bueno, de hecho, Flor Raggi mañana va a lo de Mirta. Va a lo de Mirta, lo de Juana. A la cena de la noche.
1: Sí,
2: sí, viste, lo negaron. Yo igual, ya era como, ya era obvio que era mentira. Sí. Sí, se mostraron juntos en el teatro hace 15 días.
1: Sí, pero circulaba. Yo lo había leído en paparazzi hace 2 días. O sea, no era...
2: Un clickbait.
1: Sí, pero un clickbait con una separación de una pareja de más de 30 años.
2: Sí, raro. Bueno, Pablito Di Francesco, que es nuestro productor de Mariano Grondona, me dice que tenemos que ir a tanda. Entonces, yo si vos querés, después te pongo el audio de Nico y escuchamos cómo él confirma la vuelta a la tele. Lo que vos digas.
1: Sí. No, ponelo ahora, si
2: cerramos con eso. Pablito, ¿para qué nos vamos a la tanda? Me quiere cagar la carrera, Pablo.
1: Perdón, ¿desde cuándo le haces caso a alguien?
2: Porque le está quemando el cerebro.
3: Sí, alguien.
1: Dije a Pablo Di Francesco, dije a
4: tu auricular va por otro... Que el nuestro,
2: ¿qué dijo?
4: ¿No?
2: Escuchamos a Nico Repeto.
1: Nico, Pablito.
5: Es que yo entiendo que siempre está yendo y viniendo, pero es largo este...
6: Es largo el periodo, pero también es larga mi vida. Y el año pasado escribí una obra de teatro, la dirigí, la hicimos.
5: Te vi cantar también, te vi presentando.
6: Me gusta mucho la música, también compongo. Tengo otras cosas que, o sea, mi vida no es solo la televisión. Y a veces me distraigo un poco y se van 8 añitos sin hacer televisión. Pero no siento nunca que es una vuelta. Siento que es parte de mi vida desde hace 50 años.
5: Y te tuvieron que traer algo, una idea que te gustaba, la presentaste vos. ¿Se puede saber qué va a ser o todavía no se puede
6: saber? Se puede saber, va a ser un programa de entretenimiento.
5: Y va a ser acá en
6: Canal 13. Va a ser en Canal 13, que va a ir durante el verano, es un programa del verano.
5: ¿En qué horario?
6: No pretende desplazar a nadie.
5: ¿En qué horario va?
6: No pretende desplazar a nadie. serías indesplazable aparte, o sea que nunca ni soñaría con eso.
5: Y es un programa de...
6: entretenimiento.
5: Ok,
6: mira. Para divertirse, para verlo en familia, pasarla bien.
0: Que no le importan nada los entretenimientos.
6: Y en Canal 13.
7: Hay un mago,
6: el formato
7: no,
6: lo estamos armando.
7: Hay un mago, ¿no?
6: Pero podemos precisar uno, cualquier cosa, vos me avisás, ahora nos cruzamos con los WhatsApp.
0: Sí, okay. Y locutora, okay. Para los chivos.
5: ¡Ey!
0: Porque yo tengo carnet.
6: Me gustan tus chivos.
1: Tengo carnet.
0: Gracias.
6: Que se sepa.
2: Bueno, ahí está.
1: Bueno, ahí está. Clink se va a llamar.
2: Clink. Es una especie de clincaja, ¿va?
1: Sí, no me gusta el nombre. ¿Te gusta el nombre?
2: No me parece atractivo.
1: Nah. Clink. Hay que explicarlo.
2: Ojalá que le vaya bien.
1: Sí, obvio. Sí.
3: Un obituario fue más, sí, que un
1: no,
3: deseo.
2: No, yo no, no, no, yo quiero que le vaya bien a Nico.
1: No, yo también quiero que
2: porque
1: le vaya bien.
2: Porque a mí me gusta
1: bien,
2: Nico. Obvio.
1: Y además porque es producción nacional y porque es una mega figura y porque hay tanto crudo, ¿viste? Que venga un Nico Repeto te eleva la vara. Sí. Está
3: tiene,
1: bueno.
3: Tiene altas chances de que sea un programa exitoso porque los juegos son juegos cortos que se pueden llegar a viralizar. Háganse la idea de un tipo minuto para ganar.
1: Ah, ok.
3: ¿Van a ser
1: juegos solo en el piso o va a ser interactivo con el público? Porque viste que Nico jugaba mucho con la gente.
2: Por ahora no. Porque es grabado.
1: Es grabado.
2: Tal vez con público, me refiero del estudio. Ojo con eso.
1: Ya, pero si es grabado ya me está gustando menos.
2: Se graba en diciembre, en noviembre y diciembre para
3: enero.
2: Es a Punta del Este.
3: Enero, febrero, exacto.
1: Al final la conclusión que sacamos, Nicolás, de que es vago y no quiere laburar.
2: Y millonario.
1: Entre 3.500 y millonario.
8: 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Le informa la hora. Es la hora 19:47 minutos.
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8: La temperatura, 22 grados, 4 décimas. La humedad, 94%.
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0: Así pasaba Men Without Hats, porque la verdad 107.9 con Pops Goes the World, cuando pasaron 50 minutos de las 7 de la tarde.
1: Y estamos en el 11-3500-107.9. Ahora vamos a escucharte porque tenemos que cerrar el score para que se vayan las entradas.
2: Estuve a punto de cometer un delito.
0: No, Guidi, ¿qué pasa?
1: ¿Penal?
2: Sí. Y casi voy preso.
0: Lo detuve.
2: O sea, no sé si es penal.
1: ¿Por qué?
2: Yo no sabía que en la radio de cámaras estuve a punto de robarme 5 alfajores para ustedes de Café Martínez.
0: No.
2: Entonces, quise robarme los alfajores y luego me dice, hay cámaras.
0: Claro, dije, Guidi, no, le digo.
2: Yo pensé que esos alfajores que estaban ahí eran para agarrar.
0: Claro, no es para surtirse.
1: Ah, pero pará, entonces hay un pequeño, a ver cómo decir.
0: Un brete moral.
1: No, hay un salto lógico en tu relato, porque dijiste, estuve a punto de robar y me detuvieron las
2: porque
1: cámaras.
2: Porque Lupe me dijo, hay cámaras, me
1: y
2: dice.
1: Y acto seguido dijiste, pensé que eran de libre disposición.
2: Sí, porque claro, Lupe me dice,
1: si pensaste que eran de libre disposición, no estuviste a punto de robar en tu íntima convicción.
2: En mi íntima dije, que, a ver, el señor Mahul.
1: Señor Mahul.
2: Y el señor Hochbaum.
1: Y
2: Huertain y toda la, bueno, sí, la
0: cúpula.
2: La cúpula, que les mando
1: los
2: un
1: dueños,
2: beso.
1: Sí.
2: Que los quiero un montón.
1: Los queremos.
2: Dije, pusieron tú una cosa acá de alfajor. Dije, ¡qué bárbaro!
3: Un candy para la empresa.
2: Y dije, para Tiaguito, para Gastu, para todo. 1, 2, 3, 4, 5, 6, 7, 8, 9, 10 alfajores.
3: 10 alfajores.
2: Nada más. Y Lupe me dice, ¡hay cámaras! Me dice.

0: Por cámaras, ¿por qué?
1: Ah, ahora entendí.
2: Claro,
1: cámaras, ¿por qué?
2: Estuve a punto, Guido estaba con los pies empezando a despegarse del piso como para poder llegar hasta los alfajores propiamente dichos.
1: Ah, porque había que sortear un obstáculo.
2: Había un obstáculo bastante importante.
3: Pero igual, Guido, agárralo, que te los descuentan del sueldo.
4: Para eso están las cámaras.
0: Tenía las cámaras. Imagínate la cámara yo con 10 alfajores ahí.
4: Y las van contando.
2: No, lo mejor es ¿cómo llegas hasta los alfajores?
0: ¿Cómo llegar hasta los alfajores?
4: Aparte,
0: me voy a hacer un café todo, Marina.
4: Todo morfando al aire.
1: Sí. Vale, que me olvidé de pedirle a Rolando.
0: ¿Qué pasó? ¿Qué pasó?
4: Y lo de...
1: Resolvemos cuestiones. Sí. ¿Te escuchamos? Porque se tienen que ir las entradas para el
2: Claro.
5: Hola Marina y equipo, ¿cómo están?
2: Muy bien.
5: Acá Lucas, los saluda Lucas de Morón.
1: Hola, Lucas.
5: Mira, les voy a recomendar para mí tres películas yo tengo que son favoritas. La primera, Poseidón, con Carl Russell, que les agarra en el barco la ola y se da vuelta y tienen que sobrevivir adentro del barco. La otra es una que yo me acuerdo siempre, que es Infierno en la Tormenta. Cada vez que llueve me acuerdo de esa película, que es cuando se les inunda la casa y se les llena de cocodrilos.
1: Es buenísima.
5: La mejor película de cine catástrofe bizarra, Sharknado.
1: Sharknado, no, que es como un tornado de tiburones. Amo, me encantaron los tres. Las tres recomendaciones, Lucas.
4: Se conoce todo esta mujer.
1: Y sí, te esmeraste. Cuando te esmeras, te esmeras. A ver qué más nos dicen.
6: Hola, equipo. A mí la que me encantó es una que hizo Tommy Lee Jones con la protagonista de Terminator. Volcano is hotter than the hell. Muy ochentosa.
1: Volcano la vi.
6: Que iban con un camioncito en el medio de la lava y ni se quemaban ellos. Me encantó verla tantas veces. Bueno, yo soy Susana de Padua. Gracias.
1: Gracias, Susana. Gracias. Bueno, ya tenemos el score.
4: Bien.
1: A ver, Magalí de Rosario, que propuso Lo Imposible. Gladys de San Miguel, que propuso La Aventura del Poseidón y que la pasaron mientras iba en un buquebús que casi naufraga. Dai de Neuquén, El Día Después de Mañana. Natalia de Mendoza, la escena en la que se esconden en la librería en El Día Después de Mañana. Omar, que propone Granizo. Elizabeth, Lo Imposible, que llora siempre con ella. Lucas de Morón, Poseidón, Infierno en la Tormenta y Sharknado. Y Susana de Padua, Vulcano o Volcán, como quieran, que le encantó y la vio muchas veces. Votación, Lupi Ugalde.
2: Me gustó Gladys por la situación en la que vio la película que no debería haber visto, la de Poseidón en el barco.
1: Shanley Pares.
4: A mí me gustó Natalia de Mendoza.
1: Natalia de Mendoza.
4: Porque se acordó patente de esa escena.
1: Bien. Ale Ripoll. Ah, son dos ganadores, pensé que uno solo.
2: Ah, bueno.
1: Ah.
2: Qué bien.
1: Acá decía uno, ¿estás seguro? Ah, bueno,
4: son dos.
2: Dos pares.
1: Mejor para ustedes.
2: Claro.
4: Bueno, entonces, vamos a tener dos ganadores.
1: Tenés que votar a otro, Lupe.
2: Bueno, me mantengo con Gladys y a mí me gustó Omar con Granizo porque es una producción nacional.
1: Perfecto. Jan, vos dijiste Natalia.
4: Sí, y además entonces sumo a Susana de Padua. Me gustó.
1: Susana de Padua.
2: Pegamos
1: bien.
2: Una.
1: Guido Záfora.
0: ¿No? Yo voy a votar a Magalí porque es rosarina y porque, bueno, por ser coterránea. Y lo voy a votar a Lucas de Morón porque Morón me odian. Porque vendí dos entradas para el teatro y tuve que levantar la función. Entonces, para que Lucas me quiera, también
1: me
0: voto a la gente de Morón.
1: Es muy extraña la explicación, pero se la damos por válida.
4: Pero
1: válida.
2: Sí,
1: la
2: dejamos
1: ahí.
4: Querido
1: Ripoll.
7: Yo voy con Gladys. Por su historia en el barco. Y voy con Natalia por la escena que esconde
2: de
7: el perrita.
0: Exacto. Chicos, votamos todo cualquier cosa.
2: No, hay dos que tienen dos votos.
4: Claro. Gladys
2: y Natalia tienen dos votos cada una.
1: Natalia y Gladys, perfecto. Tienen
2: Marina
1: dos
2: define.
1: Votos cada una. Yo iba a votar a Natalia y a Dai.
4: Natalia.
2: Bueno, Natalia,
4: bueno, Natalia
2: ya
4: tiene tres entonces.
2: Claro.
1: Entonces Natalia ya ganó.
4: Vamos, Natalia ganó.
0: Natalia de Mendoza.
1: Y por acumulación de votos, Gladys.
0: Gladys de San Miguel.
1: Ahí está Gladys de San Miguel, la aventura del Poseidón. Y Natalia de Mendoza, la escena en la que se esconden en la librería
4: no ganó,
1: El Día Después de Mañana.
4: No ganó,
1: perfecto.
4: No tuviste que hacer de Julio Cobos.
1: No,
4: mi voto fue positivo.
1: Te pido, porque Rolando ya está en resumido, pero quizá podamos buscarlo de YouTube y cerramos con el podcast, así que vamos con eso. Y antes tengo las recomendaciones.
4: ¿Qué recomendaciones
1: de nuestro viernes sentido y adorado? 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
1: 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Bien, no se pierdan Barbano en Hechos Reales. Le debemos, en este caso, el update.
4: Que el trailer. Adelanto,
1: Rolando, porque, ¿qué pasó a Rolando? Ya, porque se metió... Él normalmente no tiene streaming los viernes.
4: Ah, ¿y qué pasó hoy? Resu,
1: pero como levantaron el martes por la despedida de Messi,
4: lo compensaron
1: hoy. Con hoy, así que bueno. Pero no se pierdan Barbano en Hechos Reales, que siempre tiene un capítulo fabuloso. No les digo cuál es porque tiene varios de adelanto en el grabado.
4: Y no sabes cuál es.
1: Entonces no quiero meter
4: la pata. Lo puedes spoilear.
1: No, puedo decir uno que grabó, no, pero que no sale hoy. Ah, hoy saben cuál grabó, voy a hacer spoiler, pero este no es el que van a colgar ahora.
0: Estoy enojado.
1: El de Cautiva grabó. Ay, la historia real de la serie de Flo. La serie de Flo Cautiva, qué buena es.
0: Muy espectacular. Hay que destacar el trabajo de Caro Kopelioff y el trabajo de Lorena Vega, espectacular. También está muy bien Rita Cortese, es una historia real. Tommy Wicks también, Valeria Lois, bueno, es un elenco
1: están todos bien, pero
0: fabuloso.
1: La actriz protagónica...
0: Caro Kopelioff.
1: Porque la verdad es que Vega, Lorena Vega, ya sabemos.
4: Eso
1: Rita Cortese,
4: decir,
1: ya sabemos. Los consagrados de ese elenco ya sabemos. Pero esta chica... No es fabulosa, es lo que sigue.
0: Caro Kopelioff es una actriz que viene hace mucho tiempo trabajando. Ella empezó en Soy Luna. Es una actriz de Soy Luna. También trabajó en Máxima. La serie hizo la hermana de Inés Zorrilleta. La verdad que viene laburando hace un montón de tiempo.
1: Favor.
0: Hizo teatro, hace teatro musical. Es muy completa. Y además es muy buena, Caro.
1: No, de hecho, y un papel muy tremendo porque, bueno, Cautiva, por si no lo saben... Es la historia traumática de las carmelitas descalzas en un convento
0: en
1: de clausura en Entre Ríos. Y bueno, el escarnio y los sometimientos a los que estas novicias, sobre todo dos de ellas, una, bueno, que no es la protagonista, es su amiga, que me decía Rolando
0: Roche
1: que
0: Hernández.
1: Es un personaje de ficción, que sí. No existió eso en la historia original. Sí, la historia de la protagonista, que bueno, son sus tormentos y torturas que terminan judicializados y bueno, siguen el derrotero judicial. No les voy a decir si con condenas o no, porque si no les hago spoiler de la serie y del podcast.
0: Hay que decir algo. Según el hermano, lo que se muestra en la serie es muy poco con respecto a lo que pasó en la vida real.
1: Ay, Dios mío, lo que se muestra es tremendo.
0: Por eso lo que se muestra en la serie es
1: tremendo.
0: Muy poco. Y
1: una serie muy
0: ella
1: cruda.
0: Decide, muy cruda. Real, Silvia se llama.
1: Silvia
0: decide denunciar...
1: Clarita en la ficción,
0: Clara,
1: Silvia en la vida
0: real. Y de hecho, Caro Kopelioff, la actriz, se juntó con Silvia y le contó todas sus penurias.
1: Terrible.
0: De hecho, bueno, hay una nota muy interesante de Caro Kopelioff en el ciclo que yo hago en la capital. En Lo Resolví Pensando, búsquenla porque ella cuenta todo el detalle de cómo se encuentra con Silvia y todo lo que le dice.
1: ¿Qué actriz fabulosa?
0: ¿Sabes quién la dirige la serie?
1: ¿Quién?
0: Jazmín Stewart.
1: Ah, Jazmín, claro.
0: Con Paula Hernández.
1: Muy
0: son
1: bien
0: dos directoras.
1: Dirigida. Muy bien, está muy bien. Es un dramón, no les voy a mentir.
0: Está en Flow.
1: Tienen
0: en
1: que
0: HBO.
1: Estar predispuestos a algo que es muy fuerte.
0: Sí.
1: Pero realmente vale la pena, por momentos te olvidas de que están actuando.
0: Sí.
1: Es realmente impactante la actuación de la protagonista. Señores, la mala es que nos vamos porque son las 8. La buena es que arranca el fin de semana.
2: Claro.
1: Gracias por haber estado ahí. Nos reencontramos el lunes. El lunes es feriado, pero se hace. Pasen hermoso fin de semana, al mal tiempo, buena cara. Y acá nos quedamos en El Observador. Chao.

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1: 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Buenas, bienvenidos a todos los que se van sumando a la noche con más música de la radio. 6 minutos pasaron de las 8, la temperatura en Buenos Aires, 13 grados, está fresco, está lloviendo, van a continuar las lluvias durante toda la noche, así que y durante también la madrugada, porque mañana sábado, como ya saben, también tiempo inestable en la ciudad de Buenos Aires, con una mínima de 12 grados y una máxima de 17. Estamos con ustedes para compartir buenas canciones. Armamos una playlist espectacular de los 80, los 90 y los 2000, así que ya saben, hasta las 12 estamos juntos. Soy Flores Chiavello en los controles, me acompaña Gastón Suifet y te damos la bienvenida con Alex Warren. Esto es Fever Dream.

Gino Vanelli en la noche del Observador, Black Cars. Lo que estamos escuchando, esta canción lanzada el 30 de noviembre del año 1984 como parte de su octavo álbum de estudio homónimo, porque así se llama también este disco. Bueno, y Gino llegó a la nueva década que se produjo con transformaciones tecnológicas. Se la supo utilizar muy bien porque agarró el teclado sintetizador, que sería el responsable de su éxito y el disco más ochentero de la época de Gino. Escuchamos a Gino Vanelli, Black Cars, el clásico de la hora en la noche del Observador.

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Lady Gaga en la noche del Observador, Hold My Hand, lo que estamos escuchando a las 8:28 de la noche. Y atención, porque hay que manejar con precaución, claramente, porque la calzada está resbaladiza, porque llueve en la ciudad de Buenos Aires y los accesos a las ciudades se encuentran con algunas demoras. En Panamericana, kilómetro 12, Manuel Norte con demoras, el tren Roca también circula con demoras. Recordamos también que mañana sábado, a partir de las 7 de la mañana y por 24 horas en la autopista de Lepiane, va a haber corte total por montaje de una nueva pasarela en Parque Avellaneda. También usuarios del tren Sarmiento, mañana sábado hasta el martes los servicios en su totalidad estarán interrumpidos. Lo mismo el tren Mitre, que a partir de hoy ya están interrumpidos los ramales Retiro Mitre y Retiro Suárez. Subte y Premetro en este momento a horario.

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En el Observador 107.9, DJ Snake junto a Justin Bieber, Let Me Love You, lo que estamos escuchando. Faltan 20 minutos para las 9 de la noche y atención también que está jugando Boca contra Instituto. Esto está haciendo en Córdoba, va ganando Instituto 2-1. Lo cierto es que Boca se prepara para el partido de la semifinal, que esto va a ser el martes, contra Vasco da Gama, acá en la Bombonera. Pero bueno, también tienen este partido pendiente que están jugando en este momento. Lo mismo Unión de Santa Fe y Defensa y Justicia, que van a jugar 9:45, así que hoy también hay noche de fútbol. Hoy es el cumpleaños de John Lennon y Paul McCartney lo celebró en sus redes sociales diciéndole feliz cumpleaños. Hoy cumpliría 85 años John Lennon, este día 9 de octubre, y lo escuchamos a Paul McCartney. Everybody.

Y nada, esto va a continuar durante toda la noche, inclusive la madrugada. En este momento la temperatura, como bien decíamos, 13 grados 4. Hay humedad también, 87%, y está fresco porque el viento es sur, ¿eh? Bueno, mañana sábado también tiempo inestable, mínima de 12 grados, máxima de 17, con lluvias aisladas durante toda la jornada. Va a comenzar a mejorar recién por la noche, ¿eh? Y el domingo mayormente nublado, con una mínima de 10 y una máxima de 17. Es fin de largo, ¿eh? El lunes sale el sol, vamos todavía, mínima de 11 y máxima de 18 con el cielo parcialmente nublado. Llega Jesus Jones, esto es Right Here, Right Now.

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2: 9 de la noche en la República Argentina, la temperatura en Buenos Aires, 13 grados 4 décimas, humedad 87%. La oposición ratificó su plan para derogar el DNU de Milei y el oficialismo confía en bloquear la sesión. Tras el fallo de la Corte Suprema que restableció provisoriamente la norma, peligra el quórum en diputados para el próximo jueves 15. El gobierno apuesta que los bloques dialoguistas no acompañen. El dólar oficial anotó su segunda baja semanal y amplió a más de 27% la brecha con el techo de la banda. La distancia entre el tipo de cambio oficial y su contraparte del mercado informal se ubicó por debajo del 2%. Boca enfrenta a Instituto de Córdoba por la fecha 12 del torneo clausura. El CNI se empata contra La Gloria 2-2, que es líder de la zona A del campeonato. 9 de la noche, 1 minuto en la República Argentina, la temperatura en Buenos Aires, 13 grados 4 décimas, humedad 87%.
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